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0: Ahí está, tengo un amor que no es amor, nos cantaba aquí en Melodía y así
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0: Esa nueva hora aquí en Melodía, así arrancamos los nuevos 60 minutos en la radio que está en el corazón de los arequipeños. Hoy domingo, fin de semana, un domingo diferente, un domingo familiar, escuchando Melodía. A ver, más saludo por acá, dice, un saludo para el amor de mi vida, para Kira, de parte de Eduardo, una canción, Medicina de Amor, gracias, listo, vamos a colocar Medicina de Amor aquí en esta parte del programa, aquí en Melodía, 104.3, gracias a esa sintonía, a todos los amigos del volante que todos los días están con la radio, a manejar con mucho cuidado, a manejar siempre con mucha precaución, ¿eh? Así que a todos los amigos que están escuchando la radio, éxitos y siempre respondiendo Melodía.

0: Nacho.
1: Domingo, fin de semana. Siempre con esa alegría que usted le caracteriza. Vamos, arriba los ánimos. Escuchando melodía, respondiendo melodía. Vamos ahora con David Bisbal. ¿Y esto qué dice? Ave María.

ahí escuchando Melodía como todos los días. En esta parte del programa somos Melodía. Vamos a reiterar el saludo. Un saludo para Akira de parte de Eduardo con todo el amor del mundo. Un saludo para Akira de parte de Eduardo, ¿eh? Escuchando Melodía. Hoy domingo, fin de semana.

104.3, tocando música variada, tocando de todo y por supuesto la buena compañía de los oyentes de Radio Melodía hoy domingo, fin de semana.

Gracias por estar escuchando Melodía. Ahí está el grupo 5, nos cantaba aquí en la radio, que es en el corazón de los arequipeños. Somos Melodía, la radio número 1. Ya sabes, no se equivoquen. Llámenos. Conversamos al aire con todos los oyentes. Mandamos los

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1: Tanto, tanto amor no canta aquí en Melodía. Ahí está Basilio. Vamos a seguir mandando saludos de cumpleaños para los oyentes de Melodía. Seguimos saludando a todos los oyentes de la radio.
2: ¡Felicidades! ¡Felicidades!
1: A ver, dice por acá, saludos para la señora Giovanna Salas.
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1: ¡Está de cumpleaños! ¡Felicidades y bendiciones! Para la señora Giovanna Salas en Selva Alegre, escuchando todos los días Melodía.

0: Que tenga dicha toda la vida, felicidades, bendiciones, éxitos, y a seguir escuchando Melodía y a seguir con la radio que está en el corazón de los arequipeños. Somos Melodía, la radio del primer lugar en sintonía. Nosotros seguimos disfrutando más canciones, claro, más música variada para ustedes que siempre nos llaman, nos escriben a través del WhatsApp de la radio, a través de las redes sociales, también nos llaman al teléfono fijo de Radio Melodía. Así que saludos, bendiciones y seguimos bailando, disfrutando. Ahí está la canción de Armonía 10 que nos ha reclamado para la señora Giovanita.
1: Baila, baila, baila Perú.
0: Baila, goza, disfruta. Somos Melodía 104.3. No se deje engañar, ¿eh? No se equivoque. Siga respondiendo Melodía.

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Qué buena música aquí en Melodía. Qué buena canciones en esta parte del programa. Cumbia, ¿quién es? Porque la cumbia se escucha mejor aquí en Melodía. No se equivoque. Gracias por esa sintonía a los amigos del volante, a los amigos que están trabajando ya en esta parte de la mañana. Usted, señora, que está en casa reuniéndose con la familia para preparar algo especial el día de hoy. Para preparar algo para la familia porque se van a reunir. De repente tienen un cumpleaños, un aniversario, algún evento especial, ¿no? Y todos los días se acompañan de las buenas canciones de Melodía.

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0: Ahí está Vilma Palma de Vampiros, aquí en Melodía, tocando de todo. La pachanga no canta.
1: 7,
0: la pachanga
1: 34.
0: No canta aquí en la radio, que está en el corazón de los arequipeños. Y ahora vamos con Cuarteto Continental. Cuarteto Continental no canta el fantasma. Para todos los fantasmas, dice. Ya viene más saludos, que nos dejan a través del WhatsApp de la radio. Éxitos y bendiciones para ustedes. Ya viene los saluditos que nos están dejando a través del WhatsApp de la FM de Melodía. El 912-133-777. 912-133-777.

está el fantasma aquí en Melodía. El fantasma en los 104.3. Continúa nosotros ahora con una bonita salsa. Sigan escribiéndonos al WhatsApp de la radio. Sigan llamando también a los fijos de la FM de Melodía.

Ahí es, a pesar del tiempo nos canta aquí en Melodía, o a pesar del tiempo, y nosotros seguimos con toda la música, claro que sí. Siga mandando los saludos a los amigos que están escuchando la radio, allá por Mariano Melgar, Socabaya, Hunter, Miraflores. Los amigos que están en Cerro Colorado, José Luz, Samantha y Rivero, escuchando Melodía. Vamos ahora con un bonito

Ahí está Lisandro Mesa. Bueno, el hijo de Lisandro Mesa, ¿no? Chane Mesa junto al Grupo de Oro del Perú, el Grupo 5 aquí en Melodía, la radio que está en el corazón de los arequipeños. Seguimos con todas las canciones, música variada y, por supuesto, usted, señora, siga respondiendo Melodía. Gracias por estar siempre con esa, con la sintonía, todos los amigos del volante que todos los días nos escuchan, todos los días están con Radio Melodía 104.3. Vamos a continuar nosotros con más canciones, música para ustedes que siempre escuchan la radio. Para los amigos 750. Que les encanta la música de Luis Miguel, aquí está. Suave es el nombre de esta canción. Llámenos, manden los saludos. Reclamen sus canciones aquí en Melodía, la radio del primer lugar en sintonía.

0: como siempre te soñé. No canta Luis Miguel, aquí en Melodía. Como siempre te soñé, no canta Luis Miguel aquí en la radio, que es en el corazón de los arequipeños. A ver, saludo por acá para Milagro, que escucha la radio en el distrito de Mariano Melgar. Escuchando Melodía, los amigos de Mariano Melgar, Socabaya, Hunter, Pau Carpata, José Luis Bustamante y Rivero y todos los distritos escuchando la FM de Melodía. Bendiciones para ustedes, gracias por esa sintonía.
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gente bacano, canta Ricky Martin junto a Maluma, baby. Maluma junto a Ricky Martin en Melodía 104.3. Con toda esa alegría que usted le caracteriza, escuchando Melodía todos los días, escuchando los 104.3. Somos Melodía.

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1: ¡Bravo! 8:56.

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0: 9:30.
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0: 12, 26.
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0: 2, 28.
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1: Dos, 44.

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1: Tres.

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1: 4 en punto en Melodía.
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3: Que el poder de Dios reine en cada uno de vuestros hogares. El día es de hoy, mañana y siempre. Y que la bendición de nuestra Madre, la Santísima Virgen María, esté en cada uno de nosotros, queridos amigos oyentes, principalmente en este quinto mes del año, como es el mes de mayo, el mes de María, el mes de mamá. 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A usted, mujer, madre de familia, mujer bendita por Dios que te dio la gloria de dar vida, de dar un nuevo ser, a usted le hablo, que por una u otra manera hoy te encuentras triste, que hoy te encuentras sufriendo, viendo el fracaso, la enfermedad quizás de tus hijos, la enfermedad quizás, el fracaso, los problemas que hay en el hogar, con el esposo, con la familia. 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
3: 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Porque hablar de la mujer es hablar, señor, de un ser maravilloso que Dios puso en la tierra para verdaderamente bendecirnos a nosotros. Amigos oyentes, ya lo sabe. 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Voy a dar respuesta rápidamente a la primera carta, primer mensaje que me envió la señora Rosemary. Rosemary, eres una mujer de 55 años de edad, pues verdaderamente eres madre de 3 hijos y quieres saber qué es lo que está pasando con ellos. Madrecita linda, escúchame bien, usted es una mujer de ahínco. Me da gusto poder recibir tu mensaje, porque veo que eres padre y madre para tus hijos. Por circunstancias de la vida, tu esposo falleció, usted se quedó, pues verdaderamente a ver a su familia. Hoy estás sintiéndote preocupada, pues tus 2 mayores hijos hoy no están haciendo lo que tú deseas que ellos sean, pues verdaderamente el primero se ha rebelado contra ti, no te hace caso y hoy en día anda en malos pasos. Y tu segunda hija, madrecita linda, ella ya terminó la secundaria y quieres tú que ella sea profesional, pero ella te ha dicho que no piensa estudiar sino trabajar. Y tu tercer hijo todavía tiene 12 años de edad. Madre linda, madre de mi corazón, lo que está pasando es que hay un ensombramiento grande en ti. A ti, a tu cuerpo, a tu vida se ha penetrado una mala sombra, un mal espíritu que está conllevándote a que todo te vaya mal, a que todo te salga mal en esta vida. Tus caminos están bloqueados, tus caminos están cruzados, necesitas un desbloqueo espiritual. Venga usted trayéndome el nombre completo de sus hijos. Venga usted, madrecita linda, con una vela blanca y venga con mucha fe en el nombre de Dios que yo lo voy a ayudar. Usted necesita que sus caminos sean desbloqueados, necesita un reflorecimiento espiritual y eso lo va a hacer el gran chamán norteño Jonas. Gracias, Rosemary, Dios te bendiga. Voy a dar respuesta a otro mensaje. Me está escribiendo hoy en día la señora Faustina. Quiere que le hable con lo relacionado directamente a lo que está pasando con su hijo, el señor Carlos Alberto. Faustina, hemos podido ver que hoy en día tu hijo está teniendo problemas graves en el hogar. Está a punto de separarse. Ha perdido el empleo y verdaderamente no sabes qué hacer. A ti te preocupa porque como madre ves llorar, ves verdaderamente desesperarse a tu hijo. Lo que está pasando es que a tu hijo, pues verdaderamente le han hecho un trabajo de salamiento. A él sí le han hecho un daño, una maldad, una brujería, para que de la noche a la mañana pierda todo en esta vida. Por eso que ya perdió el trabajo. Por eso que hay problemas en su hogar que están conllevándolo al punto de la separación. Y esto lo va a consumir a tu hijo. Y no te asombres si mañana más tarde puede caer él hasta en el vicio del alcohol. Pero decimos siempre que el poder de Dios es grande. La bendición de una madre es la bendición de Dios. Así que tu preocupación hoy te ha llevado a que me envíes este mensaje y yo te pueda decir que no te preocupes, que el gran chamán norteño Jonás puede curar a tu hijo. Tráigame la tierra de la casa de tu hijo donde vive con su esposa. Véngame con tu propio hijo y su esposa, que yo le voy a realizar una curación en el nombre de Dios y vas a ver cómo todo regresa a la normalidad. Gracias, Dios te bendiga. Voy a dar respuesta rápidamente a otro mensaje que me llega al WhatsApp al 977-251857. Me está escribiendo hoy en día la señora Karen. Karen, madre linda, eres joven, tienes 35 años de edad. ¿Quieres saber qué es lo que está pasando con Rubén? Un hombre con la cual usted en estos momentos se encuentra entablando una relación amorosa. Pues déjame decirle que usted es una mujer que en estos momentos ya dudas del buen amor, del buen cariño, porque usted ya ha tenido una ruptura amorosa, se han burlado de tus sentimientos, de esa relación amorosa. Hoy tienes una hermosa hija, pero verdaderamente el problema no es eso, sino es que usted siente dudas hoy en día de esta nueva relación que tienes. El chamán norteño Jonás te va a decir la verdad. Porque siempre digo yo, para el chamán Jonás no es ladrón aquel que roba, sino también aquel que miente. Hoy te digo que con la persona que tú estás ahorita llevando esa relación, no es sincera por completo. Esa persona tiene una familia, tiene un hijo allá en la ciudad, lo que es de Lima, y verdaderamente acá está solamente por trabajo. Llegará terminado el trabajo, se irá y usted se quedará sola nuevamente. Usted lo que necesita es un florecimiento espiritual, un florecimiento de amor para que puedas encontrar a la verdadera persona que te ame. 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
0: Hoy la peor enfermedad de la vida es la maldad. Es la envidia. Es el chisme y la brujería. Esas cosas son reales, aunque muchas personas no quieran aceptarlo ni reconocerlo. La brujería y la maldad existen. Se presentan en distintas formas. Unas veces en extrema saladera, excesiva mala suerte, cosas inexplicables, accidentes, enfermedades que aparecen de la noche a la mañana y no lo dejan vivir en paz. Esa maldad, esa brujería, la practican gente sin escrúpulos, gente que solo te desea el mal. Invierten dinero pagando a brujos, a maleros para ocasionarte un daño que no solo va acabando lentamente con tu vida, sino que te va destruyendo tu hogar, tu negocio va decayendo, tus terrenos de cultivo no producen como antes. 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Y lo más peligroso es que a veces la maldad te la realizan gente que está a tu lado, gente que te alcanza un plato de comida, gente que disfruta contigo un vaso de cerveza, una copa de vino, y allí te pueden dar la maldad. 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
3: ¡Oiga! ¡Ajá! 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
2: No podremos saber a ciencia cierta en qué tiempo desaparecerá tus males, tu infelicidad o tus penas y tristezas. Pero lo que sí sabemos es que es mejor tomar acciones ahora mismo, a dejar pasar el tiempo y permitir que la gente siga viendo cómo sufres y lloras sin cesar. En esta emisora, este es el punto final. Hasta aquí llegamos con este programa espiritual de muchos conocimientos y soluciones. 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Llegamos a la parte final de su programa, Secretos y Misterios Norteños.
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5: Colombia ha votado este domingo y ya conocemos los dos candidatos que se disputarán la presidencia en segunda vuelta el próximo 21 de junio. La sorpresa la ha dado el outsider, el candidato ultraderechista Belardo de las Priella, quien se ha llevado casi el 44% de los votos. Bienvenidos a esta edición de DW Noticias. Soy Ana Plasencia en Berlín. Abelardo de las Priella obtiene más de 10 millones de votos en primera vuelta, unos 660 mil votos más que los logrados por el aspirante de la izquierda, el oficialista Iván Cepeda. Muy por detrás, la candidata de la derecha más tradicional, la uribista Paloma Valencia. El ejército israelí toma el control del castillo medieval de Beaufort, una etapa más en su avance terrestre en el sur de Líbano. El primer ministro israelí, Benjamín Netanyahu, afirma que supone un punto de inflexión decisivo en su ofensiva. Colombia en los Radio extremos. 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El ultraderechista Belardo de las Priella da la sorpresa y con cerca del 44% de los votos se impone en la primera vuelta electoral celebrada este domingo. El abogado penalista consiguió dar la vuelta a las encuestas que reflejaban una clara ventaja del izquierdista Iván Cepeda, del que se dudaba incluso si lograría la mayoría ya esta misma noche. Ha quedado segundo, rozando el 41%, y pasa al balotaje del 21 de junio. En tercer lugar, la candidata uribista, Paloma Valencia, apenas ha logrado el 6,92% de los apoyos. Estos comicios se han celebrado en mitad de la peor ola de violencia que ha vivido el país en la última década y un clima de polarización extrema. Comentamos todos estos resultados con nuestra compañera Alexandra Correa en Bogotá. Alexandra, ninguna encuesta, creo, preveía que De la Espriella adelantara a Cepeda en la primera vuelta de estas elecciones. ¿Cómo explicamos finalmente este resultado? Y sobre todo también, ¿cómo explicamos ese descalabro, ese desplome de la otra candidata de derecha, Paloma Valencia?
6: Exactamente, el desplome de Paloma Valencia, nadie se lo esperaba, Ana, con más del 99% de mesas escrutadas. Ya es un hecho que el ultraderechista Abelardo de la Espriella pasa, como lo estás diciendo, a segunda vuelta con más del 43.7% de los votos, encabezando la mayoría de sufragios. Con una diferencia, Ana, estamos hablando de más de 650 mil votos frente a los obtenidos por el izquierdista sucesor de Gustavo Petro, Iván Cepeda, quien tiene, como lo dijiste, casi un 41% de los sufragios. Se medirán el próximo 21 de junio. Ahora hablamos de las encuestas. Efectivamente daban como ganador líder a Iván Cepeda y fue una sorpresa que subiera Abelardo de la Espriella rapidísimo en un país profundamente desigual. No logró imponerse, Ana, el tema de esa búsqueda de igualdad y seguridad social por encima del tema de seguridad que atraviesa Colombia. Hay un aumento de violencia de grupos armados en zonas rurales y una alta incidencia de delincuencia en las principales capitales. Y ese discurso de mano dura caló en los votantes, no importa el precio, Ana. Es el reflejo de un electorado citadino que supera tradicionalmente el voto de las periferias regionales. La violencia es precisamente uno de los temas que más preocupan a los colombianos, junto a la salud y la corrupción. Y el resultado, como lo estábamos comentando, la gran sorpresa, diría yo, es el desplome de Paloma Valencia, que aunque se acertaron las encuestas que se iba a ubicar en el tercer lugar, quedó, digamos, desplumada con un 6.92% de esos sufragios. Realmente es una profunda y radical diferencia, Ana.
5: Bueno, pues esas dos posturas más extremas del arco político se van a enfrentar el 21 de junio por la presidencia. ¿Dónde queda entonces el centro en Colombia? ¿Sigue siendo una fuerza política?
6: El centro, el abstencionismo, es interesante porque muchos de los votantes, digamos, ideológicos del centro van a buscar en la segunda vuelta posiciones más a favor, supongo yo, de la igualdad social y de los derechos individuales y esas promesas de una sociedad más equitativa. Pero muchos otros, como suele pasar, van al voto en blanco cuando sienten que ningún candidato extremo lo representa, como es el caso de Abelardo de la Espriella en la ultraderecha y el caso de Iván Cepeda en la izquierda. Es ahí, de todas maneras, donde va a estar la balanza. Unos irán en pro de Cepeda, pero la tiene muy difícil si se van a sumar los votos de toda la derecha, es decir, los votos de Paloma que pasen para acá o los del centro que pasen para allá. Todavía no vamos a saber qué va a pasar. En un país donde sabemos, Ana, además, que los estratos altos votan más que la población vulnerable por las condiciones de violencia, de seguridad, incluso geográfica, que rodean esta población, Ana.
5: Ya me lo estás adelantando un poco y no quiero especular demasiado, pero sí me pregunto qué escenarios prevés para ese balotaje. ¿Quién va a aglutinar qué votos? ¿Dónde se van los votos de Paloma Valencia? ¿Dónde van a parar?
6: Yo sospecho que van a parar con Abelardo de la Espriella porque ambos tienen unas agendas muy parecidas, tienen una mirada tradicional hacia la familia, ambos han hablado o han tenido rasgos homófobos en las conversaciones, por ejemplo, cuando se habla de adopción. También hemos escuchado, por ejemplo, a Abelardo de la Espriella no estar de acuerdo con el aborto. Llevamos 4 años de despenalización del aborto, pero de todas formas toca esperar. Este es un país de sorpresa, a ver qué va a pasar con esos votos, además de Claudia López, de Sergio Fajardo y también de quienes no salieron a votar, Ana, porque mucha gente se queda en la casa y no sale, no inscribe la cédula, aunque quiero decirte que subió la participación a un 57%, un poco más que hace 4 años, que fue del 54%. Pero definitivamente es el abstencionismo quien juega el papel malo en todas las elecciones. Lo que sí quedó muy claro es que Álvaro Uribe Vélez no va más, por lo menos protagónicamente hablando en estos comicios y en lo que ha de venir, Ana.
5: Una primera vuelta muy emocionante en Colombia, nos lo contaba Alexandra Correa. Muchísimas gracias. Un abrazo fuerte, Alexandra.
6: Muchas gracias a ustedes.
5: Pues sí, ha sido una de las sorpresas de esta jornada electoral. Las encuestas lo situaban en segundo lugar, pero finalmente Abelardo de la Espriella, del Movimiento de Defensores de la Patria, ganó esta primera vuelta de las elecciones. De la Espriella, un abogado millonario de 47 años, ofrece manejar el país con rigor, con mano dura, bajo sus propias leyes. Un planteamiento que no se vincula con el actual desgaste institucional y que genera muchas emociones. Además, de la Espriella ha tomado el discurso de la seguridad como caballo de batalla. Vamos a conocer.
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7: Apareció en los actos de campaña con chaleco antibalas por las amenazas de muerte que dice haber recibido. Abelardo de la Espriella creó su movimiento Defensores de la Patria, con el que pretende desalojar a la izquierda. El tigre, como se hace llamar, nunca ha ostentado un cargo público, pero ha logrado seducir a parte del electorado con un discurso patriótico y de hombre hecho a sí mismo. Es un abogado millonario que ha financiado su campaña con una fortuna amasada con la defensa de clientes controvertidos, como el empresario colombo-venezolano Alex Saab, señalado como testaferro de Nicolás Maduro. De la Espriella promete militarización y macrocárceles en una Colombia sumida en la peor ola de violencia de los últimos 10 años, imitando al presidente salvadoreño Nayib Bukele.
8: En mi gobierno no va a haber procesos de paz. La experiencia empírica nos ha enseñado que los procesos de paz en Colombia han salido mal. Por tanto, lo que corresponde es aplicar la Pax Romana, aquella que se logra con la fuerza de las armas y las leyes de la República.
7: Admirador de Trump, en el plano económico ha prometido reducir la burocracia y estimular la producción nacional para enfrentar el déficit fiscal que roza el 7%. El 21 de junio se verá hasta qué punto es capaz de convencer su fórmula presidencial para la que ha colocado como número 2 a José Manuel Restrepo, un economista que goza de prestigio académico. El tigre no duda del éxito de su fórmula en una Colombia en la que las ideologías han podido más que las propuestas.
5: Bueno, y ahora vamos con el que se supone era el claro favorito en las encuestas para pasar a una segunda vuelta. El oficialista Iván Cepeda, de Pacto Histórico, se quedó en segundo lugar. Fijémonos un poco más en este aspirante del petrismo y el llamado a continuar la senda progresista iniciada por Petro. El senador izquierdista se apoya en el crecimiento del Pacto Histórico y en su propuesta de tres revoluciones: ética, socioeconómica y política.
9: Iván Cepeda no estaba hasta finales de 2025 entre los nombres previstos para la carrera presidencial. Pero un hecho político y judicial de gran impacto lo catapultó: la condena en primera instancia del expresidente Álvaro Uribe por fraude procesal, en un caso en el que Cepeda figura como víctima. Cepeda es filósofo y especializado en Derecho Internacional Humanitario en Francia. Su vida pública la inició en el Legislativo. Allí lleva más de 15 como congresista, primero en la Cámara de Representantes por Bogotá y luego en el Senado. Ha ocupado espacios relevantes, como la copresidencia de la Comisión de Paz, pero hasta ahora no tiene trayectoria en cargos ejecutivos. Su perfil público está más asociado a su trabajo en derechos humanos. Fue uno de los fundadores del Movimiento Nacional de Víctimas de Crímenes de Estado y ha participado en distintos momentos en procesos de negociación con grupos armados. Estuvo vinculado al proceso de paz con las FARC durante el gobierno de Juan Manuel Santos y más recientemente a los fallidos diálogos de la política de paz total, tanto con el ELN como con estructuras como el Clan del Golfo.
10: Iván Cepeda es un político con ideología comunista, más que ideología, con formación comunista, una persona que defiende mucho los derechos humanos. Digamos que ese ha sido como su leitmotiv en la vida política, un senador con mucha experiencia en el Congreso de la República.
9: Sus propuestas apuntan a mantener y profundizar las políticas sociales del actual gobierno, con énfasis en derechos humanos y construcción de paz.
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9: Temas centrales de su campaña fueron las víctimas del conflicto, los movimientos sociales y las comunidades indígenas y afrodescendientes. El proyecto de gobierno de Cepeda tendrá el desafío de conciliar a una Colombia polarizada.
5: Cambiamos de tema porque las fuerzas israelíes han cruzado el río Litán y han tomado el castillo medieval de Beaufort, una fortaleza estratégica en el sur del Líbano. Es la incursión israelí más significativa en más de dos décadas. La captura ocurre en un momento en el que se habían intensificado esos esfuerzos diplomáticos con Estados Unidos e Irán para lograr un acuerdo que podría incluir un alto el fuego en el Líbano. Ante la situación, el Consejo de Seguridad de la ONU ha convocado una reunión de urgencia para mañana lunes.
9: Pasaron más de 25 años para que una bandera israelí volviera a ondear en las cimas del castillo Beaufort, en el sur del Líbano. Tras la toma israelí, columnas de humo se elevaron sobre los muros en ruinas de esta estratégica fortaleza.
11: He ordenado a las fuerzas de defensa de Israel que amplíen la maniobra en el Líbano. Nuestras fuerzas han cruzado en el río Litani, han tomado el control de los territorios, han conquistado las alturas de Beaufort. Y ahora mi orden es afianzar y ampliar nuestro control sobre los lugares que estaban bajo el dominio de Hezbollah. La toma de Beaufort supone una etapa crucial.
9: El castillo de Beaufort es el punto más alejado que han alcanzado las fuerzas israelíes desde que, en el año 2000, puso fin a su ocupación de dos décadas en el Líbano. La captura ocurre a pesar del alto el fuego acordado en abril entre Israel y el gobierno libanés. Sin embargo, Hezbollah no formó parte del acuerdo y nunca lo respetó. Hezbollah e Israel se acusan mutuamente de incumplir los términos y justifican nuevos ataques. Hezbollah ha lanzado oleadas de misiles contra al norte de Israel, mientras que Israel ha ordenado evacuaciones e intensificado los bombardeos en el sur libanés. Por su parte, el gobierno libanés urge a la comunidad internacional que ayude a dar fin a los combates y acusa a Israel de ejecutar una política de tierra quemada.
11: Israel ya no se limita a atacar objetivos o zonas específicas, sino que está aplicando una política de destrucción total de ciudades y pueblos, así como de todos los elementos esenciales para vivir en ellos. Además, está llevando a cabo desplazamientos masivos que equivalen a un castigo colectivo contra nuestra población civil pacífica. Estas políticas son condenadas por todas las normas, convenciones y leyes internacionales.
9: En Washington se han realizado conversaciones directas entre el Líbano e Israel. Sin embargo, las conversaciones no han logrado acabar con los enfrentamientos.
5: Deportes. El danés Jonas Vingegaard es el ganador del Giro de Italia tras la disputa por la 21ª y última etapa en Roma. Vingegaard, que debutaba en la competencia, ofreció su mejor versión con 5 triunfos de etapa de montaña que acabaron con la resistencia de sus rivales. El austriaco Felix Gall y el australiano Jai Hindley completaron el podio a más de 5 minutos del campeón danés. Con este triunfo en Italia, Vingegaard ingresa a la lista de las grandes leyendas del ciclismo al conseguir la triple corona de grandes vueltas. 4:42.
12: Colombia tuvo un crecimiento del 2,6% en 2025 gracias a la recuperación del consumo interno y a la demanda de materias primas. Pero la deuda pública aumentó hasta el 61,5% del Producto Interno Bruto y el déficit fiscal casi se duplicó entre 2020 y 2025, por lo que preocupa a inversionistas y organismos internacionales. El gobierno defiende su política social como motor de recuperación económica. Entre sus reformas se encuentran el aumento del salario mínimo, la ampliación de subsidios para ancianos y las ayudas para hogares vulnerables. Según el oficialismo, estas políticas fortalecieron el consumo interno y redujeron la desigualdad, aunque muchos insisten en que falta empleo.
13: Y otra cosa que uno escucha, que dicen que hay empleo, pero uno ve mucha gente trabajando en la calle, los informales, en Transmilenio. Entonces, ¿dónde están los empleos?
12: El candidato de izquierda, Iván Cepeda, favorito en las encuestas, promete profundizar ese modelo social de su predecesor. Durante el cierre de campaña aseguró que quiere poner el Estado al servicio de los excluidos y ampliar la inversión social. El candidato ultraderechista Abelardo de la Espriella propone, entre otras cosas, reducir la burocracia y recuperar la confianza de los inversionistas a toda costa. Ello con el fin de impulsar a empresas e industrias.
14: Pues yo creo que sí es bueno invertir, pero en programas que le sirvan al pueblo.

0: Estrategia centrada en la inversión privada.
1: Los electrodomésticos fallan porque la tensión fluctúa. Roberto Carpio y su esposa, Teresa Herrera, sufren constantes cortes de luz. Viven en Turgua, a una hora de Caracas. Tampoco el suministro de agua es constante y el transporte no llega.
2: Los servicios públicos del venezolano están en un completo deterioro. Pudiéramos hablar de los 24 estados del país que están sin luz o la luz está restringida.
3: 4:45.
2: Nos vemos obligados a vivir o sin luz, o el servicio del agua, o el aseo, y con unos salarios que no nos permiten, si pago el aseo, ¿cómo? Si pago la luz.
1: El racionamiento eléctrico, antes una medida temporal, hoy es una crisis que afecta a millones de familias. Su esposa Teresa asegura que recibe agua por tubería cada 18 días y clama por mejoras en el transporte público y en salud.
4: El problema ya aquí es el transporte. No hay ambulancia, casi no hay médico acá. El que se enferma, se muere, se va. Aquí tenemos que esperar 4 o 3 horas esperando un autobús. La carretera está terriblemente mal. Es peligrosa, como usted vio.
1: Aquí tenemos tiempo que no se iba la luz. La crisis eléctrica tiene un efecto dominó. Sin luz, no hay bombeo constante de agua potable. Sin electricidad, el gas escasea. Vivir se ha convertido en una carrera de obstáculos, destaca el ingeniero Norberto Bausson, presidente de la Sociedad Venezolana de Ingeniería Hidráulica.
5: Nuestros grandes sistemas demandan a nivel nacional unos 1.000 megavatios, que son números muy grandes. Nada más Caracas demanda 500. Entonces, si el sistema eléctrico no funciona correctamente, pues también se lleva, digamos, de la mano el sistema de abastecimiento de agua, que son sistemas muy grandes, que son sistemas que traen el agua de muy lejos y que, bueno, fueron concebidos un sistema eléctrico adecuado.
1: Cerca del 80% de la generación termoeléctrica está fuera de servicio por falta de mantenimiento y averías. Las fallas superan las 30.000 interrupciones al año en distintas regiones, generando un grave deterioro en la calidad de vida de los venezolanos. Recientemente, gigantes del sector como Siemens y General Electric han enviado misiones técnicas para evaluar y rescatar unidades críticas.
6: El marroquí Abdelmayud Erra lleva 7 años viviendo en España. Tiene 27, trabaja como jornalero y se encuentra en situación irregular en el país.
7: Porque sin papeles se pagan 5 euros la hora, ¿ahí? Pero si tienes papeles, te vas a trabajar un poco legal y vas a trabajar con más dinero. Mejor 7 euros la hora, 8.
6: El mes pasado, un incendio arrasó el asentamiento donde vivía, aunque sus documentos se salvaron porque los guardaba en la Cruz Roja. Forma parte de los muchos migrantes sin papeles que podrían beneficiarse de la amnistía. Con esta medida, el gobierno español busca hacer frente a la falta de mano de obra y reforzar el sistema de seguridad social del país.
8: El proceso de regularización no es ninguna novedad. Es la séptima ocasión en la que el Estado español establece un proceso de regularización. Y además hemos tenido un proceso de regularización con gobiernos de todo tipo de color. Con lo cual, estamos ante una situación especial, porque en algunos sectores se está dando también un cierto mensaje peyorativo respecto a este proceso, pero ciertamente no es el primero, seguramente no será el último, y en cualquier caso responde a una necesidad.
6: Se estima que actualmente viven en España unos 840.000 inmigrantes en situación irregular. Organizaciones agrarias han respaldado su regularización.
9: Si no hay un proceso de regularización, hay una serie de personas que conviven con nosotros en nuestros pueblos que están siendo excluidos. Por eso era necesario este proceso de regularización. Creo que no solamente va a favorecer en el empleo, sino también en la convivencia.
6: España es uno de los principales productores de hortalizas de Europa. Ahora se busca regularizar a 500.000 personas sin permiso de residencia para que puedan integrarse oficialmente al mercado laboral. 49. Argentina registró el nivel más bajo de inversión extranjera directa entre las principales economías de América Latina en 2025. A atrajo apenas 3.134 millones de dólares.

0: Este último puesto de Argentina expone sus problemas para consolidarse como destino de capital productivo. A pesar de que el gobierno ha desarrollado un generoso y controvertido esquema de incentivos para atraer grandes inversiones, lo que ha desencadenado un auge de proyectos mineros. En su primera encíclica, el Papa ha pedido luchar contra el dominio de la inteligencia artificial. León XIV denunció que son grandes actores económicos y tecnológicos quienes controlan las plataformas, las infraestructuras y los datos. Lo acompañó Christopher Ola, cofundador de la compañía Anthropic, quien pidió mayor supervisión de gobiernos, líderes religiosos y la sociedad civil para garantizar un desarrollo responsable de la IA. Las fiscalías de Nueva York y Nueva Jersey investigan las prácticas de venta de entradas de la FIFA para el Mundial de Fútbol 2026. Las pesquisas responden a denuncias de aficionados que afirman que se les asignaron asientos de una categoría inferior a las que habían comprado. Además, las fiscales acusaron a la FIFA de retener bloques de entradas para reducir artificialmente la oferta y así encarecer los asientos disponibles.
1: Samsung Electronics es el mayor productor mundial de chips de memoria. Y gracias al auge de la inteligencia artificial, está cosechando grandes beneficios. Ahora, un 10% de estos beneficios se repartirá entre la plantilla. Se calcula que las bonificaciones para los empleados del rentable departamento de semiconductores rondarán los 340.000 euros por persona.
2: 4.51.
1: A cambio, el sindicato renuncia a la huelga de 18 días que había anunciado y que habría tenido un fuerte impacto en el país. No podemos permitirnos ningún contratiempo o interferencia. No solo afecta a la industria coreana, sino también a las cadenas de suministro globales. No es una cuestión económica, sino de seguridad económica. Samsung es, con diferencia, el mayor empleador del país y el principal exportador. Sus chips son indispensables para la industria a nivel mundial. Otros también esperan poder beneficiarse de la lluvia de dinero que ahora cae sobre los empleados.
3: Si se pagan bonificaciones a los empleados para evitar una huelga general, creo que muchos restaurantes cercanos se beneficiarán, pues los empleados podrían salir a comer o celebrar reuniones de empresa.
1: También la bolsa de Seúl celebró el acuerdo. Las acciones de Samsung llegaron a subir hasta un 5% y el índice de referencia de Corea del Sur, el KOSPI, avanzó y cerró en un nuevo máximo histórico.
4: Máquinas gigantescas mueven toneladas de tierra, aunque no hay conductores en la cabina. En la mina de oro más grande de Australia, situada en Boddington, muchos vehículos se controlan ahora desde centros
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4: de control.
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4: Ahora estamos dando el paso hacia las perforadoras autónomas para reducir el número de personas que trabajan en la mina. Las empresas mineras prometen mayor seguridad y rendimiento. La Organización Estatal de Investigación Científica e Industrial Australiana considera desde hace años que el sector es pionero en innovaciones tecnológicas. El sector minero australiano lleva muchos años siendo muy innovador. Sobre todo en la última década, muchos de esos avances están dando ahora sus frutos. Pero este avance tecnológico implica la supresión de empleos, mientras que otros trabajadores han tenido que formarse para desempeñar nuevas funciones. Los sindicatos alertan que muchos puestos de trabajo podrían desaparecer de las regiones mineras más remotas y trasladarse a centros de control ubicados a menudo a miles de kilómetros de distancia. Los gobiernos federal y regional han invertido mucho dinero. Si desaparecen estos puestos de trabajo, ¿qué será de estos lugares? Los investigadores prevén que, en tan solo 4 años, la mitad del sector estará automatizado. El futuro de la minería australiana pasará a ser digital, y a muchos trabajadores les sigue preocupando si habrá un lugar para ellos en este nuevo escenario.
6: Abelardo de la Espriella obtiene más de 10 millones de votos en primera vuelta, unos 660 mil votos más que los logrados por el aspirante de la izquierda, el oficialista Iván Cepeda. Muy por detrás, la candidata de la derecha más tradicional, la uribista Paloma Valencia. El ejército israelí toma el control del castillo medieval de Beaufort, una etapa más en su avance terrestre en el sur de Líbano. El primer ministro israelí, Benjamín Netanyahu, afirma que supone un punto de inflexión decisivo en su ofensiva.
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6: Colombia
2: en
6: los extremos. El ultraderechista Abelardo de las Priella da la sorpresa y con cerca del 44% de los votos se impone en la primera vuelta electoral celebrada este domingo. El abogado penalista consiguió dar la vuelta a las encuestas que reflejaban una clara ventaja del izquierdista Iván Cepeda, del que se dudaba incluso si lograría la mayoría ya esta misma noche. Ha quedado segundo, rozando el 41%, y pasa al balotaje del 21 de junio. En tercer lugar, la candidata uribista Paloma Valencia apenas ha logrado el 6,92% de los apoyos. Estos comicios se han celebrado en mitad de la peor ola de violencia que ha vivido el país en la última década y un clima de polarización extrema. Comentamos todos estos resultados con nuestra compañera Alexandra Correa en Bogotá. Alexandra, ninguna encuesta, creo, preveía que de las Priella adelantara a Cepeda en la primera vuelta de estas elecciones. ¿Cómo explicamos finalmente este resultado? Y sobre todo también, ¿cómo explicamos ese descalabro, ese desplome de la otra candidata de derecha, Paloma Valencia?
5: Exactamente, el desplome de Paloma Valencia. Nadie se lo esperaba, Ana, con más del 99% de mesas escrutadas. Ya es un hecho que el ultraderechista Abelardo de las Priella pasa, como lo estás diciendo, a segunda vuelta con más del 43.7% de los votos, encabezando la mayoría de sufragios. Con una diferencia, Ana, estamos hablando de más de 650.000 votos frente a los obtenidos por el izquierdista sucesor de Gustavo Petro, Iván Cepeda, quien tiene, como lo dijiste, casi un 41% de los sufragios. Se medirán el próximo 21 de junio. Ahora hablamos de las encuestas. Efectivamente daban como ganador líder a Iván Cepeda y fue una sorpresa que subiera Abelardo de las Priella rapidísimo en un país profundamente desigual. No logró imponerse, Ana, el tema de esa búsqueda de igualdad y seguridad social por encima del tema de seguridad que atraviesa Colombia. Hay un aumento de violencia de grupos armados en zonas rurales y una alta incidencia de delincuencia en las principales capitales. Y ese discurso de mano dura caló en los votantes, no importa el precio, Ana. Es el reflejo de un electorado citadino que supera tradicionalmente el voto de las periferias regionales. La violencia es precisamente uno de los temas que más preocupan a los colombianos, junto a la salud y la corrupción. Y el resultado, como lo estábamos comentando, la gran sorpresa, diría yo, es el desplome de Paloma Valencia, que aunque se acertaron las encuestas que se iba a ubicar en el tercer lugar, quedó, digamos, desplumada con un 6,92% de esos sufragios. Realmente es una profunda y radical diferencia, Ana.
6: Bueno, pues esas dos posturas más extremas del arco político se van a enfrentar el 21 de junio por la presidencia. ¿Dónde queda entonces el centro en Colombia? ¿Sigue siendo una fuerza política?
5: El centro, el abstencionismo, es interesante porque muchos de los votantes, digamos, ideológicos del centro van a buscar en la segunda vuelta posiciones más a favor, supongo yo, de la igualdad social y de los derechos individuales y esas promesas de una sociedad más equitativa. Pero muchos otros, como suele pasar, van al voto en blanco cuando sienten que ningún candidato extremo lo representa, como es el caso de Abelardo de las Priella en la ultraderecha y el caso de Iván Cepeda en la izquierda. Es ahí, de todas maneras, donde va a estar la balanza. Unos irán en pro de Cepeda, pero la tiene muy difícil si se van a sumar los votos de toda la derecha, es decir, los votos de Paloma que pasen para acá o los del centro que pasen para allá. Todavía no vamos a saber qué va a pasar. En un país donde sabemos, Ana, además, que los estratos altos votan más que la población vulnerable por las condiciones de violencia, de seguridad, incluso geográfica, que rodean esta población.
6: Ya me lo estás adelantando un poco y no quiero especular demasiado, pero sí me pregunto qué escenarios prevés para ese balotaje. ¿Quién va a aglutinar qué votos? ¿Dónde se van los votos de Paloma Valencia? ¿Dónde van a parar?
5: Yo sospecho que van a parar con Abelardo de las Priella porque ambos tienen unas agendas muy parecidas, tienen una mirada tradicional hacia la familia, ambos han hablado o han tenido rasgos homófobos en las conversaciones, por ejemplo, cuando se habla de adopción. También hemos escuchado, por ejemplo, a Abelardo de las Priella no estar de acuerdo con el aborto. Llevamos 4 años de despenalización del aborto, pero de todas formas toca esperar. Este es un país de sorpresa, a ver qué va a pasar con esos votos, además de Claudia López, de Sergio Fajardo y también de quienes no salieron a votar, Ana, porque mucha gente se queda en la casa y no sale, no inscribe la cédula, aunque quiero decirte que subió la participación a un 57%, un poco más que hace 4 años, que fue el 54%. Pero definitivamente es el abstencionismo quien juega el papel malo en todas las elecciones. Lo que sí quedó muy claro es que Álvaro Uribe Vélez no va más, por lo menos protagónicamente hablando en estos comicios y en lo que ha de venir, Ana.
6: Una primera vuelta muy emocionante en Colombia, nos lo contaba Alexandra Correa. Muchísimas gracias, un abrazo fuerte, Alexandra.
5: Muchas gracias a ustedes.
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0: 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Muy buenos días.
1: Señoras y señores, tengan ustedes muy buenos días. Los saluda Edgar Añari García. Que tengan un buen día, que Dios los bendiga. La Virgencita de Chapi nos proteja a todos y dale gracias a Dios por el mejor regalo que tenemos los seres humanos, que es la vida. Reiterados saludos para todos ustedes. Hoy estamos lunes, primero de junio del año 2026. Bienvenido, mes de junio. Que las cosas nos vayan mucho mejor a todos, mucho mejor que en el mes anterior, que fue mayo. Entonces, hoy primero de junio del año 2026, sean bienvenidos todos a Radio Melodía, que transmite desde Arequipa, República del Perú, emisora auténticamente arequipeña. Bien, amigos oyentes, hoy estaremos en la mesa de conducción, Daniel Castillo Maldonado, que ya está listo, igual que Jaén Palma, y quien les habla es Edgar Añari García. En la sala de sonidos está Renzo, mientras que en exteriores nuestros compañeros de labores recorren la ciudad en busca de información para todos ustedes. Muy pronto estaré informando en directo, como siempre, para Radio Melodía. Bien, amigos oyentes, hay mucha información para compartir. Un saludo para todos los amigos que están escuchando la radio en este momento y decirles que estamos a vuestra disposición. Si tienen información, si quieren realizar alguna crítica, algún comentario sobre determinados temas, aquí en Melodía, por ser emisora auténticamente arequipeña, lo recepcionamos.
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1: Saludos para los amigos que ya están trabajando, aquellos que están terminando su jornada laboral, aquellos que van a empezar la recién, están preparando en casita, esa gente guerrera y trabajadora de Arequipa, para todos ellos un gran saludo, igualmente para los amigos del volante, un saludo para todos ustedes. Bien, como adelanto brevemente, les indicaremos, a ver, estamos a solo 6 días de las elecciones presidenciales que marcarán el destino del país para los próximos 5 años. No nos equivoquemos al momento de votar. También se realizó el primer debate presidencial. Ataques personales y propuestas populistas, sí, entre ambos candidatos. Bueno, habrá tema para conversarlo. ¿Qué impresión tendrían ustedes o han tenido del debate presidencial? Igualmente les indicamos que el gobierno regional de Arequipa, en lo que va del año, ejecutó el 37.8% de su presupuesto. Colegios profesionales lanzaron una agenda para el desarrollo de Arequipa con interesantes propuestas profesionales. El municipio provincial iniciará hoy obras de mejoramiento integral en la avenida Metropolitana con una inversión de más de 5.6 millones. De soles se está dando a conocer esto para que tomen nota, especialmente a los amigos del volante que van por este lugar, porque van a cerrar la vía. Si van a cerrar la vía, según la información que tenemos, a partir de las 7 de la mañana, desde el cruce de la avenida Tahuayquén hasta la avenida Fernandini. También, amigos oyentes, Poder Judicial archivó denuncias contra el gobernador y algunos congresistas, ¿se acuerdan ustedes?, por el presunto delito de encubrimiento a favor de Vladimir Cerrón. Lili Juárez, qué suerte tiene, ¿no? Entre comillas, esto de suerte, es candidata a una diputación por Arequipa, por APP, fue designada como jefa de la Oficina de Seguros y Prestaciones de Salud aquí en Arequipa. También, amigos oyentes, por falta de pago, finalmente se informó que no se termina aún la obra de la calle Ricardo Palma. Se menciona que esta semana, de todas maneras, la termina. Obras del Hospital Marisa Campos se terminarían recién en el año 2027. Y Melgar, ya lo sabe, Melgar gustó y goleó en el partido con Alianza Atlético, ganó por 3-1. Mientras que el PSG logró el título de la Champions League mediante la ejecución de tiros de penal. Muy bien, mucha información para compartir con todos ustedes, amigos oyentes. El saludo de nuestros compañeros de trabajo en la mesa de conducción. Hey, ¿cómo estás? Buenos días.
3: ¿Cómo le va, don Edgar Añari? Buenos días. Buenos días también a don Daniel Castillo Maldonado. Renzo en sala de controles, que a veces tiene problemas con las perillas, pero ahí está ya modulando Renzo. Que siempre necesita el apoyo del técnico LAC que nos indica, ¿no? Bueno, y a todos los amigos oyentes de Radio Melodía, muy buenos días. ¿Cómo le va, Renzo? ¿Todo bien? ¿Concentrado en el trabajo? Por momentos se desconcentra usted, ¿no? Sí, pues sí, sí es cierto. El frío, de repente por ahí, como siempre nos encarga saludos para la Policía Nacional del Perú, Renzo, y a veces pues se desconcentra. Pero cumplimos con usted, mi estimado Renzo, así que échele ganas hoy en el primer día del mes de junio, ¿no? Entonces ahí está nuestro compañero de trabajo, Renzo, ¿no? Muy bien, ¿qué tal el fin de semana? ¿Todo tranquilo? ¿Sin novedades? Sí, normal, Indy. Claro, así tiene que ser, con total normalidad y siempre con mente positiva, ¿no? Y llevando siempre
0: Cinco,
3: una
0: seis.
3: paz al interior y al exterior. Eso es lo mejor que puede hacer para que le vaya bien en todo, hasta en la salud. Así que, mi estimado Renzo, ya lo sabe, ¿ah? Muy bien, técnico Blacky, ¿qué tal? ¿Cómo le va a usted? Mucho más ligero, mucho más despierto, mucho más hábil que Renzo, mucho más trabajoso incluso, ¿eh? Sube arriba, baja, está ahí chequeando por la ventana, ¿no? Está mirando las cámaras de seguridad. Bien al técnico Blacky, ¿eh? Está mucho más ágil que
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3: Renzo, así que
0: noticia.
3: técnico Blacky, aparte del descenso de la temperatura, como siempre, las madrugadas, ¿cuál es su reporte de esta noche, de esta madrugada aquí en nuestra calle, como es San Camilo, calle Neva, a la medianoche aproximadamente, buena cantidad de gente. Ya, perfecto. Entonces, a la medianoche, 1 de la mañana aproximadamente, buena cantidad de personas aquí. Sí, pues, ¿no? Tomando posesión de estas calles, de estas cuadras, y el
0: Cinco,
3: cual es
0: siete.
3: reportado por nuestro trabajador, como es el técnico Blacky. Perfecto. Entonces, siempre se pide el apoyo ahí para poderse estar disuadiendo a estas personas, a Serenazgo, a la Policía Nacional del Perú también, ¿ah? ¿Eh? Entonces, gracias por ese reporte, técnico Blacky, y a todos los amigos oyentes de Radio Melodía, muy buenos días, que le vaya bien a cada uno de ustedes. Nuevo mes, nuevo objetivo de repente, nuevas metas. Claro que sí, así que un saludo para cada
0: Melodía.
3: uno de ustedes, ¿ah? Bueno, la Panamericana, sin duda, en horas de la madrugada es un poco más ligero, es cierto, pero hay muchos transportistas también que aprovechan, ¿no? La madrugada hemos visto por la Panamericana Sur buena cantidad de vehículos que salen de Arequipa. Que salen de Arequipa, carga pesada, carros particulares, vimos ya el servicio que hacen de transporte público, ¿no? Las denominadas minivan, los buses interprovinciales. Sí, bastante concurrido la Panamericana Sur a esta hora de la madrugada, amigos oyentes de Radio Melodía. Así que el saludo a cada uno de
0: Cinco,
3: ustedes y
0: ocho.
3: siempre, pues, ahí manejando a la defensiva, a la defensiva. Es cierto, se está, digamos, acomodando en la parte de Nueva Molina. Ya los desvíos para que puedan los que vengan de La Joya, de la parte de Camaná, los que ya en su momento van a tener que utilizar el puente Arequipa-La Joya, se está, digamos, acomodando o acondicionando la vía, ¿no? Que era una recta, ahora pues se está acondicionando con las
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3: señales de
0: la
3: tránsito para
0: noticia.
3: que los que vengan, reitero, de La Joya, por ejemplo, puedan doblar a mano izquierda, a meterse lo que es la Nueva Molina y utilizar el puente Arequipa-La Joya, ¿no? Y otros proseguir de frente. Así que esa partecita se está acondicionando. No sé, algunos te indican que tendrán que poner un reductor de velocidad o de repente, ¿por qué no un semáforo? Porque allí va a ser de repente un punto bien riesgoso. Es una recta. A esa recta hay que cortarlo,
0: Cinco,
3: ¿no? Para todos los que quieren
0: nueve.
3: ir a mano izquierda y tomar el puente Virgen de Chapi. Entonces, salir por el cono norte de Arequipa. En su momento, cuando ya esté, dicen desde el gobierno regional que ya falta poco, pero amigos oyentes de Radio Melodía, eso es lo que hemos visto en la Panamericana Sur, están acondicionando ya la vía a la altura de Nueva Molina con las señales de tránsito, con el pintado correspondiente, ya se ve claramente la pista que han terminado allí, que va a empalmar al puente Arequipa-La Joya, así que ya se siente, ¿no? Esos cambios ya en esta parte de la Panamericana, ahí tendrá que reducirse la velocidad porque era una vía recta, ¿no? Está que colinda con lo que es la Nueva Molina. Pero bueno, vamos a ampliar todo esto, amigos oyentes de Radio Melodía, y todo lo que pasó este último fin de semana. Algunos excesos en Hunter, desmanes, violencia, indicaron, golpes, protestaron. Parece que no se presentó uno de los artistas que habían prometido en Hunter. ¿Qué pasó allí? A ver, lo vamos a ampliar. ¿No cumplieron o qué? Pero sí nos llegaban algunas imágenes de destrozos, de las que la gente estaba reaccionando fuertemente, ¿ah?
0: Cinco, diez.
3: Allí en Hunter, en Cerro Colorado, parece que el alcalde es bien celoso. No quiere posibles candidatos a la región o participación de algunos políticos, ¿no? Sí, le hicieron un tremendo problema al ex gobernador del Mercado Arequipa, que iba a pasar con una delegación a bailar, pero llamaron incluso hasta la policía. bueno, la población más bien dijo que participe, ¿cuál es el problema? Ni siquiera ha anunciado su candidatura, ni siquiera está confirmado que va a participar o no.
0: Radio señor alcalde Melodía. Cerro Colorado,
3: no sea celoso, le dijeron de todo y le hicieron participar, ¿no? Tuvo el apoyo ahí el señor Elmer Caceriques, ex gobernador de Arequipa. Claro, pues tenía que ser mucho más abierto el alcalde de Cerro Colorado, la organización ahí del Corso, ¿qué pasó? Más el problema y los insultos que se ganó la autoridad cerreña. Pero bueno, pasó de todo, amigos oyentes, ni qué decir en el debate presidencial, ¿no? Sí, ahí, ¿qué pasó con la señora Keiko? Lo notaron más nervioso.
0: 5:11.
3: Se pasó leyendo, y leyendo, y leyendo, ¿no? Esto fue aprovechado, obviamente, por el señor Sánchez, mucho más sereno, ¿no? Y le dio unos, se mandaron ambos ahí unos puntillazos incluso personales, ¿no? Que lo vamos a ampliar más adelante a través de Melodía en la Noticia. Don Daniel Castillo, ¿cómo le va? Buenos días.
2: ¿Qué tal? ¿Cómo estás, Jaén? Buenos días, Renzo, Edgar, ¿cómo están? Un gusto saludarlos. Muy buenos días a los amigos oyentes de Radio Melodía. ¿Qué, cómo estoy? De frío, pues, porque empieza junio. Y ayer ya en horas de la tarde se sentía más frío en nuestra ciudad de Arequipa en comparación a los días anteriores, y para eso que esto se va a acentuar de acuerdo a los pronósticos que ha dado a conocer el Sename. Pero bueno, hay que prepararse, abrigarse de acuerdo a la temporada. Recuerda que ya estamos a la época de invierno. Y entonces la situación se va a ir complicando en cuanto al frío se refiere, que va a traer consecuencias, obviamente, ¿no? Especialmente en la gente vulnerable, como son los niños y la gente de la tercera edad. A prepararse, se ha dicho, para luchar contra el frío. Edgar hablaba del inicio de la hora de la Avenida Metropolitana. Uh-huh. ¿Y qué hay de la Avenida Independencia?
0: También recuerdo, la noticia.
2: Recuerdo que hubo un comunicado, uh-huh, aunque los últimos comunicados del Consejo Provincial dicen una cosa y al final se hace otra, si no recordemos lo de Humacollo, porque había, no sé si el viernes o sábado, se emitió un comunicado donde se señalaba que en las primeras horas, no decía qué hora, las primeras horas del 1 de junio se cerraba el otro tramo de la Avenida Independencia y se ponía ya al servicio de la ciudadanía. 5, el primer 13. Tramo. ¿Ocurrió esto? No lo sabemos. A ver, lo comprobaremos con nuestras unidades móviles más adelante. Reitero, últimamente el municipio provincial saca comunicados y al final dice una cosa y se hace otra cosa. O sea, en conclusión, hay desconfianza en los comunicados que emite el Consejo Provincial de Arequipa. Parece que la alcaldesa no revisa los comunicados o qué es lo que realmente está sucediendo. Bueno, salieron los resultados del censo de población y vivienda. Adivine usted cuántos peruanos somos actualmente en el país. 34.157.732 peruanos. Resultado del último censo de población y vivienda.
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2: Deportivo, Berni Cuesta se merece mucho más todavía por la calidad y, bueno, la cantidad de goles también.
0: 14.
2: Por el último sábado ganó Melgar, recibió un homenaje por superar ya los 200 goles, le entregaron un reconocimiento y además se encuentra en la lista de goleadores que se ha publicado recientemente. Está Garcés, por ejemplo, de Cienciano con 10, Eric Castillo de Alianza con 9, Hernán Barcos, de Cajamarca, con 9. Está Facundo Vallejo, con 8.
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2: También se encuentra en el quinto lugar, con 8 unidades. Un poquito más allá, Johnny Vidales, con 7 goles, también del elenco rojo. A pesar de las dificultades que ha tenido Bernardo Cuesta, no, sigue anotando goles. Y el partido de último sábado no estuvo ajeno a los goles. Así que bien por Bernardo Cuesta, que va recuperando su nivel, y esperemos que en el torneo clausura su accionar 5, sea con mayor 15. Cantidad de goles. Así que esto y mucho más tenemos en nuestra edición de este 1 de junio del 2026.
3: Sí, hay bastante información, pero Por ahí ya perdiendo Melgar, ¿qué pasó? Terminó el primer tiempo.
1: Se recuperó.
3: Y bueno, todos dijeron que pasó 1-0.
2: Melodía. Eso solo ocurre cuando juega de visita. Sí.
3: Le chocó el horario.
2: O empata o pierde.
3: Sí. Bueno, y al final el partido le remontó 3-1 bien, ¿ah? ¿Eh? Muy bien, tenemos bastante información, amigos oyentes. Vamos ahora sí con información a través de los principales titulares en Melodía en la Noticia.
1: Bien, amigos oyentes, vamos con esta primera entrega de informaciones en Melodía en la Noticia. La segunda Fiscalía Suprema en lo penal dispuso el archivo de la denuncia contra el gobernador regional de Arequipa, Roel Sánchez, y los congresistas Jaime Quito, María Güero, Kelly Portalatino, Yanet Charca y Valdemar Cerrón por el presunto delito de encubrimiento personal a favor de Vladimir. La denuncia efectuada por el también parlamentario Edwin Martínez en julio del año 2024, cuando afirmó tener en su poder documentos y chats donde se habría coordinado esfuerzos para evitar la captura de Vladimir Cerrón, involucrando a congresistas de Perú Libre y la autoridad del gobierno regional de Arequipa. La denuncia también alcanzaba al excomandante general de la Policía Nacional, Víctor Sanabe, y a su hermano Carlos, quien se desempeñó como asesor de Roel, además de Enrique Vilches, exsecretario del despacho presidencial, Richard Rojas y Ruth Palacios. Entre los argumentos de la Fiscalía para el archivo
0: Radio
1: de la denuncia,
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1: se encuentra que los chats presentados por Martínez no han podido ser corroborados en cuanto a su autenticidad.
2: A pocos días de la segunda elección presidencial 2026, que se realizará el próximo domingo 7 de junio, las 7 oficinas descentralizadas de procesos electorales OTPE de Arequipa ya recibieron el material electoral destinado a los 501 locales de votación que funcionarán en toda la región, asegurando el avance de una de las etapas
0: 17.
2: Más importantes de la organización del proceso electoral. La recepción del material representa un paso decisivo dentro del cronograma electoral, especialmente en nuestra región, donde la complejidad geográfica exige una planificación rigurosa para garantizar que el material llegue de manera segura y oportuna a las zonas urbanas, rurales y localidades de difícil acceso. Bueno, en ese sentido, en la primera vuelta no hubo mayores problemas. La siguiente etapa se iniciará el viernes 5 de junio con el despliegue del material hacia los locales de votación. Para ello, la OMPE ha coordinado con la Policía Nacional del Perú el acompañamiento de las unidades de transporte que movilizarán el material junto con personal de la OMPE y el Jurado Nacional de Elecciones. Hay que recordar que en la región Arequipa se instalarán 4.215 mesas en 501 locales de votación.
3: Seguimos 5, informando a través de Radio Melodía, Melodía en la Noticia. Más información. Los vecinos de la Asociación San Pedro San Pablo en Cerro Colorado exigieron el retiro de las chancherías ubicadas en la zona, a las que responsabilizan de generar problemas de salubridad y de propiciar la presencia de perros callejeros, de ratas, que causaron incluso hace poco los canes la muerte de una adulta mayor. El presidente de la asociación, Robert Álvarez, comentó que los trabajadores dejarían residuos expuestos en los alrededores, situación
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3: que atrae a decenas
0: noticia.
3: De canes y otros animales, generando un riesgo permanente para los vecinos. El dirigente comentó que varios de los canes en la zona son agresivos. Según manifestaron, estos animales se desplazan en grupos y representan una amenaza para las personas que transitan por el sector. Ante esta situación, los dirigentes anunciaron que presentarán un memorial al municipio de Cerro Colorado para solicitar que se fiscalice el cumplimiento de las normativas sanitarias y se adopten medidas definitivas respecto a las chancherías y a los canes que permanecen en la zona. Los vecinos también informaron que
0: 19.
3: El último, o en este caso mañana martes 2 de junio, acudirán al municipio para reunirse con la autoridad de Cerro Colorado. Advirtieron que mantendrán las medidas de presión hasta obtener una solución que garantice la seguridad y la salubridad de la población. Están pidiendo retirar a las chancherías en Cerro Colorado.
1: Seguimos informando. El congresista Jaime Quito Sarmiento informó que durante una visita de fiscalización realizada el último 26 de mayo al Hospital Maritza Campos, los responsables de la obra le confirmaron que la fecha contractual de culminación se mantiene para el 14 de febrero del año 2027. Con ello descartó una eventual entrega adelantada para noviembre del año 2026. La información fue proporcionada por el residente de la obra, además representantes del gobierno regional de Arequipa y los ingenieros del proyecto señalaron que actualmente los trabajos registran un avance del 80%. Aseguraron que no existen inconvenientes que pongan en riesgo la etapa física. Explicó que uno de los principales pendientes es la adquisición e instalación del equipamiento médico especializado. De las 90 fichas técnicas necesarias para la compra de equipos, 60% ya cuentan con aprobación para continuar el proceso. Entre los equipos previstos figuran ecógrafo, rayos X, instrumento para salas de operaciones y 99 camas de hospitalización. Además, también sistemas informáticos integrados para el funcionamiento del establecimiento. Pero bueno, si solo falta el 20%, ¿por qué se van a demorar tantos meses? ¿No es cierto? Solo falta el 80%, o mejor dicho, el 80%.
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1: noticia. Es el avance, falta 20%. 6 meses para terminar el 20%, me parece mucho el plazo.
2: La Policía Nacional del Perú, a través de la Comisaría de Chala, logró la desarticulación de la presunta banda criminal denominada Los Golden de Chala. Durante un operativo realizado en el establecimiento conocido como Golden Bar, ubicado en la Asociación Bares Renacer, en La Pampa, distrito de Chala. Como resultado de esta intervención, fueron detenidas 2 personas presuntamente implicadas en el delito contra la dignidad humana en la modalidad de explotación sexual de niños, niñas y adolescentes. Asimismo, se brindó protección y asistencia a 3 menores de edad que habrían sido víctimas de este ilícito. La Policía Nacional reafirma su firme compromiso en la lucha contra toda forma de explotación de menores, fortaleciendo las acciones de prevención, investigación y protección de las personas con situación de vulnerabilidad. Esta es consecuencia precisamente, ¿no?, de la minería informal que se presenta en esta zona de la provincia de Carabelí, de lo cual ayer prácticamente no dijeron nada los candidatos a la presidencia de la República. Recordemos que el señor Sánchez fue uno de los que apoyó la ampliación del REINFO, señalando de que no son informales, son artesanales. Esa es la figura que le dio el actual 22. Candidato a la presidencia de la República.
3: Seguimos informando a través de Radio Melodía y Melodía en la noticia. Que pase en la comuna provincial de Arequipa con las designaciones de nuevos funcionarios, amigos oyentes de Radio Melodía y Melodía en la noticia. Bueno, se da cuenta que designan en beneficencia a ex sentenciado. Imagínense. A ex sentenciado, sí. Ya se están pronunciando algunos regidores, están pidiendo revisar la designación del presidente del directorio, Saúl Delgado, porque estuvo en el penal de Socabaya por usurpación. Según el informe, atención, se da a conocer que si bien toda persona sentenciada tiene derecho a la reinserción social y laboral, una vez cumplida su condena, la designación de Saúl Adolfo Delgado Núñez como presidente directorio de la Sociedad de Beneficencia de Arequipa reabre el debate sobre el criterio de idoneidad 23. Y confianza que deben observarse en la designación de funcionarios y autoridades de entidades públicas. Mediante la resolución de alcaldía, la número 132-2026, emitida el último 19 de mayo, la alcaldesa de la Municipalidad Provincial de Arequipa, Rusi Osco Polar, designó como presidente del directorio a Esaú Delgado Polar, como presidente del directorio de la Beneficencia, quien registra antecedentes vinculados a una condena por el delito de usurpación agravada. ¿Qué les parece? De acuerdo con documentos judiciales públicos, a los que accedieron, por ejemplo, los colegas del diario Viral, el citado fue sentenciado el 11 de junio del 2018. Posteriormente, en el 2020, el Poder Judicial confirmó la revocatoria de suspensión de la pena y ordenó que cumpla 4 años de prisión efectiva junto a su esposa Sonia Delgado, tras declararse infundada su apelación. Un oficio emitido por el tercer juzgado de investigación preparatoria de Arequipa, 24. Fechado el 17 de diciembre del 2020, dispuso su internamiento en el penal de varones de Socabaya. El documento señala que la condena culminó el 26 de diciembre del 2024, fecha en la que culminó el cumplimiento de la pena privativa de libertad. Atención, según los colegas se comunicaron con Esaú Delgado a fin de conocer sus descargos sobre el proceso judicial en su contra, solo respondió que primero tiene que hablar con su abogado antes de emitir una respuesta, según lo que dio a conocer.
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3: La regidora provincial Rocío Mango manifestó que este tipo de cargos deben priorizarse perfiles honestos y probos, por lo que solicitará información para conocer quién impulsó la designación y si se evaluaron los antecedentes o no. Revisaremos el legajo presentado para acceder al cargo, incluyendo antecedentes penales, judiciales y la hoja de vida. De existir sentencias y antecedentes relevantes, corresponderá verificar si toda esa información fue consignada oportunamente y si las áreas responsables cumplieron con la evaluación. Acotó, además, dentro de su legajo judicial, registra 23 denuncias. Figura como demandado, imputado, la mayoría con archivo general, otras en sede de la Fiscalía y Corte de Justicia de Arequipa. Imagínense, otra más. ¿Ya cuántos son? Ya son varios asesores, gerentes, ahora el presidente y directorio de la Beneficencia, que tienen unos tremendos antecedentes y son contratados en la comuna provincial de Arequipa.
2: O sea, ¿no? Desaparece la Beneficencia.
3: Bueno, por eso ahora, y seguimos preguntando, ¿no? Y parece que sí, se está improvisando demasiado en la comuna provincial de Arequipa. ¿O quién le pone los gerentes, los asesores? ¿Ella misma, la alcaldesa, revisará estos antecedentes? ¿O alguien le está presionando y le ponen los gerentes, los directores o estos cargos en la comuna provincial? Qué lamentable, amigos oyentes de Radio Melodía. Una más, ahí está el informe y cumplimos con darlo a conocer a través de Melodía 5, en la noticia.
1: 26. Bien, seguimos informando a Melodía en la noticia. A propósito, la Municipalidad Provincial de Arequipa dará inicio el día de hoy desde las primeras horas de la mañana a los trabajos de mejoramiento vial en la Avenida Metropolitana. El proyecto integral contempla la reparación de pistas y veredas, la implementación de la señalización vial y la construcción de un muro de contención. La obra contará con una inversión de 5.676.204.07 soles y un plazo de ejecución de 90 días calendario y estará a cargo del consorcio CID. Por tal motivo, se va a disponer el cierre de la Avenida Metropolitana a las 7 horas, desde el cruce de la Avenida Tohuaycani hasta la Avenida Fernandini. Las unidades vehiculares que transitan por la Avenida Metropolitana deberán desviar su recorrido por las avenidas Tohuaycani y Fernandini. Pero bueno, entonces desde las 7 de la mañana se va a cerrar el tránsito vehicular en la zona comprendida y ya mencionada, y la inversión es de 5.676.000 soles. El presupuesto es así, me parece un poco elevado. Pero bueno, entonces hoy se cierra el tránsito en esta vía a la Avenida Metropolitana, no de manera integral, sino solo una pequeña parte.
2: Bueno, ¿durarán 90 días? Yo la verdad que tengo desconfianza.
1: Me parece
2: porque recordemos,
1: que... Sí.
2: Recordemos, Edgar, Independencia, primer tramo, 30 días. Uh-huh. Y bueno, no demoró ni 10 días. En buena hora, ¿no?
1: Claro.
2: Buena hora, estoy de acuerdo. Pero no puedes. Si tú das un informe a la ciudadanía, tienes que hacerlo pues con el diagnóstico, los informes técnicos, claro, etcétera, etcétera. Dicen, señores, no, primero 30. No, mejor lo hacemos en 10. No. Porque la ciudadanía también se perjudica y quiere saber datos exactos en cuanto a la ejecución de una obra. Por eso dudo. Dice ahora, 90 días la Avenida Metropolitana. ¿Será?
1: A mí me parece que el plazo es demasiado largo para la magnitud de la obra. Es mucho, pero bueno, ojalá que se haga lo más rápido posible para evitar problemas, especialmente con el tránsito vehicular, porque esa zona está bastante cargada de vehículos.
2: Bien. Y además ya ha sufrido ya con el ingreso de las torrenteras y demás. Uh-huh. Bueno, a ver, para los amigos que están por ir a recoger su documento nacional de identidad, RENIE, a partir de hoy, lunes 1 de junio, atenderá en horario corrido desde las 7 de la mañana hasta las 7 de la noche. Atendió el fin de semana también. Y vuelve a ocurrir este fin de semana.
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2: ¿No? Por ejemplo, el sábado 6 de junio atenderán desde las 6 de la mañana hasta las 10 de la noche. Y el domingo, el día de las elecciones, desde las 6 de la mañana hasta las 4 de la tarde. Así que tienen todas las facilidades para recoger sus documentos nacionales de identidad. Y la gente, no sé, le da flojera, no entiende, no escucha, no lo sé. Pero no van a recoger sus documentos.
3: Seguimos informando a través de Radio Melodía, Melodía en la noticia.
5: 529.
3: Más información y atención. Alianza Lima se coronó como el ganador de la apertura ante la alegría Melodía tremenda de Daniel Castillo.
2: Eso fue la semana pasada, tengo que atrasar, güey.
1: Sí, ¿yo? No, ¿Yo? Jaén, eso que está atrasado, yo no. Yo ni me enteré de Alianza Lima.
2: No, por eso el que está dando la noticia, Jaén, eso fue la semana pasada.
3: No, pero recién ha terminado pues el torneo.
2: Pero ya la semana pasada fue campeón, ya por más que perdiera este compromiso ya era el ganador. De clase. Póngase al día, porque creo que los viajecitos al Pedregal le hacen mucho daño.
3: Sí. Pero, ¿qué más quiere usted que lo reiteremos? ¿No? Que Alianza Lima es el ganador.
1: Le pone feliz,
3: ¿no? Claro, y le hace feliz a usted como buen hincha de Alianza Lima, ¿no? Entonces, sí, efectivamente. Pero el ganador, ¿ah? Todavía no se emocione tanto don Daniel Castillo, ¿ah? Todavía no campeón.
5: Cinco,
3: el ganador.
2: Yo no he hecho campeón, pues escúchate bien, pues creo que el viaje le he hecho más.
1: Bueno.
2: El ganador.
3: Del torneo Apertura.
1: Claro, mejor está lo de Melgar que ganó ayer 3-1. Pero bueno, lo dejamos ahí porque tenemos pausa, luego seguimos conversando.
2: Mejor.
1: A ver, ya estamos. Adelante, por favor.
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3: Bueno, continuamos con más información a través de Radio Melodía, Melodía en la Noticia. Para hoy, atención, hoy estamos, sí, ya 1 de junio del 2026. Somos Radio Melodía, orgullosamente arequipeña. Sí, y efectivamente, Alianza quedó en el primer lugar, segundo Chancas, amigos oyentes, tercer lugar el Cienciano del Cusco, el cuarto lugar Universitario de Deportes, y quinto
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3: Digamos por ahí algo apretados, ¿no? Y ya atrás viene el Cusco y también el Garcilaso, los equipos cusqueños que están de media tabla para arriba, ¿no? Una campaña regular. Pero lo de Melgar finalmente termina siendo, no una mala campaña, ha conservado ahí, ¿no? Esta posición está solamente a un punto del cuarto lugar, que es Universitario de Deportes, ¿no? Entonces, de esa forma termina la apertura.
1: Pero tenía ahora para más Melgar, ¿no?
3: Sí.
1: Podía, cinco, más ha perdido 32. Puntos increíbles. Aquí en Arequipa perdió varios. Entonces, pudo haber tenido, diríamos, una mejor colocación. Pero es así el fútbol, ¿no es cierto?
3: Sí, quinto lugar. Es cierto. Ahora ingresan a una para, debe ser, por el tema del Mundial, ¿no? Se viene el Mundial.
1: Ya está cerca. Entonces
3: ya, pues ya.
1: Y hay varias selecciones que llegaron ya a donde les toque, ¿no? Ya, porque se juega en tres países. Exacto. Hay algunos que han llegado ya a Estados Unidos.
3: Sí, algunos que por ahí también tendrán que cumplir. Bueno, los países como el
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3: nuestro,
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3: No va a estar en el Mundial, pero tienen que cumplir sí o sí lo que es la fecha FIFA también.
1: También,
3: se aproxima. Por eso es que el torneo de la Liga Peruana, el poderoso fútbol peruano, ¿no? ingresa pues a una para. Pero ya pues los hinchas de Alianza Lima pueden estar tranquilos, al menos consiguieron este primer objetivo.
1: Así es, bueno, que les vaya bien entonces para el futuro a Alianza Lima. Lo de Melgar también, leí algunas declaraciones del técnico de Melgar. Necesitan urgentemente 33. Un zaguero central. Es lo que ha manifestado, ¿verdad? Y que si van a tener jugadores del extranjero, obviamente lo que siempre pensamos, tienen que ser mejores que lo que tenemos acá. No lo dijo así textualmente como claro. Estoy señalando, pero sirve entender eso. Porque si no dijo, nos quedamos con lo que tenemos. Claro. Porque el equipo no es un mal equipo. Ha tenido malas actuaciones, es cierto. En eso se tiene que trabajar más bien. Se tiene que trabajar bastante en la actitud, diríamos en el aspecto técnico, táctico. Y creo que le va a ir mejor a Melgar. Ojalá que levante cabeza y en el torneo Apertura pueda estar entre los primeros, peleando los primeros lugares.
3: Sí, es cierto. ¿Daniel?
1: ¿No? Se me cayó.
3: Sí, se nos quiere enfriar.
2: No, pues, ¿para qué hablo? Pues, si usted me distorsiona todo lo que digo.
1: Oiga usted, no sea malo.
2: Siga
1: usted
2: nomás.
1: Siga usted nomás con tal feliz, porque su primo, creo, es uno de los mejores jugadores de Alianza Lima. Mejor lo dejamos ahí. Vamos con más informaciones. Esta es Melodía en la Noticia. En cualquier momento tendremos también la intervención de nuestros compañeros de labores en las móviles de Melodía. Y también líneas abiertas para todos los amigos que quieran comunicarse con Radio Melodía, la auténtica emisora del pueblo de Arequipa desde hace 53 años.
2: Edgar.
1: Sí.
2: A ver, ya que estamos hablando de deportes, pero ya en el panorama internacional. Claro, estamos a poco del Mundial. Arranca el jueves 11 de junio, ¿no es cierto?
1: Sí, claro.
2: es la inauguración.
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2: Previo a el arranque del Mundial, hay fecha FIFA, ¿no es cierto? Partidos amistosos todavía que desarrollan, incluido la selección peruana.
1: Sí, dos partidos.
2: La selección peruana, exactamente, ¿no? Ya salió el rol completo de estos partidos amistosos. A ver, por ejemplo, arranca este 6 de junio, Brasil-Egipto, ¿no? Será este partido de la fecha FIFA, la primera.
0: 35.
2: A ver, ¿dónde está Perú? Perú enfrenta a España el 8 de junio. Estará enfrentando a España, el representativo nacional, pero antes, el 5 de junio, vale decir, este viernes, Perú, partido amistoso, fecha FIFA, enfrentará a Haití en la selección, y posteriormente al equipo de España, ¿no? Hay varios partidos que se han programado con países que están en el Mundial, y aquellos que no participan en el Mundial, Estados Unidos, Canadá y México, respectivamente, que arranca el 11 de junio.
1: Y tienen que tener bastante cuidado con las lesiones en estos partidos, diríamos, de preparación, porque se lesiona un futbolista y se puede quedar a puertas del Mundial. En la Argentina ya están concentrados Messi y compañía. La selección argentina está concentrada. Pero también siempre en el panorama internacional el PSG logró el título de la Champions League. Le ganó por penales al Arsenal. Un partido muy marcado realmente. Dicen que el Arsenal es el equipo que mejor juega sin pelota. Y es que los 10 defienden y no dejan jugar al resto. Se pensó una actuación mejor del PSG, pero realmente las cosas son así. Creo que también el Arsenal
0: pudo ganar el compromiso
1: y pudo también conseguir su primera Champions, pero se quedó para una nueva oportunidad. Entonces el PSG es el nuevo campeón de la Champions League. Creo que es su segundo título que consigue bajo las órdenes del técnico español, ¿no? Obviamente, sí. De los españoles también hubo ayer a nivel de los entrenadores, ¿no? Porque Arteta es el entrenador del Arsenal y bueno, ya lo saben, Enrique es el entrenador de la selección del PSG, el equipo parisino, el equipo francés.
0: 37.
3: Vamos a ir con las llamadas telefónicas, a ver si nos pueden volver a llamar, ¿eh? La persona que estaba insistiendo ahí nos puede volver a llamar a través de Radio Melodía y Melodía en la noticia, ¿no? A Renzo, que le gusta contestar bastante los teléfonos, en cualquier instante nos va a confirmar si esa llamada para hacer el reporte correspondiente, amigos oyentes de Radio Melodía y Melodía en la noticia. A ver, nos reportan que hubo algunos excesos también, es que siguen estos festejos, ¿no? También de unas festividades religiosas. El nombre, ¿no? Porque después el actuar todo es más, creo que por ahí un, ¿no? Es lucrar, de repente es exceso, consumo de bebidas y todo ello, ¿ah? Pero bueno, según lo que dan a conocer en Paucarpata, nomás entre Ciudad Blanca y Migrao, uno piensa que Ciudad Blanca tiene una cruz y es una sola fecha, por decir, ¿no? Indican que parece que cada cuadra tiene su cruz, todo el mes y cada fin de semana. Pero cierran las cuadras, 5, cierran las avenidas 38. Y los excesos son tremendos. Al menos eso nos indican desde Ciudad Blanca y Miguel Grau en Paucarpata. En Paucarpata pareciera que cada zona, cada cuadra tiene su cruz y los excesos. Pero bueno, la autoridad también lo permite, pues, ¿no? Y esto crea inseguridad, al menos en este distrito.
1: Y hay muchísimas, digamos, familias que tienen su cruz, hacen su festejo y luego venden cerveza, ¿eh? Por si acaso esto es cierto. Vamos con la intervención telefónica. Este Radio Melodía, buenos días. ¿Sí? Adelante, diga usted buenos días. Bueno, para que... Sí, diga usted.
5: Disculpe.
1: Diga, ¿qué le ha pasado? Díganos.
5: He tomado un taxi del terminal al pesquero y me bajé en la frontera del mercado de
0: Pesquero. 5:39.
5: Y resulta que su mochila, mi esposo, se ha olvidado que contiene plata y documentos personales.
1: La mochila se olvidó entonces en el taxi.
5: Sí, una mochila negra.
1: ¿Y cuánto tenía de dinero?
5: Algo de 4,000 soles.
1: Oh, 4,000 solcitos tenía entonces en la mochilita. ¿Y no se acuerda de qué empresa era?
5: ¿Verdad?
1: ¿No se acuerda de qué empresa era? Tienen su logo ahí.
5: No, he tomado tomar del terminal al frente, que están en la pista, y ahí he tomado carro.
1: Ah, oh, bueno, qué lástima, ¿no? Se olvidó la mochila.
5: Es un carro medio plomo, es un el señor y es de...
1: Bien, ojalá que le devuelvan la mochila. Entonces, a ver, denos algún teléfono para que se puedan comunicar con usted.
5: Mi número es 941.
1: ¿Ya?
5: 941-96-540-61-11.
1: Bien, ¿su nombre?
5: Dora Medrano.
1: Dora Medrano, muy bien, señora Dora Medrano. Qué lástima, ¿no? Se olvidó la mochila y tomó el vehículo en, diríamos, frente.
3: Afuera del terminal, dice, ¿no?
1: Pero generalmente son los mismos vehículos que van siempre, ¿no? De repente podría también iniciar ella misma la investigación, porque la posibilidad, no sé, tengo mis dudas que lo pueda hacer, pero apelaremos mejor
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1: al taxista.
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1: Al taxista que no debe estar escuchando, ¿no? Nos escuchan claro, bastante,
3: cuando toman
1: los amigos.
3: Al interior, ya siquiera las cámaras los registran, ¿no? Al claro, interior, ¿no? De repente por ahí unos cuantos solicitos
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3: Más.
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3: Porque tienen una tarifa, ¿no? Al ¿sí? interior. Pero cuando toman las afueras... Hay de todo, hay informales.
1: No hay cámaras. ¿Y no hay cámaras de afuera?
3: De repente hay, pero la cantidad de
1: vehículos, ¿no?
3: Sí, de taxis, formales, informales, aplicativos, es tremendo, ¿ah? Pero se nota la dama que está desesperada,
0: ¿no? 41.
3: De repente que con mucho esfuerzo juntan a veces esa cantidad de platita para, no sé, invertir, hacer algunas compras. Y imagínense, se ha olvidado, pues sí, hay que estar ahí mucho más atentos, pues.
1: Entonces sí, se olvida. A veces uno por la apuranza, el cansancio del viaje, agarra sus otras cosas y se olvida. Pero vamos a apelar a... diríamos al conductor del vehículo, al chofer del vehículo, devolverle la mochila a la señora. De repente no se dio cuenta al comienzo, pero seguro que ahora sí. Siempre y cuando no haya subido otra persona y se haya llevado la mochila, ¿no? Que sería más bien ya más complicado. Claro. Sí, muy bien. Bueno. A la señora, ojalá que le vuelva su mochilita.
3: Ya está Yoral.
1: Así es, Yoral. ¿Qué nos dice? Adelante, buenos días. Pensé que se había enfriado Yoral. O resfriado, mejor dicho. Yoral, adelante, buenos días.
6: Buenos días, Daniel, Jaén, Edgar, a Renzo, también los colegas en los estudios de Radio Melodía. No, no, es cierto que está haciendo frío. Hay que agregarte, los pronósticos estaban indicando que había
0: fuertes vientos
6: en las costas. No creo que haya llegado hasta aquí, pero sí hay un fuerte frío que se siente en horas de la mañana. Ya uno entrando en calor, ya se le pasa el frío. Nosotros estamos en la comisaría de Hunter y nos ha recibido Gringacho. Gringacho es una mascota, es un perro labrador, muy bonito, y que nos ha indicado pues que durante la mañana se ha durado este concierto, que ha habido bastantes grescas que no han pasado mayores, tampoco hay detenidos, so, hay detenidos y pues siempre estas fiestas indica la Policía Nacional del Perú, crea conflictos, crea peleas, a veces hasta entre los mismos familiares, y que finalmente pues no ha pasado mayores como ha indicado, no ha habido daños materiales, como tampoco personales, pero sí bastante discusiones de intervención de la Policía Nacional. Terminó muy temprano, terminó muy temprano este evento, hemos estado dando vueltas alrededor, tratando de averiguar con las personas, bueno, los de Seguridad Ciudadana dijeron terminó a las 12, las otras personas que viven alrededor de las viviendas, algunos aún durmiendo, que ya saliendo a trabajar muy temprano, buscando una movilidad que también es cierto, es bastante movilidad, pero siempre está de manera un poco escasa. Con relación a ello, nos han indicado que pues ha sido un evento tranquilo y que ha terminado también temprano. Eso es lo que indicaron, empezó muy temprano también y finalmente pues no ha habido nada que... Un poco las calles sucias, lógicamente, pero ya temprano, ya han desarmado parte de lo que es el escenario, todo lo que son los sueldos. Yo sé lo que podemos indicarle aquí desde el sector de Hunter en lo que es la comisaría de Avelino Cáceres, aquí que queda en el lado sur, se podría decir, del estadio Juan Velasco Alvarado. Adelante, Melodía.
3: Ah, bueno, entonces yo era el...
1: El
2: problema yo era el sábado. No fue que todo estaba tranquilo. La gente se retiró muy molesta porque no se presentó un grupo que había promocionado, anunciado la municipalidad de Hunter. Ahí vino la protesta y entonces la gente...

0: la gente de se debe retirar si no va a pedir de local. Ya que está caro, yo estaba en el exterior, si yo
1: cinco,
0: no, porque ya no había
1: 45.
2: Era gratis.
0: Se le va a ¿Era gratis o...? El ingreso libre era la parte general, y en la parte delantera te estaban cobrando un dinero, ¿no?
3: Sí, ¿cuánto?
0: Sí,
3: 50 solcitos, dice, cree, no lo asegura, pero eso es lo que está con. Entonces, como han o suelen hacer en estos eventos, en la parte de zona VIP, le llamamos zona VIP, Platinum, y no sé qué otro más, pero eso es lo que saben cobrar. Entonces, no se prestó Alma Rebelde. Entonces, a la medianoche, por eso terminó la medianoche. Entonces, con esos disturbios que tuvieron que sacar a la gente, como indica acá esta persona que está por esta zona. Bueno, y entonces, por ello, ya las personas seguro se han retirado, ya no hay ningún parroquiano, ningún amigo que se encuentre por esta zona, en la zona de los alrededores del estadio de Juan de la Cuadrado en Hunter.
2: Muy bien.
3: Adelante, me lo diga.
1: 5:46.
2: Sí. ¿Cuándo fue el evento?
3: Fue ayer, pues, ayer, desde muy temprano. Y a la medianoche se acabó el evento, como nos está indicando acá este amigo que se encuentra acá, por esta zona, regresando un poco a la empresa en la frontera de su vivienda. Bueno, esto con relación a la serenata, que hoy, justamente hoy, si bien lo sabe Daniel, es el aniversario, ¿no? Y hoy está la sesión solemne.
2: Mañana, 2 de junio.
3: Mañana, 2. Claro. Perfecto. Entonces, esto con relación a su serenata, que fue el día de ayer domingo.
2: Muy bien. Muchas gracias por el reporte a Yoral. Bueno, entonces, aquellas personas que pagaron su entrada deberían denunciar a los organizadores, porque es una estafa. Sí. Han pagado por la presentación de una determinada cantidad de artistas y no se han presentado, ¿no es cierto? Y si usted pagó, no se lo han estafado. Y se cumple lo que siempre hemos dicho, que no pagan los que están, de la media hacia atrás, los que están más cerca del estrado, entonces sí pagan entrada. Entonces no es tan gratis, y eso se creó en todos los lugares, pero aparte de ello, la venta de licor pues lo que más daño hace a un campo deportivo y lo que genera finalmente problemas, enfrentamientos, broncas que ocurren siempre que hay este tipo de eventos. ¿Cuál es el beneficio que habrá sacado Hunter con este evento? Yo creo que casi nada, ninguno, más son los problemas que han ocasionado.
4: Bueno, entonces ahí está... Yoral, ¿no?
5: Sí, Yoral.
4: Está así, bastante actualizado. Está Yoral, está
2: claro que sí. Ha estado también seguro allá en Cerro Colorado.
4: Sí,
2: ¿qué también nivel últimamente tan discutible? Observamos en muchos presuntos candidatos, ya sea gobierno regional, ya sea la municipal, provincial y también en algunos distritos. Ahora se presentan a hacer campaña con sus trajes típicos, bailando
1: 48.
2: Ahí, por lo demás, haciendo TikTok, ridículo, etcétera. ¿Se imaginan ustedes, ver a Juan Manuel Benavides disfrazado bailando en campaña? No es cierto.
5: ¿De qué?
2: ¿Se imagina?
5: ¿De qué se disfraza?
2: No sé, de lo que sea, Daniel, pero hay que conservar el nivel. O de repente observar a un candidato presidencial, al gobierno regional o al municipio provincial de hace varios años, que salga también ahí disfrazado a bailar, pero los tiempos han cambiado. Tremendamente han cambiado. Ahora se disfrazan, bailan, hacen TikTok y se ha perdido bastante de nivel y de seriedad a una campaña política de importancia.
5: Recuerda que el mismo personaje se presentó ayer en Cerro Colorado y aparentemente lo hizo bien, no lo sé, en Puno, en la fiesta de la Candelaria, me acuerdo, con el mismo disfraz, ¿no? Del Cóndor, creo. Y ayer quiso hacer lo mismo en Cerro Colorado. En Socabaya tuvo que intervenir la Policía Nacional.
1: 5:49.
5: Era un escolar, no era corso.
2: Ojo, claro.
5: Por respeto a los jóvenes estudiantes, ya pues, un poquito de consideración de los candidatos. No, se metieron. Un poco más están desfilando los alumnos y querían saludar a la escolta que estaba en pleno desfile. Esa sí es una falta de respeto. Tuvo que intervenir la Policía Nacional y uno de los candidatos, que ya creo que es la cuarta vez que postula a Socabaya, le digo, ya sáquenme de acá, pues. Que venga la policía. Imagínate a qué extremo le estamos llegando.
2: Claro, vamos. Extremos que a nivel presidencial también se nota. Sí. En Huancayo estaba bailando la candidata con un traje huancaíno, zapateando ahí. Entonces, ¿qué pasa? Diríamos con el nivel que deben tener los candidatos.
4: Imagínense.
2: Deben conservar pues la decencia política, ¿no es cierto?
4: Sí.
2: Porque si ahí... no, ¿a quién elegiremos? ¿A los bailarines o a los que

0: A los que diríamos se visten mejor con estos trajes típicos. Creo que estamos muy mal.
1: A llamada en espera, adelante. Buenos días, Melodía.
2: 5:50.
3: Señores de Radio Melodía, ¿cómo están? Muy buenos días.
1: ¿Qué tal?
3: Acabo de pasar acá por la Venezuela, carril de subida, y en la, ¿cómo se llama? En la puerta de la Universidad de San Agustín hay una pancarta que dice fuera comité electoral. Usted sabe si da vergüenza, porque yo tengo a mi sobrino que vive conmigo y él tiene que ir hoy día a la universidad. Entonces,
1: no,
3: ya hay gente afuera.
1: Se vienen las elecciones en la UNSA, debe ser el tema de que están sacando las listas.
4: Sí, Melodía en la noticia.
1: Para ello, ¿eh? Pero
0: el problema creo que radica, disculpa,
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0: Jaime, al decir fuera del comité electoral, es que el comité electoral ha sacado de carrera un candidato.
1: A las listas 5,
0: porque
1: claro,
0: no ha cumplido con, exacto, diríamos, exactamente con los lineamientos pues, que se tiene, ¿no? Para la inscripción. Debe ser por eso.
1: Por eso, porque claro, no hay ninguna huelga o paralización anunciada.
5: No. Estos días, hoy más bien, de acuerdo al cronograma, recuerden que hay 1, 2, 3, 4, 5 candidatos, cinco listas, ¿eh?
2: 51.
5: Que han sido admitidas, y hoy, de acuerdo al cronograma, y este comunicado dice que hoy deben, hasta hoy, se puede presentar las tachas o renuncias, 1 de junio, de 8 de la mañana a 1 de la tarde, plazo único e imposterior. Debe ser, es el motivo, ¿no? Por el que han colocado el cartel o cosas por el
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1: Vamos con más información, esta vez de la móvil de don Serafín Ticona. Tiene información a través de Melodía. Don Serafín, buenos días.
6: Sí, muchísimas gracias a ustedes por el pase correspondiente. Muy buenos días a la mesa de conducción, a los oyentes de Radio Melodía. Muy buenos días. Para indicar, sí, efectivamente, en el área de sociales hay varios letreros, pancartas, que hemos podido leer al tiempo de que hemos bajado, que hice fuera, pero vamos a volver al lugar, pero en el área de ingenierías la puerta está normal. Hasta donde tenemos entendido,
2: cinco,
6: hay una paralización
2: 52.
6: En el área de sociales, porque hay cantidad de pancartas al tiempo que hemos bajado.
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6: Hemos llegado a la avenida Independencia, continúa cerrada la avenida, la calle Paucarpata hacia arriba, hay montículos de tierra. Lo que sí están poniendo la malla anaranjada es a las vías aledañas al Coliseo Arequipa. Ya uno no puede ingresar, digamos, que viene de Jorge Chávez para llegar a la avenida Independencia por el lado de, justamente, del cual estamos
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6: El Coliseo Arequipa, ya no lo puede hacer. Estamos ahora, por ejemplo, estamos tratando de salir de este lugar del Coliseo, pero ya está todo con mallas. Pero todavía no se ha cerrado el tránsito vehicular en la avenida Independencia desde la calle Paucarpata hasta 2 de mayo. Porque tampoco se indica en el comunicado a qué hora van a cerrar, dice solamente en las primeras horas. Pero a esta hora de la mañana el tránsito vehicular en la avenida Independencia es normal hasta la calle Paucarpata.
2: 53.
6: Y en la parte superior todavía sigue la malla, las trancheras que han puesto, o sea, todavía no se ha habilitado. A la altura del Parque César Vallejo no se ha habilitado hasta abajo, hasta la calle Paucarpata. Hemos tomado alguna fotografía, vamos a enviarlos el montículo de tierra. Que
1: o sea, no hay paso todavía por la avenida Independencia,
6: de la calle Paucarpata. Entonces, es la información. En breve también llegamos al área de sociales nuevamente para ver cómo va el panorama y de qué se trata este movimiento, esta movilización.
1: Vale, Serafín.
6: Hoy día los alumnos del área de sociales.
0: Adelante, sí, Serafín. Dígame usted, el primer tramo que se estaba trabajando en la avenida Independencia, ¿ya se ha terminado o no?
1: Todavía.
6: No hemos podido ingresar, pero sigue cerrado.
1: Está cerrado.
6: Sigue cerrado. Desde la calle Paucarpata hasta el parque, hasta la UPA, donde
1: claro, no hay paso.
6: Se estaba realizando el trabajo. Pero vamos a volver en todo caso.
0: Ah, ya.
6: 15 minutos.
0: En buena hora.
6: Para volver
0: nada,
2: cinco,
6: para ver cómo
2: 54.
6: Está. Pero sí, ya están poniendo más bien las mallas anaranjadas a las calles aledañas que dan a la avenida Independencia por el Coliseo Arequipa, por ejemplo, pero todavía siguen circulando a esta hora de la mañana en la avenida Independencia. Es la información.
0: Muy bien.
6: Adelante usted.
0: Le preguntaba ello porque si no se abre la primera etapa,
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0: pues, según los técnicos de la municipalidad, ya debe estar lista. Entonces no tienen por qué cerrar pues, la segunda etapa, ¿no?, de la Independencia, porque se divide en dos etapas el trabajo.
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0: no se justificaría
2: y
0: crearía más bien un desorden absoluto. ¿Cómo? Entonces es necesario que se abra la vía que ya se ha terminado o las cuadras que ya se han terminado para empezar la otra.
1: Sí,
0: si no, no tendría sentido, ¿eh? Por no, si acaso.
1: No
0: se lo confirmaremos mejor con la llegada de la móvil por esta zona.
1: No se entiende que es lo que quiere hacer la comuna provincial.
5: Yo le dije, a veces los comunicados dicen una cosa y se hace otra cosa. Sí.
1: No improvisen, a ver, amigos de la comuna provincial del equipo de tanto, ¿eh? Vamos nuevamente con Yoral, que sigue actualizándonos información, se está echando bastante agüita, dice, en la cara Yoral. Vamos, vamos Yoral, adelante, lo escuchamos.
6: Bien, perfecto, estamos en la 25, acá en el sector de Hunter, a unas tres cuadras de que es el hospital, perdón, el estadio Juan Velasco Alvarado, y acá hay bastantes personas, y algunas de ellas, o muchas de ellas, se dedican a lo que es la agricultura, a cultivar el campo, y donde pues salen los ricos productos para llevar a la mesa. Ellos viven en Hunter, radican en Hunter buen tiempo, y nos van a decir cuál es su opinión del alcalde. ¿Cómo está? Melodía.
7: Bien, nomás. En otros sitios, pero en otros sitios falta todavía. Mi calle está abandonada, está hueco, está en pista, está de siglo de alegría.
6: Señor, ¿usted de dónde?
7: Yo en Hunter, ampliación, alcalde, señor alcalde. ¿Qué te hace? No hace nada, no se le cuenta nada. Uno que sabe hacer fiesta nomás.
2: Cinco.
6: Bueno, estuvo buena la fiesta. ¿Fue la fiesta o no?
7: No voy.
6: ¿Cómo estás? Se mata de risa. Bueno, está con esa es la rica chicha, ¿no? La chichita para tomarse en el campo ahí cuando a esa hora más o menos 11, 10, 11 de la mañana.
7: No, para las fiestas.
6: Bueno, con relación a su alguna opinión sobre su alcalde, ¿en qué zona vive usted?
7: ¿Qué soy de Socabaya? ¿Vecina? Sí, vecina. Buenos días. Yo también soy de Socabaya. No
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2: Melodía.
7: ¿También?
6: Socabaya, todas son de Socabaya aquí ya. Bueno, ahí están todas las personas que dan. ¿Y cuánto están ganando en el campo? ¿Está bien? ¿Está bien la chama? ¿Cuánto está ganando? ¿Cuánto?
5: Jornal.
7: 70. Ajá.
6: 70, ¿no? ¿A los hombres les pagan 100, verdad? ¿A los hombres deberían pagar igual a los hombres y a las mujeres o no?
7: Claro, sí, no cinco, tiene que hacer desigualdad, tiene que igual, ¿no? Ganar igual.
6: El hombre avanza más.
7: No, igual trabajamos, sino que por el hecho que es hombre tiene más fuerza, dice, por eso gana más.
6: Se necesita bastante cariño, amor, para sacar y hacer las cosas bien.
7: Claro. Claro, por igualdad debería ser.
6: ¿Qué chacras son acá? ¿En Bellavista?
7: No, diferentes lugares vamos.
6: ¿Tiene ya el contratito recién?
7: Sí, ya tenemos contratito. Ahora estamos esperando.
6: Listo, está esperando entonces. Bueno, es lo que pasa aquí en la 25. ¿Ya tomaron desayuno todas?
7: No hemos tomado desayuno, nada.
0: Ya, invíteles. Lloran, invíteles.
5: Una rueda de sanguchitos.
6: Pero acá más bien bastante pichaditos. Algunas pichan su coquita y es rico. Ah, para tener la fuerza. La fuerza, la hoja sagrada de los incas.
0: Muy bien, claro. La fuerza.
7: Toca, a ver qué es.
6: Aquí está, a ver, ¿cuánto está la bolsita? ¿Cuánto está la bolsita?
2: 5.58.
7: Está 3 soles, está 5 soles.
0: Muy bien, Yoral. Tenemos luego la posibilidad de seguir conversando con usted, pero ahora hay algo importante en Melodía.
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1: Bueno, continuamos con más información a través de Radio Melodía y Melodía en la noticia. Para hoy, atención, hoy estamos 1 de junio, empezamos el mes de junio a través de Radio Melodía. Y gracias Arequipa por su preferencia, por su sintonía, por elegir a Radio Melodía AM, a Radio Melodía FM. Sí, somos la radio de todos los arequipeños. Vamos a continuar con más noticias, más información. Vamos a iniciar una nueva hora. con información variada, por supuesto, a través de Melodía, junto con don Edgar Añari García en la conducción, junto con don Daniel Castillo Maldonado en la conducción. Las móviles siguen recorriendo la ciudad. En cualquier instante hay información fresquita, como dice Yora, Melodía, desde exteriores. En cualquier instante también la participación del público, que es importante, a través de Melodía. Quien les habla, su amigo Jaén Palma, les damos el saludo correspondiente. Vamos con información de la hora. Reiterado saludo, don Edgar.
0: Reiterado saludos, amigos oyentes de Melodía en la Noticia. La Oficina Descentralizada de Procesos Electorales Arequipa recibió el material electoral que se utilizará en la segunda elección presidencial 2026, prevista para el próximo 7 de junio. Los insumos permitirán instalar 1.250 mesas de sufragio para atender a 369.354 electores en los 7 distritos de su jurisdicción. Los materiales fueron trasladados desde los almacenes de la OMPE en Lurín con resguardo permanente de la Policía Nacional del Perú y monitoreo satelital durante todo el recorrido. Marina Reyes Marchena, jefe de la ODP Arequipa, precisó que se recibieron paquetes con material de sufragio, material de reserva, señalética, implementos para coordinadores de local de votación, material para el despliegue o repliegue de cédulas, así como ánforas y cabinas de votación. Dicho material será sometido a una verificación pública con presencia de representantes del Jurado Nacional de Elecciones para comprobar que esté completo y conforme a las especificaciones del proceso. Posteriormente, los insumos serán desplegados hacia los 120 locales de votación ubicados en los distritos de Arequipa, Alto Selva Alegre, Chihuahua, Mariano Melgar, Miraflores, Pocalpata y San Juan de Tarucani.
5: La Municipalidad Provincial de Arequipa informa que desde las primeras horas de hoy, lunes 1 de junio, se procederá al cierre del segundo tramo de la avenida Independencia entre la calle 2 de Mayo y la calle Paucarpata para los trabajos de mejoramiento vial. Bueno, esto está ocurriendo, tal cual lo ha comprobado la móvil de Melodía. Sin embargo, también da a conocer la reapertura del tránsito vehicular del tramo ubicado entre la calle Paucarpata y el pasaje Fernández Dávila, donde los trabajos ya fueron terminados, permitiendo restablecer la circulación en dicho sector. Esto no está ocurriendo, de acuerdo a lo que señala el municipio provincial de Arequipa, y esto también lo ha comprobado la móvil de Melodía. En un instante tendremos mayor información sobre el particular. Por eso decimos, el Consejo Provincial, mediante sus comunicados, señala una cosa y finalmente está ocurriendo otra.
1: Claro, o no hace lo que dicen los comunicados. O sea, incertidumbre, ¿no? Sí, por ahí nos decían, están improvisando en la comuna provincial. ¿Será así? Bueno, igual nosotros llegamos con nuestra móvil para poder informarles de manera objetiva a los amigos oyentes de Radio Melodía. Don Serafín Ticón, adelante usted.
6: Sí, muchísimas gracias a ustedes por parte correspondiente, a los oyentes de Radio Melodía. Reitero, buenos días. Sí, estamos en el área de emergencia del Hospital Honorio Delgado, donde han ingresado tres personas que iban en una moto. Tres personas, una pareja de esposos y su menor hija de 5 añitos. Ellos han sido ya ingresados al área de emergencia del hospital, donde damos a conocer los nombres. Roy Cancapa Quispe, de 28 años de edad, es el papá, el que iba conduciendo la motocicleta, y Marta Díaz, de 28 años de edad, y su menor hija de 5 añitos, Rosa. Rosa es la que ha ingresado. O sea, sí, estas tres personas, se ha producido este accidente de tránsito. Lo que nos indican aquí en el Hospital Honorio Delgado es que ha habido buena cantidad de pacientes que han ingresado, más que todo por ingesta de bebida, personas ebrias, pero así de resonancia que haya habido solamente son las tres personas que estamos hablando actualmente, de las que han ingresado de este accidente de tránsito en una motocicleta, que iban tres personas. Ahora estamos en
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6: lo que es
4: la
6: cola para sacar las citas correspondientes. Ya han subido, ya han ingresado de la calle, están en la rampa, no han ingresado todavía al interior del hospital, todos están acá afuera. Vamos a conversar con ellos para ver qué especiales, pero no es como el viernes, que había buena cantidad. Ahora hay un aproximado de unas cosas de 50, 60 personas que han llegado a este nosocomio para sacar la cita correspondiente. Algunos por el frío que está haciendo, muy abrigados, que han llegado a este nosocomio, porque no, ya recordarán que la semana pasada inclusive ellos dormían en la calle apoyados en sus cartones y todo ello que se presentaba en este nosocomio. A ver, vamos a conversar con ellos. Algunos están en su banquita para poder ser atendidos. Señito, muy buenos días. Estamos en vivo para la melodía. ¿De dónde viene?
15: Chuquibamba.
6: Chuquibamba. ¿Tiene usted la hoja de referencia?
15: Sí.
6: ¿Para qué especialidad?
15: Para la vista.
6: Para los oculistas. Señora, ¿y desde qué hora está usted?
15: Estoy desde las 4 de la mañana.
6: 4 de la mañana.
15: Sí.
6: ¿El frío?
15: Bueno, habrá que así soportar por nuestra salud.
6: Ojalá que tenga... ¿Tiene usted cita o recién me le va a dar?
15: Ya tengo mi cita.
6: Muchísimas gracias. Pues, Chuquibamba, viene la persona. A ver, vamos a ver aquí las personas que están en la cola. Sayito, señorita, 6, buenos días.
16: 10.
6: Estamos en vivo para el melodía. ¿Desde qué hora está usted?
16: Desde las 4 de la mañana.
6: 4 de la mañana también. ¿El frío?
16: Está
6: fuerte, ¿no? ¿Es para usted, para la niña?
16: No, es para mi mamá.
6: Para su mamá. Hijita, ¿con quién vienes?
16: No.
6: Eso no habla la chiquita, pensamos que hablaba, pero la cita nos imaginamos que es para la menor. Señito, ¿de dónde viene usted?
17: De Paucarpat.
6: ¿Para qué especialidad?
17: Endocrino.
6: Endocrino.
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6: 4 de la mañana, así está la gente aquí, en la cola. En las afueras ya del Hospital Honorio Delgado, un aproximado de 50, 60 personas el día de hoy que ya están en la rampa de aquí del Hospital Honorio Delgado. Adelante, estación de conducción. Esperemos por bien.
1: Perfecto, don Serafín. Gracias por ese informe desde el Hospital Honorio Delgado Espinosa, casos que se presentan, ¿no? Hay muchas personas que vienen, como han escuchado, no solamente de aquí, distritos de la provincia, de diversas provincias y de otras regiones,
18: 11.
1: Ya a nuestro Hospital Honorio Delgado Espinosa. Seguimos informando a través de Melodía en la noticia, amigos oyentes, más información. La obra que fue abandonada por deuda de la comuna provincial de Arequipa es efectivamente la calle Ricardo Palma en Humacoyo. Abandonada. Según dan a conocer que la alcaldesa desconoce el inicio del proyecto en Ricardo Palma, María Nieves, y afirma que el municipio no paga a contratistas desde enero, obra inició en mayo. La obra en la calle Ricardo Palma, ubicada cerca del Parque Libertad de Expresión en Humacoyo, debió concluirse hace más de una semana, pero no se observa el accionar de la comuna provincial de Arequipa. La alcaldesa Osco Polar aseguró que el proyecto estuvo abandonado por la existencia de una deuda y recién culminarán el trabajo esta semana. ¿Será cierto? Los vecinos tomaron fotos y videos Melodía. Donde se mostraba la falta de maquinaria y personal que se haga cargo de la obra. Es más, la móvil de Melodía ha corroborado en varias ocasiones el abandono 6, de esta obra 12. Por parte de la actual gestión. Los transportistas reclamaron el abandono de la obra. El proyecto no concluyó en el tiempo pactado. Inició el 4 de mayo y debió estar listo después de 20 días calendario. Se paralizó cuando ingresó la alcaldesa, según dan a conocer los vecinos. Ante dicha situación, Escopolar explicó que la comuna provincial no realizó los pagos respectivos a la empresa contratista, pero recién la obra será retomada para terminarla el lunes 1 de junio. ¿Hoy? La vez pasada dijeron el viernes, luego el sábado.
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1: Mejor asesórese bien, alcaldesa, para que dé una fecha. Ahora dicen 1 de junio, pero bueno, a ver si dan información correcta en la comuna provincial.
0: Estamos primero, ¿no? Se supone, claro, según la nota periodística, de que iba a terminar, cosa que no creo. En otra parte de la misma dice, en esta semana pues son todos los 7 días. Pues ojalá que la termine, ¿no? ¿Qué habrá pasado? ¿Por qué no lo han pagado? Porque las obras cuando empiezan están presupuestadas, o sea, se tiene la plata, se tiene el dinero, o ha habido problemas internos de desfase con algunos funcionarios. Podría ser, pero no hablan claro en la municipalidad. Vamos a ir hasta exteriores, está Yorla con información. Te escuchamos, adelante.
19: Bien, bueno, estamos aún en Hunter, entre Villa Sevilla y la Florida, y hay un gran anejo. Se ha hecho una obra de remodelación del canal de riego en lo que es la Avis Villa Sevilla, pero no se ha dejado los desagües o el desagüe correspondiente para que esta agua de riego no colapse o no va a colapsar la vía principal que une a estos dos sectores, a estos dos pueblos como es Villa Florida y Avis Sevilla. Bueno, y acá hay un vecino que ha venido por la leche muy temprano. ¿Qué tal? Siempre se inunda acá, Radio Melodía, ¿cómo es usted?
20: Sí, se inunda, no sé si los choferes lo han tapado, porque ese desagüe era para que siempre cuando haya niegos, haya así rebalse de la chacra, entonces ahí desembocaba ahí, pero ahora 6, no sé, lo veo que 14. Está tapado. No sé si lo han tapado los choferes o a veces vienen así a hacer sus trabajos ahí para... tapar los huecos.
19: Bueno, eso tiene que ser los regantes.
20: Sí, pues, ahorita yo también voy a... Porque ahí es, de ahí abajito es mío. Yo siempre me perjudican ahí, por eso que yo tengo que ayudar así a destaparlo eso.
19: Listo, muchas gracias. Bueno, la obra ya culminaron, la obra esta del canal de riego, ya acabaron.
20: Sí, ya lo han acabado.
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19: Vamos a solucionar este problema, ¿no? Está cuestionado porque finalmente ahí debería estar desembocando esta agua.
20: Y sí, desemboca, sino que no sé si los choferes sí la han tapado.
19: Sí, bien, eso es lo que viven a cada semana, y los vehículos que transitan de un lugar hacia el otro, como es el sector del Avelino, los colectivos y otros más, sufren pues al pasar por esta zona. Este es el informe desde ese sector de Santer, Villa Sevilla, con La Florida. Adelante, Melodía.
0: Muy bien, gracias por la información, Yoral. Seguimos informando, Melodía, en la noticia. Los colegios profesionales de Arequipa han puesto sobre la mesa una agenda de desarrollo que busca orientar las decisiones públicas de los próximos años. A través de un pronunciamiento, el Consejo Regional de Decanos, las distintas órdenes profesionales coincidieron en la necesidad de que las políticas regionales y nacionales incorporen criterios técnicos para atender los principales desafíos de la región. Entre las prioridades figuran el de Majeciguas, el puerto de Corío, el impulso del gasoducto sur peruano y el fortalecimiento de la infraestructura vial y ferroviaria, considerados ejes fundamentales para mejorar la competitividad y la integración territorial. El plan también prioriza una reforma de la planificación territorial y la gobernanza regional. Los profesionales advierten que el crecimiento urbano desordenado, la ocupación de zonas de riesgo y la informalidad requieren normas modernas y mecanismos de gestión más eficientes que permitan ordenar el desarrollo y fortalecer la seguridad jurídica del territorio.
5: Melodía en la noticia, atenderemos esta llamada telefónica. Muy buenos días, ¿cómo está?
17: Buenos días.
5: Sí, adelante, lo escuchamos.
17: Señor Edgar, señor Daniel y Jaén, esta prestigiosa emisora que siempre nos dan la oportunidad de poder decir nuestras inquietudes.
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17: Si ustedes me permiten, quisiera yo hablar sobre el debate de ayer. Si ustedes me permiten, señor,
5: sí, hago adelante, uso de la palabra,
17: o de repente en su emisora no se puede tocar estos temas políticos.
5: Ya está usted al aire, mi querido amigo, lo escuchamos.
17: Muchas gracias, Daniel. Mire, sobre el debate de ayer, acá no se trata quién ha ganado, sino simplemente hay dos candidatos, una mujer y un hombre.
21: 17.
17: Y me refiero al hombre. Como dice, en la boca del mentiroso lo cierto se hace dudoso. El mismo plan de Castillo, utilizando este señor, en la primera, en la campaña, dijo tantas cosas y ahora cambia el plan, haciéndonos creer que este señor va a gobernar como debía de ser, sino simplemente lo que él quiere tomar el poder, enquistarse en el poder y dar un golpe igualito que hizo Castillo. Entonces, señor, no se puede algo incrédulo, se puede decir de este hombre. Pero lo que yo quiero enfocar es, y me refiero a las mujeres. Tenemos en la casa nuestra esposa, nuestros hijos, que son hijas, que son mujeres. Pero este señor, el mínimo respeto le ha tenido a esta candidata. Un poquito más le hace derramar unas lágrimas. Porque la mujer se necesita, hay que respetarle toda la vida. Porque ellos, gracias a ellos, estamos nosotros hablando en estos momentos. Tenemos vida, gracias a esta mujer. Entonces se puede decir, señor, en resumen, que este candidato, francamente, es un mentiroso. Daniel, Jaén y Edgar, agradecerles a ustedes. Uh-huh. Y me gustaría que ustedes también hagan un comentario al respecto de esto, del debate de ayer. Muchas gracias.
5: Bueno, es su opinión de usted.
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5: Sí, es su opinión. Daremos a conocer también en breve, pero está en espera la móvil de Melodía. Mi amigo, gracias por su participación. Don Serafín, adelante usted.
19: Sí, muchísimas gracias a ustedes por el pase correspondiente. A los oyentes de Radio Melodía, reitero, buenos días. Hemos llegado a la Avenida Independencia con Pau Carpata. Tal como lo mencionábamos, está como montículo de tierra, tiene lugar. Todavía no se ha concluido, ¿eh? Falta un tramo, que colocar la carpeta asfáltica, y también falta la señalización. Si bien es cierto, le han echado ya 6, la carpeta asfáltica.
21: 19.
19: Prácticamente está concluido, pero falta la señalización. Y justamente antes de llegar a la avenida, a la calle Pau Carpata, lo que es la avenida Independencia, todavía falta un tramo para echar la carpeta asfáltica. Creemos que todavía no va a ser habilitado el día de hoy,
2: porque todavía falta este tramo y aparte tiene que hacer la señalización para que no haya problemas de repente con los vehículos y todo ello. De lo que es 2 de mayo hasta la calle Pocarpata, uno puede circular normalmente, pero ya han cerrado la Víctor Lira. Acaban de cerrar en este momento la Víctor Lira, ya no puede ingresar uno por la Víctor Lira. También acaban de cerrar la calle Pocarpata, aquí justamente en la Avenida Independencia. O sea, los que vienen del Hospital Goyeneche ya no lo pueden hacer, ya tienen que voltear antes de llegar a la Avenida Independencia. Y lo que es la Condosuyos, justamente que está a un costado del Coliseo, tal como lo detallábamos, ya está con la malla anaranjada. Pero uno puede desplazarse de subida. Normalmente estamos justamente aquí estacionados y vamos a voltear hacia mano derecha hacia la calle Pocarpata para pasar por la
0: UNSA. Serafín,
2: dígame usted.
0: ¿Es imposible entonces que el día de hoy se pueda aperturar al tránsito vehicular este primer tramo de la Avenida Independencia?
2: Difícil porque indico que falta un tramo todavía de echar la carpeta asfáltica. Ajá. Y claro, también falta la señalización. No hay nada de señalización a esta hora de la mañana.
0: ¿Se podría de repente, Serafín, habilitar al tránsito sin señalización? Podría ser. Pero lo que no se puede hacer es habilitar al tránsito si falta la carpeta asfáltica, ¿no es cierto? O sea, no se va a poder abrir el día de hoy.
2: Si bien es cierto, don Edgar, don Jaén, don Daniel, que falta es un tramo muy pequeño.
0: ¿Cuánto más o menos?
2: Estamos hablando, puede haber 10 metros y todo lo largo, lo ancho de la Avenida Independencia. Es 10 metros más o menos que falta la carpeta asfáltica para poder ya concluir. Y si no se acaba, no puede ingresar el tráfico. Claro. Es que todavía no han recogido los montículos de tierra.
0: ¿Y están trabajando en este momento?
2: Sí, hay dos personas que están trabajando y aparte las personas... Claro. Estamos hablando en la calle en la Avenida Independencia con Pocarpata. Ah. Están trabajando dos personas, pero más que todo nos parece que son los que están cerrando la vía, porque vemos que están estirando la malla anaranjada.
0: Pero no hay personas que trabajen en la carpeta asfáltica.
2: La carpeta asfáltica no hay. Acá vemos una camioneta, a ver, de repente, pero no sabemos si... No es del municipio, es una camioneta particular.
5: Serafín, dígame, recomendación para los amigos conductores que vienen, por ejemplo, de el Hospital General, del Colegio El Pilar, salen por García Carvajal, suben por Independencia y quedan ahí truncos prácticamente.
3: Sí.
5: Entonces, ¿por dónde tienen que voltear? Por 9 de diciembre hacia Jorge Chávez, entiendo.
2: Mire, don Daniel, de acuerdo a lo que usted me ha dado a entender de la iglesia El Piral, entra Jorge hasta Independencia, lo puede hacer hasta estas horas y llega hasta la Pocarpata, de su vida. Y llega a la Pocarpata y voltea hacia mano derecha a la iluminación La Perla. Los que vienen del Hospital Goyeneche, del área de emergencia del Hospital Goyeneche, ya no pueden ingresar a la Avenida Independencia. Ya se ha colocado la malla anaranjada aquí en la calle Pocarpata. Y ya no ingresan. En la Víctor Lira también ya acaban de cerrar ahorita, el rato que hemos pasado, han cerrado la avenida Víctor Lira, ya uno no puede pasar.
1: O sea, están cerrando parte baja de la avenida Independencia sin haber terminado la parte de arriba.
2: Efectivamente.
1: Ya, entonces, qué mala, porque dijeron en su momento y tenía que ser así. No,
5: y el comunicado está clarito. Claro,
1: termino el primer tramo y así empiezo el otro.
5: El primer tramo y cerramos el 1 de junio el segundo tramo. Uh-huh. Pero nada de esto ocurre.
0: Ya han terminado el primero y han cerrado ya el segundo, según la MOVIL. Sí, adelante.
2: Vamos acá a un señor de casco blanco, que es donde tenemos a unos supervisores o algo así. Vamos a ver, a consultarle cómo va a ser el tramo, a ver si es que van a aperturar, cuánto van a demorar todavía. Y bueno, pero como indico, inclusive más de 10 metros, pongámosle unos 12, 15 metros que falta todavía la carpeta asfáltica para colocar aquí en este lugar. Ahora vamos a ver si nos atiende este señor de casco blanco. A ver, joven, muy buenos días. ¿A qué hora se habilitará? Estamos en vivo para Radio Melodía, acá la avenida.
22: Ah, ¿qué tal? No, estamos justamente analizando, ¿no? Estamos determinando de señalizar, ver el tema de seguridad.
2: Ya.
22: Imagino que será aproximadamente media hora el cierre.
1: Y la carpeta asfáltica.
2: La iluminación de la carpeta asfáltica, acá lo que falta, etcétera.
22: Bueno, se tiene un estimado 24. De 3 semanas, culminar todo.
2: O sea, hoy día no sale, o sea, no, hoy día no se habilita esta parte, toda esta, la subida.
22: No, la habilitación de acá para arriba sí se va a habilitar.
2: ¿A qué hora?
22: En una hora.
2: ¿Pero así, sin la carpeta asfáltica?
22: No, el desvío va a ser a partir del grifo. O sea, todos los carros que ven a partir del grifo de...
2: O sea, del grifo hacia arriba sí va a ser habilitado. Pero esta cuadra de la Paucarpata va a ser cerrada.
22: Sí, correcto.
2: Muchísimas gracias. Ya. Entonces, ¿en cuánto lo cierran en total aquí en la parte baja?
22: Una hora.
2: Una hora. Una hora, entonces, van a cerrar. Entonces, invitar a don Edgar, don Jaén, don Daniel. Esta cuadra, desde la calle Paucarpata hasta el pasaje Santa Rosa, donde está el grifo,
1: ya
2: va a ser cerrado. De ahí para arriba ya la van a habilitar en los siguientes minutos.
1: Entonces, ya.
2: Es lo que podríamos
1: igual inconcluso.
0: Igual una parte, entonces, de la vía que debió estar terminada, no se ha terminado, ¿no? Claro. Porque una cuadra todavía, bueno, va a demorar. El resto sí, van a circular 25. Dentro de una hora, según lo ha dicho. Pero igual, ¿no? Debían haber terminado pues todo, toda la primera etapa.
1: Claro, espera del 20
2: hoy. Ahora el problema es de los pasajeros. No hayan por dónde, porque pensaban que iba a venir los buses de la Jorge Chávez, pasando por el área de emergencia y llegar acá a la Avenida Independencia. Y como ya está cerrado, en la calle Paucarpata, lógicamente, y ya los pasajeros no hayan qué hacer, ir para la Jorge Chávez o irse para abajo. Entonces ahora es una nueva incertidumbre.
1: El segundo tramo, don Serafín, ¿qué comprende lo que dijo usted que ya están cerrando?
2: Están cerrando lo que es lo que está a los cantos de, creo que es donde suyos, del Coliseo Arequipa.
5: Coliseo Arequipa.
1: Ya.
2: Que viene, la Víctor Lira, hasta 2 de mayo.
1: Hasta 2 de mayo. Digamos, toda la frontera del Coliseo Arequipa, todo eso va a estar cerrado.
2: Todo está cerrado ya. O sea, para ambos lados, tanto acá, de la calle Paucarpata hacia abajo hay un grifo. También ya está colocado ya la
1: En conclusión, los carros no van a poder todavía subir ni bajar por la Avenida Independencia.
2: Claro, hasta acá, hasta la calle Paucarpata. Pero los que están subiendo, ya también, no, ya colocaron abajo. Al parecer ya no veo que suben los carros.
1: Ya entonces
2: cerraron al parecer, porque ya no veo que suben los carros por la Avenida Independencia. Ya lógico, la de bajada ya cerraron con mucha más anticipación.
1: Muy bien.
5: Bueno, lo que le decía entonces de subida... Tendrán que voltear por el frontis del Colegio de Independencia, me parece que 9 de diciembre.
2: Hacia 7 de junio, Jorge Chávez. 9 de diciembre y la 9. 15 de agosto. Ahí están las tres.
0: Exactamente. Bueno, 7 de junio, 9 de diciembre, no sé, todo es un cambalache por no haber cumplido adecuadamente con lo que se afirmó en un momento, ¿no? Que iba a estar terminada toda esta primera etapa. No está, falta todavía un poco.
1: ¿Por dónde es 8 de junio, don Edgar?
0: Debe ser un poco más arriba del 7.
1: ¿Pasando el 7?
5: Sí, me parece que es por la puerta principal del Colegio Independencia, hacia la izquierda.
3: 6, 27.
1: La parte baja ya, ¿no? Bueno. Seguimos informando a través de Radio Melodía, Melodía en la noticia. Amigos oyentes, más información. Atención, se culminaron, dan a conocer los trabajos de mantenimiento y acondicionamiento en el parque de la urbanización Vía Javirú, brindando a los vecinos un lugar más seguro, moderno y adecuado. ¿Dónde queda esto? Nos dan a conocer en el distrito de José Luis Bustamante y Rivero. El alcalde, coronel Freddy Segarra Black, destacó que estos espacios cumplen un papel fundamental en integración de las familias y el desarrollo de las actividades deportivas. Seguimos recuperando espacios para nuestros vecinos porque el deporte y la recreación contribuyen al bienestar de nuestros vecinos. Queremos que niños, jóvenes y adultos cuenten con ambientes adecuados para compartir y desarrollar sus actividades de manera segura, señaló así el burgomaestre. Como parte de las mejoras, se cuenta con una malla racial que permitirá proteger a los usuarios de la radiación solar y generar mejores condiciones para el uso de la loza deportiva. Los vecinos de Villa Javirú expresaron su satisfacción por la renovación de su área verde allí en esta parte de Bustamante y Rivero.
0: Seguimos informando. 6, la supervisora 28. De actividades informales de la Superintendencia de Banca Seguros y FPSBS, Jessica Bárcena Aguilar, informó que durante el 2026 se reciben más de 280 denuncias mensuales vinculadas a estas modalidades de fraude financiero. Así es, fraude financiero. Esto es la captación ilegal de dinero. La funcionaria explicó que únicamente las entidades autorizadas por la SBS pueden captar fondos del público, entre ellas 21 bancos, 6 financieras, 11 cajas municipales y cerca de 200 cooperativas. Advirtió que Radio las empresas Melodía. Informales ofrecen altas tasas de interés para atraer ahorristas y sostienen sus operaciones con el ingreso de nuevos aportantes. Estas organizaciones suelen pagar intereses durante los primeros meses para generar confianza, pero posteriormente desaparecen o quiebran. En Arequipa se han clausurado algunos de estos locales, de estas entidades financieras, y ahora los ahorristas prácticamente han perdido todo su dinero.
5: Bueno, ya salió el rol de pagos a los pensionistas, tanto de la 19.990, que será a partir del 5 de junio, y la 2530 a partir del 11 de junio. Me refiero a los depósitos en sus respectivas cuentas. Entonces, correspondiente al mes de junio, 19.990 a partir del 5 de junio, de acuerdo siempre a la primera letra de su apellido paterno. Y los de la 2530 del depósito será a partir del 11 de junio. Noticia que esperan con ansiedad nuestros hermanos pensionistas.
1: 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Vamos a cumplir con la pausa comercial a través de Melodía en la noticia. Y ojalá que los trabajos aceleren allí en Hunter, en Vía Sevilla, el cual informaba en nuestra móvil Yoral Miranda, ¿no? Hay una remodelación de canal que tienen que hacer, pero según las imágenes, impasable para muchos vehículos. Una especie de charco, gran cantidad de agua, vías en mal estado. Esto en Vía Sevilla, 6, allí en 30. El distrito de Hunter, ¿ah? Vamos a la pausa, Melodía. Volvemos con mucho más.
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1: Bueno, continuamos con más información a través de Radio Melodía y Melodía en la Noticia. Para hoy, atención, hoy estamos 1 de junio, sí, estamos lunes 1 de junio.

0: junio del 2026. Somos Radio Melodía, orgullosamente arequipeña. Atención, atención, hay trabajo, tome nota, atención, hay trabajo, se requiere personal con experiencia en costura recta. Los interesados llamar al siguiente número, al 973-487-764, 973-487-764, de preferencia vivir por Hunter. Repetimos, atención, atención, hay trabajo, tome nota, atención, hay trabajo, se requiere personal con experiencia en costura recta. Los interesados llamar al siguiente número, al 973-487-764, 973-487-764, de preferencia vivir por Hunter. Seguimos en Melodía en la Noticia. Hay problemas en la UNSA, nos están haciendo reportes, ¿no? Vía canales internos hay problemas en la UNSA, parece que no los dejan ingresar ahí en el área de sociales. ¿Qué pasó? En breve ampliamos con la móvil de Melodía. Estamos con la móvil ya, don Serafín Ticón, adelante usted.
1: Sí, efectivamente, muchísimas gracias a ustedes por el paso correspondiente. Indicar que hemos llegado al área de sociales de la Universidad Nacional de San Agustín. En el área de sociales no hay ningún inconveniente, la puerta está abierta. Perdón, en el área de ingeniería, no hay ningún problema por la calle Pocarpata. El problema es aquí, en la calle, estamos hablando Virgen del Pilar, donde está el área de sociales. ¿Qué indica aquí? Fuera comité electoral. Así grande la pancarta. Ustedes pueden ver la fotografía que hemos compartido. Viva la toma del local. Los alumnos están en los exteriores. Buena cantidad de alumnos ahí afuera. Y hay otro grupo que está en el interior, pero están completamente cubiertos de un rostro, con gorros. Hemos querido conversar con ellos y nos han indicado que por el momento no va a ser posible todavía que puedan declarar. Pensaron que iban a abrir la puerta. Los alumnos se agruparon en la puerta de ingreso, pero no, salieron con un megáfono para indicar más que todo a los que utilizan el comedor. Se han agrupado nuevamente, dice que también viva la toma local. A ver, vamos a seguir bajando. Buena cantidad de alumnos aquí en la Universidad Nacional de San Agustín. Acá hay otro letrero, dice, ¿dónde están los 8 millones? Así indica en otra de las pancartas que están aquí en la puerta de ingreso en el área de sociales. Han lanzado, han votado unos volantes, dice no a un comité parcializado, elecciones transparentes, dice así, y también vamos a compartir con ustedes, exigimos la renuncia del presidente del comité electoral, dan el nombre del presidente, que participen todas las listas, así indican aquí en la puerta de ingreso.
0: ¿Y qué nombre? ¿Qué nombre es?
1: Nombre sí, Julio Edgar López Cervantes. Exigimos la renuncia del presidente del comité electoral, el doctor Julio Edgar López Cervantes, así indican en los volantes que han lanzado. A ver, vamos a escuchar, a ver, parece que hay un enfrentamiento, perdón.
2: 6:38.
1: Vamos a ver. Por favor, ya vamos a conversar, van a ingresar los compañeros. Van a ingresar a comer los compañeros, por favor, ya le vamos a atender.
3: ¿Quién me perjudica a mí?
1: Ya le vamos a atender.
3: ¿Quién me está perjudicando a mí? Tú.
1: Primero, ¿cómo estás? ¿Cómo estamos en vivo para la melodía?
3: Sí, yo trabajo acá, señor. Entonces, la mañana no me dejan entrar.
1: ¿Es trabajador? ¿No es
3: tengo? No, no soy estudiante. Yo culpa tengo que sean de un partido político que los hayan tachado para ser rector.
2: Por favor,
3: da una información.
1: Bueno, se ha tapado, o sea, con la...
0: O sea, aparentemente son los seguidores de... Don Serafín, aparentemente los seguidores,
4: Oscar, ¿no? Rendón Dávila.
0: Claro, pero sí, los que están protestando es aparentemente los que apoyaban a la lista que ha sido separada, ¿no?
4: Sí, que no ha sido admitida.
1: Están en el interior y están cubiertos sus rostros, o sea, no se les puede visualizar. Están con barbijo, gorro, y algunos que tienen su caperuzo, inclusive, en el interior de la Universidad Nacional de San Agustín. Entonces, el problema está aquí, no dejan ingresar tampoco a los mismos trabajadores de la Universidad Nacional de San Agustín. Entonces, aquí en sociales, por lo menos, no, o al parecer no va a haber labores, no va a haber clases el día de hoy, por lo que estamos viendo aquí en este sector. Adelante, de repente, ¿alguna interrogante?
5: Son muchos los que están ahí en la puerta.
1: Sí, son más por o menos. Unos 200 personas.
5: Son bastantes. Ah,
0: bastante.
1: Sí, ajá. 200 bueno, personas más o menos. Porque no solamente están aquí en el front, también están en el área verde, ahí están los alumnos esperando, y algunos que son trabajadores también, que aquí, por ejemplo, aquí veo a un señor que tiene su polo de la UNSA, que nos imaginamos que es trabajador. Vamos a ver si podemos conversar con ellos, a ver si son trabajadores.

0: Es justamente. Señorito, ¿cómo está? Buenos días, ¿son trabajadores usted? No son trabajadores, son estudiantes, pero 40. Van a acabar, ya son de edad ya, pero seguramente son estudiantes, pero no quieren decir que son trabajadores, porque tienen el polo inclusive con impreso UNSA grande en el pecho. Entonces la información aquí desde el área de sociales de la Universidad Nacional.
1: Nadie quiere declarar, don Serafín, de la parte que está protestando.
0: Nadie quiere, porque nos han dicho que todavía no. Al momento que nos hemos acercado con la trabajadora y hemos querido ponerle el micro, más bien todo lo contrario, ha cerrado con esta especie. Porque no solamente está esta pancarta o estos letreros que dicen fuera el comité electoral, sino también aparte, adentro, tienen otra especie de cortina hacia adentro, entonces ya no se les puede...
1: Pero los que están protestando tomaron el local, porque creo que esa ya es la información, ¿no? Están tomando el área de los sociales. ¿Son universitarios, son estudiantes, son trabajadores?
0: A ver, vamos a conversar con la trabajadora que hemos conversado. A ver.
2: Sí, aparentemente son estudiantes.
0: ¿Los que han tomado el local? ¿Son trabajadores, son estudiantes?
3: No son trabajadores, son estudiantes.
0: Varios trabajadores están
3: preguntando. Todos los que estamos acá somos trabajadores.
0: ¿No van a poder ingresar entonces?
3: Parece que no, porque no quieren.
0: Entonces ahí está la respuesta. Ajá. Son estudiantes los que han tomado el local. Acá están acá afuera. Justamente los señores que estábamos queriendo conversar, ahora ya se han agrupado y son trabajadores aquí de la Universidad Nacional de San Agustín. Adelante ustedes.
4: Muy bien, muchas gracias por el reporte. Bueno,
2: Edgar.
4: Sí.
2: Bueno, todo parte de que una de las listas, porque claro, son seis.
4: La lista cinco que creo que era.
2: Me parece. Pero que encabeza el doctor Víctor Oscar Rendón Dávila, que su lista finalmente no ha sido admitida, porque la publicación oficial de la UNSA da a conocer solamente cinco listas, más no la de este candidato. Y entonces 6:42. Hoy es la presentación de tachas y bueno, pues es el único día y aparentemente la mayoría de los candidatos a rector o vicerrectores son del área social. Por eso es que se están atrincherando, no sé si serán los alumnos, trabajadores.
4: Los alumnos,
2: pero son adeptos de este candidato y bueno, pues están ahí en el local de la UNSA. ¿Qué están pidiendo? No, que bueno, que se vaya el comité electoral y que admitan
5: la lista en la noticia.
2: Del doctor Víctor Oscar Rendón Dávila en este proceso electoral que será el próximo 3 de julio.
4: Así es, las elecciones son definitivamente el 3 de julio de 9 a 15 horas. Pero bueno, el comité electoral desestimó la lista del doctor Rendón, porque no había cumplido algunos requisitos durante la inscripción. Entonces, ahora aparentemente ellos son los seguidores de este doctor, los que quieren pues llamar la atención tomando el local.
5: 43.
4: O cerrando las puertas, mejor dicho, para ser más precisos, del ingreso al área de sociales. Se afirma que el doctor, y eso la semana pasada también se dijo, que no había acreditado el grado de doctor, que había presentado el grado de una simple copia. Y entonces, uno de los requisitos para postular al cargo tan importante de rector de la universidad es precisamente acreditar el grado de doctor, si tienen que ser doctores. Pero bueno, ese es el principal problema que se tiene, pero los estudiantes que están cerrando las puertas del local no tienen por qué hacerlo. Hagan la protesta que quieran, pero dejen las puertas abiertas para que ingresen los trabajadores y que ingresen también los estudiantes que quieran recibir clases. No se puede perjudicar a ellos por los intereses políticos que ustedes tengan, porque aunque se trata del cargo de rector, es un cargo político. Sabemos que es una agrupación política que maneja la universidad y lo hace mal desde hace muchos años atrás. Entonces, el tema 44. Se convierte en un tema, valga la redundancia, político. Es por eso que hay el problema acá en redes sociales.
2: Por otra parte, señalan que el doctor Víctor Oscar Rendón Dávila, mediante un comunicado, ha señalado que ha obtenido el grado de doctor en España, en la Universidad Catalina de Barcelona, con máxima calificación, en fin, una serie de aspectos respecto a este tema que lo deja fuera de la carrera de participar como rector.
1: Y también lo que dan a conocer es que siempre está en el comité del comité electoral el doctor Julio Edgar López Cervantes, ¿no? Entonces, pero bueno, ¿por qué están exigiendo, no? Están exigiendo la renuncia del presidente del Comité Electoral, el doctor Julio Edgar López Cervantes. Bueno, a ver, amigos oyentes, también hay un letrero. Bueno, a ver, amigos oyentes.

0: este caso está algo muy bien. O sea, no, dado que no dice nada, se han perdido 8 millones, no hay representantes estudiantiles.
1: Yeah. No, pero ¿qué usted está a favor entonces? Para usted.
0: La deriva. ¿Disculpe?
2: ¿Usted está a favor de esta protesta?
0: Ajá. Claro, en este caso, para mí me parecería mejor que cierren toda la universidad, ¿no? Porque ahorita el actual rector, vicerrectores, el comité electoral, no dice nada. O sea, acabamos de bajar ahorita de la UNSA, del bus de la UNSA, y venimos apretados diciendo que no hay presupuesto. ¿Y por qué tanto ministerio por los 8 millones? Si hay tanto dinero, no pueden poner otro bus.
2: Claro, definitivamente, señor. Muchas gracias. Son dos aspectos. Una cosa es la pérdida del dinero y otra cosa, digo, la pérdida, entre comillas, del dinero, y otra cosa son las elecciones. Sí, las elecciones. Lo del dinero, pues, realizarán las investigaciones pertinentes, denuncias penales, la contaduría o quien corresponda. Pero las elecciones son algo diferente, ¿no? Diferente. Se quieren mejorar ambas cosas por parte de los estudiantes.
1: Lo cierto, Edgar, es que la Universidad de San Agustín ahora es una lágrima. Con la gestión del doctor Hugo Rojas. Lamentablemente, así termina la gestión del doctor Hugo Rojas, con todos estos problemas, que al final se mezcla todo, pues, y que quieren aprovecharlo para este proceso electoral. Pero, 6, en conclusión, 47. Es una lágrima la gestión del doctor Hugo Rojas en la conducción de nuestra primera casa superior de estudios.
2: Ahora, está bien, él es el rector, pero tiene dos vicerrectores también. Entonces, ¿y el señor Cuadros qué hace? Al señor Cuadros, conocido, ex luchador estudiantil aquí en Arequipa, y que llegó a ese cargo. Sí. Tibiamente llegó a ese. Ahora no hizo absolutamente nada.
1: Antes incendiario.
2: Sí, ahora más que bombero.
3: A ver, antes de ir con los amigos de Salud Visión, estamos con Yoral Miranda desde Exteriores en la móvil de Melodía. Adelante, Yoral.
4: Así es, rápidamente, el anunciado corte de tránsito de la avenida Metropolitana aún no se produce. Los vehículos están pasando normalmente y hace un terral terrible, ¿no? Hacia el sector, desde la avenida, desde el cruce, lo que es el sector de la avenida Tahuaycani con Víctor Andrés de la Hunde, en la avenida Metropolitana hacia abajo, hacia llegar a lo que es el puente Bolívar, es prácticamente un poquito más de un kilómetro, esto que tendrá que ser reasfaltada. Los muros de contención, o en ese que los muros que dividen lo que es el distrito de Sachaca con el cercado y la torrentera, el torrentero del Chuyo, también están por repararse. Entonces, toda la torrentera del Chuyo aún está colapsada, se podría decir, con los muros caídos, y también está de la mañana el terral. No se ve señales de alguna empresa que tenga la posibilidad de el día de hoy iniciar las obras acá en esta zona donde los vecinos reclaman bastante, especialmente los de Flora Tristán. Adelante, Melodía.
3: Perfecto, Yora. Entonces, Flora Tristán no se recupera al 100%, hay una parte que sí ha abandonado. A ver, amigos de la comuna provincial, parece que a la alcaldesa le gusta ir a ciertos lugares nomás para sacarse la foto. Vaya también a Humacollo.
1: Ayer estuvo en la UPA, dice.
3: ¿Ah, sí?
1: Llenando. Había poca gente, pero se dio su baño de popularidad.
2: La UPA. Ah, bueno.
3: Está de aniversario, ¿no?
2: Sobre el tema UNSA, yo les aseguro que los estudiantes que han tomado o han cerrado las puertas de ingresos a sociales no saben el nombre de los integrantes del comité electoral. Sí. Sí, porque eso pasa. Eso pasa realmente, ¿no? Pero bueno, el presidente, por si acaso, es el doctor Julio Edgar López Cervantes, está también Gaby Mary Caguana Montero, Orlando Agustín Macedo Guillén, Otiler Linda Rodríguez Alarcón, Ibaurri Segunda Samayoa Torres de Herrado, Milagro Rocido, el Carmen Segarra, Luis Paucara Compi, Elmer Jesús Parizaca Rivera y Kiara Quispes Ivana Peña. Son perfecto. Todos miembros del comité electoral.
3: Con los amigos del Grupo Salud Visión, están en línea. Vamos a darle la bienvenida a Daisy Hurtado a través de Radio Melodía, al Grupo Salud Visión. 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
1: Muy bien, Daisy, gracias. 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Seguimos informando a través de Melodía, Daniel.
2: Sobre la UNSA, ¿se acuerda usted del trabajador, de funcionario de tesorería, Leoncio Callapaza Canaza, que no está, según señalaban, no lo habían encontrado, estaba no habido?
3: 6.57.
2: Del desfalco de más de 5 millones y pico de sol. Pero, a ver, vamos a comprobarlo. Pero nos indican, extraoficialmente, que ahora lo han puesto de nochero. Las autoridades de la UNSA, y aparentemente lo están protegiendo, porque tiene una denuncia en el Ministerio Público, hay un proceso administrativo de por medio y demás, y ahora indican que está trabajando de noche, por eso lo es nochero, en el museo de la UNSA. Ahí está trabajando de noche y aparentemente protegido por las autoridades de la UNSA. Esto es extraoficial, lo vamos a comprobar con nuestras móviles.
4: Aparentemente, ¿no es cierto? Gracias. Pero bueno, ¿qué pasará dentro de la UNSA? Creo que los problemas de malos manejos económicos o de repente manejos sospechosos se arrastran de mucho tiempo atrás. Pérdida de cheques anteriormente, seguro que lo recuerda bien Daniel, personas que inclusive estuvieron presas,
3: 58.
4: No se determinó exactamente a dónde fue a parar el dinero, porque cuando se trata de estos hechos, uno solo no se lleva la plata. Así entonces es. Todo es un grupo, ¿no es cierto? Entonces, esa plata, porque no es poca en este caso, en algunos casos se mencionaba que era 5.800.000 soles, ahora los estudiantes de la UNSA dicen que es 8 millones, entonces, ¿a manos de quién fue el dinero? Yo no creo de una o dos personas, debe haber un grupo ahí que está haciendo de las suyas al interior
3: Radio
4: de la UNSA.
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4: Y debe haber algunos otros casos que también nos investigan. ¿Cómo se hacen las compras? ¿Cómo se hacen, diríamos, los contratos, etcétera? Yo creo que urge una intervención total en la Universidad Nacional de San Agustín para aclarar todo el manejo económico bastante irregular que se da en nuestra primera casa de estudios.
1: La móvil de Pablo Rojas tiene información desde exteriores. Adelante, Pablo, buenos días.
5: Hola, Jaén, ¿qué tal? Daniel, don Edgar, muy buenos días, amigos de Radio Melodía. La Policía Nacional viene investigando 59. La muerte de un niño de tan solo 7 años de edad por una presunta negligencia médica de una clínica ubicada en la Avenida Ejército. De acuerdo a la información preliminar de familiares, el menor ingresó ayer justamente a esta clínica por una fractura de brazo tras caer mientras jugaba en la vía 55, esto en el cono norte de Arequipa. Tras ingresar al establecimiento, luego de algunas horas, los médicos confirmaron la muerte del menor. Hasta el momento no se han dado explicaciones de la muerte de este niño de tan solo 7 años tras una presunta negligencia médica registrada en una clínica particular. Los familiares y el cuerpo del menor ingresado a la morgue central de Arequipa. Y en breve vamos a hablar directamente con algunos de ellos porque la situación es bastante compleja. Ellos están denunciando una presunta negligencia médica.
3: Siete,
5: el menor ingresó con una fractura en el brazo
3: día.
5: Y terminó por fallecer en esa clínica particular. En breve, Jaén, más información.
4: Bien, y nos da a conocer también a qué clínica ingresó el menor. Vamos con la pausa, volvemos, Melodía.
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13: Bueno, continuamos con más información a través de Radio Melodía, Melodía en la Noticia. Para hoy, atención, hoy estamos lunes 1 de junio del 2026. Somos Radio Melodía, orgullosamente arequipeña. Vamos a continuar con más noticia, más información, amigos oyentes. Vamos a iniciar una nueva hora con bastante información variada a través de Melodía, junto con don Edgar Añari García en la conducción, junto con las móviles que siguen recorriendo la ciudad. En cualquier instante, nuevamente, señal informativa desde exteriores. La participación del público en Melodía es importante. ¿Quién les habla? Su amigo Jaén Palma. Les damos el saludo correspondiente. Vamos con información de la hora. Reiterado saludo, don Edgar.
14: Reiterados saludos para todos ustedes. Lili Juárez Salazar, ex candidata diputada por Alianza para el Progreso, el partido de Acuña, fue designada como jefa de la Oficina de Seguros y Prestaciones Económicas de Salud en Arequipa. La designación fue confirmada por el gerente general de esa entidad, Jaime Cuentas Jara. La nueva funcionaria contadora pública de profesión ocupó el año pasado el cargo de jefe de la Unidad de Control Patrimonial de la Red Asistencial de Arequipa,
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14: también en
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14: Salud, poco antes de postular al Congreso. Cabe precisar que Juárez Salazar también trabajó para la Universidad César Vallejo, casa de estudios cuyo dueño es el líder de Alianza para el Progreso. Se señalaba que Lili Juárez era prácticamente el poder tras el trono, cuando la gerente de la Red Asistencial de Salud aquí en Arequipa era Guadalupe Mamani. Debe tener mucho poder todavía Alianza para el Progreso en el manejo de la salud en el país.
13: Le están haciendo daño.
14: Claro, a la terrible.
13: Salud. Sí, hay salud. Esta intromisión política por parte de Alianza para el Progreso, ¿no? Entonces, sí, pues imagínense cómo se rotan los cargos ahí en el salud.
14: Como si
13: ¿qué
14: nada.
13: Tal situación, amigos oyentes de Melodía. Más información a través de Melodía en la noticia. Atención. universitarios toman el área de sociales en la Universidad Nacional de San Agustín. En estos momentos, muchos universitarios, trabajadores no pueden ingresar, los docentes tampoco pueden ingresar. Todo al parecer se va por un tema sobre las elecciones que se avecinan en la universidad.
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13: Habían retirado a una lista y atención, en estos momentos los universitarios que han tomado el área de sociales están pidiendo la renuncia del presidente del Comité Electoral, el doctor Julio Edgar López Cervantes. Además, están pidiendo que participen todas las listas. Recordemos que hace poco han excluido algunas listas como la 5, por ejemplo, y al parecer eso no les ha gustado una parte dentro de la universidad. Ese el problema está rápidamente, lo damos a conocer en el área de sociales, sí. Fueron varias listas las que se presentaron, pero algunas no lograron inscribirse y eso parece que ha generado un malestar. Dan a conocer, lo cierto es que la móvil llegó hasta el área de sociales, donde se confirmó han tomado el local.
14: Bien, vamos con la internación telefónica. Melodía, buenos días.
16: Buenos días, señor. Muchas gracias por darme este pequeño espacio. Señor, solo quiero pedirles un favor. Tal vez llegue a su buen corazón de la persona que lo tenga en la mochila de mi hermano, que ha tomado un taxi al terminal terrestre y se ha dirigido al pesquero. Y se ha olvidado su mochila en la parte de atrás, una mochila negra que tenía el dinero para comprar sus víveres. Porque él trabaja muy lejos, fuera de acá de Arequipa, trabaja en los caseríos. Uh-huh. Y entonces ese dinero era para comprar víveres. Y se ha olvidado, sí, por favor, lo puedan devolver.
14: A ver, la mochila se lo olvida en la maletera, ¿no es cierto?
16: No.
14: Sí. ¿El asiento de atrás? ¿El asiento de atrás? Bueno, porque sí, venía solo, atrás, porque sí. La que nos llamó temprano es la señora Dora Medrano. ¿Es lo mismo?
16: Sí.
14: Que dijo que tenía 4,000 soles en esta mochila. Entonces, sí, ¿su hermano venía solo o venía con la señora Dora?
16: Venía con su esposa.
14: Ah, ya. Entonces, se olvidaron el asiento de atrás, ¿no es cierto? Del taxi.
16: Del taxi.
14: Ah, bien.
16: Era un taxi rojo, el señor tenía, dice, lo único que se han dado cuenta que el señor tenía un gorrito azul, ya más o menos de unos 45 años el señor. No tomaron la placa, parece que no era de una empresa.
14: Ni siquiera sabían de qué empresa era, siempre hay que estar atentos a ello.
16: No tomaron en cuenta eso, ellos vienen de provincia, desde muy lejos a trabajarse, y están trabajando fuera de Arequipa, en tremendo frío. Los pobres están trabajando ahí, uh-huh. El dinero era para que se lleven víveres.
14: Así
16: por favor,
14: tenemos un teléfono que nos han dejado para que se puedan comunicar. Acá tenemos escrito todavía 941-966-111, ¿verdad? Ese teléfono, ¿no?
16: Sí.
14: Para que se puedan comunicar.
16: Señor, pues,
14: apelamos al conductor del taxi para que le pueda devolver la mochilita y el dinero que se han olvidado, que les costó tanto esfuerzo juntarlo. Bien, muchas gracias por confiar en Melodía y nosotros estamos seguros de que el conductor les va a devolver. Ojalá que se pongan en contacto con usted.
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13: Aumenta, ¿no? La cantidad de universitarios que están llegando, docentes también, trabajadores, es una buena cantidad. No pueden ingresar porque un grupo ha tomado el área de sociales, amigos oyentes de Radio Melodía, Melodía en la noticia. Sabemos qué pasa dentro de la UNSA, ¿no? Aparte de la desaparición de dinero, ahora al parecer irregularidades dentro del proceso electoral. ¿Qué tal situación en la UNSA? Vamos a ampliar más adelante más información a través de Radio Melodía y Melodía en la noticia.
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13: Y así como está mal la UNSA, también está mal, creo, la comuna provincial de Arequipa. Un caos, parece que sigue la improvisación, parece que le están poniendo más bien funcionarios, asesores a la actual alcaldesa, o ella estará designando personalmente. Es una duda, es una pregunta, ¿no? Porque ahora dan a conocer que designan en la beneficencia a ex sentenciado. ¿Qué les parece? Si bien toda persona sentenciada tiene derecho, es cierto, a la reinserción laboral o social una vez cumplida su condena,
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13: La designación de Esaú Adolfo Delgado Núñez como presidente del directorio de la Sociedad de Beneficencia de Arequipa reabre el debate sobre los criterios de idoneidad y confianza que deben observarse en la designación de funcionarios y autoridades de entidades públicas. Mediante la resolución de alcaldía, la número 132-2026, emitida el 19 de mayo de este año, la alcaldesa de la comuna provincial de Arequipa, Rusi Osco Polar, designó como presidente del directorio de la beneficencia a Esaú Delgado Núñez, quien registra antecedentes vinculados a una condena por el delito de usurpación agravada. De acuerdo con documentos judiciales públicos a los que accedieron, por ejemplo, los colegas de Viral, el citado fue sentenciado el 11 de junio del 2018. Posteriormente, en el 2020, el Poder Judicial confirmó la revocatoria de la suspensión de la pena y ordenó que cumpla 4 años de prisión efectiva en un penal junto a su esposa, tras declararse infundada su apelación. Un oficio emitido por el tercer juzgado de investigación preparatoria de Arequipa, fechado el 17 de...

0: diciembre del 2020, dispuso su internamiento en el penal de varones de Socabaya. El documento señala que la condena culmina el 26 de diciembre del 2024, fecha en que culminó el cumplimiento de la pena privativa de la libertad. Atención, se pudo comunicar incluso con el señor Delgado a fin de conocer su descargo sobre el proceso judicial en su contra. Solo respondió, indican que primero tiene que hablar con su abogado antes de emitir una respuesta, según dio a conocer. Bueno, ya hay regidores que están pidiendo a ver que esto se esclarezca. Por ejemplo, la regidora provincial Rocío Mango manifestó que este tipo de cargos deben priorizarse perfiles honestos y probos, por lo que solicitará información para conocer quién impulsó la designación y si evaluaron o no los antecedentes, ¿no? Revisaremos el legajo presentado para acceder al cargo, incluyendo antecedentes penales, judiciales y la hoja de vida. De existir sentencias y antecedentes relevantes, correspondería verificar si toda esta información fue consignada oportunamente y si las áreas responsables cumplieron con la evaluación, acotó así la regidora. Pero qué tal situación, lo que pasa en la comuna provincial. Ya son varios gerentes, asesores, ¿no?, que tienen tremendo antecedentes y están siendo contratados en la comuna provincial de Arequipa.
1: Seguimos informando, Melodía, y en Colombia la derecha ganó las elecciones presidenciales ante el desastre del gobierno de izquierda de Petro. El abogado ultraderechista Belardo del Espriella disputará la presidencia de Colombia en un balotaje con el candidato de izquierda oficialista Iván Cepeda, tras una ajustada primera vuelta el día de ayer domingo. Con el 99% de los votos contabilizados, el excéntrico millonario, un admirador de Donald Trump, sorprendió al imponerse con 43,77% de los votos. Propone mano dura contra el crimen, megacárceles y bombardeos en medio de la peor ola de violencia que ha vivido el país en la última década. El 21 de junio se medirá nuevamente con el senador Cepeda, aliado al mandatario Gustavo Petro, el primer izquierdista en gobernar el país de manera desastrosa, que no podía optar por la reelección. Pese a que lideraba la mayoría de las encuestas, Cepeda quedó en segundo lugar con 40,9% de los votos. La candidata de la derecha tradicional, Paloma Valencia, quedó en un lejano tercer lugar con 6,9%. La senadora, apadrinada por el expresidente derechista Álvaro Uribe, alzó su apoyo a del Espriella para el balotaje, un respaldo clave para decidir quién será el futuro gobernante de Colombia.
0: Vamos con la siguiente intervención a través de Melodía. Adelante, buenos días.
2: Buenos días.
0: Sí, ¿qué tal?
2: Quiero comunicarme, por favor. Saben, antes en la mañana agarramos un taxi del terminal para Río Seco, el pesquero, y en el taxi nos olvidamos una mochila negra. Y el taxi es un color rojito, es
0: rojito.
2: Que por favor, si de repente está todavía por ahí, por favor, que me lo devuelva. Es un dinerito que tenía que pagar para mis hijos de su trabajo y
0: Sí, pues sí, muy temprano también nos llamó, entiendo, su familiar, su esposa, al parecer, nos dio a conocer sobre el olvido de esta mochila dentro de un taxi. El taxi lo tomó a las afueras del terminal con dirección a Río Seco, se olvidó, al interior había dinero, ¿no? Había dinero. Apelamos. ¿Usted recuerda cómo era el conductor?
2: El conductor era ya un caballero más o menos de edad.
0: Ah, ya era adulto.
2: Tenía un gorrito azul, sí.
0: Ya, apelemos, no, vamos a apelar a su honestidad. A ver, reitere su número. ¿A qué número le pueden llamar para que de repente le devuelva? Yo creo que sí, de repente el caballerito, a ver, va a reflexionar, porque es dinero, de a ver cuánto tiempo de repente que han juntado, como usted indica, era para el pago de los estudios de los hijos. Bueno, a ver, ¿a qué número le pueden llamar?
2: Al 94-19-66-111.
0: 94, favor, reitere, por favor, reitere, 94...
2: 19-66-111.
0: Perfecto. ¿Usted es el señor?
2: Virgilio Marcial.
0: Virgilio. Muy bien. ¿Se olvidó en el asiento de atrás o en el asiento del copiloto?
2: En el asiento de atrás.
0: De atrás. Ojalá que se haya dado cuenta el conductor. De repente no se ha dado cuenta el conductor, subió un pasajero y...
3: 7:15.
0: Pues, pero no, vamos a tener mucha fe, mi amigo. Ah, gracias, señor Virgilio, por confiar en Radio Melodía. Sí, muy temprano, a las 5 nos llamaba su esposa también, desesperados. No habían llegado a Arequipa. Así que no hay que ir tan rápido, no hay que estar tan desesperados. Hay que siempre concentrarse. Se olvidó una mochila, al interior había una buena cantidad de dinero, según lo que nos daba a conocer muy temprano. Qué lamentable, ¿no? Seguimos informando a través de Radio Melodía y Melodía en la noticia, más información. Bueno, y por otra parte, atención, también se da a conocer, amigos Melodía. Oyentes de Radio Melodía y Melodía en la noticia, que, bueno, extorsiones, informalidad y menor crecimiento serán los principales retos del próximo gobierno. Aunque el Perú mantiene fundamentos macroeconómicos sólidos y cerró el 2025 con un crecimiento de 3,4% impulsado por el consumo y la inversión privada, las proyecciones apuntan a una desaceleración en los próximos años. De acuerdo al Fondo Monetario Internacional, el crecimiento bajaría a 2,8% en el 2026 en un entorno internacional menos favorable 16. Y con problemas internos como la inseguridad ciudadana y la minería ilegal que afectan directamente la inversión y el empleo. En esa línea, el INEI advierte que más de la mitad de los hogares peruanos identificó la delincuencia como uno de los problemas más graves del país, reflejando la magnitud del deterioro de la seguridad. Las cifras refuerzan el tamaño del desafío que enfrentará la próxima gestión. Según la Asociación de Bodegueros del Perú, más de 13.000 bodegas fueron víctimas de extorsión en el 2023, mientras que en el Banco Central de Reserva estima que las pérdidas por criminalidad representan el 2,8% del PBI. A ello se suma el reporte de riesgos globales elaborado por el Foro Económico Mundial, que precisa a la delincuencia y a la actividad económica ilícita como el riesgo número uno que afronta el país este año. En conjunto, los informes coinciden en que el próximo gobierno no solo va a heredar una economía con menor dinamismo, sino también un problema estructural que no puede seguir postergándose. La inseguridad afecta directamente la inversión, el funcionamiento de las MIPES y la generación de empleo formal, configurando un escenario que exigirá decisiones concretas desde el primer día de gestión.
1: Ahí está la sugerencia para los candidatos. Trabajar en seguridad ciudadana, que es algo muy importante, darle seguridad al país para evitar que se alejen las inversiones. Claro, eso es lo lógico, ¿no es cierto? Lo dicen los técnicos, no de manera directa como lo estoy diciendo, pero ahí está, este es uno de los flagelos que tiene el país, aparte pues de la informalidad, por ejemplo en minería. La informalidad minera ha generado miles de millones de dólares en pérdidas al país. Bien, vamos a ir con la siguiente intervención telefónica. Este es Melodía, buenos días.
3: Buenos días. Buenos días, señores periodistas. Muchas gracias porque me dan la oportunidad de poder hablar a toda Arequipa, ya que ustedes son nuestra voz, como ustedes siempre lo dicen, por eso se las agradezco. Y agradezco también que hagan los comentarios debidos, ¿no? Estaba venido escuchando, siempre los escucho, y he venido escuchando lo que ustedes están comunicando acerca del municipio provincial. Es triste darse cuenta, y yo les digo a todos los arequipeños que estamos escuchando, y sobre todo la gente que necesitábamos el trabajo del municipio en cuanto a la habilitación urbana, y eso ya lo estaba haciendo el ingeniero Víctor Hugo, ya estaba en camino con su equipo técnico, con personas que ya sabían bien lo que estaban realizando, sin embargo, con los intereses mezquinos de personas, quiénes serán, pero Dios existe y está mirando. Ha anulado todo, lo sacan al señor Víctor Hugo y ingresa una señora que no sabe, perdónenme, señores periodistas, les puedo decir, no sabe ni dónde está parada. Y lo peor de todo, como ustedes están indicando, haciendo ingresar a gente que no es proba, gente, sabe Dios, qué currículum negro tienen y con qué intereses entran. Como ellos están pensando, solo quedan 6 meses y algo más, nosotros entramos a hacer lo que nos da la gana y encima los proyectos como el PDM y el INPLA que ya estaban orientados, que ya estaban en camino, todo lo quieren dejar en nada, pero con mucho cuidado. Yo les quiero decir, señores periodistas, hay todos, nosotros somos bastantes pueblos aquí en Arequipa que necesitamos de esa habilitación de la titulación. Y si esa señora se pone a hacer a impedir que continúe el trabajo que ya estaba realizándose, nosotros vamos a salir. Ella no sabe, porque el pueblo se une y así como de casualidad entrado, la hacemos salir y hacemos salir a toda esa gente que no está, como ustedes están diciendo, gente inescrupulosa que tienen un currículum negro, que no, ¿qué quieren hacer 20. De Arequipa? ¿Su chacra? Por si acaso, Arequipa se levanta y ustedes también lo saben. No, que ellos quieren hacer lo que les da la gana, ¿viste? Como que el municipio es su chacra. ¿Qué sinvergüenzura es esa, señor periodista? Muchas gracias.
0: Muy bien, gracias por su participación. Sí, es lo que queremos todos, ¿no? De que no se tenga de repente el avanzado, de que no se improvise demasiado y de que se tengan funcionarios. Así como en la anterior gestión le hemos dado a conocer también, ¿no?
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1: Errores que se tenía. Y ahora también hay que darlo a conocer, porque imagínense si se oculta esa información. Pero llama la atención tremendamente que no solamente en la práctica se ve un caos, ¿no? Como esto de las obras, los diferentes comunicados, sino que también la designación de algunos funcionarios y o cargos de confianza deja mucho que pensar. Ojalá en lo que quede se puedan ordenar dentro de la comuna provincial de Arequipa.
2: Y esto es importante, amigos oyentes. Hay que revisar siempre palmares que tienen todos los funcionarios.
3: 21.
2: Especialmente lo de los cargos de confianza. Claro, yo no sé por qué se comete error tras error. ¿Quién está detrás del poder? ¿Quiénes serán los asesores? Y estos continuos errores, vamos a decirlo así, en la asignación de funcionarios, trae como consecuencia porque muchos avivatos también se quieran aprovechar de las circunstancias. Así es, porque río revuelto, ganancia de aprovechadores, ajustadores y todo lo que hay en esta fauna, diríamos, del trabajo político,
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2: del trabajo municipal, regional, etc. Entonces, menos errores, alcaldesa, hay que rodearse de gente transparente para que pueda trabajar bien, por lo menos para que no designe ese nivel de funcionarios que tiene, porque no es la primera vez, ya son varios los funcionarios que vienen precedidos de antecedentes negativos. El ejemplo más claro, aparte del que mencionamos, fue el del gerente general, que venía precedido de una serie de denuncias, y ahora va a tener que pagar inclusive 22. De manera solidaria con el señor Iván una multa de más de 18.000 soles. ¿Por qué? Porque cometieron, diríamos, algunas faltas cuando este señor fue precisamente asesor legal de quién, del señor Ibáñez, cuando él ostentaba la alcaldía distrital de José Luis Bustamante y Rivero. Entonces, mucho cuidado en la designación de funcionarios, a pesar que restan, ¿cuántos? 6 meses de gestión. Y yo creo que deberían continuar los funcionarios que
3: Radio
2: estaban trabajando
3: Melodía,
2: para que no se detengan de ninguna manera, diríamos, todos los proyectos que se tenía para el presente año, y que no se genere un desfase, ¿no es cierto? Porque mientras llegue un funcionario cargado de antecedentes, mientras se pueda sentar bien en el cargo, mientras se entere de todo lo que está pasando, ya se pasará un par de meses y ya quedará poquísimo tiempo para realizar una buena gestión.
1: Seguimos informando a través de Radio Melodía y Melodía en la noticia. No hay paso por la calle Virgen del Pilar, la que se apega, digamos, 7, al área social. Esto
3: claro,
1: debido a la cantidad de universitarios, trabajadores, que no pueden ingresar. Ya han ocupado todo el tramo allí, es tremenda la cantidad, ya don Serafín nos anunciaba un promedio de 200. A esta hora ha aumentado más, así que no hay paso para los amigos del volante, la parte baja nos indica una congestión tremenda.
2: Ahora, debe
1: así
2: ser
1: que tomen
2: también,
1: por la avenida Venezuela, la parte media, ¿no? La parte que va de frente hacia arriba, hasta la Feria del Altiplano o a la Mariscal Castilla, tomen esa vía. La parte, reitero, pegada a lo que es el Estadio de la UNSA, o en este caso el área social, es, no hay paso.
2: Así es, y deben haber también más estudiantes, porque hay algunos seguro que han llegado y que quieren ingresar, aunado los trabajadores que tampoco lo estaban dejando ingresar. Ahora, nos están enviando comunicación, nos dicen que uno de los responsables de este cierre de las puertas de ingreso es el decano de Facultades Sociales. No sabemos exactamente si se tiene razón o no con esto que nos escriben vía WhatsApp. Nos están dando algunos otros detalles sobre lo que está pasando en la UNSA, pero el tema principal es de las elecciones.
3: Están 24.
2: En desacuerdo con las elecciones. 6 listas, una que la han desechado, el comité electoral, precisamente conformada por los estudiantes o apoyada por los estudiantes que están protestando en el área de sociales. El resto de listas no ha dicho absolutamente nada. Si están, diríamos, de acuerdo con la salida desde el doctor Rendón de la competencia para llegar al rectorado, o de repente si hay algunos otros motivos. De todas maneras, también cada que hay elecciones, la universidad ahora se ha convertido, diríamos, en un eje tanto
3: de
2: controversial,
3: noticia,
2: ¿no es cierto? Hay muchos intereses también.
1: Pero en comienzos fueron más, ¿eh?
2: Sí.
1: Los que empezaron hasta 8 listas.
2: Luego sí, bajaron a 5. Aumentó luego una.
1: Unidos al Bicentenario, estaba Integración Agustina, Colectivo por la Transformación de la UNSA, Acción Agustina, Sentimiento Agustino, Renovación Agustina, Vamos Todos, UNSA, UNSA 2026. Fueron 8. A un comienzo.
2: Ajá.
1: Luego empezaron
3: 7,
1: fuera algunos, hasta que un último comunicado, dice el comunicado de la 001-2026 del Comité Electoral Universitario, listas inscritas para las elecciones de rector y vicerrectores periodo 2026-2031. 1, 2, 3, 4, 5. Solo quedaron 5.
2: Sí.
1: ¿Y quiénes quedaron? UNSA 2026, candidato a rector Eduardo Nicanor Puma Ponce, Unidos al Bicentenario, Arnaldo Adolfo Minaya Lizárraga, Sentimiento Agustino, de Richard Paredes Orué, Colectivo por la Transformación de la USA, Melodía. Esperanza Medina de Miranda y Renovación Agustina de Fernando Mejía Nova son los que quedaron. Los otros quedaron fuera, entre ellos el Integración Agustina, y creo que por ahí viene la protesta del señor Víctor Rendón Dávila, quienes integraban allí como vicedecano, o vicerrector, mejor digo, Carola Lara Manchego, Juan Luis Aquino Puma, entre otros, ¿no? Y hay otros más que han quedado fuera, amigos 7, oyentes de Radio 26. Melodía. Bueno, ¿qué tal situación esto con relación a las elecciones que se vienen dentro, digamos, de la Universidad Nacional de San Agustín? El último comunicado daba cuenta de que el plazo previsto en el cronograma electoral para presentar tachas o renuncias es hoy, lunes 1 de junio, desde las 8 de la mañana hasta la 1 de la tarde. De repente todavía van a seguir las tachas, ¿ah? Porque el plazo va hasta la 1 de la tarde de hoy para presentar tachas o renuncias incluso. Vamos, amigos oyentes de Radio Melodía, bueno, a seguir ampliando de lo que pasa dentro de la Universidad Nacional de San Agustín. Seguimos informando a través de Melodía en la Noticia. Nos preguntan con relación a la Avenida Independencia. Bueno, nuestra móvil ha corroborado con don Serafín que no han terminado.
2: Falta.
1: No han terminado la parte de arriba, la Avenida Independencia, y aún así ya cerraron parte baja. Es decir, lo que es el frontis del Coliseo Arequipa, incluso hasta 2 de mayo, han cerrado. O sea, en la comuna provincial dijeron, vamos 7, a terminar primero 27. La parte de arriba y luego recién empezar abajo, pero no están cumpliendo.
2: Entonces, ahora, a ver, de esta primera etapa, no han terminado el 100%, falta una cuadra. El resto dice que sí lo han abierto, pero con todos los problemas que casi son los mismos, porque no pueden circular por esta. Según lo informado también por Serafín, faltaba solamente una cuadra. Esperemos que la terminen el día de hoy, pero hay que tener mucho cuidado aquí también, porque se hacen anuncios y anuncios y no se cumplen. Aparte de los problemas que tienen, se están designando funcionarios en cargos de confianza que tienen un pasado oscuro. Entonces aquí también se equivocan permanentemente en dar a conocer, mañana terminamos pasado, y eso no se cumple. Y aquí también tienen que hilar bastante fino, ¿eh?, los equipos de comunicación que tiene la municipalidad.
1: Vamos con la siguiente intervención. Adelante. Buenos días, Melodía.
0: Señor periodista, buenos días. Disculpe que lo moleste. Hace instantes hablamos sobre algo de ahorros. Sí, eso de la sociedad. Tengo mis ahorritos en el banco. No sé, eso me preocupa. ¿Qué van a perder? No sé, eso justo quería saber.
2: A ver, ¿está hablando de ahorros del banco?
0: Sí, algo comentaron ustedes
2: en el periodista. No, era. A ver, sí, era una información de la SBS, sobre esto de la intervención en algunas entidades financieras. No sé en qué banco tengo usted, pero los bancos no tienen problemas. Ningún tipo de banco. Hay otras financieras que sí tiene, financieras de carácter ilegal, que recolectan dinero y que no están dentro del marco de la legalidad, y que luego les ofrecen unos intereses realmente muy grandes. Había una entidad que ofrecía el 40% de interés anual, y es imposible que se pueda pagar. Al comienzo de repente les pagan, ¿no? Pero luego con las aportaciones de otros afiliados. Pero luego es imposible sostener, 29. Diríamos, esta entidad financiera con esta cantidad de intereses que pagan. Finalmente desaparecen, se llevan toda la plata y los ahorristas se quedaron en el aire, ¿no? Hablamos de entidades financieras ilegales que existen aquí en el país. De los bancos, no, ¿eh? Definitivamente no hemos tocado ni un solo banco.
1: Sí, es cierto. A ver, nos indican los vecinos también de Humacoyot, no se olviden de lo que es la obra de Ricardo Palma en Humacoyot. Sí, lo hemos dado a conocer temprano. Claro. Tampoco han culminado, la alcaldesa tampoco ha terminado. Los problemas parece que van a continuar, ¿no? Incluso el último fin de semana estuvo el doctor José Suárez Llerena, regidor de la comuna provincial.
2: Para la foto.
1: Estuvo por la zona tratando de poder ver cómo está la obra, y efectivamente hay un abandono. Entonces,
2: comprobó lo que dijimos nosotros.
1: Claro, es la información, ¿no?, que se ha podido dar a conocer, amigos oyentes de Melodía.
2: Que trabaje también en los transportes, el regidor, porque últimamente quiere llamar la atención por todo. ¿Será porque quiere ser candidato
3: 7:30
2: al gobierno regional? Pero bueno, vamos a seguir con el tema luego de la pausa.
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2: Bueno, continuamos con más información a través de Radio Melodía y Melodía en la Noticia. Para hoy, atención, hoy estamos lunes 1 de junio del 2026. Somos Radio Melodía, orgullosamente arequipeña. Atención, atención, hay trabajo. Tome nota, atención, hay trabajo. Se requiere personal con experiencia en costura recta. 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
28: Bien, amigos oyentes, estamos a muy pocos días de las elecciones. En esta segunda vuelta electoral, donde todos los peruanos tenemos la obligación de ir a votar y plasmar nuestro voto por el candidato o candidata que pensemos que pueda tener un gobierno sostenido, un gobierno adecuado para la mayoría del país. Sí, la votación, bueno, cada uno la decide, amigos oyentes. Mientras tanto, los miembros de mesa deberán presentarse desde las 6 horas del domingo 7 de junio para la instalación de las mesas de sufragio en la segunda vuelta de las elecciones generales 2026. Esto lo ha informado la Oficina Nacional de Procesos Electorales, OMPE. De acuerdo con la OMPE, el objetivo de esta medida es permitir la apertura temprana de los locales de votación para facilitar la instalación de las mesas de sufragio y garantizar que los electores puedan votar de manera ordenada desde el inicio de la jornada electoral. Asimismo, el material electoral será distribuido desde las 22 horas del viernes previo a los comicios y deberá entregarse como máximo hasta las 13 horas del sábado 6 de junio, con el fin de asegurar el normal desarrollo de la segunda elección presidencial. Ojalá que esto se cumpla. En la primera vuelta, no olvidemos que en Lima llegó a veces al mediodía del mismo día las elecciones y en otra ni se aperturaron las mesas. Las personas que ejerzan 39. Efectivamente el cargo de miembro de mesa recibirán una compensación económica de 165 soles. Además, quienes participen en la capacitación presencial que se llevó a cabo el día de ayer tendrán derecho a un día de descanso laboral remunerado. La OMPE también recordó que las personas designadas como miembros de mesa que no cumplan con el cargo, lleguen tarde o no firmen la hoja de asistencia, serán sancionados con una multa de 275 soles.
2: Melodía en la Noticia. A ver, ya nos llegan reportes de lo que pasa en la parte baja de la Avenida Independencia. Al WhatsApp de Radio Melodía nos dicen: buenos días, Melodía. Ya cerraron el otro tramo de la Avenida Independencia, pero en la calle Víctor Lira y Manco Cápac están carros estacionados a ambos lados de la calle. Esto dificulta el tránsito, generando cola hasta Jorge Chávez, que se acerque a algún inspector de la municipalidad o la policía de tránsito. Gracias, Melodía, nos escriben. Y sí, pues, lo que hemos estado comentando hace instantes. No terminaron por completo la Avenida Independencia, la parte 40. Alta. La parte de arriba, la Avenida Independencia, y ya cerraron la parte baja, ¿no? Ojo, que estamos de acuerdo con la recuperación de vías,
3: que se estaba haciendo de manera ordenada, ¿no? En varios puntos de Arequipa, pero ahora en la Avenida Independencia, pues, es un caos, ¿no? Dijeron que iban a terminar primero la parte de arriba y luego recién empezar a cerrar la parte de abajo. No terminaron la parte de arriba y ya cerraron abajo, y por eso, pues, ahí están los reclamos ya de los amigos del volante, los vecinos, que es todo un caos. Nos indican la parte de Víctor Lira, Mapocapa, hay carros estacionados a ambos lados, no saben por dónde ingresar algunos otros, ya está la vía cerrada, todo se va por Jorge Chávez, un caos, ¿ah? Uh-huh. Esto es el reporte que estamos recibiendo vía WhatsApp.
28: Terrible debe ser la congestión vehicular por estos lugares. Vamos con la intervención telefónica pendiente. Melodía, buenos días.
4: ¿Aló?
28: Sí, digo usted, buenos días.
4: Señores de Melodía, hace un momento ustedes, bueno, daban a conocer sobre la designación de Lili Juárez Salazar no en un puesto en salud. Señores, de verdad, es inconcebible, indignante que todavía siga haciendo daño el partido de Alianza para el Progreso a los asegurados. El año pasado, ustedes recordarán que la señora Lili Juárez, junto con la doctora Mamani, fueron designadas para llevar las riendas de salud. La señora Guadalupe Mamani como gerenta o como encargada, y la señora Lili Juárez encargada de logística. Las dos han hecho que el salud colapse, tanto así que muchos pacientes han tenido que hacer sus paros, sus movilizaciones, exigiendo y suplicando medicamentos para no fallecer. Me refiero a los pacientes con trasplante. Creo que se ha tratado de remediar la situación cambiando a otro funcionario, y de nuevo vuelve la señora Lili Juárez, que lo único bueno que ha hecho en su vida, y ahí está en su CV, es aplaudir al señor César Acuña. Y el resto, bueno, la señora no sabe ni dónde está parada. Y lo peor de todo, tenemos que pagar, nosotros los asegurados, como se dice, Pato, tenemos que pagar las consecuencias. Señores de Melodía, yo les pregunto, ¿eso es correcto? No me parece justo, señores, no me parece justo. Espero que salga el encargado de salud y bueno, dé a conocer eso, y que no, y por favor, a la señora Lili, ella no puede asumir ese cargo, porque ni siquiera de verdad sabe diferenciar su mano derecha de su mano izquierda. Eso también es una corrupción. Muchísimas gracias.
3: Muy bien, gracias por su participación a través de Melodía en la Noticia. Bueno, el malestar de la dama, y creo que de muchos también, ¿no? Porque, a ver, sin mencionar a la ex candidata, porque soy candidata, ¿no? Aquí en el fondo está la intromisión política en E-Salud, que le siguen haciendo daño a E-Salud. Por eso es que E-Salud no cambia, pues, ¿no? Porque todo se maneja políticamente. En las altas decisiones que se tiene, la confabulación del actual gobierno con algunos partidos, entre ellos Alianza para el Progreso. Y por eso aquí en Arequipa también se da la intromisión política en E-Salud.
28: Mucho poder tiene todavía,
3: sí,
28: ¿no? Acuña.
3: Poder, o de repente hay cumplimiento de algunos acuerdos dentro del gobierno, qué sé yo. Lo cierto es que, ¿por qué los asegurados tenemos que pagar los platos rotos? De falta de medicamentos, de la mala atención, de las citas que no hay, y que muchos asegurados no podemos acceder siquiera a una cita. ¿Por qué? Porque te dicen que no hay.
5: 744.
3: No hay. Entonces, uno que paga mensualmente, la patronal que también paga, o digamos el aporte que se da mensualmente, ¿dónde queda? Imagínense, ¿no? Vamos a cambiar de línea, somos Melodía, buenos días.
6: Buenos días.
3: ¿Qué tal? Adelante.
6: Buenos días. Quiero manifestar mi malestar. En la mañana, soy un padre de familia, de mi menor hija estudia en la San Agustín.
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6: en la noticia. Ahí serán pues 12 personas, 12 estudiantes que han tomado la universidad, la puerta de sociales, donde manifiestan una serie de temas totalmente políticos con los nuevos candidatos, pero sin embargo hay causa malestar en los estudiantes, causa malestar en sobre todo a los que se dedican a estudiar, ¿no? Y veo que son los que han tomado la universidad.
5: 7:45.
6: Denominados fósiles. Entonces, hago un llamado al rector de la universidad, a fiscal de prevención de delitos, porque no pueden tomar una porción de personas que son, como le digo, son 12 personas que toman la universidad de esa forma y perjudiquen pues, a la gran mayoría.
28: Ah, tiene esta razón. Sí, tiene esta razón. Por eso esta mañana muy temprano señalamos, hagan las protestas que quieran, pero dejen libertad para que ingresen los estudiantes que quieren hacer clases. Ustedes no pueden de ninguna manera, bloquear el ingreso. Igualmente los trabajadores.

0: Peña y Comunidad Agustina. Muchas gracias.
1: ¿Qué pasa, doctor, con nuestra primera casa de estudios, nuestra alma mater? Nosotros hemos estudiado en la UNSA. Jaén también lo ha hecho en la UNSA, ¿no es cierto? Nosotros somos exalumnos de la UNSA. ¿Qué sucede ahora, doctor?
0: Mire, era previsible después de todas estas cuestiones que
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0: Durante mucho tiempo y ha habido un silencio perpetuo de parte de las autoridades en aclarar muchos aspectos relacionados con la vida universitaria. ¿Qué es lo que ocurre? Que han truncado el deseo de tres listas de participar en estas elecciones basándose en criterios que yo les llamo leguleyadas. En primer lugar, nuestra lista ha presentado toda la documentación. 47. Nosotros tenemos un candidato a vicerrector académico que ha estudiado presencialmente en una de las 500 mejores universidades del mundo, la Universidad de Sao Paulo en Brasil. A él se le ha negado y se le ha dicho que por un papel, que está esperando la universidad un papel, no participa. Sin embargo, nosotros hemos presentado un papel y hemos presentado un link de verificación, porque estas universidades son completamente digitalizadas. Y entonces ellos han podido entrar al link y verificar toda la historia, incluso las notas, los profesores con los que he estudiado, etcétera, del candidato, y no lo han hecho. Simplemente han hecho una revisión, parece muy ligera, y no han entrado a donde deben entrar como comité electoral. Bueno, los comités electorales, mi estimado Edgar, siempre han sido manipulados por parte de quienes han estado en el gobierno. Ese es un defecto de la ley universitaria, que debe corregirse inmediatamente.
1: Ahora, doctor, en el caso del doctor Rendón, que también lo han sacado, creo que es el motivo de la protesta de los estudiantes, se señala que él tampoco no ha tenido una acreditación correcta porque estudió en España. ¿Esto es parecido a la de ustedes?
0: No. Nosotros hemos presentado toda la documentación completa.
1: Así es.
0: En el caso del doctor Rendón y en el caso del otro doctor Paredes, la cosa es completamente diferente. No sé cómo está su situación, pero estoy hablando acerca de mi lista.
2: 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La noticia.
1: ¿Para qué diríamos? ¿Por qué estas decisiones que se toman a nivel de este comité electoral? ¿Qué es lo que pasa? ¿Hay la intención de favorecer alguna lista y de perjudicar a otras? ¿O de repente las decisiones que se han tomado se ajustan a lo que señala, diríamos, la convocatoria?
0: No es cierto eso. Lo que pasa es que existe, ya como he dicho, un control indirecto de parte de quienes gobiernan la universidad del comité electoral, porque ellos 7, ponen 49. La mayoría de miembros del comité electoral. En consecuencia, es como que ellos mismos están viéndose las cosas para favor del grupo de gobierno.
1: Claro.
0: Y quienes somos incómodos, en mi caso, por ejemplo, que yo vengo casi 15 años bregando porque haya una universidad totalmente diferente de la que vemos, nos han prácticamente puesto en la mira, y han buscado una oportunidad y una leguleyada, como vuelvo a decir, para poder sacarnos y excluirnos de la lista. Nosotros somos muy vigilantes de lo que pasa en la universidad. Nos hemos opuesto a muchas cosas, como el modelo universitario cubano que han tratado de implementar en la universidad, lo están haciendo, y nosotros no podemos estar aceptando cuestiones que tienen que ver con un autoritarismo dentro de la universidad que no permite precisamente esto. Ahora es un pecado ir a estudiar al extranjero, imagínense, mi estimado Edgar. O sea, yo no podría irme de repente a Estados Unidos a estudiar 7, porque a un 50. Grupo de personas se le ocurre de que no es válido.
1: Increíble. Ahora, ¿quiénes son los que nombran al jurado electoral? Usted habla que hay un grupo...
0: La Asamblea Universitaria. Y la Asamblea Universitaria está controlada por el grupo de gobierno, o por los grupos de gobierno.
1: ¿Usted se refiere directamente al rector, a los vicerrectores?
0: Me estoy refiriendo a quienes están gobernando la universidad, que son precisamente un grupo que ha ingresado desde la época de Roel, y es la continuidad de ese grupo.
1: Bueno.
0: ¿Han cambiado de nombre? Bueno, sí.
3: Claro. A ver, un poco también para que la población conozca, ¿quiénes eligen al nuevo rector, señor Ceballos?
0: Son los estudiantes en un tercio, tu voto vale un tercio, y los docentes, que es dos tercios.
3: O sea, votan los universitarios, también votan los docentes.
0: Exactamente.
3: Ya, y esos eligen a la lista. Ahora, se ha confirmado la fecha, ¿no? ¿O hay alguna modificación el día de las elecciones?
0: No creo que haya modificación, conociendo 51. Más o menos los rasgos autoritarios que se tiene en la universidad y a nivel de comité, que es lo mismo, exactamente lo mismo, no creo que vayan a modificar nada. Y es más, no creo que nos vayan a hacer caso conociendo cómo

0: Hemos presentado un recurso de reconsideración para que haga una revisión correcta de la documentación. Me parece que dentro del Comité Electoral hay gente improvisada y que no conoce exactamente...
1: ¿Está usted de acuerdo con la protesta de hoy y también que están pidiendo la renuncia del presidente del Comité Electoral?
0: Yo creo que hay muchas cosas irregulares dentro de la universidad y esto simplemente lo que está ocurriendo es la punta del iceberg de algo que viene desde hace mucho tiempo atrás pasando en la universidad. Por ejemplo, hay millones en Canon que no están adecuadamente justificados. Hay argollas en investigación que tampoco están justificadas. Existen formas de licuar los fondos directamente recaudados por la universidad, que tampoco en la universidad se pone énfasis en tratar de corregir 52. Ese tema. Por esa razón creo que hay muchos elementos que han ido conteniéndose y esto es una muestra pequeña, todavía pequeña, claro, de lo que puede acontecer.
1: La desaparición de, se habla de millones de soles, ¿qué pasó allí? ¿No? O sea, como que no se conoce tanto y al parecer estarían protegiendo a este trabajador involucrado, ¿no?
0: Bueno, parece que están queriendo hacer ver que, bueno, es el trabajador el que ha hecho eso. Señor, cuando uno maneja las finanzas de una organización cualquiera, evidentemente uno se da cuenta lo que pasa por la mano de uno. Y es evidente también de que hay muchos funcionarios que deben estar preocupados por las declaraciones de este señor. Es evidente también que el rector, como no para en la universidad porque es un fantasma, no se ha dado cuenta o de lo contrario se está haciéndose de la vista gorda.
1: Claro,
0: acá hay cosas que hay que aclarar y yo creo que Contraloría debe intervenir, que también Contraloría tiene mucha responsabilidad en esto porque no viene actuando correctamente en la universidad. Yo pienso que debe haber cambio de los miembros de Contraloría o la Oficina de Control Interno en la universidad prontamente para que esto se aclare y sea transparente, que eso es lo que espera la comunidad
2: isleña. Ahora, doctor, esta mañana también nos pronunciamos en ese sentido de querer intervenir la Contraloría lo más pronto posible. Yo no sé por qué se quedan callados, porque la UNSA debe tener un órgano de control interno que la OSI, que depende de la Contraloría.
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2: Ahora, respecto a, diríamos, a la propia universidad, si el rector es un fantasma, ¿quién maneja la universidad, doctor?
0: Es una buena pregunta. Creo que durante estos años ha habido una duplicidad de mando ahí. Me parece que es el vicerrector académico que ha estado asumiendo determinadas tareas vinculadas con eso. Pero bueno, en último de los casos...
2: ¿Usted se refiere al doctor Luis Cuadros?
0: Claro que sí.
2: ¿A quien le decíamos en la Universidad de Gallo? Le decíamos en la universidad, por si acaso, porque era presidente de la FUA y era un, diríamos, un defensor de los derechos de los estudiantes, así que, y ahora, es un bombero. ¿Él es el que maneja la UNSA?
0: Parece que sí, es ese grupo que es heredero de la gestión de Roel, que han cambiado de nombre porque ya no se llaman IDEAR, ahora se llaman Juntos por el Bicentenario. Y bueno, no sé, estas cosas son pues muy extrañas en la universidad. También ha habido bastantes mutaciones y migraciones que han habido de conspicuos dirigentes de la universidad y profesores de la universidad entre los distintos grupos. Por ejemplo, los cinco que han quedado supuestamente ahora avalados por el Comité Electoral, todos son de la misma línea. O sea, están jugando a lo mismo. Aparentan una oposición, pero no es una oposición clara. Y el temor de que nosotros entremos ha sido clarísimo. Nosotros entramos con la intención de participar. Si la comunidad universitaria que desea continuar con este tipo de gestión, pues que vote. Que vote y lo haga, pero que nos deje participar y que también sepan que nosotros estamos viviendo con la palabra.
1: O sea, se han bajado a los que van a ser
2: los opositores, diríamos.
1: Los opositores se han bajado.
0: Bueno, en nuestro
1: caso. Pero a ver, Renovación Agustina, por ejemplo, señor Ceballos, tiene al frente ahí a Fernando Carlos Mejía Nova. O sea, ¿el doctor Mejía también sería parte del continuismo?
0: No, la estructura que hay detrás de Carlos Mejía es una estructura que es conocida, está un dirigente sindical que es conocido como miembro de Patria Roja. O sea, quienes investigamos un poco y conocemos bastante la universidad, sabemos de que detrás hay un movimiento que viene de hace 30, 40, 50 años atrás y que viene manejando la universidad como...
2: ¿Qué movimiento, doctor?
0: Patria Roja, es Patria Roja. Sí, sí, claro. Todo el mundo conoce la... el origen de Roel Sánchez, el origen del propio rector actual, el Gallo, y todo el mundo los conoce. O sea, todo el mundo sabe cuál es su origen desde un punto de vista dirigencial. Eso no puede, digamos, ocultarse. Entre quienes conocemos la universidad y sabemos exactamente qué es lo que pasa dentro, no pueden ellos estar pues diciendo que no, que ahora son santos, ahora son otra cosa, bueno, totalmente distinta.
2: Si todos son de la misma corriente, entonces es como comprarse toda la lotería, ¿no es cierto? Me la saco
0: claro
2: igual.
0: Claro que sí, eso es lo que está pasando, eso es lo que han hecho.
2: Ahora, doctor, hay o no hay elecciones finalmente el día 3 de julio. Con estos problemas que hay, con estas denuncias que hay y con el recurso que ustedes han presentado.
0: Bueno, yo pienso de que el Comité Electoral debe poner las barbas en remojo después de esto, porque hay un abuso de autoridad ahí muy claro. También hay festinación de trámites. Es decir, hay elementos de juicio para que constitucionalmente se tenga que parar este proceso. Existen elementos de juicio por todo lado, donde los vea. Y además, mi estimado, creo que la razón debe primar en el juez o los jueces o las personas indicadas en resolver esto, ya que ellos no lo desean resolver. Esperemos que estos jueces no estén vinculados con el sistema universitario de la UNSA. Eso también es otro de los riesgos que corremos nosotros, porque la UNSA ha tenido penetración en distintas entidades públicas, especialmente en fiscalía, en cómo se llama, el Poder Judicial, y en consecuencia esto, no sé en qué irá a parar, pero la protesta que están haciendo los jóvenes estudiantes me parece que también va por ese lado. Esperemos de que haya un poco de razonamiento de parte del Comité Electoral para que esto se aclare, ellos salgan a decir qué es lo que han evaluado y que se rectifiquen donde se tengan que rectificar y se ratifiquen donde se tengan que ratificar. Obvio. Porque hay dos casos adicionales que también hay que observar qué es lo que han presentado, porque yo no podría poner las manos al fuego por el grupo del doctor Paredes, mucho menos del doctor Rendón.
2: Claro. Muchas gracias, doctor, por conversar con Melodía el día de hoy para aclararnos Radio algunos aspectos Melodía. Muy importantes sobre el manejo de nuestra primera casa de estudios. Doctor, muy amable. Conversaremos otro día, me parece, sobre investigación. ¿Qué hacen con el dinero que les entrega a Cerro Verde para investigación, especialmente a la Universidad Nacional de San Agustín? Claro, será un tema pendiente, doctor.
0: Muy amable. Muchísimas gracias.
2: Que tenga buen día, doctor. Bueno.
1: ¿Qué tal situación?
2: Es la situación de la UNSA, ¿no?
1: Sí, corazón, pues dijimos muy temprano, claro, ya hasta 8, 9 listas, ¿no? Se habrían bajado a los opositores y solo han quedado 5.
3: Sí, 59.
2: Así pues no se actúa con transparencia en la universidad. Claro. ¿Qué podemos esperar de nuestra casa de estudios? Que ha venido, no sé, en los últimos años, ya creo que 2 décadas y media, no ha venido muy bien. Ha mejorado la infraestructura, es cierto, pero en el aspecto académico creo que nos hemos caído.
1: Ahora, los que protestan también están tomando el local, ¿por qué ocultar el rostro, no?
2: Claro, ¿por qué?
1: Y salen al frente, son universitarios, de repente, no sé, de alguna lista, pero, bueno, llama mucho más también la forma de cómo protestan.
2: ¿No? ¡Melodía!
1: El rostro con pasamontañas.
2: Sí, tiene razón, porque se oculta. ¿No es cierto? Muy bien. Vamos a ir, amigos oyentes, a la pausa. Luego vamos a seguir informando con nuestras móviles que están recorriendo la ciudad. Tenemos también la participación ciudadana, que es importante para Melodía en la Noticia. Auténtica emisora, Radio Melodía del Pueblo de Arequipa. Ahora sí, iremos a la pausa y volvemos. 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
8: ¿Sientes que el caos

0: para los amigos de la Comuna Provincial de Arequipa, para que hagan la limpieza correspondiente y también la seguridad correspondiente en esta parte que le pertenece al cercado de Arequipa, que es Francisco Mostajo, ¿no? El complejo habitacional Francisco Mostajo, allí donde queda cerca, están las instalaciones de SEAPAR también. Vamos ahora hasta otro punto con la móvil de Pablo Rojas. Tiene información en la móvil de Melodía. Adelante, Pablo.
1: 8,
2: hola,
1: Javier,
2: ¿qué tal? ¿Cómo estás? Muy buenos días, amigos de Radio Melodía. A esta hora del día vamos a hablar con los papás de este pequeño, de tan solo 7 añitos, que lamentablemente ha fallecido, presuntamente tras una negligencia médica. También nos pueden ver también a través de las redes sociales de Radio Melodía, Jaén, para conocer un poco del dolor justamente que atraviesa ahora la familia. ¿Cómo está, señor Jorge? Señora, bienvenida a Radio Melodía. Háblenos un poco primero, en un sentido pésame, pero quisiera conocer cómo ocurren las circunstancias de que su hijo, cayó, ¿no? Y se rompió el bracito.
3: Buenos días, entre todo Arequipa, ¿no? Mira, ayer mi hijo se cayó en el parque a la altura más o menos de 1 metro. Su muñequita se torció. Nosotros lo miramos que estaba torcido y la desesperación, nosotros lo llevamos de emergencia al hospital Goyoneche. Entró mi hijo por emergencia, solo por la muñequita nomás, que estaba bien. Nos mandaron a traumatología. Y ahí hay un doctor con una señorita que no sé su nombre, es un barbón allí, blancón de los dos. Me gustaría saber su nombre, no lo sé. Él nos mandó a sacar rayos X de su mano. Sacamos eso. Él leyó. Miró, su hijo está, necesita operación, nos dijo. Necesita operación y en el hospital nos dice, viene el doctor y nos dice, acá solo operamos de lunes, no, jueves y viernes. Y si hay espacio todavía lo apuramos, lo operamos. Lo cual eso nos esperó al ver a mi hijo con todo el dolor ahí de su mano, que estaba llora y llora.
2: Tenía que esperar en todo caso hasta el próximo día.
3: Hasta el próximo jueves y viernes. Y si hay espacio todavía me dice el doctor. Y él se ofrece a curarlo a mi hijo esa misma noche, anoche mismo.
2: El mismo doctor.
3: Y nos iba a cobrar 2.500 soles. ¿Está bien?
2: ¿Dónde los iba a cobrar? ¿En una clínica particular?
3: Clínica de él.
1: Se lo
3: ha llevado. Se llama Alex Limache Centeno. Él nos llevó.
2: ¿A qué hora inicia la intervención en médica? Con
1: 9. Mira, ¿desde qué horas mi hijo estaba? Desde las 4:50.
2: ¿Qué clínica es exactamente en la cual el médico los lleva a ustedes?
3: En la clínica... No sé, trauma, es del doctor su clínica. Ellos están detenidos. Todo este parte está en la comisaría de Caima.
2: ¿De cuántos minutos se confirma el fallecimiento de su madre?
1: Mi hijo entra a las 9:10 y mi hijo sale a las 9:21 morado. Viene una ambulancia y se lo lleva a San Juan de Dios, sin oxígeno, sin nada, mi hijo. Mi hijo yo lo he visto morado, y yo cuando dentro de su DNI, me quita el DNI el doctor, le da y me dice la doctora, ya vas a saber que esos doctores estaban operándolo a mi hijo. Y dice, están operándolo a mi hijo y ellos lo han traído. Pero su hijo está muerto. Así.
3: Mi señora se quedó, estábamos los dos allá en
2: clínica, solo le confirman la muerte del pequeño.
1: Sí, él a mi hijo muerto, donde lo han estado operando.
2: Ah, y así muerto lo han trasladado.
1: Sí.
4: Tromacao Salud se llama la clínica.
2: ¿Cómo?
4: Tromacao Salud.
2: Está ubicada en la avenida Bolognesi 345.
1: La justicia.
3: ¿Qué? Tan ni bueno, mira, por una pequeño golpe en la muñeca que te la entregan.
1: El Goyoneche no la han puesto ni
3: nada,
1: ni siquiera exigía todos los medicamentos. Si es un doctor que opera, que se necesita, ¿cómo va a estar mi hijo con roto sus manos?
3: Uno con confianza.
2: Ustedes deciden llevarlo a la clínica.
1: Él
3: se ofrece. Y nosotros a la desesperación a ver a mi hijo que lo van a operar, recién lo van a operar jueves o viernes, y si hay espacio todavía nosotros nos esperamos al bendicito de 7 añitos.
1: Está desesperado, llorando. Los tres estamos
5: 8,
1: llorando.
5: 14.
3: Y mira lo que nos hacen mis frijitos, mira.
0: ¿Le han dicho por qué exactamente ha muerto?
2: ¿Qué procedimiento estaba realizando?
1: Yo he entrado.
3: Dijo que le iba a perezar, que le iba a poner platitos. Nosotros...
1: ¿Cuándo vamos de traslado a ver?
3: La desesperación de nosotros, ya pues, mi señora se quedó y entró a la operación y el profesor, el médico nos dijo, ya hace tanto, 2.500. Yo me fui a buscar el dinero. Cuando regreso, con esta noticia que mi hijo
2: llegaron a pagar a ese médico.
3: Llegué porque ya, yo llegué ya, mi hijo estaba muerto.
2: Pero le comentaron, o sea, ¿qué procedimiento iba a realizar

0: médico y hace una cirugía bien.
1: Esa su operación era fácil, solo está jalado, más derecho.
0: La fractura que tenía.
2: Ajá. Sí, era fácil. Para mí que hay combinación.
0: ¿Le han colocado algún medicamento tal vez?
1: Le han colocado anestesia.
2: Porque no es, vamos a ir al anestesólogo.
1: Ajá, y es un pediatra. Dicho.
2: Es pediatra, ya con confianza nos dice.
1: Ajá. Mírense. Yo le he dicho, va a ser bien la operación rápido, sí, va a estar. Si es humano, así todavía me ha dicho.
0: Claro. No parecía tan complicado.
1: No.
2: Ajá, por eso nosotros me dijo, va a esperar hasta jueves o viernes si lo van a operar. Yo estaba buscando quién me lo puede curar. Nosotros desesperados, al ver a mi hijo llorar ahí,
1: no
2: le aceptamos.
1: De medicamentos para el dolor.
0: ¿Algún problema de salud anteriormente?
2: Mi hijo sano y bueno, corriendo. Mi hijo se tiene fe alegría 51, en Cerro Colorado.
1: Y él,
2: segundo grado.
1: Y él participa en
2: primer puesto, mi hijo. Mira lo que me hace, mira lo que me hace mi hijo. ¿Quién me va a devolver?
0: No, ahora, el médico está detenido.
2: ¿Qué? Todos están detenidos. Tiene que ver más detenidos ahí. Hay gente en el hospital Coyonechi que debe estar detenido. Ese barbón y esa señorita. Porque ellos son los que ven y dicen
0: que se negaron a atender.
1: Sí.
2: Ellos dicen, no, 8, esta fisura tiene que operar. Eso necesita operación. Y parece que mi hijo no necesita operación. Parece que lo han metido ahí, lo han metido en la anestesia.
0: A buscarlo y llevarlo a la clínica.
1: No, allá le han hecho la anestesia, porque allá está el pediatra.
2: Me dijo, no le hacía nada con su huesito ahí a un lado.
1: No, ni siquiera medicamento para el dolor, nada le han puesto. Nada, se lo han llevado así, llorando lo hemos llevado nosotros.
0: ¿No va al hospital? ¿Lo llevan en una ambulancia, en un auto?
2: Porque cargado, porque era solo de la mano. No era tan grave. Uno lo lleva al hospital, ¿para qué? Para que te curen. Uno le da confianza a los doctores para que lo curen a tu hijo, no para que te lo maten. ¿Qué clase de doctores contrata el ministerio, claro, el Estado? ¿Qué clase de doctores?
3: Pablo.
0: Pequeños.
2: Son cuatro. Es mi último hijito, 7 añitos. Gustavo Cruz Hernández.
4: 8, 10.
3: Pablo.
0: Ahí hemos escuchado.
3: Sí, Pablo, a ver, ¿cuál fue, digamos, el recorrido que hicieron los papás? ¿Se lesiona la muñeca, la criatura que tiene 7 años? Luego, ¿dónde lo llevan primero?
0: Al hospital, lo llevan al hospital Goyeneche.
3: Ya, perfecto.
0: Y ahí el médico le dice que él lo puede operar en su clínica particular. ¿Cómo se llama la clínica particular? ¿Me puede repetir? A ver, estamos todavía con Soineros. Claro. Pero si es una clínica particular del propio médico.
3: O sea, que llega al hospital, ofrece, en el hospital no le brindan atención adecuada.
0: No
3: y
0: le
3: el
0: brindan
3: médico,
0: atención y que recién le van a operar el jueves.
3: Claro, y el médico se lo lleva entonces a su clínica.
0: Sí, y este médico se ofrece. A ver, si tiene
2: salud. Traumacar, salud.
0: Traumacar.
3: Traumacar, salud.
0: Una niña bolognesia en Caima.
3: Repítanos el nombre del médico, por favor, Pablo.
0: ¿Me puede repetir, por favor, el nombre del médico?
2: Alex Limachi Centeno, trabajador del Hospital Goyeneche.
5: Ya. Él se ofreció a llevarlo entonces a su propia clínica.
0: Él se ofreció para llevarlo al menor a la clínica, a su propia clínica, ubicada en la avenida Bolognesi, en Caima.
3: Ajá. ¿Qué pasó en la clínica? Porque de la clínica de este señor lo llevan ahora a la clínica de San Juan de Dios.
5: Pero parece ya sin vida, ¿no?
0: Pero ya sin vida.
3: Sí, o sea, que
0: el
3: ya
0: de salud de la clínica San Juan de Dios es que le comunica a los papás que el menor había llegado sin vida.
5: Pero
0: sin
5: vida. De la clínica no le informan por qué ha perdido la vida, cuál es el cuadro, el parte.
0: No, recién justamente vamos a conocer sin duda la necropsia para conocer a detalle exactamente las causas de la muerte de ese pequeño de tan solo 7 añitos de nombre Gustavo.
3: Y habría, Pablo, que determinar también en la clínica, porque a veces hay un médico que atiende y le pone clínica, y entonces no es una clínica, como anteriormente tuve un caso, ¿lo recuerdas? Sino simplemente un consultorio. Y en los consultorios, ¿qué tipo de operación van a hacer? No se puede hacer operaciones en consultorios. Tiene que ser en clínicas o también en hospitales.
5: El problema es acá en esta supuesta clínica.
3: Ahí es donde ha sido.
5: Ya la clínica San Juan de Dios ya no tendría que ver nada porque ahí ya llegó sin vida, Pablo, ¿no?
0: Sí, sí, exacto. Sí, la clínica San Juan de Dios, digamos, involucrada en esta situación, no debería estar porque solamente el menor llega sin vida. Sin vida. Pero sí el hospital Goyeneche, donde en un primer momento, digamos, dilatan no la atención atender. Del pequeño. Este médico ofrece sus servicios, no en el hospital, sino en una clínica particular, lo que ocurre casi siempre.
5: Bueno, qué lamentable. Ahora, actualmente este médico está detenido, decía el padre.
0: Sí, está detenido en la comisaría de Caima.
5: Ya.
0: Este médico y otra persona más, no estoy exactamente, no me especifica qué otra persona más, pero está detenido en la comisaría de Caima tras, digamos, la muerte de Gustavo.
5: Ya. Ahora, ¿es el único hijo que tiene la pareja?
3: Cuatro.
0: Tiene cuatro. Ah. Como se hablaba. Pero el último es el pequeño y tan solo 7 añitos.
3: 7 añitos. Ha pasado porque si se malogró la muñeca, dijo Pablo, ¿verdad?
5: Sí, la muñeca.
3: Se habría fracturado la muñeca.
0: Cayó de un parque que está ubicado en la vía 55 en Cerro Colorado. Y por la desesperación los papás lo llevan al hospital de Goyeneche, digamos, al Ministerio de Salud, y ahí le niegan o lo dilatan la atención.
3: Claro.
0: Y luego el doctor lo se ofrece para llevarlo a su clínica particular. Inicia la operación y lamentablemente minutos después. Uh-huh.
3: Ahora, en el hospital Goyeneche también deben asumir responsabilidades. Si era un caso de emergencia en la criatura, ¿por qué no lo atendieron de manera inmediata?
5: Estabilizarlo.
3: O se cumple aquello que no tienen los insumos, no tienen equipos, las operaciones se atrasan, se embalsan. Puede ser, pero una criatura es una criatura, tiene 7 años, se había fracturado la muñeca, entonces atenderlo puede de manera preferencial.
5: El médico también tiene que responder, ¿por qué terminó morado? ¿Por qué terminó morado el niño, no? Allí. Ahora, se sospecha qué clase de anestesia tendría también, ¿no? ¿Qué habrá colocado?
3: Porque para hacer una operación, se le tiene que tomar primero una serie de pruebas. Por ejemplo, riesgo quirúrgico. Es elemental para cualquier operación, por más simple que sea. Además, se averigua si es que es alérgico a algún medicamento, etcétera. Claro. No sé qué tipo de procedimiento habrá empleado este médico, Alex Limache Centeno.
5: A ver,
3: tendrá mucho que explicar.
5: La clínica dijo don Edgar, Pablo, la clínica.
3: ¿Pablo?
0: Ahora te la consigo.
5: A ver.
3: Trauma, que... no sé qué dijo. Queremos averiguar un poquito
5: más. Sí, vamos a tratar
3: sobre la clínica.
5: De hacerle seguimiento a esta clínica. A ver, claro. Y si recuerda, a ver, los papás, es una clínica de varios pisos, tiene realmente una fachada de una clínica, o de repente es una casa solamente y por ahí un consultorio. Claro. A ver, de repente lo podrías abordar nuevamente, Pablo.
3: Para conocer el nombre exacto de la clínica.
0: A ver, ha llegado un familiar y a darle el pésame, ¿no?
5: Está ahorita en amor.
0: Sí, también lo pueden ver también a través de las redes sociales del mediodía. Y si ha llegado alguna familia, en realidad están llegando ahora familiares. La verdad que es una escena muy muy triste y muy conmovedora. Y es muy, la verdad que es muy, muy, muy triste, Jaime.
3: Claro que sí, claro. ¿Cómo no va a ser?
5: Por una fractura en la mano solamente, porque a veces, ¿no? Suele, digamos, ir a un huesero, otros de repente acomodarlo. Esta vez lo llevaron al hospital Goyeneche.
3: Pero estaba bien que lo hayan llevado al hospital.
5: Ya, está bien, pero...
3: Claro, hasta ahí estaba bien, pero debían atenderlo con mayor prontitud y no esperar que este individuo se aprovechara, como hay muchos aprovechadores.
5: Él y otro personal, como han dicho, parece que estarían confabulados. O sea, le dicen que...
3: Lógico.
5: Está hasta el próximo viernes ocupado, y si es que hay, por ahí lo podemos operar. O sea, si hasta el día viernes va... Toda la semana va a soportar el dolor el pequeño.
3: No, dice según la versión del papá que conversaba con Pablo, no le colocaron ni siquiera, no le iba una pastilla, una inyección, algo para el dolor. Entonces lloraba el niño porque tenía dolor, pues.
5: Claro.
3: ¿Qué pasa con el hospital? El hospital también debería ser investigado, ¿no?
5: Pueden ver en este momento, la transmisión de Pablo en la puerta de lo que es la morgue central, de donde saldrá el resultado, ¿por qué falleció este pequeño de tan solo 7 añitos? ¿Por qué? Y ojalá que el médico que está detenido también pueda dar a conocer su declaración y también quiénes participaron.
3: Definitivamente va a tener que dar a conocer qué es lo que ha pasado. ¿Por qué falleció el niño? Aparentemente de una operación bastante simple, ¿no? De una fractura de la muñeca. Bueno, y el hospital, Goyeneche también tendrá que dar explicación al director del hospital o la directora del hospital para ver qué es lo que pasa al interior de este nosocomio. ¿No tienen equipos? ¿Qué es lo que sucede? ¿No tienen los medicamentos suficientes? Porque decirle, venga, hacer el jueves para la operación cuando el niño está con dolor y tiene la fractura, me parece que es un abuso también, un abuso. Pero
5: a
3: bueno.
5: ver, si Pablo nos confirma, porque, a ver,
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5: Trauma de la clínica, de la clínica, sí, que está ubicado, nos decía, en la calle Bolognesi, en Caima. A ver si por ahí de repente por interno nos confirma Pablo. Porque
3: para
5: ahí
3: hacer
5: es donde
3: seguimiento, claro.
5: Habría que ver también quién es el dueño, ¿no? O es el mismo doctor, su clínica.
3: No, según lo tiene que licencia, no tiene licencia. A ver, está inscrita en los registros del colegio claro, médico.
5: Si él está en la capacidad de hacer esa operación, ¿no?
3: Claro, o no.
4: 8,
5: porque
4: 25.
5: Se tiene que, tendría que ser que un cirujano traumatólogo.
3: Claro. Hay traumatólogos.
5: Ortopédico.
3: Entonces, pero bueno, un traumatólogo. De todas maneras, es un tema para seguir investigándolo. Pablo está precisamente consiguiendo mayores detalles. Lo cierto es que una criatura de 7 años, lamentablemente, ha perdido la vida. Un hecho bastante doloroso, no solamente para los padres, ¿no? Sino para todos aquellos que somos padres también. Ya me imagino, claro, el dolor que están pasando los papás de esta criatura de 7 años, que fue aparentemente por algo que no corría mayor riesgo, ¿no? Está bien, es dolorosa la fractura, una criatura estaba llorando, pero no era para que pierda la vida. No, definitivamente.
5: Sí, ya se puede aquí dar a conocer que habría, pues, negligencia. ¿Qué pasó con la anestesia? ¿Qué pasó realmente? ¿Por qué terminó morado el pequeño?
3: ¿Y para qué lo sacó del hospital este médico? Claro. Obviamente había plata por medio, porque les pidió 2.500 soles. O sea, ¿estaba qué? Él estaba más preocupado por la plata.
5: Más preocupado por la plata que por la salud del pequeño.
4: 26.
6: Sí, qué lástima.
5: Y ahí lo sacan a la clínica, lo llevan a la clínica San Juan de Dios, pero ya estaba sin signos de vida. Y la forma también como lo dicen, pero si tu hijo está muerto, le dan a conocer, ¿no?
3: En la clínica ya. Cuando llega a la clínica San Juan de Dios, que lo llevaron ahí para tratar de salvarle la vida, pero ya llegó, sin vida ya llegó la criatura. Una lástima, una
5: terrible
3: tragedia para los padres.
5: Pero sí, se tiene que dar, Pablo, a conocer el nombre de la clínica, de la supuesta clínica, claro, en todo caso, ¿no?
3: Para hacerlo en seguimiento. Y si alguien conoce un poquito más,
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3: o vive
7: en la
3: cerca
7: noticia
3: de donde está esta llamada clínica, entonces nos puede también colaborar informándonos. ¿Por qué no? Tenemos muchos amigos por Caima. Bien, cambiando de información, esto de la universidad, hay muchos problemas al interior de nuestra casa de estudios. Nos indican, a personas que, por WhatsApp, dice quien maneja la UNSA es la señorita Verónica. ¿Ah, sí? ¿Verónica? ¿Te conoce algo de esto?
4: 8:27.
5: ¿Quién será Verónica?
3: ¿Quién será Verónica? Así nos dicen, por si acaso, si están dudando, entonces ahí, quien maneja la universidad de la señorita Verónica. ¿Quién será Verónica? ¿Quién será?
5: ¿Esposa del rector o jefa de una área? Pero bueno.
3: No lo sé, pero trataremos de averiguar, porque este es un datito que nos están indicando, No sé quién será. Pero bueno, amigos oyentes, vamos a seguir informando Melodía en la noticia. Qué lástima lo de esta criatura.
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3: Bueno, amigos oyentes, a ver, ¿qué nos escriben también vía WhatsApp? Me dicen, es verdad, a los médicos ahora no les importa la vida de las personas, solo lucrar y mandarnos a sus clínicas para sacar dinero. A mí también me dice, casi me matan. A un familiar cuando ya no lo necesitaba, si no consultaba con otros médicos, me lo mataban y todavía le dijeron, tú eliges, qué mal, yo tengo un familiar que es médico, dice. Si no hubiera resultado con él ahora o consultado con él ahora, estaríamos
4: 28.
3: Llorando. Nos den un diagnóstico para poder hacer una operación. Y entienda la señora, porque en ese momento la desesperación nos hace tomar malas decisiones. Sí, es cierto. Tengamos mucho cuidado con los médicos que ahora, por la cantidad de médicos que salen, pocos estudian por vocación, dijo, y otros con fines de lucro. Y recordemos que ellos hacen un juramento, solo nos queda ponernos en manos de nuestro Señor, gracias. Es lo que nos escriben, nuestros amigos que están escuchando la radio.
5: A ver, nos dan a conocer que es la clínica
4: Radio Melodía
5: Traumacare, o de repente se pronuncia Traumacar.
3: Puede ser.
5: Traumacare Salud, Avenida Bolognesi 345. A ver, vamos a cruzar información, vamos a hacer el seguimiento de esta clínica, ¿no? Traumacare, ¿no? Sí, a ver, Traumacare. Care.
3: Sí. Esto es 8, en la avenida Bolognesi 345, en el distrito de Caima. Adiós, en el distrito de Caima. Traumacare Salud, avenida Bolognesi 345. A ver, trataremos de conseguir información sobre esta clínica, esta llamada clínica. De repente ni clínica es, pero bueno, a ver. Traumacare, a ver, si los amigos también que nos están escuchando y tienen alguna información y pueden colaborar con nosotros, pues en buena hora.
5: Sí, es cierto. Amigos oyentes de Radio Melodía, pero
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5: ¿No? Que lamentable, amigos oyentes, de dar esta información. Pasó ayer, ¿no? Donde el niño estaba jugando en un parque, se cayó, se dobló la muñeca. Los padres lo llevaron al Hospital Goyeneche. En el Hospital Goyeneche dilataron, no quisieron atenderlo. Se ofreció un médico que por 2.500 le iba a operar en su clínica. Aceptaron por la desesperación los papás y en la clínica no sabemos qué pasó. Terminó morado y hasta sin vida. Lo llevaron a la clínica San Juan de Dios, ya sin vida. ¿No? Esto en 8, resumen, amigos 30. Siguientes de Melodía. Vamos a la pausa, volvemos con mucho más.
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5: Continuamos con más información a través de Radio Melodía y Melodía en la noticia. Para hoy, atención, hoy estamos el lunes 1 de junio del 2026. Según la información que estamos tratando de recopilar sobre esta clínica Trauma
3: Care.
5: Care Salud, indica que es una clínica especializada en traumatología, ortopedia y medicina estética ubicada en Caima, a solo unos 10 minutos del centro de Arequipa. Y hasta hace poco tenía otra dirección. ¿Y sabe qué dirección?
3: A ver.
5: Trinidad Morán. Esto en la Universidad León 13.
3: Donde había otra clínica también.
5: Y también, efectivamente, estamos haciendo seguimiento. Está muy relacionado a la clínica Flores Salud. Es más, en su momento, el año pasado, 2025, indica, en Trauma Care Salud y en Clínica Flores Salud atendemos a la población. Y Clínica Flores Salud, hasta hace poco también estaba pues involucrado en una negligencia de la muerte de una jovencita por el tema de una operación estética, ¿no? Entonces, a ver, es una noticia en desarrollo esto.
3: Ahora, lo que se dijo de la otra clínica era de que era un simple consultorio, ¿no? Y a veces alquilaban parte del mismo para que hagan unas operaciones algunos médicos. ¿Pero tienen relación? ¿Serán de un mismo propietario? Tema para investigar. Vamos con Pablo, tiene información, te escuchamos. Claro. Adelante, Pablo.
2: Sí, don Edgar, muy buenos 36. Días, amigos de Radio Melodía. La familia ha confirmado que esta clínica particular solo funciona en una casa, no es un edificio, es una casa que tiene un sea adecuado para poder realizar esas intervenciones. Evidentemente, de acuerdo a la información que nos entrega la familia, es de que no sería una clínica formal. Pero que ellos aceptaron por la desesperación, ¿no? De ya no causarle dolor a ese pequeño de 7 añitos. Ahora, Jaén, también el policía que lleva a cargo las investigaciones muy brevemente nos ha mencionado de que durante las diligencias ya realizadas en la misma clínica, Jaén, de acuerdo a que las diligencias de ayer habían utilizado un medicamento vencido. Incluso nos ha mostrado el reporte que ese medicamento sería del 2009. Entonces, se está a la espera de la llegada del Ministerio Público, porque la necropsia va a iniciar a las 9:30, se está esperando la llegada del fiscal para iniciar la necropsia de ley del menor y conocer las causas reales. Pero de acuerdo al reporte del mismo de las diligencias de la policía, el testimonio también que hablamos con los papás hace unos segundos, nos hablaba de que eso sería aparentemente la causa principal, se había colocado un mal medicamento, un medicamento vencido. Entonces vamos a permanecer aquí, ¿sabes?
3: Ahora, Pablo, este medicamento le colocaron no en el hospital, sino en la clínica de este médico.
2: En la misma clínica. Ajá. Por eso el anestesiólogo, que es un pediatra, es el que también está detenido en la comisaría de Caima, el anestesiólogo y también el trabajador del Hospital Goyeneche, que también tiene su clínica particular y que fue finalmente quien se ofreció a realizar la operación al menor.
3: Ahora, se mencionaba al que hizo la operación como el doctor Alex Limache Centeno. ¿Se ha comprobado que él es médico o de repente es un simple tramitador que le ofreció llevarlo a la clínica donde lamentablemente perdió la vida este niño?
2: Me confirmó que es un médico.
3: Médico.
2: Vamos a cruzar la información en el colegio médico. La doctora siempre está dispuesta a atender algunas consultas. Ajá. Para ver cuál es el estado de esta persona y que también, si de repente es un médico general, no tiene la capacidad para poder realizar las intervenciones, ¿no? La especialidad, mejor dicho.
3: Claro.
2: Conoceremos los detalles y ya cruzando la información en el colegio médico. La doctora siempre es muy atenta para poder atender sus consultas de Melodía.
3: Muy bien, Pablo, estaremos a la espera entonces de la información. Igualmente, si los señores de la municipalidad de Caima pudiesen informar si es que esta clínica tenía licencia o no. Licencia de operación, ¿ah? Licencia de operación. Entonces, la municipalidad de Caima podría proponernos o darnos a conocer 8, esta información.
4: 39.
3: Si tenía licencia o no esta clínica, que está obviamente en la jurisdicción caimeña. Muy bien, vamos a seguir informando Melodía en la noticia. Entonces, el medicamento vencido desde el año 2009, posiblemente sea el medicamento que le colocaron al menor, el que haya ocasionado este desenlace fatal. Lo decimos posiblemente porque eso lo va a determinar finalmente las investigaciones, ¿no es cierto? Investigaciones a todo nivel que tienen que hacerse para determinar las responsabilidades. ¿De quiénes son los responsables que esta criatura, por una operación aparentemente simple a la muñeca, haya perdido la vida?
5: Sí, parece que usan, unen locales, usan los mismos médicos entre clínicas. Hay mucha relación con las otras clínicas, ¿no? Y efectivamente, 8, nuestros amigos oyentes 40. También nos escriben. Se conecta con sus amigos de otras clínicas privadas y de radiología y hacen sus grupos mafiosos. Nos escriben. Ah, bueno, seguramente algunos que conocen, ¿no? Ajá. Pero nosotros que estamos haciendo por interno, averiguando, haciendo un seguimiento, tiene mucha relación con varias clínicas y últimamente estas clínicas han sido también denunciadas por negligencia.
3: Que no han tenido licencia en algunos casos, ¿no? Y que las operaciones las realizaban médicos que no eran especialistas.
0: 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Estamos buscando la
5: dirección exacta de esta clínica que da Pablo y nos arroja pues la dirección de la que era la clínica donde falleció una dama pues por estética, ¿no?
3: Claro.
5: Imagínense.
3: Bueno, vamos a ir con la intervención telefónica siguiente. Este es Radio Melodía, buenos días.
7: ¿Aló?
3: Sí, digo usted.
7: ¿Aló?
3: Sí.
7: Mire usted, francamente, me quedo anonadada. Cualquiera puede poner una clínica. Cualquiera puede poner una clínica de salud, un trabajador de un hospital, un estudiante de medicina, un médico que sale... Hoy día salgo, me gradúo y mañana pongo una clínica. O sea que a los seres humanos, ¿cómo nos tratan? Oye, usted, estamos mal. ¿Cómo pueden abrir una clínica? Es la salud, es la vida. ¿Para qué están los hospitales? Oiga usted, hasta un trabajador de un hospital pone su clínica. Va usted al hospital Goyeneche, no le atienden. Dice, ¿quiere usted que lo opere? Vaya usted frente, yo tengo mi clínica en tal sitio, yo lo opero. ¿Cuánto cuesta la operación? 10,000 soles. Y por la desesperación a veces la gente va. Eso está mal. La salud es algo importante y cualquiera no puede estar ejerciendo medicina. Cualquiera no puede estar haciendo eso. Dios nos libre, señor, a ver a usted que vaya por una desesperación y lo matan. ¿Eso es justo? Gracias.
3: No, a usted las gracias. Entiendo que también el registro de clínicas debe estar en poder de la región de salud. Sí, la gerencia de salud. Son clínicas médicas, ellos tienen que ver todo el aspecto médico. Y el colegio médico también no puede permanecer, diríamos, con una venda en los ojos. El colegio médico también debería emitir algún pronunciamiento. El médico que presuntamente hizo la operación es especialista en traumatología. Es un médico que está habilitado. Sí, creo que a veces estas entidades que he mencionado se callan, no dicen nada. Pero deberían hacerlo, ¿eh? Deberían hacerlo. Muy bien. Vamos con la siguiente intervención telefónica. Este es Radio Melodía, buenos días.
22: Señor Radio Melodía, muy buenos días. Gracias por la cobertura. Lamentablemente, señores, me gustó. Hablando de salud, ahí pasa lo que pasa en Seguro Social. Lamentablemente, Seguro Social es un hospital, no pasa nada. Todos los que nos estemos asegurados estamos muriendo porque no hay medicina. La atención de los médicos es pésima. Realmente, no sé hasta qué punto va a pasar eso porque realmente es un caos terrible. Otro punto más, disculpe. Comento también respecto a las mascotas que los cohetes que reventan todo Santorini. Y los animalitos desesperados corren para acá, corren para allá, todos lados, señor. Realmente creo la gente que utiliza esas fiestas, todo, son personas que no tienen ese cariño a los animales. Toda la semana, señor, empieza desde las 3, 4 de la mañana, todo hasta medianoche, señor, todos los días, por favor. Esos señores que hacen fiesta, por lo menos que tengan un poquito de conciencia por los animales. Muchas gracias.
3: No, a usted las gracias. A usted las gracias también por participar en el programa. Sí. Ahora que abundan las fiestas religiosas por todo lado, también se ha aumentado el número de troyas, cohetes y que hacen daño no solamente a los animalitos, sino hacen daño también a personas que quieren descansar, a niños autistas, a personas de la tercera edad, etcétera. Muy bien, vamos a ir con la siguiente intervención telefónica. Este es Melodía, buenos días.
8: Aló, buenos días.
3: Diga usted, por favor, buenos días.
8: ¿Cómo está? Buenos días. Mi nombre es Alexandra Zica, de la cual estoy llamando juntamente por la protesta que está ahorita viendo mis compañeros. Yo, específicamente como alumna y representante de todos mis compañeros de derecho, mi protesta específicamente surge por la actual gestión que está pasando, a los 8 millones de soles que está pasando ahorita de dólares, o de, no sé bien el monto porque soy alumna, en la cual nosotros tenemos el derecho de protestar, queremos saber qué está pasando con el dinero de nuestra universidad, con el tema de todos los presupuestos. Así también hay un sistema de duty que nosotros tenemos ya hace 2 semanas que no nos han dado nada, mencionando de que el sistema está malogrado, que ha entrado un virus, igual a los docentes, que no tenemos información, no tenemos en relaciones nada, el rector no dice nada, no nos da información sobre ello. Nosotros protestamos, por eso nosotros estamos protestando una protesta justa, una protesta pacífica, donde nosotros únicamente queremos nuestro derecho. Queremos que los representantes de ahora de las estas listas que vayan, porque les observan unas listas con un documento simple. Por lo que yo sé, específicamente como dirigente, unos doctores me comentaron de que era por el tema de que no estaban legalizados, algo que en la norma no está. Yo he revisado la norma como estudiante y un poco conocedora del derecho, no está. Y observan por ello. ¿Por qué? Porque saben que van a fiscalizar estos nuevos docentes y solo apoyan a la lista que están con ellos, dándoles favores, dándoles
9: 8:46
8: pasar sus listas como si nada, ¿no? Y dándoles a decir, oye, ¿sabes qué? Te doy este favor por eso. Así es nuestra universidad, lamentablemente. Y es una gran pena y gran, para mí, específicamente como alumna de derecho, de que pase esto en la universidad. Espero que todos mis compañeros me escuchen y nos unamos a esto. ¿Por qué? Porque no es la plata de uno, es la plata de todos nosotros, de todos nuestros ciudadanos. Es la plata de mis padres, es la plata de mi hermano, mis hermanos, es la plata de todos. Acá estamos todos. La universidad no solamente es uno o dos, la universidad es de todos.
9: Somos la noticia.
8: Tenemos que sentir identificados con nuestra querida ciudad Arequipa. Y la universidad, lo que está pasando es un trajil. ¿Por qué? Porque el rector hace y deshace dentro de la universidad. La lista que no quiere que lo fiscalicen o que no quiere lo saca. Entonces, ¿de qué estamos llevando? No estamos llevando una democracia justa, no estamos llevando una democracia donde puedan participar todos, ¿no? Y quiero que sí o sí, escucha, de que se ha perdido más de 8 millones de soles. Claro. Ahorita el sistema dice que le han entrado a todo el sistema dentro de la universidad un virus, no sé qué virus, yo no sé. Entonces, quiero que las autoridades salgan y digan de que dónde está esa plata, dónde está el sistema, por qué. Ahora, se ha perdido los 8 millones, hoy, qué ocurrencia. Ahora el sistema se corta, no hay sistema.
3: Qué terrible, parece ser que se cortó el sistema porque no quieren dar explicaciones de alguna forma. El doctor Giovanni Ceballos, con el cual conversamos esta mañana, dice que en la UNSA hay un rector fantasma porque no va el doctor Rojas. ¿Qué pasa, doctor? El doctor ha sido decano del Colegio Médico, ha sido decano de la Facultad de Medicina de la UNSA, es un destacado neumólogo. ¿Qué es lo que está pasando al interior de la UNSA? Ahora, ¿es una estudiante la que llama? Así los estudiantes deben pronunciarse, porque a veces están con la boca callada y solo cierran puertas de la universidad. Tienen todo el derecho de protestar y exijan que se aclare esto de los 8 millones. Lo que no tienen derecho es a cerrar 48. Las puertas. Porque de repente hay otros alumnos que sí quieren entrar, claro, ¿no es cierto? Y los trabajadores también quieren ingresar. O sea, no tienen derecho, más bien. Derecho a la protesta, sí. Derecho a impedir el acceso a sus compañeros de estudio que quieran ingresar, no.
5: Porque un día así, de pronto que se, digamos, no tengan las labores, se malogra toda la semana, incluso, ¿eh? Se tiene que postergar de repente exámenes, exposiciones, hay que alquilar locales, equipos. Eso en cuanto a los universitarios, y más entiendo con los mismos trabajadores. Hasta hace poco había problemas con el sistema, ¿no? Imagínense todo lo que podría retrasar, ¿no?
3: ¿Por qué había problemas con el sistema?
5: Sí, eso también es curioso, ¿no?
3: La universidad tiene ingenieros de nota, porque enseñan, ingenieros de sistemas enseñan, ¿no es cierto?
5: Sí.
3: O se cumple aquí casi herrero, cuchillo de palo.
5: Y varios días, ¿ah?
3: Sí.
5: Bueno, a ver, vi WhatsApp, alumnos en contra de la toma de locales, también nos manda una imagen donde buena cantidad de gente. También hay otro vía WhatsApp, nos dan a conocer, buenos días, amigos de Melodía, sigue la basura en Pampa de Camarones.
9: ¿Qué pasa?
5: Está desde el viernes que cortaron y no es la primera vez que hacen esto. Nos mandan la imagen, aunque esto se parece que han podado. Las ramas, ¿no? Las ramas de lo que queda cuando uno poda, no la han recogido. ¿Eh? Este reporte que nos llega vía WhatsApp.
3: Bien, tenemos Internación Telefónica. Buenos días, Melodía.
10: Buenos días. De un tiempo a esta parte, la salud se ha vuelto un lujo. Enfermarse ahora es un lujo, es un platal. No solo ocurre en el Goyeneche, en el Hospital General, en el Seguro es igual. ¿Qué pasa? Hace 9 días una sobrina sufrió un accidente en la mano, lo cual se ha fracturado los dedos de la mano. De allá de donde es, de una provincia, le suturaron los dedos y la mandaron aquí. Ha venido aquí. Lo único que han hecho aquí es internarla, curaciones, 8:50. Y que espere para que lo operen. Señor, aquí hacen esperar, ¿para qué? Para que el paciente no soporte el dolor, no soporte ver su mano o lo que se hace así. ¿Para qué? Para pedirle al médico que lo opere particular. Entonces, ¿qué ha pasado? Mi sobrina ha estado 9 días internada. Anteayer le dicen, de repente mañana lo operamos. Bien. ¿Usted cree que en 9 días una fractura, unas fracturas en los dedos, en la mano, no van a cicatrizar, no se van a soldar? ¿Qué pasa? Ayer le dijeron, como ayer la iban a operar, van los médicos y le dicen, ¿sabe qué, señora? Ya han soldado los huesos, han soldado. Si es que la operamos, de repente le entra infección, eso, así es que le vamos a dar de alta. Ayer le han dado de alta. No es justo, señor, no es justo que hagan así, que se jueguen 8, con la salud 51. De un paciente. Gracias.
3: No, tiene usted razón en lo que dice. Sí, no es correcto. La atención, especialmente en operaciones, debe hacerse mucho más rápido. Ocurre que, por una serie de circunstancias, muchas operaciones están embalsadas en el seguro. Y también en los hospitales del Ministerio de Salud. La salud pues está terrible en el país, porque no es prioridad, me parece, para los gobiernos de turno, y mucho menos para los gobiernos regionales. Muy bien, vamos a seguir informando a Melodía en la noticia. A ver, imagínense. Nos escriben
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3: sobre este y otros temas también. Señores periodistas de Radio Melodía, el día sábado toda la tarde cerraron la calle Chullo para una kermés o baile, dice, provocando fuerte congestión vehicular en la calle de los salones de belleza. Debe ser Antiquilla, porque hay full salones de belleza. Y la municipalidad de Yanahuara, nada, no existe. Esto es pasando el mercado Antiquilla, mano derecha. Debe ser por ahí, un poquito más allá del mercado de Antiquilla. También nos dicen, buenos 8, días, Radio 52. Melodía. En Orcopampa, saludos para el pueblo de Orcopampa. En Orcopampa dicen, estamos muy tristes. O robaron la iglesia de Orcopampa y 4 anexos. Chilcaimarca, Misahuanca, Tintaimarca. ¿Qué pasa con estos ladrones sacrílegos? Entonces hay que pedir a la policía que intervenga, que detenga a estos ladrones. Seguro que también han observado algo los amigos de estos anexos. También, amigos oyentes, a ver, buenos días. Ese doctor Alex Limache es un mercantilista, nos
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3: dice.
11: 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Sitio,
3: ofreciendo operar. Nosotros no lo sabemos, pero nos están indicando esto vía WhatsApp. Igual a una señora y le cobró 6,000 soles. Que lo detengan, dice. Se conecta con sus amigos de otras clínicas privadas y de radiología y hacen sus grupos mafiosos. Imagínense a qué nivel llegamos.
5: Imagínense. Está detenido actualmente en Caima. Y también esto, a ver, ¿quiénes fiscalizan a las clínicas? A ver,
11: 8, ¿qué entidades 53.
5: Van a las clínicas, consultorios y hacen la revisión, por ejemplo, de los medicamentos? Si nadie hace, imagínense, con razón pues esta clínica tenía un medicamento que ha expirado en el año 2009, incluso antes que nazca el paciente que ha perdido la vida. Imagínense. Entonces, a ver, llamado a las instituciones y autoridades, hagan el trabajo de fiscalizar, ingresen a las clínicas, a ver, operativo sorpresa, revisen las anestesias, los medicamentos, si están pues vigentes todavía o estos ya pasaron. ¿No?
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5: Se trata de la salud de muchas personas. Esta vez, un niño indefenso lamentablemente ha perdido la vida. Vamos con la siguiente llamada telefónica. Adelante, buenos días.
12: Buenos días. Básicamente para indicar que aquí en la avenida Kennedy, donde es el Ministerio de Transportes, todos los días que pasa por aquí hay una fila de carros. Hay que entender que la vía no es tan amplia y crea congestionamiento, ¿no? Para los que vamos a voltear para la avenida Guardia Civil. Y no sé, o sea, no hay policía 8, de tránsito, yo no entiendo por qué hay como 8 o 10 carros todos los días que yo paso por esta zona. No sé, ¿no? Si podría usted hacer un llamado para que los efectivos de tránsito pongan orden en esta
5: zona. ¿En la misma avenida Kennedy?
12: En la misma avenida Kennedy, al costado del Ministerio de Transporte.
5: ¿O serán las unidades que están a punto de dar examen?
3: Puede ser.
13: No, hay de todo. Porque he visto que hay una camioneta, hay los mismos carritos que dan, ¿no? Pasan el examen, pero hay de todo. Ya. Este solamente tiene esos carritos, ahora ya veo camionetas, bueno, ya los están utilizando.
3: Y eso es de todos los días. Todos los días hay una enorme cantidad de vehículos ahí, tanto en la vía esta, diríamos, transversal, como también en la otra vía que viene desde Paucarpata. Sí, es terrible el tránsito vehicular en este lugar. Vamos a ir con la siguiente llamada. Buenos días, Melodía.
14: Muy buenos días, señores de Radio Melodía. Un comentario. Creo que nadie que haya tenido, nadie que no haya tenido la desgracia de perder a un hijo puede entender el dolor que está atravesando la familia de este niño que ha fallecido. Yo creo que esto debería trascender el hecho noticioso y llevar este caso como una punta de lanza para una investigación profunda de lo que está sucediendo en los hospitales, no solamente de Arequipa, sino de todo el país. Pareciera que hubiese un ministro de salud inexistente, el Ministerio de Salud no sirve para nada, o es lo que se demuestra día a día por el estado en el que se encuentran los hospitales del país. La atención es deplorable, atienden a la gente muy mal, no empatizan con el dolor, con el sufrimiento, con el padecimiento, con la enfermedad de las personas que acuden a los hospitales. Entonces yo creo que es hora de que esto ya trascienda el hecho noticioso y ya pase a una instancia ya penal, a tribunales, una investigación profunda y determinar quiénes son los responsables, no solamente de la muerte de este niño, sino de tantas otras que ocurren y tal vez no se denuncian o no se conocen. Muchísimas gracias.
3: No, a usted las gracias. Mientras los gobiernos de turno no prioricen la salud, entonces van a seguir produciendo casos de este nivel. ¿Prioricen en qué sentido?
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3: Diríamos, mayor inversiones en salud, infraestructura, mayor cantidad de médicos y también mayor control de las clínicas que existen. Sí, a veces motivados por la desesperación, lo convencen a uno y llevan a una clínica como el caso que ocurrió esta mañana y que estamos dando a conocer a través de Melodía. Sí, no es prioridad, creo, política para los gobiernos de turno, algo que debe ser política del Estado, la salud de la población. Vamos con 8, la siguiente intervención 57. Telefónica. Buenos días, Melodía.
23: Buenos días, señores de Radio Melodía.
3: Buenos días.
23: Aparte de lo que usted ya comentó, la falta de medicinas, la falta de instrumentos, la falta de médicos, la falta de infraestructura, hay que notar algo que no sé si la gente se ha dado cuenta. Por ejemplo, cuando una persona está para operar o una mujer está para dar a luz, cuando pasa la cita, la revisión médica, y ya va a terminar el
3: turno, ¡Melodía!
23: No se hacen problemas los doctores y dejan el paciente para el siguiente turno. Y así sucesivamente, hasta que el paciente se ponga realmente mal, o muere, o terminan operándolo ya a última hora. Pero cuando deben operarlo en la hora que se necesita, los todos nos hacen problemas, dejan pasar. Gracias.
3: A usted las gracias por su intervención telefónica. Tenemos otra intervención, nos quedan todavía unos minutos. Adelante, buenos días, Melodía.
24: Buenos días, señores de Melodía. Ante todo este desastre en salud que tenemos y la irresponsabilidad de nuestras autoridades, ahora que estamos en elecciones, todos deberíamos exigir de que los médicos trabajen a dedicación exclusiva. Es la única manera de solucionar que trabajen en los hospitales y lleven a los pacientes de los hospitales a sus clínicas particulares o hasta sus casas. Imagínense, es desdeñable pensar en esa irresponsabilidad. ¿Qué seguridad, qué higiene, qué podemos esperar si es en su domicilio, en una casa cualquiera donde no está ambientado para que nos operen o para que nos curen? ¿Cómo es posible, señor? Entonces, todo trabajador, yo de verdad, señor, opinaría que todo trabajador que trabaja para el Estado sea de dedicación exclusiva, de tal manera que cuidarían su trabajo, 8, serían más responsables y dejarían trabajo para otros jóvenes que salen de las universidades con ideales, con ganas de prestar un servicio, que le hacen caso a su juramento hipocrático.
3: Muy bien, muchas gracias por su participación. Sí, gracias. Ocurre también que ahora ha crecido el número de, diríamos, de escuelas de medicina o de facultades de medicina. Hay muchísimas en todas las universidades. Da la impresión que por ahí también pasa el hecho de que algunos médicos no estén convenientemente preparados. Da la impresión, digo, ¿eh? Y hay algunas demostraciones. Un último examen que hubo para esto de serum, si mal no recuerdo, en algunos años anteriores, o para ingresar al Ministerio de Salud, se comprobó que no estaban en el nivel de preparación suficiente. Sí, da la impresión, digo, ¿eh? Muy bien, vamos a ir a la pausa, volvemos, Melodía.
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5: Bueno, continuamos con más información a través de Radio Melodía y Melodía en la noticia. Para hoy, atención, hoy estamos el lunes 1 de junio. Sí, arrancamos el mes de junio a través de Radio Melodía. Gracias por su preferencia, gracias por elegir a Radio Melodía. A ver, atención, atención. Buscamos operador de máquinas de remalladora de plato para prendas tejidas, contactarse con el siguiente número, con el 940-267-657. ¿Anotó bien? Repetimos, atención, atención, buscamos operador de máquinas de remalladoras de plato para prendas de tejidas, contactarse con el siguiente número, 940-267-657. 940-267-657. 940-267-657. Seguimos informando a través de Melodía en la noticia.
3: Tenemos a Serafín en exteriores. Serafín, adelante, te escuchamos.
0: Sí, reitero buenos días para ustedes. Conocieron a los agentes de Radio Melodía. Reitero buenos días. Ustedes pueden ver las fotografías que hemos enviado. Nuevamente se han robado, digamos robado, la tapa del buzón que está ubicado en Coscollo. Y no se nota. Ahora han puesto felizmente una llanta en el mismo buzón, y esto es llamado nuevamente a los señores de Sedapar. Pero eso hará un mes que se ha colocado nuevamente esa tapa de buzón, y ahora otra vez ha desaparecido. Reitero que no se nota, por eso se ha puesto esa llanta, porque muchos vehículos han estado cayendo a este lugar. Inclusive había un sillar. El sillar, por lo visto, ha caído ya dentro del buzón, y esto es perjudicial porque eso va a hacer que se siga tapando en esta parte de Socavalle. Entonces, llamado nuevamente a los señores de Sedapar para que puedan restituir o poner nuevamente la tapa de buzón que está ubicado en Coscollo, en el carril de subida, como que se viene al centro la ciudad. Es la información.
5: Vemos buena cantidad de vehículos, don Serafín. Hay congestión por esta parte. ¿El semáforo está funcionando con normalidad y en Coscollo?
0: El semáforo ya está funcionando. Ya está funcionando tanto este semáforo como también el de Godofredo Manrique, que es el ingreso de transporte. También está funcionando. Pero el problema ahora es en cuanto al...
3: Pegarse al micro.
0: Sí, es el gusto más que todo el que está presentándose, y eso es que tienen que los vehículos pasar con mucho cuidado y ahí pueden ocasionar un accidente.
5: Muy bien. Muy bien, muy bien, don Serafín. Entonces, como que la señal se le quiere ir, ¿no? Se le quiere ir la señal a don Serafín,
3: muy que baja. Está
5: por Coscollo. Coscollo es en Socavalla, ¿no? Pasando lo que es San Martín de Socavalla. Muy bien, gracias, don Serafín, por ese informe, ¿ah?
3: Así es, amigos oyentes. Vamos con la intervención telefónica siguiente. Melodía, buenos días.
1: Muy buenos días, ¿qué tal? Habla Marta, estudiante de Ciencias de la Comunicación de la Universidad Nacional de San Agustín.
3: Muy bien.
1: Quiero dar mi opinión acerca de la toma de la universidad.
3: A ver, bueno, adelante, adelante, Marta.
1: Yo soy Radio Melodía. Puesto que causa muchas suspicacias el desfalco económico que se ha generado dentro de la universidad, que no haya una incautación, una orden de mandato judicial, ¿no? Para que se intervengan ciertamente computadoras, etcétera, ¿no? Que puedan generar prueba en ese proceso de investigación. Y asimismo el tema de que hayan retirado a grupos políticos que estaban postulando al rectorado y generando también suspicacia a ello mismo, puesto que debería de haber totalmente transparencia, ¿no? Yo como alumna pido, ¿no?, que efectivamente hay un proceso transparente y por ende que haya una nueva convocatoria, ¿no?, de los representantes que están postulando a dicho cargo, ¿no? Puesto que sacarlos de carrera a estas alturas, cuando ya solo falta casi un mes para las elecciones, es mucho cuestionamiento lo que existe, y sobre todo por el tema de la investigación que debería de darse y debería de ser proporcional, porque es un desfalco muy alto el que se ha suscitado.
3: Claro, y Marta, ¿y a qué candidatos retiraron?
1: Bueno, a dos listas electorales han sido, bueno, sí. Vamos todos UNSA, del doctor Jorge Rolando Paredes, ajá, y otra más, ¿no? Son dos las que han retirado, ¿no? Y en realidad, bueno, hasta donde yo tengo entendido, estas listas también están apoyando la investigación que acerca del desfalco económico, ¿no? Claro. Y varias cosas que también hay inconsistencias dentro de la propia universidad.
3: Muy bien. Marta, muchas gracias por dar a conocer tu opinión. Estudiante universitaria, sí, pronúnciese, estudiantes universitarios, es bueno escucharlos a ustedes. Claro, ustedes son los futuros profesionales que van a salir y manejar los destinos de nuestro país, en este caso de nuestra región. Siempre es grato escuchar las opiniones de los estudiantes universitarios.
5: Pero parece que dentro de la UNSA quieren el continuismo, pareciera así, porque es lo que dan a conocer y que han retirado una buena cantidad de listas, ¿no? No serían dos, hasta serían tres incluso.
3: Porque eran ocho y ahora están cinco en carrera.
5: Sí,
3: no, son tres las que han retirado.
5: Y curiosamente indican las tres que se oponen al actual sistema que hay dentro de la universidad. Vamos con la siguiente intervención. Melodía, buenos días.
2: Nueve. Señor periodista. ¿Aló?
5: Sí, adelante usted.
2: Ya. Yo quería, por favor, disculparme por haberle, por quitarle un poquito de su tiempo para que me escuche. Yo soy paciente del hospital de Yanaguara. Sufrimos tanto para conseguir una consulta que el día que le toca la consulta voy donde la doctora, una doctora ya señora de bastante.

0: analgésico para el dolor. Y me da, señor periodista, todos que los que me dan el paracetamol. Yo le dije que yo soy hipertensa y según también el diagnóstico de otros médicos me dice que el paracetamol hace subir mucho la presión. A ellos no les interesa, señor periodista, si le sube la presión, si no le sube, o qué cosa le, qué otro daño le está haciendo esas pastillas. Solamente nos dan las cualquier pastilla, las pastillas que ellos se imaginan y ya está. Está bien, señor periodista, de que soy una persona adulta mayor, pero yo creo que lo hacen con el fin de que pronto nomás nos vayamos de este mundo, ¿no? Porque no nos tratan como debe de ser. Nos tratan 9, con un
1: 11.
0: con de cólera. Tenemos que pagar las consecuencias que tal vez tienen ellos en su casa con los pacientes. Yo le digo, señor periodista, que he trabajado en la institución 30 años, pero nunca, nunca he visto un médico como los que hay ahora. ¿Y quiénes son los que hay ahora? Son los residentes, los que se creen, pues, dueños y señores del seguro y se sientan en este sillón y no le escuchan lo que usted tiene que decir, qué es lo que siente. Porque rapidito nos recetan, ya, váyase a la farmacia, que le den para 3 meses. O lo único que les falta decirnos, váyanse y muéranse por su casa. Muchas gracias, señor periodista, por haberme escuchado.
2: Gracias a usted por su participación a través de Melodía. No se preocupe, sí, le escuchamos aquí 9, en Melodía.
1: 12.
2: Y su caso también es el caso de muchos, incluso, ¿no? Que han dado a conocer el trato de esa forma en el sector salud. Hablamos de manera general, ¿eh? De salud, Ministerio de Salud. Y ahora creo que las clínicas privadas tampoco se salvan.
3: Ahora, qué raro que la doctora que lo atendió a la dama no le preguntó, digamos, los problemas que tiene, ¿no? Porque si es hipertensa, tiene razón. A veces no recetan paracetamol. Se agrava su situación. O no leyó la historia clínica,
1: donde debe estar consignado
3: ese dato. Ese dato. Porque sí, a veces le preguntan también, ¿usted es alérgico a tal medicamento? ¿O tiene alguna alergia? Entonces uno le indica, ¿no? Soy alérgico a tal. Entonces dice, no, recetan otro. Pero bueno, hay de todo. En este caso, dijo el hospital de Yanaguara. Ahora, hay médicos que atienden bien en el hospital, eso innegablemente. Pero hay otros también, pues, que dejan mucho que desear con los pacientes. Muy bien, vamos a seguir informando. Melodía en la noticia nos dice...
1: 9, 13.
3: Buenos días, miren en los parques la cooperativa de abogados. No sacaron el lodo seco de cualquier manera, no lo sacaron, dice. Se salió la torrentera de Chullo, entonces se quedó así. O sea, hay harto barro todavía. Y cuando hace vientecito, ¿qué pasa? Hay harto polvo. Todo el polvo se siente asfixiante. Primero deberían de sacar ese lodo, que ahora está en polvo seco y contaminado. Yo pensé que ya me han limpiado todo, ¿eh? O sea, que no, todavía en el colegio, o en la cooperativa del Colegio de Abogados. Esto ¡Melodía! Queda en la jurisdicción de Yanaguara. A ver, alcalde de Yanaguara, ¿qué está usted haciendo? Envíe pues al equipo que eche un poco de tierra y saquen todo el polvo que hay en esta cooperativa de vivienda de los abogados.
2: El alcalde del video, ¿no? El alcalde de Yanaguara.
3: Ah, sí.
2: El alcalde del video de una posible corrupción. Sí.
3: Que está siendo investigada por el Ministerio Público. El problema del Ministerio Público es que demora una eternidad para hacer investigaciones.
1: 9, sí, 14.
2: 9 de la mañana con 14 minutos a través de Radio Melodía. A ver, nos pregunta si hoy es la sesión solemne en Hunter. No, es el día de mañana, según daba a conocer el martes 2 de junio. Es el día de...
3: A las 11 de la mañana.
2: Aniversario de Hunter, digamos, ¿no? Sí, es el día martes, vale decir mañana. Aunque ya por adelantados creo que celebraron. Ni tanto celebraron. A propósito de Hunter, ¿no? El último fin de semana, el sábado, que se ha desarrollado este evento allí, malogrando
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2: el estadio
4: Juan Velasco Alvarado,
2: nos indican que ha sido una de las peores serenatas que han tenido. Y decíamos, ¿por qué? ¿Qué pasó? Nosotros el fin de semana no estamos en Arequipa, pero bueno, nos decían qué pasó con el municipio. Terminó en bronca, en insultos, trataron de poder lanzar algunas cosas, pero ¿qué pasó? Preguntamos. Habían... prácticamente, bueno, no se presentó un artista, uno de los artistas principales.
1: 9,
2: ¿para qué anuncian
1: 15.
2: Pues ahí en Hunter? ¿Para qué anuncian? Si no van a poder digamos,

0: queríamos presentar al artista, uno de los artistas principales. No llegó nunca, nos indica. Se sintieron defraudados, molestos los vecinos de Hunter que acudieron ahí al estadio Juan Velasco Alvarado. Imagínense, qué mal, señor alcalde de Hunter, así no se le miente a la población en su mes aniversario. Si no pueden traer determinados grupos, pues no anuncien. Y confirmen solamente los que van a
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0: Llegar. Cobraron 50 soles, nos indican la zona VIP.
2: Y sí, pero no tan gratis venden como ellos, decían, pues.
0: Al público venden como que si es bastante gratis o es totalmente gratis. No, solamente alejado la zona era gratis, ahí en las graderías o muy alejado del escenario. Entonces, bueno, por eso es que no ha tenido pues la acogida correspondiente. Ahí, esta actividad que se anunció en Hunter, ¿no? Y los que pudieron asistir salieron muy molestos, porque
3: 9,
0: les defraudaron
3: 16.
0: Y no les dieron pues el grupo que estaban esperando. Bueno, esa es la información que hemos recibido, amigos.
2: ¿Quién organizaría este evento?
0: ¿Qué promotor que no cumplió también, no?
2: Porque la mayoría de eventos, no todos obviamente, sí, son los mismos promotores. Yo no sé bajo qué mecanismo consigan rápido que los alcaldes les den la ocasión de hacer estos eventos. Sí, son casi los mismos, ¿ah? Por no decir uno, el mismo grupo es el que hace en diferentes distritos por aniversario. Y no solamente
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2: este año,
3: Melodía.
2: Son los años anteriores también, que es el mismo grupo el que va por todos los lugares haciendo este tipo de eventos. Ahora, las personas que pagaron en Hunter deberían denunciarlos a los organizadores por estafa. Y aquí también
0: es que el municipio
2: debe,
0: ¿no?,
2: intervenir. Claro, han pagado acaso, era gratis para una determinada área, el resto sí pagaba. O sea, querían estar cerca del escenario, entonces pagaban 50 soles, creo que dijo Yoral esta mañana, que estaba actualizando información por Hunter. Entonces, 50 soles y después un dinero
3: 9,
2: que pagaron
3: 17.
2: Por un espectáculo completo. Y si no lo presentan, es una estafa. Entonces, aquí hay materia para poder investigar. Pero sobre el aniversario, la sesión solemne es el día de mañana a las 11 horas. A las 11. Habrá misa siempre, misa Tedeum a las 9 de la mañana en la parroquia Virgen de Fátima, en la calle Lisboa, sin número, urbanización Los Milagros. Bueno, de ahí vendrá el paseo de la bandera, el izamiento y posteriormente ya la sesión solemne a las 11 de la mañana.
0: Muy bien, continúa el cierre en Avenida Independencia con nuestro
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0: Nos van a conocer y efectivamente, ¿no? Nuestro móvil también muy temprano llegó. Sin antes concluir la parte de arriba en la Avenida Independencia, ya cerraron la parte baja. La congestión está terrible por toda esta zona. Un caos. No improvisen mucho, a ver, amigos de la Comuna Provincial de Arequipa, no improvisen mucho. Pero sí, también llamó la atención, ¿no?, esta información que dimos cuenta muy temprano sobre la contratación de, imagínense, personas con tremendos antecedentes en la Comuna Provincial. Ahora han designado, porque han retirado
3: 9,
0: al presidente
3: 18.
0: En la beneficencia pública y han designado a un ex sentenciado. Sí, amigos oyentes de Radio Melodía.
2: Que ya cumplió su condena.
0: Sí. Pero tiene pues...
2: Los antecedentes.
0: Claro, claro.
2: Eso no se borra.
0: Es cierto, tiene derecho a la reinserción, pero claro, también hay que darlo a conocer.
2: O sea, pues, sus derechos han sido recuperados cuando uno cumple la condena. Pero ¿qué del antecedente?
0: Sí, eso deja mucho que pensar, ¿no? Uh-huh. A ver, vamos a ver qué se pronuncie más regidores al respecto, o todos están de acuerdo y no dicen absolutamente nada, ¿no?
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2: Muy pocos, ¿no? Pero solamente dicen alguito nomás cuando quieren llamar la atención, después nada. Sí, y no se trata de calificaciones, se trata de resultados. Porque uno puede presentar 1000 informes, 1000 pedidos, y ahí los dejan, pues, porque el papel aguanta todo. Pero ¿qué resultado se ha tenido? Cero. Bien, ¿qué pasa por Cerro Colorado? Nos escriben. Ocurrió algo similar del buzón de desagüe que fue retirado por un mecánico, dice.
3: 9, 19.
2: Y que su taller estaba a una cuadra del buzón, y los vehículos que caían en este hueco iban a su taller. Dice que ya fue denunciado y tuvo que colocar de nuevo la tapa del buzón. A ver si entiendo lo que nos escribe. O sea que están señalando, en otros términos, que el mecánico es que retiró la tapa del buzón. Y como se caían los carros y se malograban, los llevaban al taller del mecánico. Oiga, ¿qué tal mecánico, no? Y luego, ante las quejas, ya ha colocado nuevamente la tapa del buzón. Habría que, no sé, a este señor ponerle una multa, ponerle la atención, alguna sanción, porque no puede hacer eso. Bien, vamos a seguir informando, amigos oyentes, Melodía en la noticia. Bueno, siguen escribiéndonos sobre esto de la cooperativa de vivienda de los abogados. Dice que no han cumplido con limpiar pues toda la tierra que trajo la entrada de la torrentera El Chullo, y que por lo tanto está haciendo polvo. Cada que pasa un vehículo levanta una gran cantidad de polvo
3: 20.
2: En toda esa zona. Bien. A ver, ¿qué nos escriben los amigos del Colegio de Ingenieros? Sí, el Colegio de Ingenieros. Nos señalan que el decano, el ingeniero Luis Alejandro Neira Valverde y Consejo Departamental, van a ofrecer una conferencia de prensa con motivo de las celebraciones por el 64 aniversario, sí, 64 aniversario institucional y el Día del Ingeniero. Esta rueda de prensa va a ser el día de hoy a las 12 del mediodía en la Casa Consuelo, calle Consuelo.
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2: Entonces están también muy próximos a celebrar el aniversario los señores del Colegio de Ingenieros, ¿ah? Y el Día también del Ingeniero.
0: Seguimos informando a través de Radio Melodía, Melodía en la noticia. Nos dicen, buenos días, señores de Radio Melodía. Los profesionales de salud que hoy ejercen la profesión son los formados en tiempo de la pandemia. Todo era virtual. Las prácticas, 9, los cursos 21. De carrera. Estas son las consecuencias lamentables. Les agradezco difundir para que tomen precauciones antes de tratar. Gracias, bendiciones. Sí, lo que nos escribe, lo damos a conocer, ¿no? Es su opinión de la persona que escribe.
2: Es la idea que tiene.
0: Aunque muchos dirán, bueno, no todos, sí se ha votado en su momento en la educación virtual, pero esta carrera tan importante ha tenido que ir acompañado siempre con las prácticas, con la forma presencial, ¿no? Entonces, pero bueno, ahí está la opinión. A ver, con relación a la UNSA, amigos oyentes de Radio Melodía, con relación a la UNSA, ¿qué está pasando en la Universidad Nacional de San Agustín? Sí, pues, han quedado excluidas algunas listas. Hoy hay protesta, toma de local en el área sociales. Una de las listas que ha sido separada es la que integraba, pues, o encabezaba el doctor Víctor Oscar Rendón Dávila, Integración Agustina. Justamente está en línea el doctor Rendón. Doctor Víctor Rendón, ¿cómo le va? Buenos días, bienvenido a Melodía.
4: Bueno, muy agradecido a los señores de Melodía y bueno, pues muy grato para ustedes, para mí, por recibir su llamada, ¿no?
0: Sí, para que nos dé a conocer, ¿por qué exactamente lo sacan de la competencia electoral en la UNSA, doctor?
4: Bueno, en primer lugar, se ha cometido conmigo una arbitrariedad, ¿no? Y que en realidad esto, pues, podría corresponder a un delito. Yo he presentado los documentos respectivos de mi doctorado que he hecho en la Universidad Politécnica de Cataluña, donde obtuve el grado de doctor y la mención cum laude por la idoneidad de la tesis y la pertinencia para el contexto de Arequipa.
0: Ya. ¿Dónde lo hizo eso? ¿Dónde lo hizo eso?
4: En la Universidad Politécnica de Cataluña, en Barcelona, España.
0: España, ya.
4: Listo. Entonces, yo he presentado los documentos a la SUNEDU para que me reconoce el grado de doctor, la SUNEDU ha reconocido el grado de doctor, he presentado los documentos que se emiten en España. En España no se emiten diplomas, perfecto, ¿ya? En España lo que se emiten son títulos, pero si nosotros revisamos, por ejemplo, mi documento que lo he revisado, el que me da la UNSA, dice, se expide el siguiente diploma. En alguna parte, en la parte baja, cualquiera puede acceder a eso porque seguramente tiene un título.
0: Claro.
4: Pero los que hemos estudiado, por ejemplo, en España, el rey de España avala los títulos.
0: Claro,
4: y por lo tanto, así como a Vargas Llosa le ha dado el título de Marqués de Vargas Llosa, a mí me da el título de doctor, ¿no? Por mi grado académico. La SUNEDU lo acepta y yo he presentado los documentos, inclusive con la apostilla de la Haya. La apostilla de la Haya es un convenio que firma el Perú en el que reconoce los títulos dados en el extranjero. Es decir, los documentos emitidos en el extranjero son tomados como válidos en el Perú. Entonces, la Comisión Electoral Universitaria que no solamente está integrada por los docentes y los estudiantes, sino por un grupo de asesores que están digitados por...
0: ¿Y qué dicen ellos? ¿No reconocen? ¿Qué le dicen? No, ¿que aquí no tenemos rey, que eso no vale?
4: Lo que ellos dicen es que yo tengo que presentar un diploma. Pero yo no puedo presentar un diploma porque yo lo que estoy presentando es un título, porque en el Reino de España no hay diploma. O sea, justificación.
2: Claro, es una justificación, doctor. Pero es increíble lo que está pasando en la UNSA y solamente por ese tema lo sacan del proceso electoral.
4: Sí, así es, solamente por ese tema, porque el documento está ahí refrendado por la resolución de la Asamblea Nacional de Rectores, por la SUNEDU, con el informe inclusive que les he acompañado, todos de los documentos debidamente notariados, inclusive los electrónicos, porque a una lista, que también me solidarizo con eso, la del doctor Giovanni Cuadros, lo retiran porque el documento es electrónico, el que presenta, pero ese documento electrónico no le dan validez, a pesar que en la comisión existe miembros que son de la Facultad de Ingeniería de Producción y Servicios y que deberían manejar y que de hecho manejan porque su línea de acción son ciudades inteligentes.
2: Claro, ¿no? Pero el entonces, comité electoral ha manifestado que en su caso obtiene un acreditado grado de doctor. Entonces, eso es lo que dice el comité. Entonces, lo que está cometiendo acá sería una grave falta en contra suya. ¿Qué medida va a tomar, doctor?
4: Está cometiendo también un delito contra la fe pública.
2: Gracias.
4: Sí.
2: ¿Qué medidas va a tomar usted?
4: Sí.
2: ¿Usted qué medidas va a tomar en torno a ello? Porque usted está siendo afectado en su derecho de participar.
4: Claro, y aparte que, claro, miren, yo en primer lugar hemos vuelto, nosotros hemos optado por el lado institucional, ¿no? Y en este caso he vuelto a presentar una reconsideración, la que se las voy a remitir para que vean todos los agravios que se han cometido. Claro.
0: No pero su grado de doctor está registrado en la SUNEDU.
4: Claro, está registrado en la SUNEDU.
0: Entonces, ¿qué quiere decir? ¿Que la UNSA está desconociendo a la SUNEDU?
4: No, mire, inclusive todavía esto es más aberrante, porque la oficina de la Unidad de Recursos Humanos de la UNSA reconoce mi grado de doctor. O sea, la misma UNSA reconoce mi grado de doctor y lo ha adjuntado, está adjuntado en el
0: documentos. La misma UNSA sí reconoce su grado de doctor, pero la Comisión Electoral no lo reconoce.
4: Eso es lo que yo digo. Entonces ellos están cometiendo varios delitos, inclusive delito contra la fe pública, doctor, y luego están dañando mi imagen profesional porque le están diciendo a la gente que yo he presentado, que no he presentado los documentos y en la vida voy a presentar un diploma porque hay que pensar. Pues,
2: no claro, ya lo dijo el doctor, no hay diplomas allá en España. Pero dígame usted, ¿qué hay como tema de fondo? ¿Por qué lo intentan sacar a usted? Porque hay un tema de fondo, ¿no es cierto? Es político. ¿Qué es lo que ocurre?
4: Mire, yo creo que en realidad tienen un poco de temor de la candidatura, porque evidentemente yo soy un profesional independiente, tengo una trayectoria académica intachable, y yo trabajo en la UNSA desde el año 1992 en la construcción del estadio de la UNSA. A mí la UNSA me convoca para trabajar en el equipo de diseño del estadio de la universidad. Hemos construido con el equipo de la UNSA la gran transformación en la época del doctor Juan Manuel Guillén Benavides. Hemos trabajado en el hospital docente. Tengo los títulos y los reconocimientos de mi gran labor profesional. Entonces, soy para ellos una piedra en el zapato. ¿Por qué? Porque cuando se...
2: ¿Quiénes son ellos, doctor? ¿Quiénes son ellos?
4: No podría... Son pues los que se han quedado, ¿no?
2: ¿Los que se han quedado como candidatos o son los que manejan la universidad como su chácara particular?
4: Acá pues la universidad, mire, históricamente la UNSA ha sido manejada como una chacra, ¿no? En que sus actores, los actores, se han ido moviendo de partido en partido político, es decir, han sido, vamos a decir, muy cercanos al doctor Rolando Cornejo Cuervo, luego han pasado con el doctor Valdemar, luego estratégicamente pasan a formar parte del grupo, de otro grupo, y ahora vienen y son conocidos en la UNSA como los camaleones, ¿no?
2: Los camaleones.
4: Los camaleones, ¿no? Entonces ya se sabe, ¿no? Yo no quisiera particularizar porque dentro de esto, dentro de cada persona, hay una familia y creo que nosotros tenemos el derecho de respetar.
2: Es que los camaleones deben pensar en la familia, pues también, doctor.
0: No en los colores.
2: Claro.
0: No, pero ahora, no, pues, ¿y los cinco que han quedado, es cierto que son de la misma línea de la actual gestión?
4: No, yo no creo que, la verdad que yo no creo que por lo menos tengo la seguridad que dos de los grupos no son parte de la misma línea, pero en realidad si revisamos quizás a los otros tres vamos a ver coincidencias que pertenecían o pertenecen a un mismo grupo político, ¿no? En sus juventudes, ¿no? Claro, es historia,
0: claro. ¿Ves? A ver, doctor, le voy a pedir, por favor, manténgase en línea, vamos a cumplir con la pausa que es breve para poder culminar la entrevista, porque queremos conocer qué proponía usted, ¿no? ¿Qué proponía usted de repente, o algo de repente 9, que no le está 30. Gustando alguna parte, ¿no? Sería bueno que nos diera a conocer ello, pero manténganse en línea, por favor, es breve la pausa para volver con usted. Vamos a la pausa, Melodía, volvemos con mucho más.
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3: 34.
0: Estamos conversando con amigos oyentes de Radio Melodía, con el doctor Rendón, que ha sido retirado su lista de la carrera universitaria, en este caso de las elecciones que se avecinan, ¿no? El doctor...
2: apelado.
0: Sí, Víctor Rendón. Amigos oyentes de Radio Melodía, le decía doctor Víctor Rendón, ¿qué proponía? ¿Cuál era su principal propuesta? De repente que algo no le gustó o tiene temor, de repente ahí el continuismo dentro de la UNSA.
4: Lo primero que es que, mire, han pasado 200 años y la universidad sigue operando desde San Agustín, ¿no? Entonces la primera propuesta era trasladar la parte operativa, es decir, el rector, el vicerrector y todos los tres vicerrectores, para que estén permanentemente en las áreas. ¿Por qué? Porque efectivamente, ¿qué hacemos con rectores vicerrectores que permanentemente están en San Agustín cuando la universidad está en ingeniería, está en sociales y está en biomédicas. Hay que caminar la universidad para ver sus problemas, ¿no? No podemos estar dejando que nos cuenten cómo funciona cuando en realidad estamos... Yo he recorrido la universidad como cualquier estudiante y...
0: Ah, bueno, pero pensamos que había unos temas más, mucho más, más graves, doctor, ¿no? Porque
4: claro,
0: el tema de la sede no creo que sea... Creo que por ahí de repente auditorías, qué sé yo, una revisión de los ingresos.
4: Es que es lógico, lo que estoy planteando, digamos, es cuál es la idea. Luego, por ejemplo, nosotros creemos que con el presupuesto que se le da a la UNSA deberíamos hacer más cosas. Es decir, necesitamos tener una logística, por ejemplo, para la compra de nuestros... de nuestros equipos o bienes, que tenga una logística paralela, ¿no? Una logística paralela de tal manera que nos permita hacer el control en qué se está comprando, si se está comprando en el precio del mercado, porque la UNSA compra con los precios más caros.
2: Pero logística paralela, doctor, no le he entendido esa parte.
4: No,
2: mira, ¿o quieren un nombre de control? Nosotros... Porque ya tiene, la UNSA tiene logística, ¿no es cierto?
4: Sí, pero ahorita esa logística no funciona, pues estamos comprando con el precio adecuado. Y nosotros tenemos que hacer que solamente un grupo de personas se realicen la cotización. Claro, sino que es un poquito complicado poder explicarle, porque Y la segunda parte es que nosotros tenemos que enfocarnos en actualizar los equipos con los que hacen las prácticas los estudiantes, porque tenemos equipos que tienen 30 años y no puede ser posible que nosotros hayamos gastado 50 millones en el en el Ciale, cuando en realidad, por ejemplo, en electrónica tenemos un equipo que cuesta $3,000 actualizarlo
2: y no lo compra.
4: Y no se ha comprado.
2: Claro, doctor, ¿qué profesión tiene usted, por favor?
4: Yo soy ingeniero civil.
2: Ah, ingeniero civil, doctor. Muy bien.
0: ¿Y qué sabe usted de la desaparición, robo de más de 5 millones de soles?
4: Bueno, de lo que se ha podido enterar, pues parece que ha sido una cuestión sistemática que ha sido llevada durante algunos años y que, pues, evidentemente, yo no creo que las autoridades estén involucradas. Es mi percepción. Quiero ser franco y honesto con la ciudadanía. Pero sí han tenido un gran defecto de omisión, porque ellos o sus técnicos debieron haber detectado esa salida de dinero oportunamente.
2: Claro. ¿No? Ahora, doctor, ¿cuál es el presupuesto que tiene la UNSA de manera anual? Por decirle, el presupuesto que se ha manejado en el año 2025 y el presupuesto que se tiene ahora, incluidos los aportes por el canon minero que ustedes reciben para proyectos de investigación.
4: 9.38. Me imagino que el presupuesto de este año debe ser superior a los 500 millones de soles, y ha ido bajando el canon minero, porque si tú bien teníamos alrededor en la época del doctor Roel 200 millones de soles, este año ha sido muchísimo más bajo, pero también, según lo que han informado, este año va a ser mayor. Pues ahí viene la segunda propuesta, permítame para perderme en el hilo, la segunda propuesta, ¿no? Durante los últimos años, quizás los últimos 20, si tratamos de evaluar cuál ha sido el impacto de la UNSA en la realidad de la ciudad, porque para eso recibimos el canon minero, vemos que la UNSA no ha impactado nada, ¿no? O sea, no ha impactado como debería. Hay posiciones aisladas. Entonces nosotros, por ejemplo, como Universidad de San Agustín, tenemos que tener un estudio sobre la seguridad energética de Arequipa, la seguridad alimentaria, que tenemos que proponerlo, una seguridad en comunicaciones que implica todo, vías y también cuestiones eléctricas en caso de sismos, y una seguridad en salud con esto que vemos del sarampión. Entonces nosotros creemos que la asamblea universitaria debería designar una cantidad en investigación a estas cuatro áreas.
0: ¿Y cuál es el porcentaje en el gasto corriente, doctor?
4: Miren, es que ahorita yo no le podría dar esos datos, porque no.
0: Ah, perfecto. Muy bien, entonces vamos a tratar de esperar a ver qué, porque han tomado ustedes alguna medida o definitivamente ya no participan en esta contienda electoral.
4: No, nosotros tenemos tres cosas previstas, ¿no? La primera, hemos vuelto a presentar una reconsideración, porque creemos que la institución tiene sus mecanismos para corregir lo que una parte de la institución hace mal, ¿no? Y lo peor que podría hacer es quedarse esperando, digamos, que alguien resuelva los problemas. Lo segundo, estamos preparando una medida cautelar 40. Para parar el proceso, pues han violado mis derechos constitucionales y han afectado no solamente a otras personas, y también presentar una demanda constitucional para detener este proceso, ¿no? Para que analicen el caso, ¿no? Entonces son las primeras tres acciones que hemos hecho. Estamos yendo por el lado institucional y por la legalidad, porque creo que es lo que nos corresponde a nosotros. Perfecto. Como lista. Y lo otro es, luego de que salga la demanda constitucional y esperamos que sea favorable, regresaremos a las elecciones, porque esto ya ha sucedido en el Colegio de Ingenieros en la elección nacional, ¿no? O sea, no es algo que en la normatividad peruana no ha pasado.
2: Así es. Doctor, muchas gracias por conversar con Melodía. Lamentablemente,
4: listo,
2: el tiempo se nos
4: acabó. Muchísimas gracias. Muchísimas gracias.
0: Gracias. A ver, nos está reportando un incendio, don Edgar. Un incendio en Miraflores. Nos están haciendo el reporte correspondiente. A ver, Pablo, ampliamos la información en breve. Don Serafín también. Entonces nos indican en los edificios, ¿ah? En los edificios de la Alameda Salaberry. Se está produciendo un incendio en estos momentos en los edificios del Mirador de Alameda Salaberry. Esto es en el distrito de Miraflores. Se está produciendo un incendio en este momento. A ver, en breve ampliamos la información.
2: Muy bien. Bueno, resulta una lástima que Melodía, no sé si es candidato o ex candidato, no conozca cuál es el presupuesto que tiene la UNSA, y mucho menos el gasto corriente. Sí. Y cómo es el caso este de, no lo sigo sin entender, debo ser duro de entender, cómo va a tener dos equipos de logística, uno paralelo a un oficial. ¿Cuál será el oficial entonces y cuál será el extraoficial? Según lo que él ha dicho, por si acaso, ya hay un equipo de logística en la UNSA. Si no está trabajando bien y compra lo más caro, habría que cambiarlo, 9, ¿no es cierto?
1: 42.
2: Renovarlo, oxigenarlo. Pero uno paralelo, no lo entiendo. Bueno, es lo que propone el... Sí. El que no sé si decirle candidato o es candidato.
0: Nos escriben, ¿no? Amigos de Melodía, buenos días. Se repite la estrategia de la primera vuelta nacional, la fragmentación para que Bicentenario, que es el otro, sería el favorito, ¿eh? Indican, o que quieren que gane ahí la lista de Bicentenario de la UNSA, se beneficie con la división de votos y sin competencia real, que era Rendón y Ceballos, incluso Jorge Paredes, indican. Entonces, pero... El candidato parece que está en la calle, nos pone acá. Nada de eso se logrará si no mejora el nombramiento de docentes, si no se rompe la corrupción, si no se deja de contratar familiares, docentes y grupos políticos, no por su capacidad, nos escriben esto dentro de la UNSA.
2: Ahora, la estrategia, pues, es siempre que se emplea, ¿no? Por parte de algunas corrientes políticas, divide. O sea, presenta varios candidatos y con ello va a dividir la votación. Y esto le resta posibilidades a grupos que de repente no estén de acuerdo con el manejo de determinada entidad. Muy bien, vamos con la siguiente intervención telefónica. Mónica, buenos días, este es Melodía. ¿Sí? Adelante, buenos días. Ahí está.
5: Señor periodista, muy buenos días.
2: Adelante, señor, lo estamos escuchando.
5: Qué gusto. Me gusta su comentario referente a la UNSA, que verdaderamente yo creo que la UNSA, los alumnos, ya no hay lo que profesores de aquellos décadas de que verdaderamente eran señores profesores. Hoy en día da pena, por eso salen malos profesionales. Y además, los equipos que tienen en la UNSA para la preparación de los profesionales son obsoletos, como dijo el ingeniero que ya usted lo entrevistó. Yo tuve la oportunidad de estar hace un mes, visité el referente al alumno que tengo en la universidad. Verdaderamente es una lástima. Solamente están esperando que alguien les regale un equipo para que de esa manera los alumnos tengan equipos modernos. Y eso no es así. Mírse la corrupción que hay, el robo, eso se llama robo. ¿Dónde está la Contraloría? ¿Dónde está la Fiscalía Anticorrupción? Ahí es donde deben apuntar y votarlos, porque esta es una mafia de los que se llama de los catedráticos. ¿Por qué? Porque todo es una familia, todo es un grupo mafioso. Hasta el vigilante es usted, si usted va. Yo tuve la oportunidad de entrar a la universidad.
1: hasta el vigilante es una inminencia, la última Coca-Cola del desierto.
2: Así es, ¿no? Lamentablemente de estos personajes también hay, amigo. Muchas gracias. Sí, en la universidad pasan cosas bastante raras. No sé si ocurrían antes, cuando lo dejó el doctor Manuel Ceballos Vera, o todo esto empieza cuando llegó el doctor Juan Manuel Guillén Benavides, que tuvo en varias oportunidades la intención de cambiar el modelo universitario. Recuerdo que los estudiantes le hacían huelga, lo sacaron hasta que finalmente se impuso, ¿no? Luego de algunos años. Entonces, en esa época, la fuga fue destrozada. Sí, los integrantes de la fuga les daba trabajo una vez que salieron. Ahí, porque los que siguieron a Juan Manuel Guillén era de la misma corriente política de Juan Manuel, o por lo menos el mismo pensamiento.
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2: Y hay algunos docentes que ingresaron de la noche a la mañana, se graduaron y al día siguiente eran estudiantes, o mejor dicho, docentes universitarios. Hay montones de ellos, ¿eh? Salvo de repente, mejor mismo, que no todos, pero sí una muy buena parte ingresaron de esa forma. Claro. A los que no les dio trabajo como docentes, los pusieron de personal administrativo de la universidad. Entonces, eso tuvo, diríamos, como resultado que cayera un tanto el aspecto académico dentro 46. De la Universidad Nacional de San Agustín. También de una otra gran cantidad de problemas.
0: Vamos con la móvil, don Serafín Ticona, tiene información desde exteriores. Adelante, don Serafín.
20: Sí, reitero buenos días para ustedes en esa conducción. A los siguientes de Radio Melodía, reitero buenos días. Bueno, estamos aquí en Semirural Pachacute, en el local de que está en construcción del Poder Judicial. Justamente estamos aquí con el presidente de la Corte Superior de Justicia, el doctor Nicolás Izcarra, para que nos dé a conocer, porque acá han paralizado las obras en varias oportunidades los trabajadores de construcción civil, pero mejor escuchemos las palabras del doctor Nicolás Izcarra. Doctor, ¿cómo está? Estamos en vivo para Radio Melodía. Buenos días.
23: Gracias. Buenos días a todos los oyentes de Radio Melodía. Sí, el propósito de la visita que hemos efectuado el día de hoy es verificar el avance de la obra de este nuevo local del Poder Judicial en el Distrito de Cerro Colorado. En síntesis, el balance es positivo porque hemos podido observar que objetivamente se está avanzando con lo previsto. Sin embargo, hasta el momento tenemos un avance del 13.8% específicamente, con un retraso del 1%, esto motivado por las protestas de algunos trabajadores del Sindicato de Construcción Civil, a unos integrantes del Sindicato de Construcción Civil que han entrado en discrepancia con la obra. Esto se ha materializado en una paralización de 3 días en el mes de marzo, de 1 día en el mes de abril y 4 horas en el mes de mayo. Esto se traduce en una pérdida de horas hombre, en el riesgo de que se pierda mezcla en algunas ocasiones, que se ha cuantificado hasta el momento en 80.000 soles. Esto nos preocupa porque en el futuro esto podría representar alguna solicitud de ampliación de plazo o de alguna arenda, lo que definitivamente perjudica no solo a la entidad beneficiaria que somos nosotros, el Poder Judicial, al gobierno regional, sino que hay que ver que perjudica 9, a toda la 48. Población, porque son dineros públicos, son recursos públicos. Por lo tanto, debemos tomar conciencia de que las obras de carácter público tienen una importancia para toda la población.
20: Pero en este caso no solamente es la pérdida de las horas de trabajo, sino también pérdida de material, porque estamos hablando de la mezcla, todo ello.
23: Hasta donde tengo conocimiento no se ha traducido, o sea, no se ha llegado a concretar eso. Sin embargo, el riesgo es inminente, y el hecho de que se reprograme un vaciado de alguna zona de la obra definitivamente produce pérdidas de carácter económico.
20: Doctor, ¿qué le ha dicho el encargado de la obra? ¿Cómo va? ¿Para cuándo se viene estimado para culminar esa obra?
23: Sí, la entrega de la obra está prevista para los inicios del próximo año. Sin embargo, siempre había la predisposición de la empresa de acelerar.
0: Don Serafín.
23: Como quiera que ya habían avanzado el expediente técnico de manera más breve, poder adelantar esta entrega. Sin embargo, la obra está avanzando a ritmo.
20: Doctor, le van a hacer algunas preguntas de la mesa de conducción. Adelante ustedes, mesa de conducción.
0: Ah, perfecto. Gracias, don Serafín. Con buenos días al presidente de la Corte Superior de Justicia de Arequipa. Doctor, ¿a cargo de quién está la obra? ¿Quién corre con los gastos?
23: Sí, esta es una obra que se realiza a través del sistema de obra por impuestos. Uh-huh. Eso significa, en caso particular, que la obra la ejecuta el gobierno regional. Uh-huh. El financista es una empresa privada que a través de esta obra recauda un certificado que más adelante le va a permitir pagar sus impuestos con este certificado. Ya. Que en este caso es la obra Máxima Internacional, que es una empresa que se dedica a la comercialización de productos informáticos y que tiene su sede
0: entonces,
23: en Lima.
0: Claro, pero entonces aquí es el gobierno regional quien está al mando de la obra, se podría decir, ¿no?
23: Sí. Y quien ejecuta propiamente es la empresa ATM.
0: Pero y ahora, Doctor, ¿ustedes han pedido este terreno al municipio de Cerro Colorado?
23: Sí, esto ya, la entrega del terreno ya se ha producido hace muchos años, ya más de 12 años que este terreno es de propiedad del Poder Judicial, está inscrito en registros públicos en nombre del Poder Judicial.
0: Porque Cerro Colorado los ha donado a ustedes, ¿no?
23: 50. Sí, hace muchas gestiones.
0: Y ahora es la región, más bien que a través de obras por impuestos está, digamos, haciendo la construcción. Es decir, que al Poder Judicial, al Ministerio de Justicia, al Poder Judicial que usted encabeza aquí en Arequipa, no le cuesta en absolutamente nada.
23: Sí, propiamente, estamos diferenciados del Ministerio de Justicia, no somos el Poder Judicial, la Corte de Arequipa, la Corte Superior de Justicia de Arequipa pertenece es parte integrante del Poder Judicial.
2: Claro, ¿y cuánto es el monto de inversión, doctor? Por mi parte, buenos días.
23: Buenos días. El monto de inversión total es de 45 millones de soles.
2: 45 que tendrá que pagar la población de Arequipa, ¿no es cierto? Porque siempre se paga impuesto, esto de obras por impuestos, la población lo paga. Ahora, dígame,
23: definitivamente es así.
2: ¿Cuántos años ya tiene usted registrado a su nombre el terreno en Cerro Colorado?
23: Mira, hasta donde recuerdo es desde el año 2012. No le puedo garantizar específicamente, pero aproximadamente es desde el año 2012 que ya este terreno es parte de la propiedad provincial.
2: ¿Y qué tiempo les dieron a ustedes para desarrollar los trabajos de construcción? Porque hay un determinado tiempo, ¿no?, cuando se entrega este tipo de terrenos. Y si no lo trabajan, entonces revierte a la municipalidad.
23: Sí, en efecto, durante mucho tiempo esta obra ha sido una aspiración de nuestra corte. Se han ido haciendo avances en la evaluación del perfil, en la inversión. Precisamente lo que usted dice, sí, es obligatorio y claro. Por eso que la legislación obliga a que se realicen ciertas inversiones.
0: ¿Y el Poder Judicial no tiene presupuesto, doctor?
23: Sí, efectivamente, como usted lo dice, para la Corte Superior de Justicia de Arequipa este año el presupuesto es cero. No contamos con presupuesto. Por eso es que la legislación permite a los gobiernos regionales y locales que puedan invertir en la administración de justicia. Esto en atención a que, obviamente, el Poder Judicial no ha asignado presupuesto para la gestión de obras.
2: Claro, de esa manera. De algún modo, ¿sí? Sí, de esa manera va de un tanto la responsabilidad que debe tener, diríamos, un propio presupuesto el Poder Judicial para desarrollar la infraestructura que necesita. Pero no me ha dicho, ¿cuántos años tenía el Poder Judicial para construir y no lo hizo? ¿Y hasta cuánto tiempo se le dio para hacerlo en caso contrario o revirtiese el terreno al municipio? Porque les dan un plazo, ¿no es cierto? Se dice, por ejemplo, si en 10 años no construyen, revierte.
23: Esa etapa se ha superado. No lo puedo decir específicamente porque mi gestión ha comenzado el año pasado. Claro. Sin embargo, en este caso en particular, no es que se trate de una cesión en uso temporal. Ya la propiedad inscrita a registros públicos le pertenece al Poder Judicial.
0: Poder Judicial. Pero, sí, pues siempre llama la atención, ¿no? De terrenos donados por el municipio de Cerro Colorado y ahora gestionado por gobierno regional para la construcción. Y claro, uno por ahí se pregunta, cuando haya juicios contra el gobierno regional de Arequipa o contra el alcalde de Cerro Colorado, ¿serán imparciales ustedes de justicia?
23: ¡Melodía! Por supuesto, la administración de la corte está desligada completamente del ámbito jurisdiccional. Esa pregunta que usted formula, sí, en efecto, ha sido objeto de debate. Sin embargo, la propia el diseño legislativo ha dado por superado eso, en realidad. La propia legislación permite esa forma de inversión.
0: Es que conflicto de intereses puede, doctor, ¿no?
23: Una prerrogativa que establece la ley.
0: Claro, conflicto de intereses usted entenderá, doctor, ¿no? Porque la población sabe que, por ejemplo, actualmente el alcalde de Cerro Colorado lleva un proceso judicial por enriquecimiento ilícito, ¿no? Entonces, y qué curioso, le dona terrenos a Poder Judicial, entonces uno se pone a pensar, y ahí parece conflicto de intereses, ¿no? ¿Qué pasa si en un momento también el gobernador enfrenta un proceso judicial? Entonces, hay ciertas sospechas que se entiende a la población, doctor, ¿no?
23: Se comprende, efectivamente puede haber algún motivo de duda. Sin embargo, cuando uno comienza a revisar casos específicos,
6: 9, 54.
23: Las autoridades propiamente que han invertido en el sector justicia en el pasado, también han sido pasibles de sanciones, también de multas administrativas. Los procesos individualmente se tienen que evaluar en sí. Si existe alguna duda, por parte precisamente para eso la prensa puede divulgar ante la población cómo es que reacciona el Poder Judicial en casos técnicos. En el caso en particular que usted me menciona, esa persona también eventualmente ha recibido una condena por parte de un juzgado de la Corte Superior de Justicia de Arequipa.
2: Claro, aunque en el caso del alcalde de Cerro Colorado, casi lo limpiaron el Poder Judicial allí en Lima, ¿no es cierto? Es por eso de la duda. Ahora, dígame usted, ¿qué papel ha cumplido el municipio de Cerro Colorado en esta oportunidad?
23: En esta etapa no ha intervenido, nada. Como le digo, la ejecución corre por parte del gobierno regional. Sí,
2: pero ¿alguna licencia, el pago de un arbitro, nada?
23: No, como todo proceso de construcción tiene que agotarse todo el trámite administrativo de las licencias o los permisos respectivos.
2: Ah, claro, en el caso del gobierno regional, en todo caso la inversión es fuerte, no diríamos de gobierno regional, sino de Arequipa, que es la que va a pagar finalmente la construcción de esta sede, pero genera un montón de dudas porque tengo entendido que el gobernador tiene varias denuncias en el Ministerio Público. Digo denuncias, algunas de las cuales de repente van a poder pasar al Poder Judicial, ¿no es cierto? Pero bueno, el avance entonces de la construcción de la sede marcha por buen camino. ¿Para cuándo se ha previsto terminar esta obra, doctor?
23: Sí, como le indicaba, estaba previsto para inicios del próximo año. Eventualmente podría haber retraso, pero hasta el momento la empresa está adoptando medidas para mitigar este retraso.
0: Uh-huh. Perfecto. Doctor Mujetil, lo dejamos para que siga ahí en la sede.
23: Muchas gracias.
0: Don Serafín, gracias por ese informe.
20: Sí, nosotros hemos conversado con el presidente de la Corte Superior de Justicia. Gracias a ustedes.
0: Muy bien, vamos. La Corte debería tener su propio presupuesto, ¿no?
2: Por para supuesto. Construir eso.
7: 9, siempre hemos sido
2: de esa idea. Exacto. Y lo hemos repetido incontables veces. Debería tener su propio presupuesto para evitar esta incomodidad, ¿no?
0: Sí, sí.
2: Porque le están dando terreno, le están dando, en el caso del Ministerio Público, y ambientes construidos. Y tienen que realizar investigaciones en contra de la persona que está avalando la entrega.
0: Sí,
2: entonces,
0: sí,
2: eso deja realmente muchas dudas.
0: Vamos hasta el incendio. Está Pablo Rojas con la información de este exterior. Adelante, Pablo.
8: Hola, Jaén, don Edgar, ¿qué tal? ¿Cómo estás? Muy buenos días, amigos de Radio Melodía. Sí, efectivamente, Jaén, como tú lo mencionabas, ya hemos llegado a este incendio registrado en Miraflores, exactamente en la Alameda Salaberry, donde el sexto piso del bloque A de la Alameda Salaberry se ha registrado un incendio. De acuerdo a la información de los bomberos, es que la dueña de este departamento se había olvidado de apagar la cocina de este inmueble, por lo cual el fuego se habría propagado en un primer momento dentro de la cocina. Vemos el trabajo de los bomberos, que ya han logrado atender la emergencia, Jaén. En el agro ya controlar la emergencia, están medios en el, se puede ver en imágenes a través de las redes sociales de Melodía. Los bomberos están ya en la cocina, se expandió rápidamente, ha alcanzado una lavandería y también la sala, ¿no? Y también el séptimo y octavo piso, el humo ha alcanzado también el séptimo y el octavo piso de ese departamento, el bloque A de la Alameda Salaberry. Los bomberos han logrado ingresar justamente al inmueble y han logrado rescatar un perrito justamente. Señora, ¿cómo está? Bienvenida a Radio Melodía. ¿Nos puede contar un poquito sobre cómo ocurre el accidente?
9: Buenos días. Sí, ahora más o menos 3 horas atrás, los vecinos de acá del edificio manifiestan de que se sentía un olor a caucho quemado, que no sabían de dónde provenía. Y a los minutos se ha sentido que reventaban vidrios, probablemente en la ventana de la cocina donde se estaba suscitando el incendio. Y la vecina del sexto y quinto piso se dieron cuenta y han tenido que evacuar el edificio. Ya cuando han salido acá a la esquina se han dado cuenta de que de ahí de la ventana, que era de la cocina, estaba saliendo ya el humo, ¿no? Estaba saliendo el humo. Entonces ya al momento ha venido serenazgo primero, se han dado cuenta de que estaba ahí el incendio y han llamado a los bomberos.
8: Muchas gracias, muy amables de la vecina, justamente cómo ha ocurrido esta emergencia. Jaén, han llegado 3 compañías de los bomberos, han logrado ya controlar esa emergencia que se registra en el sexto piso. Los bomberos están todavía en el departamento removiendo algunos escombros justamente para evitar que se pueda revivir en cualquier momento. Y los bomberos también son los que han logrado rescatar una mascota justamente, a ver, si nos pueden seguir a través de las redes sociales de Rey Melodía, tenemos la mascota, ¿no? La mascota es que la han logrado rescatar justamente los bomberos aquí en el Alameda Salaberry, la tiene el perrito ahí, evidentemente ha estado el gang, pero los bomberos también han logrado rescatar el bien. A ver, vamos, hablamos con más. He tratado de hablar con extintores, pero ya no se podía ya. En el depósito, o sea, ha comenzado.
10: ¿En el depósito ahí también?
8: Sí, en el depósito, ajá.
7: ¿Fue la tratando. Cocina prendida? No, desconozco, porque ese no, yo no vivo ahí. Yo solamente he apoyado la...
10: El vecino ha intentado
7: apagar, pero no se ha podido, porque ya está muy fuerte ya todo. Ya. Vecino también, antes de que nos prende la pausa, Jaén, bueno, esa información preliminar, ojo, de los propios vecinos, también los bomberos. Ah. Ahora, todo el edificio sigue evacuado, ahí vemos ahí, Jaén.
0: ¿De cuántos pisos es el edificio, Pablo?
7: Bloque A.
0: Ya, ese bloque A.
7: Bloque A de la Alameda San Javier. Todos los vecinos han evacuado, ahí están los vecinos. En breve, más información, Jaén.
0: Perfecto, Pablo, nuestra móvil está en el lugar donde se ha ya controlado el incendio, entonces allí en Miraflores, en los edificios de Alameda Salaberry, ¿no? Vamos a ir a la pausa y volvemos con mucho más.
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0: Esta es la hora aquí en Melodía, son las 10 de la mañana con 6 minutos, 10 de la mañana con 6.
1: Bueno, y el día
0: de
1: hoy comenzamos con una canción muy bonita, particularmente también me encanta, junto a Carlos Vives, Volvían a ser, un momento bonito que nosotros obviamente hacemos a diario también con la bendición de Dios. La canción del día para obviamente comenzar este lunes, el 1 de junio, imagínate, estamos ya medio año prácticamente, ¿no? Así que la pasemos bien, Dios mediante. ¿Cómo estás, Alvarcito? Buenos días.
0: ¿Cómo está, Renzo? ¿Cómo está todos los amigos de Radio Melodía? ¿Cómo está todos los amigos que todos los días nos escuchan, que todos los días están con la FM de Melodía 104.3? Música variada, tocando de todo, la aquí radio, en la radio del primer lugar en sintonía.
1: Exactamente, tú lo has dicho, siempre en el corazón de todos nuestros amigos y amigas que están el día de hoy, como siempre, disfrutando de una linda, hermosa mañana y lunes, iniciando ya esta semana, la primera del mes de junio.
0: El y estamos en el mes de papá.
1: Así es, los papacitos.
0: Ahí sí, está, ¿no? Sí, saludo sí, para sí. Todos los papás que entramos a su mes de celebración, al mes de papá, mes de todos los reyes del hogar, y siempre escuchando Melodía 104.3.
1: Exactamente, exactamente. Bueno, por favor, vayan pensando que van a comprar, ¿no? Nosotros mismos tenemos que hacer nuestra propia publicidad, porque si no, para las mamitas viene todo, con todo, ¿no es cierto? Pero nosotros algo poquito, para un detallito, siempre es bonito, de repente. Si no, simplemente el calor de hogar, que es muy importante, regalo de todos los días.
0: ¡Claro que sí! Y nosotros seguimos con toda la música variada. Aquí en la radio del primer lugar en sintonía, somos
1: Melodía.
0: La radio del primer lugar, somos

0: Como dice Sergio Dalma, ¿qué te importa la edad, sí o no?
1: No, definitivamente.
0: La edad no importa.
1: No, para nada.
0: Para nada.
1: Sí, claro. Normalmente no. Contale que te sientas recontra joven por dentro, puedes hacer lo que quieras, pero bien, obviamente, haz lo que quieras. Pero sí, obviamente la juventud la tenemos dentro todos, ¿no? El corazón nunca va a envejecer, siempre estaremos jovencitos.
0: Claro que sí, son las 10:12 y llegó el momento de presentar la pastillita del día, la pastilla para hoy, lunes inicio de semana y primer día del mes de junio.
1: Así es, atención, tome nota, es el siguiente. Dice, céntrate hacia donde quieres ir, más no a donde ya has ido.
0: Ahí está.
1: Vamos a repetirla, ¿ya? Vamos a hacer una doble dosis. Céntrate a donde quieres ir, más no a donde ya has ido.
0: Así que si quieres alcanzar una meta, sigue luchándola, sigue consiguiendo esa meta, sigue consiguiendo tus sueños. Ahí está la pastilla para hoy, lunes, inicio de semana.
1: Así es, lo que pasó ya pasó, simplemente viene el presente y el futuro, habrá que arreglar algunas cosas del pasado, pero más no, pues hoy no piensa mucho en el pasado, que ya fue, como se dice, el presente y el futuro está en manos de Dios, así que hay que poner mucha confianza y fe en Él para poder seguir adelante. Así que ya sabes, el camino que tenés que recorrer de ahora en adelante, ponle muchas ganas y ánimo.
0: ¡Claro que sí! Saludo para todos los amigos del volante que deben estar renegando por el tema del tráfico.
1: Uy, terrible, terrible, pero bueno, en fin, hay que tomar la precaución del caso también, ¿no?
0: Claro, un poquito de paciencia, amigo del volante, ¿ah?
1: Eso sí,
0: que
1: salir
0: todos
1: un
0: los
1: poquito,
0: días
1: ¿no?
0: Nos escucha.
1: Salir un poquito antes también de casita para ir a trabajar, estudiar, qué sé yo. Siempre a tomar las precauciones del caso.
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0: Vente para acá, vente para allá. Ahí está Ricky Martin junto a Maluma, baby, aquí en Melodía, la radio del primer lugar en sintonía.
1: Así es, 10 de la mañana con 17 minutos. Bienvenida a todas nuestras amigas y amigos que estamos conectados también a través del WhatsApp de la radio, 912-133-777.
0: Escríbanos al WhatsApp de la radio, ¿eh? Escríbanos al WhatsApp de Radio Melodía para que puedan dejar los saludos. Manden de repente algo que está pasando en su distrito, en su barrio, en la urbanización. Quizá normalazo, nosotros lo vamos a leer aquí en Radio Melodía. Los saludos, obviamente, que también lo vamos a mandar al aire. El WhatsApp de la radio, 912-133-777, y también los números fijos de Radio Melodía.
1: Así como siempre, con mucha confianza, también agradecidos a todos nuestros amigos que el día de hoy, lunes, iniciando la semana, muchas personas que se quedan en casita, otros laborando ese día desde muy temprano, quizás depende el horario que tengan. Desde aquí nuestro cariño especial, y a seguir adelante, que todo les vaya de maravilla.
0: Vamos a seguir con más información, porque las noticias no se detienen. Adelante, Pablo Rojas, lo escuchamos.
2: Hola, a esta hora viene declarando el Servicio de Ciudadana sobre este incidente. Escuchemos. Mirador de Alameda Salaverri, inmediato se hizo presente una unidad de serenazgo, fueron los primeros que ingresaron, me informaron por teléfono que no estaban los dueños del departamento y que habían ingresado, así que de inmediato también se hizo presente la compañía de bomberos de acá de Miraflores, de Pau Carpata, de Yanaguara, y de inmediato, luego de un trabajo conjunto, se logró sofocar el incendio. El incendio se había iniciado en la cocina, en el espacio de la cocina, y que a propósito este ambiente estaba cerrado, así que han tenido que romper la puerta para poder hacer su trabajo los bomberos, y se ha logrado controlar, no tenemos daños personales.
3: Los ambientes también han alcanzado este fuego, ¿no? Debido por la magnitud, principalmente de lo que se podía apreciar en imágenes.
2: Especialmente la cocina y la lavandería, que es un ambiente contiguo, ¿no? El otro ambiente que está hacia afuera es la sala comedor, que no ha llegado a este espacio. Así que gracias a la respuesta conjunta, en realidad, de serenazgo, no solamente patrullaje a pie, también el dron, estuvo por este sector de Alameda Salaverri, inmediato identificó el humo, hizo el acercamiento y pudimos determinar el piso exacto donde se había producido el incendio.
3: Vemos por la altura del departamento, no se puede identificar.
2: Definitivamente, porque el humo cubría absolutamente todo el edificio y no sabíamos en qué piso exactamente, así que dispusimos que el dron haga acercamiento y podamos identificar de cuál era el foco del incendio. Así que,
3: por ejemplo, que la población ha sido evacuada, ¿no?
2: Sí, definitivamente los vecinos del edificio han tenido que ser evacuados porque el humo era intenso y obviamente a fin de prevenir alguna sofocación, ¿no?
3: ¿Algún damnificado en este caso?
2: Un adulto mayor ha sido afectado por el humo, justamente ha sido sofocado, que hasta ahorita se encuentra siendo evaluado acá en la ambulancia del serenazgo.
3: Hemos visto que una mascota también ha sido rescatada, ¿no? Que se encontraba dentro del ambiente.
2: Sí, también una mascota ha sido rescatada, así que, yo creo que tenemos que agradecer a la respuesta inmediata que ha hecho el personal de bomberos, el personal de serenazgo, pero esto nos debe dejar una gran reflexión y tenemos que ser más cuidadosos, mucho más precavidos al momento de salir de nuestros domicilios, para asegurarnos de que ningún artefacto esté enchufado por medidas de seguridad.
3: Perfecto. Muchas gracias, muy amable. Ahí está justamente el gerente de Seguridad Ciudadana de la Municipalidad de Miraflores, ¿no? Quienes junto con los bomberos han logrado controlar esta emergencia. Ojo que se ha permitido, digamos, identificar el piso exacto donde iniciaba el fuego, porque como había tanta cantidad de humo, de verdad, que no se podía apreciar, ¿no? Pero ya con el dron se ha podido identificar el lugar, los bomberos han podido ingresar a este ambiente, han tenido que romper algunas puertas, y ya para controlar la cocina donde inició el fuego, se ha extendido, ¿no?, la lavandería, amenazaba también con expandirse a la sala. Por eso ya no ha sido necesario, ya porque ya con el trabajo de los bomberos han logrado controlar esta emergencia en el edificio de la Alameda Salaverri aquí en Miraflores. En breve, más información, Eber Renzo.
0: Muchas gracias, Pablo, por la noticia, por la información y la recomendación, como dice el personal del serenazgo ahí en el distrito de Miraflores. Cuando salgamos de nuestro domicilio, cuando salgamos de nuestra vivienda, revisar todos los enchufes y no dejar ningún electrodoméstico que esté enchufado para que de alguna otra manera se pueda evitar algún incendio, algún incidente, como se ha registrado ahí en la Alameda Salaberry, en el distrito de Miraflores.
1: Exactamente. Normalmente, digo yo, incluso ¿no? en el trabajo también dejan los cargadores, ¿no? Y celulares enchufados. Y eso es casi normal, creo yo, ¿no? Muchas veces vemos ahí los cargadores, bueno, no sé, por emergencia, caso de momento, los dejan enchufados y se olvidan de ellos también, ¿verdad? Y eso también puede causar algún tipo de calentamiento, sobrecalentamiento del mismo adaptador, qué sé yo, y puede provocar los incendios también. Y también no se olviden de revisar, acotando a ello, las hornillas de las cocinas, ¿no? Y muchas veces de repente por ahí, por la apuranza el tiempo, dejan prendida la cocina, es donde puede haber lamentables consecuencias. Miremos todo, dejemos todo, será unos cuantos segundos nada más, revisemos toda la casa, enchufes, desenchufa todo, y bueno, pues la cocina también, ¿por qué no? A tomar muchas precauciones y mucho cuidado al respecto también.
0: Claro que sí, son las 10 de la mañana con 22 minutos, cuidado con el tema de los cargadores, no dejemos enchufado los cargadores de los celulares. Uh-huh. Vamos a seguir con más canciones, música para divertirnos, para disfrutar en esta bonita mañana de lunes.
1: 10 de la mañana con 23 minutos, linda mañana la que vivimos el día de hoy a través de tu radio Melodía, la radio de Arequipa.
0: Vamos a seguir con más información, Renzo, antes de seguir con la música, porque la información no se detiene. Estamos con don Serafín, adelante, lo escuchamos.
4: Sí, muchísimas gracias a ustedes por el pase correspondiente, a los oyentes de Radio Melodía, reitero, buenos días. Usted me comparte con usted la fotografía. Aquí en el Jirón Ayacucho, en la organización Atahualpa, en Cerro Colorado, muy cerca a la variante Uchumayo, falta una tapa de buzón. Los vecinos han colocado dos llantas para que no puedan caer los vehículos. Repetimos, esto está en el Jirón Ayacucho, en el distrito de Cerro Colorado, exactamente en la organización Atahualpa, muy cerca. Estamos a 3 cuadras de la variante de Chumayo, y ahí ustedes pueden ver cómo se ha colocado las dos llantas para que no caigan los vehículos a este buzón que le falta la tapa. Entonces, llamado a los señores de Sedapar para que puedan llegar y ponerle la tapa correspondiente, tal como lo hemos dado a conocer hoy día también en la mañana. Otra falta de tapa de buzón es en Coscollo, en el distrito de Socavalla. Es la información. Adelante ustedes, MC Conducción. Espero volver.
0: Muchas gracias, Serafín, por la información. Ya saben, los señores de Sedapar, acudir a este sector, y los vecinos, de muy buena forma, con muy buena voluntad, han puesto dos llantas y lo han pintado todavía, le han echado pintura blanca para que de alguna otra manera se pueda distinguir y que todos los vehículos traten de evitar caer a este buzón o en todo caso chocarse con estas dos llantas que está en este sector.
1: Evitar accidentes también, ¿no? Porque puede caer, bueno, viene un carro por ahí, la llanta, y bueno, puede haber accidentes también, ¿no? Hay que tener mucho cuidado con ello y esperemos ya pronta solución a este inconveniente.
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1: 10 de la mañana con 10:24.
0: Y ahora sí vamos a seguir bailando, gozando, disfrutando de este bonito lunes, inicio de semana, inicio del mes de junio. Mes de papá, mes de todos los papás.
1: A mover la cintura, Garcito.
0: Claro que sí.
1: Lo que queda.
0: La cintura de camión, pero hay que mover la cintura.
1: Hay que mover algo, no importa. Dale con todo.
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0: Para que baile y goce toda la cumbia, toda la salsa, el merengue y todas las canciones aquí en Radio Melodía.
1: Así es, partidario de las baladitas también que nos gusta muchísimo, ¿no? En cualquier momento también estamos ya complaciendo también algunas canciones que nos vienen reclamando a través del WhatsApp de la radio, el 912-133-777, hoy lunes por la mañana.
0: Vamos a ir a la pausa, son las 10:30, pasa el tiempo, pasan las horas, pasan los minutos de manera rápida. Vamos al corte, ya regresamos aquí en Melodía, ya regresamos en los 104.3, 10:30.
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0: Esta es la hora, 10:33. Ya vienen los saludos de cumpleaños para todos ustedes, para todos los oyentes de Melodía.
1: 10 de la mañana con 33 minutos. Seguimos en esta linda y hermosa mañana.

0: paso para adelante y otro para atrás y bailando con la música de Radio Melodía.
1: ¿Ha podido alguna oportunidad de repente aprender esos pasitos?
0: Sí, sí.
1: A mí se me hizo muy difícil, de verdad. Me veo tronquito, soy, de verdad, medio duro, de verdad, en ese sentido también, pero bueno, de todas maneras, habrá que aprender algún día también, ¿eh?
0: Claro, hay que aprender a bailar de todo, de todo. Sí, se tiene que aprender a bailar.
1: O bailar no como sea, no importa, ya, pues
0: no te divertirse, ¿no? Claro, para no quedar en ridículo cuando vayas a una fiesta.
1: Te dicen, vamos a bailar todos, y el único que no se mueve mucho es uno. Pero bueno, hay que disfrutar la fiesta como siempre.
0: Y ahora llegó el momento, sí, llegó el momento de saludar a las personas que están de onomástico el día de hoy.
1: ¡Ajá! Los saluditos, como siempre, no se dejan esperar. Adelante, Bercito, te escuchamos.
0: Y van a grabar el saludo, dice. Ajá. Listo, a la una, a la dos y a la tres. A ver, dice, buenos días, señor Ever, señor Renzo. Saludo de cumpleaños, por favor. Un saludo de cumpleaños para la señora Manuela Carrasco Loaiza, fiel oyente de Melodía, que hoy está de onomástico. Muchas bendiciones en su vida. Los saludos van de parte de Priscila, Julio y la familia Salas Loaiza, que lo siga pasando bonito en la compañía de todos sus hijos.
1: Ahí el saludo grande entonces, porque obviamente un día más de vida, un día muy bonito, un día de felicidad, de seguro para toda la familia y a disfrutar a lo grande. Si estás en compañía de tu radio Melodía, mejor todavía.
0: Así que ya sabes, señora Manuelita Carrasco Loaiza, felicidades, señora Manuela, a seguir escuchando Melodía con la familia, con los hijos, ahí de repente en una celebración que van a tener hoy 1 de junio. Felicidades. Le mandamos el saludo, la bendición y todos los éxitos del mundo.
1: Así como siempre, con muy buenos deseos también para que siga adelante, unión con la familia, que es muy importante, las actividades que realiza a diario, de igual manera que todo le salga muy bien, como siempre hay que trazarse metas, ¿no? Y así pues solamente cumplirlas una a una. No deje de lado siempre la sencillez, la humildad, señora Manuelita, a seguir adelante como siempre lo ha hecho. ¡Feliz cumpleaños!
0: ¡Feliz cumpleaños! Y nosotros continuamos con más música variada. Ya viene más saludos, ¿eh?, que nos dejan a través del WhatsApp de la radio.
1: Y de la mañana con 38 minutos.

0: Ahí está Chica Ideal de Sebastián Yatra frente a Huayna y también William aquí en Melodía.
1: Así hay muchas voces que se fusionan, ¿no? También salen buena música también, ¿no? Diferentes géneros, sale como chavo, como la cumbia, la salsa también y Latin Pop. Felicidades para todas las personas que están el día de hoy en compañía de la radio Melodía, su radio, como siempre que te acompaña las 24 horas del día.
0: Vamos a escuchar a nuestros oyentes. Hola Melodía, Melodía, buenos días.
2: Buenos días, Radio Melodía.
0: Buenos días, ¿cómo está usted? ¿De dónde me está llamando? ¿De qué distrito?
2: Estoy llamando de Caima, pero en este momento estoy en mi trabajo en Cerro Colorado.
0: Ahí está, está a escondidas del jefe, de la jefe está llamando.
1: No, no. No, yo no.
2: Yo soy la jefa.
0: ¡Ahí está la jefa!
1: Cuidado, cuidado. Con respeto, con respeto.
0: A ver, no, ¿quién
2: con,
0: saluda?
2: Con cariño.
1: Ah, con cariño, cariño. Qué lindo. Yo estoy escuchando
2: Radio Melodía, noche y día, y si hay un día más, también. Mucho mejor.
0: Claro,
2: todavía
0: que
2: se escucha en todo el Perú y a nivel mundial, porque el saludo que voy a hacer es para Italia.
1: Muy bien, vamos,
0: mándalo, saluditos.
2: Hoy día, 1 de junio, es un día muy especial. Nació una niña bella, se llamaba, llamada Martina, Martina Herrera. Es hija de mi hijita, de mi hermanita menor, y ella vive ya hace muchos años para allá, Italia. Está con mi mamita, Betty Romaní. Yo, su tía Betsy Herrera, le mando muchos saludos, al igual que su tío Raúl, sus primos y sobrinos. Y un sobrino nieto todavía ya es, mentira, yo soy la que tengo el nieto.
1: Me he emocionado.
2: Y desea de todo lo mejor del mundo. Este audio va a ir para Italia, se lo voy a enviar porque siempre mi mamita está atenta a las noticias de Perú, y quiero desear de todo lo mejor del mundo a esta niña bella. Tiene ya 18 años,
0: ay.
2: Y que Dios me la bendiga, la Virgencita de Chapi me la proteja, le dé mucha salud, que le vaya bien en sus estudios y que todos sus deseos bonitos se cumplan.
0: Qué bonito, ¿nos reitera el nombre, por favor?
2: Mi hijita sobrina, se llama Martina Herrera.
0: Ahí está.
2: De la familia Herrera Romaní, va el saludos.
0: Muchas felicidades, bendiciones. Siempre
2: una cancioncita, por favor, ya. Gracias.
0: ¿Qué canción quiere escuchar?
2: La que ustedes desean, porque ustedes ponen la música más bonita.
0: Gracias, bendiciones, muchas gracias. Felicidades, gracias. Felicidades para toda la familia que nos está escuchando allá en Italia.
1: Así es, le mandamos un saludito en italiano. Congratulaciones, perché sto giorno davvero speciale. Buon compleanno, Martina. Felicidades, pásala muy bien.
0: Ojalá que haya sido la pronunciación correcta.
1: No, creo que sí, mejor. ¡Felicidades, Martina! ¡Feliz cumpleaños hasta Italia! ¡Un saludo enorme a la distancia!
0: ¡Felicidades! Somos Melodía, la radio del primer lugar en sintonía.
1: Así es, gracias como siempre a todos nuestros amigos que confían en nosotros aquí en Arequipa, en el Perú y el mundo entero, tal como lo dijo nuestro amigo oyente también. Felicidades, llegamos a todo el mundo. Gracias como siempre a las redes sociales, ¿no? Radio Melodía en vivo y como siempre las 24 horas del día.

0: Ahí está, Daniela Romo nos canta Dime por qué, lo juro, lo juro.
1: Eso sí, eso sí, voy, perfecto. Son las 10 de la mañana con 48 minutos de iniciando este mes de junio. El sexto mes de junio, ¿verdad? El sexto mes del año 2026 en este caso también. Ya estamos a mitad de año también. Que este junio llegue suavecito, llegue de paz, de salud y de cosas bonitas para todos. Compartamos siempre lo mejor que podamos también sin hacer daño a nadie. Que este mes de junio venga con muchas bendiciones también y con muchos éxitos para todos.
0: Claro que sí, éxitos, éxitos en este nuevo mes que estamos arrancando. A ver, vamos a seguir leyendo los mensajes que nos mandan los oyentes de Radio Melodía. Dice, buenos días, señores de Radio Melodía, para hacerles conocer sobre el abandono de los trabajos después de levantar la capa asfáltica en la primera cuadra de la calle Unión, esto en el distrito de Socabaya, exactamente, en el sector de San Martín de Socabaya. El tránsito continúa generando mucha polvadera, esto afecta a la salud de todos los vecinos y debido a la contaminación, ¿no? Y porque hay también adultos mayores, hay niños, y por intermedio de Radio Melodía hacerle llegar el reclamo al alcalde y a los responsables de terminar de concluir esta obra. Pido que se cierre el tránsito en esta calle en mención. La obra en este momento está en abandono. Como prueba está mandando un video. A ver, a los señores, a la autoridad del distrito de Socabaya, si van a este lugar, estamos hablando en la primeras cuadras de la calle Unión en San Martín de Socabaya. Hay una obra que, según nos indica el oyente, está abandonada. Han levantado la capa asfáltica, seguro van a hacer el reasfaltado, pero la obra no está continuando estos días y los carros están pasando por este sector, ocasionando molestias a los vecinos. Exactamente, la polvareda cuando pasan por ahí estos vehículos.
1: De verdad, y bueno, el video es elocuente, también tal como estamos viendo, es un gran, gran tramo y no hay ningún trabajador, absolutamente ninguno, no hay nadie, simplemente así está tal cual, ¿no? Como que recién van a faltar, como que recién va a comenzar esa obra de repente, ¿no? Pero es lamentable esa situación, ¿no? Parece que está muy buen tiempo y no hay nadie, es lo peor, no hay nadie que esté trabajando, que se estará esperando, ¿no?
0: Seguimos nosotros con más canciones. Dice, buenos días, chicos hermosos, los más hermosos de la radio.
1: Sí, sí, somos nosotros. Sí,
0: por
1: sí,
0: favor, sí. La canción de Marcela Mota, Marcelo Mota. A ver, dice, La Chata es el nombre de la canción. Bueno, vamos a buscar y la vamos a programar para los oyentes de Radio Melodía. Más saludos aquí en Melodía, Renzo.
1: Sí, saludos para todos nuestros amigos. Dice por acá, buen día, don Renzo y don Ever, así, los dones. Ahí nos pide su canción también, la vamos a poner en un momentito más. Nos mandan saluditos, gracias por esa confianza también, que el día de hoy también nos depositan, ¿no verdad? Al 912-133-777, con confianza a todos nuestros amigos y amigas, como siempre disfrutando de esta linda mañana aquí en tu radio Melodía.
0: Ahí está, nos reclama la canción de José Luis Perales, Y tú te vas. Ajá. Gracias, cuídense. Bueno, vamos a programar la música que nos reclaman también aquí en Radio Melodía para hoy, lunes, inicio de semana. Lunes con la radio del primer lugar en sintonía. Somos
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1: Así tenemos más saluditos por acá, atención. Un saludito para la señora Margarita en el distrito de Mariano Melgar. Un saludo grande para toda la gente que está por la avenida Argentina. Nos cuenta, ahí esquina con la avenida Perú, en las tiendas. Ahí está escuchando la radio a full volumen.
0: Ahí está, saludos, bueno. ¿Ah, para usted, señoras? Que de repente ahí en casa están atendiendo el negocio, ¿no? Tienen su tienda, tienen de repente algún negocio en su domicilio y están atendiendo al público y siempre se acompañan con las canciones de melodía.
1: Así hacemos que el matiz musical en la radio pues esté bien en grata compañía. Ustedes también, que es muy importante también, ¿no? Una base muy bonita la que ustedes forman aquí en Radio y Melodía también. Y agradecidos infinitamente por la sintonía en toda la blanca ciudad de Arequipa.
0: Seguimos bailando, gozando, disfrutando, arrancando este nuevo mes. Siempre con la bendición de papá Dios, a seguir haciendo la cosa bien, ¿eh? Por favor,
1: sí, eso sí,
0: a los jóvenes, señoritas, bien, ¿eh? Pórtense bien, que nada les cuesta.
1: Así es, porque la misma vida nos va a jalar las orejitas, ¿eh? En el transcurso, ya saben ustedes, hay que sembrar para poder cosechar, pero eso sí, buenas cosas, buenos modales, muy bonitas virtudes también, que estoy seguro las tienen, solamente hay que aflorarlas nada más, ¿no? Hacerle bien a los demás.

0: vamos a ir a la pausa. Aquí en Melodía son las 11 de la mañana en punto.
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16: 11 de la mañana con 3 minutos. Continuamos con más música en esta linda, hermosa mañana. El lunes iniciando esta linda y hermosa mañana bonita.

0: Así es la letra, ¿no?
1: Chamo, chamo, chamo.
0: Eso es lo que podemos deducir, ¿no?
1: Claro.
0: Ah, bueno, y así la cantamos también, bueno, en cabinas de la radio, ¿no? Más o menos ahí, pero sin traducción todavía, ¿no?
1: Sí.
0: Solamente lo que entendemos.
1: A lo que da nada más, pues, a lo
0: sí,
1: que da.
0: Sí, sí, sí, a lo que da nada más. A lo poco que más aprendí en la vida. No, mentira. De todo un poquito, de todo un poquito. 11 de la mañana con 7 minutos, aquí en tu radio, Melodía.
1: A ver, Melgar de Arequipa, un poco de deportes. Melgar de Arequipa terminó su participación en el torneo Apertura con una victoria de 3-1 sobre Alianza Atlético de Sullana en el encuentro correspondiente a la fecha número 17, disputado en el Estadio de la UNSA. El conjunto rojinegro tuvo que remontar un marcador adverso para despedirse por un corto periodo de tiempo con el público alegre, porque se ha llevado tres puntos este partido que se jugó este último fin de semana. Bien por Melgar de Arequipa, que ganó su encuentro. El último encuentro del torneo Apertura.
0: Así es, bueno, jugó de local también, afortunadamente, tuvo ese triunfo para, bueno, la moral está un poquito más alta también ya para esperar el torneo clausura también, pero de todas maneras ahí está el Melgar, al cual pues obviamente apoyamos también, ¿verdad? El equipo arequipeño, que en la tabla de posiciones quedó en quinto lugar con 28 unidades, 28 puntos nada más, y mira, el que está puntero, pues Alianza Lima con 40 puntos, imagínate.
1: Casi el doble, creo.
0: Bien, por ello, sí, prácticamente, ¿no? 20, 50, bueno, mínima, no, sí, sí, ¿no? Casi la mitad, un poquito menos, pero de todas maneras es un buen puntaje de diferencia, ¿no? Con respecto al primer lugar como es Alianza Lima.
1: Claro que sí, bien por Melgar el equipo,
0: sí, sí, sí.
1: Esperando siempre que mejore este en el torneo clausura. Vamos a ver, seguimos con más canciones, música 11:08 en tu radio favorita, somos Melodía. Y ajá, se viene el Mundial.
0: Uy, falta poquísimo,
1: sí, poquísimo
0: nada más.
1: Se viene el Mundial,
0: ¿no? Se vienen fechas bonitas, fechas movidas también, ¿no? De verdad, tenemos mucho movimiento en el mundo entero con respecto al Mundial. Definitivamente, pues una expectativa muy grande la que hay también, ¿no? A pesar de que no está nuestro equipo peruano, lamentablemente, pero aunque sea pronto también. Pero bueno, de todas maneras siempre hay una expectativa muy grande también, ¿no?
1: Claro que sí. Y ahora vamos con la salsa.
0: Ay,
1: para
0: ay,
1: todos
0: ay,
1: ustedes, para todos los amantes de la salsa, que siempre escuchan Melodía.

0: Vimos tú y yo, no canta aquí en esa parte del programa, en Melodía, Willy González.
1: 11 de la mañana con 14 minutos, 11 con 14, como siempre agradeciendo a todos nuestros amigos. Esta mañana muy bonita, de repente algunos puntos de la ciudad, poquito estresante, de repente por ahí con el tema del tráfico, en fin, pero de todas maneras hay que tener siempre mucha confianza en que todo va a cambiar, ¿verdad? Hay que tener tiempo, darle tiempo al tiempo nada más, y así pues hacer que toda nuestra equipa salga adelante.
0: Seguimos con más canciones, música, pero también, a ver, atención a todos los amigos que siempre escuchan Melodía. El Servicio Nacional de Meteorología y Hidrología, SENAMI, advirtió sobre un incremento de la temperatura diurna de moderada a fuerte intensidad en las 8 provincias de Arequipa hasta el día de hoy, 1 de junio. A tomar en cuenta eso, a tomar siempre en cuenta todas las predicciones que hace los amigos del SENAMI. Va a ser calorcito, va a ser calorcito. Y en esta parte de la mañana el cielo está totalmente despejado.
1: Así está, como se estaba diciendo también, ¿no? Esta semana, de todas maneras, el sol, el clima va a estar cambiante radicalmente también. Bueno, el calor, la temperatura va a aumentar también. Al menos estábamos recibiendo información sobre Carabelí, en este caso también, ¿no? Iba a aumentar la temperatura considerablemente, hasta 30, 32 grados, de repente por ahí también, según estaba pronosticando el SENAMI, pero de todas maneras, bueno, la gente de ahí, los pobladores, bueno, tienen que tomar sus precauciones también, ¿verdad? Con respecto al clima, al sol, al calor inclemente que va a ser en esta temporada.
0: Somos Melodía, la radio que está en el corazón de los arequipeños.
1: Y vamos con más música.
0: Canciones para ustedes que siempre escuchan Melodía.
1: 11 de la mañana con 15 minutos, 11 y 15.

0: bailando, gozando, disfrutando. Y otra persona que entra a estudios de la radio bailando es nuestro gran amigo Daniel Castillo.
1: Ah, parece que le ha pasado bien el fin de semana. Sí. Cuéntenos, Danielito, ¿cómo está? Buenos días.
2: Hola, ¿qué tal? ¿Cómo están, muchachos? Un gusto saludarlos. Eve, ¿cómo están?
0: Feliz de la bien, vida, claro.
1: Renzo. Bien, bendecidos por también. Dios, siempre, siempre.
3: Sí, no descansan, ¿no? Ayer los escuché.
0: También. Ay, ay, ay.
3: Mira, yo también me escuché.
1: Tampoco descansan. Ver, bueno.
2: Somos dominicales.
1: Sí, sí, sí. No, nos gusta el domingo, nos gusta el domingo. Nos encanta.
2: Nos gusta tanto.
1: Sí, sí. No, mentira, no, de verdad, lo hacemos con amor y cariño.
2: Pues oye, los noto contentos porque estamos iniciando una nueva semana y, coincidentemente, un nuevo mes.
0: ¡Claro!
1: Sexto mes.
2: Sexto mes del año.
0: Mitad del año 2026.
2: Sí, pero este mes ha arrancado con mucho frío, especialmente horas de la mañana y la tarde y noche. No sé, ayer ya sentí ya un friecito por ahí que le cala. Hondo y tienes que abrigarte, pues de lo contrario, el achis va a estar a la orden del día, ¿no?
1: Uy, uy, sí, sí, hay que cuidar mucho la salud, ¿no? No,
2: sí, sí, intensificado el frío, claro. El Senami dice, de día va a ser sol, va a aumentar la temperatura, pero en horas de la tarde y la madrugada desciende la temperatura. Esto también lo dijo ya, lo advirtió el Senami, de manera que es la temporada, pues estamos ya por recibir con las palmas, con las puertas abiertas el invierno.
0: Y con la casaca gruesa, con la casaca gruesa.
2: Eso sí, con sí, la frazada con orejas.
0: Sí, con la frazada. No, orejas.
1: Los que tienen frazada con orejas, sí.
2: Y los que no.
1: Los que estaban en busca, no.
0: Con los que no tienen, con la frazada del tigre, nada más.
1: Ya, los que tenemos también, ya, normal, ¿no?
2: Sabía, no hay antes había, no, más antes había, no sé si ustedes lo han conocido, la frazada maranganí.
0: Sí, sí, sí,
1: no, claro, marca conocida.
2: Sí, después sí. Apareció tigre, ahora no sé qué tipo de frazada.
1: Pues el tigre clásico, ¿no? El tigre clásico, ¿no? De verdad, sí. La frazadita de tigre, ya, con eso lo hacemos.
0: Ahora he visto en las redes sociales un tigre con chullo. La frazada del tigre con chullo ahí.
1: Ya, pues el frío es terrible.
2: Y el tigre calienta ya, pues tiene que ponerse chullo. Sí. ¿Qué cosas? ¿Qué tiene la vida?
1: Ay, ay, ay. Esta es su cancioncita de Nelito, ¿no? Está bien, ¿eh?
0: Bueno, está bueno.
2: Hay que estar contentos, muchachos. Además, este mes de junio viene el Día del Campesino.
0: Y el Día de Papá.
1: Claro, güey, de todas maneras.
2: Me robaste la frase. Te voy a denunciar.
0: El Día de Papá. Estamos celebrando desde ya 1 de junio a todos los reyes que siempre escuchan Melodía.
1: Oye,
0: todos los papás.
1: Pero va a pasar mucho tiempo, porque es el tercer domingo. Va a ser el 21.
2: El tiempo vuela. El tiempo vuela.
1: Sí,
2: vuela,
1: claro. Manera, pero,
2: y ese día vamos a estar con quién está.
1: Con papá.
2: ¿Quién soy yo? Soy papá. Tu papá.

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1: Así es, como siempre, con alegría y entusiasmo, este bonito inicio de semana en tu radio Melodía
0: 104.3. Y ahora vamos a ir con algunos chistes, a ver.
1: Vamos con los chistecitos que hemos encontrado por aquí. Nos envía otros también por acá. Lo compartimos a esta hora de la mañana, mientras mamita de repente por ahí está cocinando algo rico y delicioso. Eversito, te escuchamos, Danielito, adelante.
0: A ver, dice por acá: cuando me pidan el número, mi número de teléfono, voy a dar el número de celular de mi ex para que cuando pregunten por mí se les arruine el día.
1: Eso, buen dato, buen dato.
2: Eso sí me sale al natural, ¿eh? ¿No? ¿Sí o no? A usted le sale al natural.
0: Claro. Sí,
2: bueno, hablando de Ebre, vamos a agarrarlo hoy día de rey.
0: ¿Ya?
2: Esa es la última chapa que le han puesto a Ever, Ticona.
1: ¿Qué chapa? ¿Qué le han puesto?
2: Le dicen Salfina.
0: Salfina.
1: Salfina. ¿Por qué le han puesto Salfina?
2: ¿Sabes de por qué?
1: A ver, ¿lo escuchamos?
2: Porque siempre está en todas las comidas.
1: Ay, ay, ay.
0: Con pelo, no pelo. Ese es mía, ese
1: como
0: mía.
1: Anillo al dedo.
0: Ese es mía.
1: Ese es suyo.
2: Hola, Salfina.
1: Salfina, hola. Salfina, ¿cómo está Salfina?
0: ¿Por qué?
1: Está en todas las comidas.
0: Ay,
1: ¡qué buena, qué buena! Está buena. Bueno, ¿por qué no puede aconsejar a un esqueleto? A ver, ¿por qué no se puede aconsejar a un esqueleto?
0: Sí. ¿No? ¿Por qué no se puede aconsejar a Renzo, no?
1: Digamos ya también. ¿Sabe por qué?
0: Porque
1: le entra por un oído y le sale por el otro.
2: Claro, bueno, eso sí es verdad.
1: Ese sí. ¡Oh, qué pasó! Okay. Ay,
0: a ver, dos personas están en la funeraria, ¿ya?
1: Uy,
0: uno le pregunta: ¿cómo murió? Le responden: en una pelea. ¿Y tú cómo sabes que es una pelea? Porque en el letrero dice: se peleó.
1: Allá.
0: Se peleó.
1: Se peleó. Ah, ya está buena, está buena.
2: Ese soy yo. Cuídate, porque ya te eché lente.
1: Más tarde somos.
2: Bueno, a ver, ¿sigo con los chaplines?
1: ¿Ya va?
2: No voy a decir quién va bien porque estoy mirando ya las caritas acá.
1: Con confianza.
2: No. Mejor vamos a hablar sin nombre, ya.
1: Ya, mejor.
2: A un amigo que lo estoy mirando...
1: Y sin nombre todavía.
2: A un amigo, gracias, que lo estoy mirando, le dicen terapia intensiva.
1: ¿Terapia intensiva? ¿Por
2: sí,
1: qué?
2: Señor, porque no lo pueden ver ni en su familia.
1: Ay, esa está agresiva. A ver, dice por acá: llega Pepito a su casa y le dice a su padre: papá, esta noche no me esperes. ¿Por qué, Pepito? ¿A dónde vas a ir? A ninguna parte, pues no es que ya llegué. Sí, la muerte de los sobrinos, la muerte de los sobrinos.
0: Son las 11 de la mañana, ya con 30 minutos. Vamos a ir a una pequeña pausa y luego regresamos con más canciones, música variada y también más saludos que nos dejan a través del WhatsApp de la radio, el 912-133-777. Sigan mandando los audios. Nosotros regresamos con más saludos aquí en Melodía, ya en la parte final del programa. 11:30, somos Melodía.
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1: Así es, como siempre, 11 de la mañana con 34 minutos en tu radio Melodía, el día de hoy lunes, iniciando esta linda hermosa semana, junto a una muy buena compañía también, como siempre, con Daniel Castillo. Anelito, ¿cómo estamos el día de hoy? Recontra felices, como siempre.
28: Ya vienen las noticias, ¿sabes? En breve.
0: Claro.

0: Muy bien, la hora entonces en Perú son las 11 de la mañana, ya con 39 minutos, aquí en tu radio Melodía, temperatura promedio 21 grados centígrados. Información con Daniel Castillo. Adelante, Danielito.
1: Bueno, hay preocupación en la población porque para este martes se anunciaba la paralización del transporte y una serie de aspectos, y la gente quiere viajar o venir de Lima hacia nuestra ciudad de Arequipa. A ver, sobre el particular, el gobierno peruano oficializó recientemente dos decretos de urgencia para mitigar la crisis económica y evitar paralizaciones tanto con los arroceros como con el transporte. Decreto de urgencia para el sector arrocero, el número 005-2026, ya publicado en el Diario Oficial El Peruano, que destinó a través del Ejecutivo 170 millones para atender la crisis de los productores de el arroz, 120 millones para la adquisición directa del arroz nacional a precios justos y 50 millones destinados al mantenimiento y mejora de canales de riego. Asimismo, ya el Ejecutivo publicó el decreto de urgencia para transportistas, el número 004-2026, emitido para garantizar el abastecimiento de bienes y el traslado de pasajeros a nivel nacional. ¿En qué consiste? En subsidiar los combustibles. Se otorga el subsidio económico temporal de 4 soles por galón de diésel para los operadores formales del servicio público de transporte terrestre regular de personas y de mercancías. Menos para los servicios concesionarios y los sistemas de transporte bajo el régimen de la ATU en Lima y Callao. De manera que no habrá paralizaciones porque ya está publicado el decreto de urgencia. A ver, algunos detalles de la entrevista que tuvieron ayer los candidatos a la Presidencia de la República. Roberto Sánchez fue señalado por el exministro de Economía Luis Miguel Castilla como un mentiroso compulsivo e indicó que evaluará tomar medidas legales en su contra luego de que durante el debate presidencial contra Keiko Fujimori, el representante de Juntos por el Perú atribuyera al ex titular del MEF afirmaciones que él considera sacadas de contexto. El propio ministro Miguel Castilla ha dicho que el mejor ministro de todos los tiempos en estos últimos 5 años ha sido del gobierno del presidente Pedro Castillo, el ministro Pedro Franqui, que capitanea el equipo económico de Juntos por el Perú, indicó Roberto Sánchez durante su intercambio con Keiko Fujimori. Esto ha caído como un balde de agua fría para el exministro Luis Miguel Castilla, y ha dicho: este señor es un mentiroso compulsivo. ¿Qué más, no? ¿Qué colas más traerá este debate presidencial? Que es el único, ¿ah? Ya no hay más debates ni cosas por el estilo. A propósito, sobre las elecciones, desde las 00 horas del día de hoy ya no hay encuestas. Para nada, para nada. Y solo se espera el proceso electoral de este domingo 7 de junio. A las 12 en Melodía, más información.
2: Seguimos con más canciones, seguimos con más música variada, más canciones en esta parte del programa, pero antes vamos a seguir con más noticias. Estamos con la móvil de Pablo Rojas. Adelante, Pablo, lo escuchamos.
3: Hola, ¿cómo estás, Ever? Daniel Rento, muy buenos días, amigos de Radio Melodía. Bueno, han llegado a la morgue central de Arequipa familiares justamente de ese pequeño nombre, de nombre Gustavo, con carteles que van, también nos pueden ver a través de las redes sociales de Radio Melodía. Exigiendo justicia, ¿no? También exigiendo por la que los médicos aparentemente responsables por la muerte del menor, estamos hablando del anestesiólogo Jaime Gonzalo Delgado Segarra y también del doctor traumatólogo Alex Gustavo Limachi Centeño. Ambos están detenidos en la comisaría de Caima y los familiares con carteles en mano justamente exigiendo justicia por la muerte de este pequeño de tan solo 7 añitos, aparentemente por una negligencia médica. Escuchemos justamente los familiares que ellos tienen que decir mucho respecto a esta situación. ¿Cómo está? Bienvenida, Reina Melodía. Diciendo ustedes como familiares, exigen justicia por la muerte de Gustavo, ¿no? Por 7 años de una muerte.
4: Pedimos justicia por nuestro, mi vecina, mi amiga, que su hijo haya pasado del parque que la han... Solo fue una fractura aquí en la muñequita nomás, y no era para llegar a tanto. Él ha llegado a las 4 o 5 de la tarde del Hospital Goyeneche, y ese traumatólogo del Hospital Goyeneche, pues no le ha puesto nada, simplemente le dijeron que tenían que operarle, y dijeron que en el Hospital Goyeneche no operan, o sea, todo, o sea, solamente el jueves y viernes. La tal cual le han dicho que se lo van a llevar a una clínica particular, que la clínica particular es de trauma Car Salud. Entonces, ya quisiera cobrarle 2.500 soles. Y incluso...
3: Aparentemente había
4: la medicina la ha puesto vencida, que es el 2009. Ya, eso se ha visto en la Da Vinci. Y pedimos...
3: Simplemente habría una negligencia.
4: Hay negligencia por la medicina. Hay negligencia.
3: Para usted, como familiares vecinos, era un niño que estaba muy alegre.
4: Sí, aparte que era un niño muy alegre y muy inteligente, el chiquito. No era justo. Solamente por una muñeca y que le lleva a la muerte, no era justo.
3: Como mamás también sienten el dolor y acompañan justamente.
4: Es como si fuera nuestro hijo, ¿no? Sentimos todo ese dolor. Es como si fuera nuestro hijo.
3: Ahora, estos médicos están aún detenidos en la comisaría.
4: Están detenidos y ellos están con abogados desde ayer en la noche, desde las 8 de la noche. Y cuando hemos ido a la DVC, no nos han dejado entrar a ninguno de los familiares, ni el papá ni la mamá. Pero los doctores con sus abogados sí han entrado a la DVC. Y a nosotros ni un informe, nada. Pero sí, para ellos todo el informe de la DVC. Incluso los policías no han querido que tomemos fotos. Uno de los hijos sí hemos tomado ya, sí. Pero no han querido que ni tomar fotos, no nos permitían a nada. Y es más, no han querido que acepte la denuncia en Caima también. No querían que se acepte la denuncia de los doctores.
3: Muchas gracias, muy amable. Uno de los carteles dice, Daniel, justicia para Gustavo. Y sin duda es el sentir que tienen los familiares, amigos, vecinos también, que han llegado justamente hasta la morgue central del equipo con carteles en mano para exigir justicia por la muerte de este pequeño de tan solo 7 años. Presuntamente, como indicaba también en las primeras 3 horas de la mañana, por una presunta negligencia médica del médico Alex Gustavo Limachi Centeno, traumatólogo, y también de Jaime Gonzalo Delgado Segarra, quien habría dado, bueno, un medicamento vencido de acuerdo a la información preliminar. Ojo, es información preliminar que justamente la familia han entregado hace unos momentos a través también de Radio Melodía. La necropsia continúa todavía, ha iniciado a las 10:15 de la mañana la necropsia y continúan todavía. Tal vez esperan en media hora para conocer a detalle exactamente las consecuencias o qué es lo que habría ocurrido, ¿no?, tras la muerte de este pequeñito de tan solo 7 añitos. En breve, Daniel, más información.
2: Muchas gracias, Pablo, por la noticia, que se investigue a fondo qué es lo que realmente ha pasado, qué medicamentos le han dado a este pequeño de tan solo 7 años que lamentablemente ha perdido la vida. Son las 11:47 aquí en Radio Melodía. Nosotros vamos a continuar con el programa. Seguimos disfrutando toda la música variada, todas las canciones.
0: Así, ya casi en esta parte final de la compañía musical, en horas de la mañana, simplemente porque el tiempo pasa rápido, pero aprovechamos al máximo aquí en tu radio Melodía.

0: 7 de la hora, son las 11:49. Más información con Pablo. Adelante, Pablo, lo escuchamos. Adelante, Pablo. Bueno, a ver si nos puede volver a llamar Pablo. El día de hoy son las 11:50. Nosotros continuamos con el programa. Ya vienen las noticias a partir del mediodía en los 104.3. Somos Melodía.
1: Así, en cualquier momento tenemos más información. Y como siempre, matizando esta mañana musical en tu radio Melodía 104.3, la radio de Arequipa.

0: Vamos con algunos saludos, a ver, ya llegando a la parte final del programa.
1: Así es, bueno, tenemos saluditos por aquí, atención, nos escriben porque dice un saludo especial para Rocío del Pilar con mucho cariño de parte de sus compañeras de trabajo, que nuestro Señor la proteja siempre en la canción. Vamos a poner un ratito más, que tengo un tiempito de repente por ahí, ¿no? Pero vamos a mandarle un saludo por aquí en este momento. Dice, por favor, dice saludos a Rocío del Pilar, Rubí, la señora Paulina, la señora Pilar, Carlita, Carla, Inés, Roxana, Katy, Sonia, la señora Isabel, la señora Elcita, Michael, Mercedes. Ahí está el saludo grande de parte de todos los integrantes, bueno, de esta empresa de seguro, que están escuchando la radio a full volumen. Rocío del Pilar, ahí está escuchando Radio Melodía.
0: Ahí está. Están atentas a toda la música y también a todas las noticias que se dan aquí en Melodía.
1: No se pierden ni un solo detalle. Están ahí escuchando la radio, pero no más poder. Está bien, a full, a full.
2: Bueno, otro saludito de cumpleaños. Hoy está de onomástico la profesora Mirta Carvajal.
0: Ay, ay, ay.
2: Nos escribe de Chuquibamba. Está escuchando ahí vía internet. Le desean lo mejor, que esté junto a sus hijas, a sus nietas, a toda la familia. Así que pase un bonito día la profesora Mirta Carvajal en Chuquibamba. Hoy está de cumpleaños.
0: ¡Felicidades! Para todas las personas que están de cumpleaños, para los amigos, señoras, señoritas que están de repente de onomástico botando la casa por la ventana, siempre con su radio favorita, Radio Melodía.
1: Así es, como siempre agradecidos infinitamente por su sintonía y en la casita, en el trabajo, manejando el carrito. Un saludo grande para ustedes también. Siempre nos acordamos de la gente que está cumpliendo un añito más de vida. Gracias por la compañía y a seguir disfrutando como siempre estas mañanas muy, muy bonitas en tu Radio Melodía.
0: Y tengan paciencia los amigos conductores con el tema del tráfico en horas punta, en hora de la mañana, ¿no? Donde se genera mayor congestión vehicular en diferentes zonas de nuestra Arequipa y también aquí por los alrededores de la avenida Venezuela, por la parte alta de lo que es la Mariscal Castilla, donde venden los muebles. Ahí por ese sector se genera congestión vehicular debido a que están ahí realizando el asfaltado de la avenida Independencia. Paciencia, los señores.
1: Exactamente, hay puntos, ¿no? Así, los cuales pues también se vuelve bueno, incontrolable es el tráfico, ¿no es cierto? Y la avenida Ejército es un punto también, ¿no? La avenida Ejército de verdad es un dolor de cabeza en muchas oportunidades, diferentes horarios, es complicado también, pero bueno, como dicen, hay que tener paciencia simplemente. ¿Qué vamos a hacer? Así que adelante, muchachos.
0: ¡No vamos!
1: ¡No!
0: ¡No, no vamos!
1: Por favor, no, no.
2: No te demores.
0: No te demores,
1: no te vayas a quedar, mujer.
0: No,
1: por favor.
0: Everticonda le dice gracias por todo. Cuídense muchísimo. Dios mediante, regresamos a partir de las 5 de la tarde aquí en Melodía.
1: Hoy presentamos ya la canción del día y también en breves instantes estaremos con Melodía y la noticia.
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12: Buenas tardes, señoras y señores, ¿cómo están? Bienvenidos a la información a través de Radio Melodía y Melodía en la Noticia. En este lunes 1 de junio del 2026, inicio de semana, inicio del sexto mes de la presente temporada. Bueno, hoy estaremos junto a ustedes desde la mesa de conducción. Ray Tapia, aquí les habla Daniel Castillo Maldonado. Nuestras móviles ya están por diferentes puntos de nuestra ciudad de Arequipa. A ver, noticias a nivel local preocupantes. Hoy, alumnos de la Universidad Nacional de San Agustín, del área de sociales, tomaron el local a tal extremo que tuvo que intervenir la Policía Nacional del Perú desde muy temprano, tal cual lo informaba Radio Melodía. El motivo, la razón, circunstancia, bueno, según los alumnos, y algunos no sabían por qué estaban ahí, pero según algunos alumnos y los carteles, dice, por los 8 millones que se han perdido en la UNSA, bueno, que yo recuerdo son 5, pero ahora han subido a 8. Bueno, en fin. Pero el fondo del asunto es el tema de las elecciones para el nuevo rector de la Universidad Nacional de San Agustín. Aparentemente, de acuerdo a algunos trabajadores de la UNSA, la lista que ha sido que no ha sido admitida en este proceso electoral, ¿no? Entonces está convocando a los alumnos, en fin, para que hagan su protesta y demás y permitan que los inscriban. Y ya se cerró, son 5 listas que van a participar en la elección del rector de la Universidad Nacional de San Agustín y los vicerrectores. Hoy creo que 12, es el día de tachas, solamente el día de hoy, 1 de junio. Entonces, esto me parece que es el fondo del asunto. Claro, hacemos un análisis de la forma como viene actuando o vienen actuando las autoridades de la Universidad Nacional de San Agustín. Es para llorar. Sinceramente es para llorar, no solamente los 5 millones que han desaparecido y que un trabajador no estaría, lo había transferido a su cuenta personal. ¿Te creen que lo va a hacer solo el trabajador? Hay todo un grupo de personas que están comprometidos en ello. Y nosotros pensamos que el trabajador se había fugado, no estaba vivo. No, las autoridades de la UNSA, aparentemente para protegerlo, lo han puesto en el turno de la noche. Está trabajando en el turno de la noche en el Museo de la UNSA, acá en la calle Álvarez Toma. ¿No estará haciendo lo mismo en el museo? A ver, vayan a contar las piezas, porque de repente puede estar sucediendo lo mismo por parte de este trabajador que en más de 7 años, creo, ha hecho toda esta movida. Pero, ¿ustedes creen que lo ha hecho solo este trabajador?
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12: Aquí hay bastante gente comprometida y aparentemente, digo, las autoridades universitarias lo estarían en alguna medida protegiendo, entre comillas. Bueno, pero las denuncias están en curso. Esto sucedió esta mañana en la Universidad Nacional de San Agustín.
6: ¿Cómo estás, Daniel? Buenas tardes, amigo de Melodía en la noticia. En efecto, las veces que nos hemos referido a la Universidad Nacional de San Agustín, lo hemos hecho con mucha preocupación, ¿no? Al margen de este incidente de tipo penal que tiene que ser investigado por el Ministerio Público y ojalá de manera transparente, en cuanto a lo académico, pues tampoco marcha la universidad por el camino correcto, ¿no? Lo han manifestado los propios alumnos. En el plano administrativo, ni qué decir, hay una burocracia tremenda, ¿no? Ojalá que esta situación se supere. Ahora, en el campo de la investigación, porque reciben un buen presupuesto de canon
12: no hay
6: minero.
12: Nada, pues,
6: le hemos dicho que no hay nada. No hay producción, porque ese canon minero,
11: 12,
6: ¿no?
11: 6.
6: Del 100% que recibe el gobierno regional, se va 20% para la Universidad Nacional de San Agustín. ¿Y para qué? Para trabajos de investigación. ¿Y para qué investigamos? Para coayudar a la solución de problemas de la localidad, en este caso de Arequipa, en absoluto, 0.0 balas.
12: Vamos a seguir con el tema y mucho más todavía, pero ya estamos con la móvil. Pablo Rojas tiene la información del momento. Adelante, Pablo, buenas tardes.
13: Hola, Daniel Ray, ¿qué tal? ¿Cómo estás? Muy buenas tardes, amigos de Radio Melodía. Bueno, continúan llegando familiares a la morgue central de Arequipa, familiares del pequeño de 7 años de nombre Gustavo, quien lamentablemente falleció tras presuntamente una negligencia médica. Ellos están llegando, se están sumando para exigir hacer esta manifestación y exigir al Ministerio Público que pueda activizar las investigaciones para determinar responsabilidades de los dos médicos que participaron en esta protesta. Continúa la necropsia de ley, se espera que en media hora recién se pueda dar información exacta de las causas reales de la cual este menor de 7 años habría fallecido luego de sufrir una fractura en la muñeca y que los papás lo llevaron al hospital Goyeneche. Luego hubo cierta dilatación, el mismo médico del hospital Goyeneche les indicó de que no iban a operarlo sino hasta el jueves. En su desesperación, los papás decidieron acceder al pedido, al ofrecimiento de este médico que les indicó de que lo pueden llevar a su clínica particular ubicada en Caima. Es ahí donde se aplica anestesia y mucho después el menor presenta todo y estaba todo moradito. Los papás mencionaron que los trasladaron a la clínica San Juan de Dios, pero hay el personal de la clínica San Juan de Dios que solo indicaron que el menor ya había fallecido minutos antes de ingresar a la clínica San Juan de Dios. Los médicos aún permanecen detenidos 8. También en el hospital, perdón, en la comisaría de Caima, y donde llevan a cabo las investigaciones, y acá han llegado todavía, continúan llegando familiares del justamente y piden prisión para los médicos Jaime Gonzalo Delgado Segarra, que es el anestesiólogo, y el doctor traumatólogo Alex Gustavo Limachi Centeno, quienes finalmente invita a que los papás puedan ir a esa clínica particular. En breve, Daniel, más información.
12: Correcto, Pablo, correcto. Entonces estamos pendientes de este hecho lamentable. Uh-huh. Gustavito, de 7 años, lamentablemente sí, falleció por, no se sabe si es negligencia, se está a la espera también de los resultados de la necropsia. Qué pena.
6: Dependerá de esto. Y hay que destacar acá, Daniel, que cada médico tiene su función, por si acaso, hay roles. Entonces, si es falla del anestesiólogo, responderá el anestesiólogo. Queda a un lado el médico. De todas maneras, vamos a esperar pues las primeras investigaciones. Va a ayudar bastante en cuanto se refiere al resultado del médico legista en esta ocasión.
12: Pero acá se agregan otros detalles, Ray, porque la mamá, los papás de Gustavito lo llevaron al hospital Goyeneche, uh-huh, donde no quisieron atenderlo prácticamente. Le decían, no, esta operación va a ser de la próxima semana. Y esto, si es que hay
6: más
12: algún
6: rápido
12: algún cupo
6: en la clínica.
12: Pero sabes que yo tengo mi clínica y vamos. Entonces lo ha inducido el médico que está en proceso investigatorio, Alex Gustavo Limache Centeno, lo ha inducido a los padres para que lo lleven a esta, si será clínica, porque creo que no es, solamente es un consultorio. El mismo caso de la chica de la lipo, sí. liposucción, algo similar. Entonces hay una serie de factores que comprometen también, claro. Ojo, al médico y a todos los que han participado, claro,
14: en esta operación. Es una culpa, no pasa a ser un delito, pero de todas maneras ya será pues determinación del Poder Judicial o en todo caso el Ministerio Público, por no tener el debido cuidado, ¿no? Porque cuando un delito es culposo es por 12, negligencia, 10. En este caso, por ejemplo, lo que tú manifiestas, Daniel, incluso también se considera como negligencia cuando uno acude o alquila, el médico alquila una clínica que no tiene las condiciones. Y otro caso también que cae en negligencia, el caso del médico que hizo recientemente una liposucción, es que no tiene la especialidad, ¿no?
12: Sí, pues.
14: Entonces, todas esas situaciones serán evaluadas.
12: Aparentemente hay relación entre esta clínica que está en la Avenida Boloñez y la otra, no recuerdo el nombre, donde falleció esta chica que se sometió a una operación de liposucción.
14: Y es que ahí falta un control, Daniel, de salud. Hay clínicas, sin citar nombres, ¿no? Mariscal Castilla, en Cerro Colorado, en todo sitio. Entonces, y el costo es menor. Y no tienen, pues, por ejemplo, lo más indispensable, que es una cama UCI, o incluso no cuentan con los aparatos fundamentales. Entonces, el costo es menor. Abaratan, digamos,
12: la intervención. El riesgo es mayor.
14: Evidentemente.
12: Claro, lo barato cuesta caro.
14: Entonces, y aquí ya las últimas, digamos, sentencias del Poder Judicial han puesto en claro, pues, comete negligencia el médico que no tiene la especialidad, interviene, por ejemplo, en casos de cirugía plástica.
12: Vamos con una llamada telefónica antes del resumen de nuestras informaciones. Muy buenas tardes, Melodía, ¿cómo está?
15: Buenos días.
12: Dígame, señora.

0: traigo solo los 30 soles que se ha dado para los 16 soles para el colegio, los 9 soles para la cartera, el regalo del Día de la Madre a la profesora.
1: 12, 12.
0: Los 5 soles de la pancarta.
2: Pero este ha sido de acuerdo de los padres de familia, entiendo, ¿no es cierto?
0: El día viernes me dice que yo soy una conchuda, que soy un ignorante, que soy un...
2: ¿Pero quién le ha dicho esto? ¿El presidente de la PAFA? ¿Quién le ha dicho eso?
0: El padre de familia.
2: ¿Pero entonces, quién es pues padre de familia, el presidente de la PAFA? ¿Qué cargo tiene?
0: Es presidente de la PAFA, pero del aula.
2: Ah, ya, correcto, ya del salón de clase. Son los que organizan pues este homenaje, en fin. Pero esto se acuerda, reitero, claro, padre de familia, en una asamblea. Se acuerda si es que se hace o no el homenaje, se da cuota o no se da cuota. Entonces, si usted no va a la reunión, es ese problema, pues, ¿no? Entonces, la mayoría acuerda que se haga el homenaje, que se dé tal cantidad de soles de cuota, y el padre de familia que no ha ido después se encuentra se da con la sorpresa esa.
3: Sí, pues, y la gente que problema. No tiene posibilidad tampoco está obligado a dar, ¿no? Pero de todas maneras, la señora está incómoda y las cuotas
2: es la forma de cobrar,
3: ¿no? Claro, y las cuotas no solamente son para estas actividades, sino también contribuyen en algunos casos para el mantenimiento del aula y del mismo
2: pero
3: colegio.
2: Todo ese acuerdo de asamblea
3: así
2: RAE,
3: es,
2: o sea,
3: así
2: todo
3: es.
2: Por eso hay padres de familia que no van pues a las asambleas, entonces no vas a la asamblea y después y vienen los problemas, ¿no? Como está comentando, la señora. Vamos a indagar un poquitito más porque es un abuso que le cobren también de esa manera. No es la forma, entiendo yo. 12:13, señores y señores. Vamos de inmediato a presentarles el resumen de nuestras principales informaciones de la hora.
3: 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Una semana de la segunda vuelta de la elección presidencial de este año, el Jurado Nacional de Elecciones organizó anoche un debate entre los candidatos presidenciales Keiko Fujimori de Fuerza Popular y Roberto Sánchez de Juntos por el Perú. El evento se realizó en el Centro de Convenciones de Lima, Perú, ubicado en el distrito limeño de San Borja, y se dividió en 4 bloques donde los aspirantes al Ejecutivo confrontaron sus propuestas sobre seguridad ciudadana, fortalecimiento del Estado Democrático, 12, derechos 14. Humanos, educación y salud, y economía, empleo y reducción de la pobreza.
2: A propósito, desde las 00 horas del día de hoy, lunes 1 de junio, queda prohibido en todo el país la difusión o publicación de encuestas de intención de voto, de acuerdo a lo informado por el Jurado Nacional de Elecciones como parte de las restricciones electorales que regirán en los días previos a la segunda elección presidencial del domingo 7 de junio. El Jurado Nacional recordó que la prohibición de difundir encuestas constituye una de las medidas previstas para garantizar el adecuado desarrollo del proceso electoral y preservar condiciones de transparencia durante la etapa final de la campaña. De acuerdo a la Ley Orgánica de Elecciones, el incumplimiento de esta disposición puede ser sancionado con multas que van entre 10 y 100 unidades impositivas tributarias equivalentes actualmente a montos desde 55.000 hasta 550.000 soles.
3: 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La Oficina Nacional de Procesos Electorales, OMPE, aseguró que viene realizando un trabajo intensivo para garantizar la transparencia y el normal desarrollo de la segunda vuelta presidencial programada para este domingo 7 de junio. El jefe interino de la institución, Bernardo Pachas, supervisó el traslado de material electoral hacia las oficinas descentralizadas de procesos electorales OTE del interior del país y destacó que existe una coordinación permanente con diversas entidades para asegurar el correcto desarrollo de esta jornada electoral.
2: Somos Melodía en la noticia. Esta información sí es preocupante. Decenas de pasajeros expresaron su malestar debido a que varias minivans que hacen servicio a la provincia de Castilla permanecen detenidas por un prolongado tiempo en el cruce de Aplao con el cruce de la Panamericana con Camaná. Según dieron a conocer, las unidades no están avanzando por temor a que haya operativos en el sector de Alto Sivas. Se han detenido en este sector del cruce. Los usuarios manifiestan que no pueden ser perjudicados ni perder tiempo por presuntas irregularidades de algunas empresas de transporte, las famosas 12, minivan. 16. Los pasajeros están haciendo un llamado a las autoridades para que fiscalicen y garanticen que las empresas de minivan operen con toda la documentación en regla, evitando afectar a los usuarios, como está sucediendo desde las 11 de la mañana aproximadamente en este sector del cruce de Aplao con Camaná.
3: Seguimos con mayor información a través de tu radio Melodía, AM y FM. El segundo tramo de la avenida Independencia en el cercado de Arequipa fue cerrado al tránsito vehicular desde el día de hoy para continuar con los trabajos de mejoramiento de la vía. La restricción comprende el sector entre la calle 2 de Mayo y la calle Paucarpata, donde se realizan labores de rehabilitación durante un periodo estimado de 2 semanas y media. El residente de obra, Diego Yanqui, informó que las labores consistirán en el retiro de los parches existentes, la aplicación del mismo tratamiento ejecutado en el primer tramo de la avenida. Precisó que esta

0: Presenta un mayor o una mayor cantidad de áreas deterioradas, por lo que demandará más tiempo en la intervención. Mientras tanto, el primer tramo de la obra, Radio que se extiende Melodía, desde la calle Pau Carpata hasta la calle Fernández Dávila, fue reabierto el día de hoy al tránsito vehicular.
1: Pero no como estaba previsto, no como estaba previsto. La móvil estuvo hasta las 6 de la mañana y después todavía no se aperturaba esta vía y ya se había cerrado el otro tramo, perjudicando a muchísima gente. A propósito de ello, ya pues si van a hacer las vías alternas y demás, pongan inspectores, policías de tránsito. Esta esquina de la avenida Venezuela con la calle Universidad es todo un caos, porque toda la carga vehicular de la avenida Independencia se ha ido por la calle Universidad para salir para continuar por la Venezuela. Y es un lío tremendo, y los alumnos de la UNSA también son perjudicados, porque a veces ni siquiera pueden cruzar. No hay un policía de tránsito, no hay semáforo, no hay inspectores, no hay nada. Es todo un caos a raíz precisamente del inicio de este segundo tramo de mantenimiento de la avenida Independencia.
0: Melodía en la noticia, la minería volvió a confirmar 12, su peso 18. Estratégico en la economía peruana. Entre enero y abril de este año, el sector minero aportó 14.612 millones en recaudación fiscal, convirtiéndose en la actividad económica que más contribuyó a los ingresos del Estado, según el reporte Nuestros Impuestos. ¿De dónde vienen y a dónde van? Elaborado por la Sociedad de Comercio Exterior del Perú, Comex Perú, con cifras de la SUNAT.
1: Un total de 825 explosivos fueron hallados e incautados durante una operación realizada en la zona denominada El Chuqui, dentro de la concesión minera Patricia Carina, que se ubica en el distrito de Achanizo, provincia de Carabelí. La intervención se efectuó en el marco de un operativo policial Impacto 2026 desplegado en ese sector de la región, donde las autoridades realizaron una inspección de diferentes áreas de la labor minera. La diligencia fue ejecutada luego que las autoridades recibieran información sobre la presunta presencia de personas secuestradas, heridos y sujetos armados en la zona. A partir de esa alerta se impuso una intervención para verificar la situación en el lugar y realizar las acciones de búsqueda e inspección dentro de la concesión minera. Durante la revisión de uno de los socavones, los agentes policiales encontraron varios sacos ocultos que contenía un total de 732 explosivos.
0: Seguimos con mayor información por Melodía en la noticia. El gobierno central aprobó una inyección económica de 170 millones de soles para enfrentar la crisis que atraviesa la cadena productiva del arroz en el país, medida que genera expectativa entre los agricultores de Arequipa, una de las regiones donde miles de familias dependen de este cultivo para sostener su economía.
1: Seguimos informando, somos Melodía en la noticia. A propósito de ello, nos estaban preguntando sobre la paralización de los transportistas el día de mañana. Esto ya no se va a producir. Ya no se va a producir debido a que el Poder Ejecutivo ya publicó 12, los decretos 20. De urgencia para a favor tanto de los arroceros como del transporte interprovincial. El decreto de urgencia para el sector arrocero es el número 005-2026, publicado en el Diario Oficial El Peruano, que destina 120 millones de soles para la adquisición directa del arroz nacional a precios justos, el cual será distribuido gratuitamente a familias vulnerables. Mientras Melodía. Que el decreto de urgencia para transportistas es el 004-2026, emitido para garantizar el abastecimiento de bienes y traslado de pasajeros a nivel nacional, subsidiando el combustible 4 soles por galón de diésel para los operadores formales del Servicio Público de Transporte Terrestre Regular de Personas y de Mercancías. Por lo tanto, se suspendió la paralización tanto de los arroceros como del transporte interprovincial de pasajeros y carga.
0: Es un subsidio temporal, por si acaso, hasta que se acaben los 33 millones de soles que el Ejecutivo Radio ha destinado Melodía. Para este propósito. Y en las deportivas, qué hermosa chalaca que se hizo Cuesta en el partido último de el torneo Apertura de la Liga 1 del fútbol profesional peruano. El conjunto del dominó jugó de local, estaba perdiendo por la mínima diferencia, luego remontó. El marcador final fue 3 para Melgar, 1 para el Alianza Atlético de Suyana. De esta forma, Melgar cerró el Apertura con un triunfo como dueño de casa.
1: Bueno, le hicieron reconocimiento a Bernardo, Sí, por los 200 goles. Ya son más de 200, pues.
0: Estuve inspirado.
1: Ya pasó los 200 goles.
0: 203 goles.
1: Además, está dentro de los goleadores del torneo Apertura. Recuerda que no apuntaba una. Uh-huh. Y ahora, si no me equivoco, está con 8. y el mayor, el goleador creo que está con 10 de apertura. Bien por Bernardo Cuesta, ojalá que mejore.
0: Ha mejorado muy bien, ha mejorado bastante de su lesión.
1: Así es, así es. Hasta aquí el resumen 12, de nuestras principales 22. Informaciones. Vamos de inmediato, señores y señores, a escuchar a nuestros amigos oyentes en línea. Muy buenas tardes, Melodía, ¿cómo está?
2: Buenas tardes a los amigos de Radio Melodía. Permítame, amigos de Arequipa, me encuentro en el Consejo Provincial en busca de una partida y me doy con la grata sorpresa de que solo hay una caja y una ventanilla para que se pida dichos documentos. La cola es inmensa, estoy para amigos de Arequipa, más de una hora con 15 minutos y la gente sigue llegando. Y no es posible que indiferente le hay las autoridades para poner una ventanilla más para agilizar el trámite de las partidas de nacimiento. Hacemos pues un llamado a la señora alcaldesa para que pueda agilizar el trámite de entrega de partidas, ya sea nacimiento, matrimonio o defunción. Muy amables los amigos de Radio Melodía.
1: Estamos para servirlo, mi querido amigo, y esta no es la primera vez, dentro de la gestión que realiza la señora Osco, es la tercera vez creo que se produce este problema.
0: Tres a cuatro ventanillas, Daniel, ¿no? Nos extraña que no funcionen
1: una caja, una ventanilla, ¿no? Y tantísima gente que va a requerir estos documentos, como señala el amigo oyente, no sé, la verdad, qué es lo que está pasando, o no están funcionando. Ya pues, ¿cuánto tiempo ya están en el cargo? Más de 10 días, más de 10. Entonces ya se han ubicado, me imagino. Entonces, o no sé si la subgerenta de registro civil ha sido ratificada o lo han cambiado, pero de todas maneras, 10 días, pues ya, si ha habido cambio, ya debe ubicarse en el cargo y no perjudicar a la población como lo está denunciando el amigo oyente.
0: Este trabajo con el tiempo tiene que pasar, René, pero habrá que esperar. Entre tanto, tiene que cumplir pues con su trabajo el municipio provincial de Arequipa. No puede dejar así a la gente esperando 12, horas 24. Y horas en la cola, en el sentido de que justamente es la institución pues que otorga las copias y otras relacionadas justamente al registro civil.
1: No sé qué está pasando al interior del Consejo Provincial. Hay mucha improvisación, se trabaja el champú especialmente. A ver, no solamente esto del registro civil, porque es responsabilidad directa pues del gerente municipal, en fin, las obras igual, se están ejecutando obras, se dice una cosa, se hace otra, en fin, y no se pone el personal adecuado. Y yo les estoy comentando lo que está ocurriendo con el cierre de este segundo tramo de la avenida Independencia. Ya se cerró el tramo Paucarpata, 2 de mayo, ya se cerró ese tramo, y entonces los vehículos que vienen de bajada por la Independencia, llegan hasta la calle Universidad para salir por Venezuela. O sea, donde está el estadio de Monumental de la UNSA, para continuar su ruta. Me parece que es hasta García Carvajal, otros se van por el Sanjón, directamente ya hasta Alcides Carrión. Pero, oiga, esta esquina, donde está el puente peatonal de los alumnos de la Universidad Nacional de Salud, es un caos. Y no hay ni un miembro de la Policía Nacional del Perú, menos inspectores del Consejo Provincial de Arequipa. Esta tarea se debió coordinar, porque la alcaldesa o el gerente municipal o el gerente de transporte, que cree que todavía está moviendo, ¿no? Tiene que ver, pues, que de todas maneras va a haber esta congestión vehicular en la zona y tiene que poner todos los elementos necesarios para que se agilice el tránsito. A veces entra uno de la calle Universidad y el otro que viene de Venezuela, se entrampó el tránsito y nadie da marcha atrás. Entonces, hace falta este equipo que estoy mencionando, de policía de tránsito, inspectores del Consejo Provincial, vigías, no lo sé, pero en contra, Ray, del mantenimiento de la Independencia. Así,
0: tiene que ser pues un trabajo coordinado, ¿no? ¿Y quién mueve acá la manija al margen de la alcaldesa? ¿Es el gerente general? Pues señor Alejandro Maldonado tiene que poner los puntos sobre las íes, conversar con el gerente de transportes. Ahora, una cosa después de trabajar en Moyendo, donde hay unas cuantas líneas, unos cuantos carritos que van del centro hacia el terminal terrestre. No, cosa diferente pues ocurre en la ciudad de Arequipa, falta de experiencia se muestra en este sentido en nuestra ciudad.
1: No se ubican todavía, pues no se ubican, y esto es el colmo. Perjudicados los usuarios. Vamos con esta comunicación. Melodía, buenas tardes.
3: Señor Daniel, señor Rey.
1: Caserita, ¿cómo estás? Buenas tardes.
3: Regresé, creo, Víctor Hugo, ¿no? Para que ponga orden.
1: Difícil, difícil, Caserita.
0: Ya fue.
3: Opa, lo fue al alcalde. Dama, por favor. Hay que darle el beneficio de la duda, pero
1: no puede, bueno. Pero yo, que la gente se perjudica, pues para eso, ¿acaso ella va a ir personalmente a dirigir el tránsito? No, tiene funcionarios, a eso vamos, sí, tiene que ordenar.
3: Reportes también y no contestan, porque les comento, no, yo creo que dormí 1 de la mañana, este bendito partido de Keiko no ha salido y espero a Dios gracias que no salga, se creen dueños de acá, vieron, se han hecho una parrilla, borrachos, han estado gritando, haciendo arenga, ya se creen pues ganadores, pero sin embargo deben de respetar el sueño, el descanso de nosotros, no sé qué nos espera Virus esta semana. Mi pregunta es, ¿hasta cuándo pueden hacer proselitismo? Porque necesitamos descansar, hay hoteles, adultos mayores, y a mí me llaman, llamo a Serenazgo 10:30, me dicen, no, caserita, están en cambio de relevo. ¿Qué hacemos, señores de Melodía?
0: Hay que esperar, no, pues, muchas
1: hasta
0: gracias.
1: Hasta el día, gracias, caserita.
0: No, y hay que esperar a la autoridad, pues, para que ponga orden ahí, sí. ¿No? Si no tienen permiso, un permiso para hacer bulla, digamos, tiene su límite, ¿no? En el tiempo, ¿no? Entonces hay que solo cumplir. No,
1: bueno, a ver, cosa. Una de las restricciones, ya habíamos señalado la que ingresa 12, a Taller 28. A partir del día de hoy, las encuestas. Ya no hay encuestas.
0: Ya no hay encuestas.
1: Aunque por redes sociales
0: Se disparan las encuestas.
1: ¿No? Bueno, a partir de las 00 horas del día viernes 5, está prohibida la realización de reuniones o manifestaciones de carácter político. La infracción puede ser sancionada con pena de cárcel hasta de tres meses a 2 años. A partir entonces de las 00 horas de este viernes, está terminantemente prohibido las reuniones o manifestaciones de carácter político, pero lo que se refiere a la caserita es qué hay con los locales
0: de campaña.
1: No, va a continuar.
0: Claro, y eso que salga o no salga, eso dependerá del electorado, por si acaso. Vamos a ver qué ocurre, pues, en el transcurso de estos días. Ya la gente está predispuesta a depositar su voto y el voto es el voto secreto, ¿no?
1: Ahora, ¿qué es lo que va a pasar? Me escriben en la Avenida Independencia el día de hoy, porque han cerrado este tramo. Claro, está cerrado el tramo de la Avenida Independencia desde Pau Carpata hasta 2 de mayo. Y Radio, según tengo entendido, Melodía, ¿no? El señor Sánchez llega a Arequipa, si es que ya no llegó, y anuncian un mitin de campaña en este sector de la avenida, perdón, del Coliseo Arequipa. Claro, pero ahí está pues la Avenida Independencia, ¿no? ¿Qué es lo que va a pasar el día de hoy en este sector?
0: Tendrán que caminar un par de cuadros.
1: No lo sabemos, pues no lo sabemos, Rey, pero si van a estar en la obra y encima de ello van a hacer el mitin, la verdad que es complicadísimo el panorama de esta tarea o esta obra. Esta tarea de mantenimiento, ¿no? Porque uh-huh. Es eso que está desarrollando el Consejo
0: Provincial. Sí, es un recapeo lo que se está poniendo en la Avenida Independencia.
1: Vamos a ir a la pausa, señores y señores, luego retornaremos con nuestras unidades móviles también, que están en diferentes puntos de nuestra ciudad de Arequipa. Somos Melodía en la Noticia.
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1: 12 horas con 34 minutos, señores y señores, vamos a continuar con las informaciones. A ver, lo que ha pasado esta mañana en los edificios de la Alameda Salaverry es preocupante. Es preocupante y a veces vivimos tan apurados, no sé si por el tiempo, por los trabajos, en fin, que descuidamos muchas cosas domésticas. Y lo de hoy pudo ser una tragedia, tal cual lo estaba informando la móvil de Melodía, desde este sector, que es lo que ocurrió, un siniestro.
22: 12:34.
1: En la zona tuvo que intervenir la compañía de bomberos, pero ¿cuál fue la causa de este incendio? En el sexto piso de este complejo habitacional que hay en la Alameda Salaverry, bueno, un ciudadano se olvidó encendida la cocina. Imagínense, o sea, no había nadie en casa. Y bueno, pues al final si había agüita en la tetera, no sé, se consumió y al final todo se recalentó y vino el inicio del incendio. Exactamente, ¿no? Y tuvieron que evacuar a todos los vecinos porque es un edificio tremendo, no sé, creo que es de 10 pisos, 12 pisos en ese sector. El hecho ocurrió en el sexto piso. Por eso la reflexión, cuando usted va a salir de casa a trabajar, y si es el último en salir, con mayor razón todavía, tiene que revisar pues todas las instalaciones, si hay artefactos enchufados, si es que está encendida la terma o la cocina está prendida, de repente para algún detalle, más vale perder unos minutitos en ese 12, trabajo 35. Que luego sufrir una desgracia.
0: Y sobre todo, Daniel, en los condominios, ¿no? Donde hay muchas familias o quienes alquilan departamentos, uno tiene que estar atento. Uno, pues, como propietario de una casa puede tener el mayor cuidado, pero a veces, pues, el inquilino no tiene esas mismas características. De modo tal, hay que estar atento a la jugada, como diría un entrenador.
1: Felizmente, el día de hoy, los vecinos alertaron a Serenajo, intervino Serenajo inmediatamente con la participación de la compañía de bomberos, y finalmente se dio cuenta, pues, de que había quedado encendida la cocina, y fue lo que provocó el incendio, que solamente abarcó hasta la cocina, felizmente, ¿eh? Porque si iba más allá, los demás departamentos o los demás pisos, diré mejor, iban a estar comprometidos. Como saldo de este lamentable hecho, un anciano, ¿no?, que había aspirado el humo del siniestro, y un perrito que había quedado atrapado. 12, en la zona. Felizmente 36. No hubo mayores consecuencias respecto a ello, pero vale la reflexión, Ray, ¿no? Para
0: sí,
1: toda la gente
0: que
1: nos
0: está escuchando. Sí. Bueno, y otro dato similar, en la esquina Consuelo con Sucre, ojo, esquina Consuelo con Sucre, en el centro de la ciudad, al frente de SEAL, de la Sociedad Eléctrica de Arequipa, hay un establecimiento, el Tambo, y en su puerta hay unos buzones, nos dice, hay un grifo contra incendio en el piso. al parecer ha sufrido fallas y está saliendo agua desde el día jueves de la semana pasada. A ver,
2: noticia.
0: Este datito para los señores de SEDAPAR. Frente a SEAL, se desperdicia agua, esquina calle Consuelo con Sucre.
1: O lo están purgando, pero desde el jueves ya fue mucho.
0: Muchos días.
1: Mucha purga sería, ¿no? Porque generalmente a veces ocurre esto. Ahora, ¿quién lo manipula? Si, creo que son los señores de la empresa SEDAPAR, purgan estos grifos contra incendio, pero ya pues, desde el jueves que se está desperdiciando el agua, me parece que ya es una avería
2: 12,
1: que ha sufrido este grifo y tienen que ir los integrantes de la cuadrilla de emergencia. Nos escriben, amigos de Melodía, para hacerles conocer sobre el abandono de los trabajos después de levantar la capa asfáltica en las primeras cuadras de la calle Unión en San Martín de Socabaya. El tránsito continúa generando mucha polvareda. Esto afecta la salud de los vecinos por contaminación, más a los adultos mayores, a los niños. Por intermedio de ustedes hacemos llegar el reclamo al alcalde y los responsables de esta obra. Pido que se cierre el tránsito por la calle en mención. La obra en este momento está abandonado. Como prueba, le adjunto el video. Y efectivamente aquí está clarísimo el video. Esto ocurre en la calle Unión de San Martín de Socabaya. Yo no sé qué está sucediendo en Socabaya. No se sabe dónde está el alcalde, si está con permiso, está de vacaciones. Licencia no, porque esto se aprueba en el pleno del Consejo Municipal. Entonces, ¿dónde está el alcalde?
2: 12,
1: el papá creo que ni se aparece por el Consejo porque está a cargo de la alcaldía. Tengo entendido, por lo menos así lo ha demostrado en las actividades que se han desarrollado con motivo del aniversario del distrito de Socabaya. Entonces, pero ¿quién puede asumir esta responsabilidad, no? Desde la semana pasada están abandonados los trabajos en este sector, perjudicando a los vecinos. Claro, como no hay vallas ni cosa por el estilo, los vehículos ingresan pues a esta calle Unión levantando una polvareda, perjudicando
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1: a todos los vecinos. Este es solamente un botón de muestra de lo que está pasando en el distrito de Socabaya.
0: Así es, Daniel. Es una decepción que se lleva a la población en el distrito de Socabaya con el accionar de este caballero, ¿no? Y no solamente en Socabaya, en la mayoría de distritos, por no decir todos los distritos de Arequipa, las promesas han sido incumplidas, puro floro, ¿no? Por ejemplo, con relación al canil, que ningún distrito lo ha puesto en práctica, porque hay una ley de por medio,
2: 39.
0: ¿No? Que invita pues a los alcaldes poner su canil, ¿no? Temporal para los perros vagos, pero nadie lo ha hecho. Entonces, el alcalde, por ejemplo, Selva Alegre, ¿no? Todo orondo ha dicho, no, yo estoy trabajando, tengo mi clínica veterinaria. Usted, pues, ese floro a otro lugar, ¿no? Con ese hueso a otro perro. Porque estamos hablando de caniles, señor, caniles, donde los perros vagos vayan y sean dirigidos, pues, a estos establecimientos, a estos lugares, para evitar la mordedura que constantemente, incluso últimamente, ha causado la muerte de una anciana de 72 años. No estamos hablando de una veterinaria, estamos hablando de caniles. Ni en su distrito, amigo alcalde de Selva Alegre, en su distrito no existe canil, tampoco en ninguno de los distritos de Arequipa, a pesar que existe una normativa, no la cumplen los amigos alcaldes distritales, incluso también la provincial.
1: Bueno, son las 12:40, 12, señores y 40. Señores. A ver, este domingo sí efectivamente es día feriado, no laboral, pero cae domingo. ¿Qué se conmemora?
0: ¿Se pasa lunes?
1: No pasa nada. Aquí no se pasa ningún sitio rey. Claro, es domingo 7 de junio, se conmemora el Día de la Bandera, de la renovación de fidelidad a la bandera, y también se recuerda la batalla de Arica, pero cae en día domingo, ¿no? Esto, pues, trabajo de los congresistas, pues, esa chamba hacen los congresistas, feriado por aquí, feriado por allá. Antes, por eso, 7 de junio nunca era feriado.
0: Sí, pero por eso le digo, el lunes, o sea, ¿qué va a pasar ahora? Que el domingo es el 7 de junio.
1: Nada más, pues,
0: nada más,
1: feriado.
0: ¿No?
1: El lunes normal, todo el mundo a chambear.
0: Porque a veces por el feriado largo, ya el feriado se pasa al día lunes. No,
1: tiene que salir una disposición.
0: Tiene que haber algo normativo, pues, en ese sentido.
1: Exactamente,
0: ¿no?
1: Pero en este caso, no. El día domingo cae justamente el día de las elecciones, ¿no?
0: Pero ¿qué más feriado quieren pues los amigos de la administración pública si ahora ya no trabajan 48 12, horas? 40 horas de lunes a viernes.
1: Pero el feriado del 7 de junio y además el otro feriado del 29 de junio, que es los dos feriados que hay en el mes de junio, son feriados calendario, o sea, no solamente es un feriado para el sector público, es para todos, ¿no? Entonces, este domingo, la pregunta era si este, como tú señalabas, si el feriado del domingo 7 pasa al día lunes 8. No, porque cae domingo, ni modo, pues. Entonces ya el próximo año caerá el lunes y así sucesivamente. Entonces se cumple con todo lo establecido. Es el día de las elecciones, y entonces, salvo los miembros de mesa, ¿no?, que actuarán como tales.
0: Es cosa distinta, ¿no?
1: Es cosa distinta, porque hay una disposición que pueden tomar, eso ya lo conversará con sus empleadores, que pueden tomar el día de descanso que les corresponde, el lunes o martes, no sé, o los días subsiguientes. Eso ya dependerá de cada miembro de mesa.
0: Claro, diferente. El hecho de que un día domingo sea feriado pase para el lunes,
1: no.
0: Eso ocurría también solamente para la administración pública, nada más, ¿eh? No para los particulares.
1: Eso ocurre 42. Generalmente en los aniversarios de las provincias. ¿No? Recuerda que en Arequipa igual, una vez cayó domingo y se pasó el día feriado del 15 al siguiente día, que era laboral. Pero tiene que haber una disposición de por medio. Lo que sí, más bien el día 29 de junio, cae día lunes, 29 de junio, si es feriado calendario, no solamente para el sector público, sino para el sector privado, para el sector público, para la...
0: ¿Y de qué estamos hablando el día 29?
1: San Pedro, pues,
0: San Pedro, claro.
1: El pescador, pues.
0: El día de los pescadores.
1: El día del Papa también, el día del Papa.
0: El día del Papa.
1: Fiesta calendario.
0: León 14.
1: Entonces, solamente para aclarar, porque nos estaban preguntando sobre ese detalle, y reiterar, amigos oyentes de Melodía, es verdad, desde muy temprano estamos recibiendo las inquietudes sobre el día de mañana. Recuerda que se había anunciado un paro a nivel nacional de los transportistas.
2: 12.43.
1: Generalmente los transportistas. Ellos decían, no se publica el decreto de urgencia, nosotros paramos a partir del 2 de junio. Entonces, ya se ha publicado el decreto de urgencia que lo hemos dado a conocer en nuestros titulares. Por lo tanto, no debe haber ninguna preocupación, incluso en Lima, ¿no? Los transportistas a nivel de Lima y Callao anunciaron una paralización también a partir del día de mañana. La han suspendido precisamente porque ya han llegado a un acuerdo con el Poder Ejecutivo.
0: Igual, pero han condicionado que salga el decreto de urgencia.
1: No, ya salió. Ya salió.
0: Ya hemos dado a conocer. Pero ojo aquí también, Daniel, hay que tomar en consideración de que gran parte del transporte es informal. Y para que se acojan a este subsidio temporal, que asciende a 33 millones de soles, tienen que facturar, ¿no? Entonces, si no pueden facturar, yo no sé cómo van a acogerse a este subsidio, ¿no?
1: No es para todos, Ray, no es para todos, porque este subsidio es, a ver, hablamos del transporte, dice...
2: 12.44.
1: Para garantizar el abastecimiento de bienes y el traslado de pasajeros a nivel nacional y desactivar el paro del sector, bueno, será este subsidio. O sea, solamente para el transporte de carga y para el transporte de pasajeros interprovincial. Se da este subsidio de 4 soles por galón de diésel. Y es un subsidio temporal, no es...
0: El transporte urbano también está reclamando. Pero ¿cuál es el problema del transporte urbano? Que ahí hay una informalidad tremenda. Pues, porque transportistas de carga, transporte de pasajeros a nivel nacional obtienen, ¿no?, su factura y pueden, en ese sentido, pues, están, digamos, debidamente formalizados, ¿no? Pero esto no ocurre en el transporte urbano. Es lo que comentaba, por ejemplo, el director de la ATU.
1: Bueno, acá está, hay una parte excluyente en esta publicación. Dice, la medida excluye de forma expresa a los servicios concesionados y a los sistemas de transporte 12, bajo el régimen 45. De ATU en Lima y Callao. Entonces, excluye, no están considerados dentro de este subsidio temporal al transporte. En cuanto a los arroceros, ya lo habíamos dado a conocer también, está el decreto de urgencia, el 005-2026, que ya está publicado en el Diario Oficial del Peruano, que señala que se ha destinado 170 millones para atender la crisis del sector agrario en cuanto al arroz se refiere. 120 millones para la compra directa de arroz nacional a precios justos, que será distribuido por parte del gobierno.
0: Que sea buen arroz.
1: Esperemos que sí. Y, bueno, los otros 50 millones para la infraestructura de mejoramiento, de canales de regadío, drenes, entre otros aspectos. De manera que los amigos que están preocupados porque tienen que viajar el día de mañana vía terrestre de Arequipa a Lima o viceversa, no hay ningún problema respecto a paralizaciones, especialmente del transporte interprovincial.
0: Vamos con Serafín Ticona desde la móvil de Melodía. Adelante, Serafín. Buenas tardes.
3: Sí, muy buenas tardes 12, para ustedes. 46. A los oyentes de Radio Melodía. Buenas tardes, reiterados, para indicar pues que hoy día en la mañana ha sido un caos todo el centro de la ciudad, más que todo por los vías adyacentes a la Avenida Independencia, todo lo que es Condesuyos, Moliento, que están en la urbanización municipal, y también los que salen de la urbanización La Perla. ya que se cerró esa vía. Y lo que es peor, pues, la Víctor Lira, porque los vehículos llegaban por Calle Nueva hasta Víctor Lira y no sabían qué hacer los conductores porque estaba cerrada y ahí no hay doble sentido. Entonces tenían que, se amontonaban los carros ahí en este lugar y desde Santo Domingo en Calle Nueva había la congestión vehicular. De igual forma, lo que es Víctor Alto La Luna, a la altura de la calle Perú, hasta ahí estaban los carros. Por eso pedíamos a la autoridad municipal que cierren la vía a la altura de la calle Perú en Alto La Luna para que no ingresen, o en todo caso en Leticia o en Pizarro, para que no puedan ingresar los vehículos. De igual forma se pedía que se corte el tránsito vehicular a la altura de calle Nueva con Deán Valdivia. En cuanto al de subida, casi no ha habido mucho problema porque la vía de la Avenida Independencia es amplia. Se podía ingresar por 2 de mayo, 7 de junio, 9 de agosto y la 15 de agosto también para poder salir esto en una versión municipal. Ya cambiando de información, el día de hoy fue tomado el área de sociales de la Universidad Nacional de San Agustín, que con letreros que habían colocado en las puertas los estudiantes, ¿no? Son los que han tomado y no dejaban ingresar el día de hoy a los trabajadores. Decía fuera comité electoral, también decía viva la toma del local, así habían los letreros, y también indicaba otro letrero grande que decía ¿dónde están los 8 millones? Con un signo de interrogación para poder con la pregunta que 12, hacía.
4: 48.
3: Se lanzó unos volantes, no a un comité parcializado, elecciones transparentes, exigimos la renuncia del presidente del comité electoral, y así lanzaron estos volantes en la puerta de ingreso de la Universidad Nacional de San Agustín, en el área de sociales. Mientras que en ingeniería no había ningún inconveniente, la puerta estaba abierta, ingresaban normalmente los alumnos y los trabajadores de esta casa de estudios. Entonces, ese Radio es el panorama en la Universidad Nacional de San Agustín. Adelante ustedes en mesa de conducción.
1: Correcto. Bueno, hablando de vías, el problema no es tanto en este sector de subida, Serafín. Los que vienen de Avelino por García Carvajal ya no voltean pues Independencia, ahora tienen que entrar necesariamente a la Jorge Chávez por la parte baja. Y donde hay una congestión tremenda es en este tramo desde el sector de, me parece que es 7 de agosto o 9 de diciembre, hasta 12, incluso... 49. Víctor Lira, ahí viene el problema, un embotellamiento tremendo, porque ahora Jorge Chávez está soportando pues esa tremenda carga vehicular que antes discurría de subida por la avenida Independencia. Reitero, el otro problema se presenta en la calle Universidad con Venezuela. Los vehículos que bajan por la avenida Independencia tienen necesariamente que voltear a la izquierda a la calle Universidad y salir a Venezuela para continuar con su recorrido. Ahí es donde se presenta el problema, y en horas de la mañana que estuvimos por la zona no vimos policía de tránsito ni inspectores que puedan coadyugar a que el tránsito sea mucho más fluido. Todas esas cosas se tienen que tomar en cuenta, pues, porque esto no lo han hecho, no es un trabajo que se le ocurrió a ir a la alcaldesa, se soñó, mañana hay que cerrar Independencia. No, esto ya viene desde la semana pasada. Recuerden ustedes que primero estos dos tramos de la avenida Independencia se había calculado hacerlo en 60 días. Y ahí están los 12, documentos.
4: 50. ¿No?
1: Finalmente, el primer tramo se ha concluido, creo, en 10 días. En buena hora, el daño o el costo social es menor. Por eso, si los técnicos no saben calcular cuánto tiempo va a demandar la ejecución de este mantenimiento, ¿de qué estamos hablando? Pues no es cierto. Menos podrán poner los inspectores o solicitar la participación de la Policía Nacional del Perú. Lo que se quiere es que se realicen estos trabajos de mantenimiento.
0: Pero de manera articulada, ¿no?
1: Exactamente.
0: Porque
1: exactamente.
0: Mire, si todos los días, sin estos trabajos, el tránsito es un pandemonio, ¿se imaginan cómo está ahora?
1: No, porque nosotros nos hemos venido, me he bajado de carro y he optado por venirme caminando, ¿no? Desde la avenida Venezuela, o desde la avenida Independencia. De modo tal, amigos, esta situación pues se ha tenido que tomar en cuenta de parte de las autoridades, porque ya conocemos pues que el tránsito en Arequipa
0: está totalmente congestionado. No se ha trabajado absolutamente porque todo soporta el centro de la ciudad. Se ha centralizado 12, la ciudad 51. Y ahora con estos trabajos en la avenida Independencia, sinceramente, pues es imposible, ¿no? Digamos, trasladarnos con toda comodidad y con cierta rapidez al centro de la ciudad.
1: Hablando de desvíos y cambio de rutas, en fin. A ver, por segundo año consecutivo nos indican que se va a desarrollar el desfile cívico-militar por el Día de la Bandera, el Día de la Renovación de Fidelidad a nuestra bandera, con la participación del Ejército, instituciones educativas, en fin. Y va a haber también problemas en la Avenida de la Cultura, porque ese va a ser el escenario, ya que en coordinación con la Municipalidad Distrital de Bustamante Rivero, la Tercera División del Ejército organiza esta importante ceremonia. Bueno, el cierre de la vía será desde el martes 2 de junio, desde las 8 de la mañana, o sea, desde el día de mañana. Y el día miércoles 3 de junio será el cierre del Paseo de la Cultura en ambos carriles 12, desde las 8 de la mañana. A tomar en cuenta estos detalles, amigos conductores, entonces habrá ceremonia por el Día de la Bandera y la Batalla de Arica por segundo año consecutivo en la avenida Paseo de la Cultura en el distrito de José Luis Bustamante y Rivero.
0: Igualmente, Daniel, aquí el alcalde tendrá que hacer las coordinaciones correspondientes, ¿no? Con la Policía Nacional, con el mismo ejército peruano, para poder pues evitar, digamos, el congestionamiento total en esta parte del distrito de Bustamante y Rivero. Se entiende que habrá rutas alternas y sobre todo pues la presencia policial en esta circunscripción.
1: Sí, definitivamente hay rutas alternas, ya lo daremos a conocer paulatinamente para que nuestros amigos conductores, fundamentalmente, recordemos que esta avenida es muy transitada, Raya.
0: Sí, sí, sí.
1: Muy transitada, entonces siempre es bueno dar a conocer el detalle de las rutas alternas, en fin, y a partir del día de mañana se restringe el paso, 12, 8 de la mañana, 53. Mañana martes, y el día miércoles, que es el día de la ceremonia, se va a cerrar el Paseo de la Cultura a partir de las 8 de la mañana. La ceremonia es el día miércoles, 3 de junio, en realidad, reitero, organizado por el municipio de Bustamante Rivero en coordinación con la Tercera División del Ejército.
0: Bueno, habíamos escuchado también el informe de Serafín, que los muchachos de la universidad, los muchachos de la UNSA han tomado la universidad o han cerrado las puertas. Una recomendación muy especial para los alumnos, ¿eh? No se puede cerrar, pues, digamos, las puertas de la universidad. Si tienen una protesta, un plantón, ¿no? Van a salir por las calles, normal, ¿no? Pero dejen libre las puertas de la universidad, porque hay estudiantes porque quieren ir a la biblioteca o los mismos docentes quieren ir a la universidad. No se puede cerrar, digamos, el claustro universitario. Ni los alumnos, que en este caso están protestando, tampoco pues cuando están en huelga los docentes también lo 12, manifestamos 54. De la misma manera, ¿no? Menos los trabajadores administrativos.
1: Bueno, y lo peor que esta mañana, de acuerdo al informe de la móvil, estuvo Serafín conversando incluso con muchos trabajadores administrativos, no les permitían el ingreso. Y esto está mal. Esto está mal. Y muchos jóvenes, y lo peor que estaban los jóvenes con máscaras y demás.
0: Pues el mal ejemplo, pues. ¿Quién lo ha dado el mal ejemplo? Los docentes, pues no cierran la universidad. Los mismos trabajadores administrativos de la universidad.
1: Felizmente llegó la Policía Nacional del Perú, parece la Unidad de Servicios Especiales. Entonces, pues cuando yo pasé casi a las 11 de la mañana, las puertas estaban cerradas. Sin embargo, estaba ahí la Policía Nacional del Perú. Ya no he visto grupos de alumnos ahí en la puerta impidiendo el paso, no lo sé, porque cada puerta tiene su vigilante, ¿no es cierto? Y entonces, de repente, por seguridad, con la presencia de la Policía Nacional del Perú, o sea, llegaba un trabajador o un estudiante, entonces le abrían la puerta para permitir su paso. Imposible el 12, impedir 55. El ingreso de los estudiantes o de los docentes universitarios ante esta protesta que han hecho los alumnos. Finalmente se habla de muchas cosas, ¿no? Pero en el fondo me parece que es más por
0: la no inscripción,
1: el proceso electoral. Sí. Exactamente. O sea, creo que han dejado en el camino a dos listas, uh-huh. ¿No? Que ahora están exigiendo, pidiendo la renuncia del jurado electoral para que permitan su participación en el proceso. Lo cierto es que el día sábado, como lo dimos a conocer aquí en Melodía en la Noticia, ya se publicó oficialmente las 5 listas que van a participar en el proceso electoral. Y creo que este órgano electoral de la UNSA es la última instancia, pues, ¿no? Si te dejaron en el camino, ni modo, que te quedaste en el camino. Ahora, si analizamos un poco más con profundidad este proceso de elegir al nuevo rector y vicerrectores en la Universidad Nacional de San Agustín, hay muchos intereses, 12, pues.
4: 56.
1: Hay muchos intereses, especialmente políticos, ¿no? Creo que acá quiere el doctor Hugo Rojas, actual rector, quiere el continuismo, ha armado creo tres listas por ahí para que se dispersen los votos y demás, entonces se la saben todas.
0: Es el mismo grupo, pues, ¿no? Sí, de Roel Sánchez, el doctor Rojas. Hugo Rojas, y ahora quieren poner también la de la misma línea política, aunque todos son patria roja, un 90%, pero hay otras, digamos, líneas que están relacionadas al mismo
1: opciones,
0: partido político.
1: Opciones, ¿no? Pero parece que, bueno, se trata de manejar el asunto. Estamos suponiendo, ¿no? Ahora invitamos nosotros al presidente del jurado.
0: Y al mismo estilo que las elecciones generales, ¿no? Están fragmentando la votación, ya son cinco listas. Habían siete, pero han quedado dos en el dos en el camino, ¿no? Entonces yo pienso que nadie va a obtener la mayoría, o de acuerdo a la normativa, pasarán pues los dos más votados a la segunda vuelta.
1: Vamos con esta comunicación con nuestros oyentes. Buenas tardes.
5: Hola, mira, de Radio Melodía, ayúdenme con lo 12, siguiente. Ahí 57. En la imagen hay un tanque del vecino que han colocado, pero nos parece tan riesgoso porque en caso de sismo, de terremoto, ese tanque va a salir disparado. Y alrededor, pues, hay casas, hay niños, hay ancianos. Entonces, ¿qué institución puede venir a supervisar y ver si está bien? O que el vecino baje su tanque y lo ponga en su techo, porque es un riesgo. Gracias.
1: A usted, sí, efectivamente nos envía la fotografía y verdad que es un tremendo riesgo, y ahora con estos cambios del clima, los vientos y demás, en cualquier momento se puede venir, la estructura es frágil, ¿eh? Sí, está, me parece que es el cuarto piso, y la estructura que soporta el tanque este Rotoplas es muy frágil, y en cualquier momento un movimiento se puede venir abajo, y de ahí viene la queja de la ciudadana en el distrito de Selva Alegre. Vamos con la móvil Melodía, Pablo Rojas, te estamos escuchando.
4: 12:58.
22: Hola Daniel, ¿qué tal? ¿Cómo estás? Muy buenas tardes, amigos de Radio Melodía. A esta hora del día hablamos con la decana del Colegio Médico, la doctora Miriam Alea, justamente sobre este tema, ¿no? Que involucra a dos médicos de la orden, un anestesiólogo y un médico especialista en traumatología, básicamente por la muerte de este pequeño y tan solo 7 años. Doctora, ¿cómo está? Bienvenida a Rímelo Vía. Doctora, ¿cuál es el procedimiento a partir de la fecha de conocido estos presuntos actos de negligencia médica?
23: Buenos días con toda la ciudad de Arequipa. Lamentamos los hechos ocurridos. Nos solidarizamos con la familia de este pequeño, ¿no? Ante tal fatal desenlace. Entendemos que este niño fue inicialmente tratado en el Hospital Goyeneche y lamentablemente el sistema de salud es un sistema caótico, es un sistema en el cual hay muchas deficiencias, ¿no? Desde salas de operaciones, desde el déficit de profesionales. De ninguna manera justifico de pronto la situación en la cual está pasando esta familia, pero es importante 12, conocer. 59. No debiera haber tiempos de espera, no debiera haber falta de insumos, no debiera haber falta de medicamentos.
22: Ya arrancamos mal.
23: Por ahí, señor periodista Pablo, así es. Porque si es una emergencia, y es una emergencia esta, una prioridad 2, dentro de las 24 horas debería ser atendido ese niño, ¿no? Y resolver este daño, esa fractura, que según es lo que ocurrió con ese niño. Entonces, ¿cómo ha ocurrido eso?
22: Doctora, el hecho de que un médico de alguna manera invite a que vaya a su centro, bueno, a una clínica particular, ¿también se ha hecho un hecho irregular?
23: No conozco el contexto, pero si usted me habla de manera general, efectivamente, no es el proceder ético, ¿no?, direccionar la atención de un paciente en la parte privada.
22: Y ahora, ¿qué es lo que viene de parte del Colegio Médico? ¿Se puede iniciar un proceso administrativo?
23: De hecho, nosotros hemos tomado conocimiento a través de los medios de comunicación y a través de ustedes, ¿no?, del hecho ocurrido recientemente.
4: La una en punto en Melodía.
23: 24 horas, ¿no? Vamos a realizar las indagaciones respectivas. Tenemos el equipo legal en que va también solicitar información a las autoridades competentes para recopilar la información de ambas partes para determinar el inicio primero de la investigación y determinar si de oficio debe iniciar un proceso ético. Sin embargo, es importante hacer conocer a la población que cualquier acto quirúrgico implica un alto riesgo.
1: A ver, Pablo, vamos a estar contigo luego. Permítanos cumplir la pausa. Regresamos en breve.
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1: Bueno, en la tarde con 3 minutos. Vamos a retornar con Pablo Rojas desde la Móvil Melodía sobre este caso de Gustavito, este pequeño de 7 años que tenía una aparente fractura y finalmente perdió la vida por una serie de circunstancias. Pablo, estamos contigo.
38: Sí, que tenga el equipamiento y la infraestructura adecuada para las intervenciones que van a realizar. Pueden ser intervenciones ambulatorias o pueden ser intervenciones que requieren hospitalización, que inclusive estas se pueden complicar. Es por eso que toda persona o profesional o equipo de profesionales que va a brindar un servicio de salud con este tipo de instituciones, clínicas o centros médicos, tienen que pasar una evaluación y luego de esta evaluación una acreditación.
39: En una casa, como hemos podido ver, no se podría hacer, o algún espacio como casa, donde se ambiente un espacio para poder una clínica, digamos, no es lo más recomendable en la que se pueda recibir una intervención de esta naturaleza.
38: No podría emitir opinión al respecto de este caso en particular, sin embargo, sí es importante indicarles que las personas, los familiares, pacientes, tienen que solicitar y están en su derecho de solicitar que el lugar donde van a ser intervenidos, que el lugar donde van a ser atendidos, cuente con esta acreditación, y esta acreditación debe ser inclusive pública, en un lugar visible, deben mostrar, ¿no?, todos los documentos que lo acreditan, que está en la capacidad resolutiva para dichos procedimientos.
39: Para un poco en detalle, cuando uno recibe una operación sancionada, es también de riesgo, ¿no? ¿Qué se debe tomar en cuenta cuando uno va a ser operado?
38: Bueno, primero que nada, la persona que va a realizarse el procedimiento tiene que ser valorado previamente, y esa es la indicación de los cirujanos. Cualquier intervención tiene que pasar un riesgo anestesiológico y anestésico, y tiene que pasar un riesgo cardiológico también. Y eso también es, digamos, la responsabilidad de los médicos cirujanos que van a realizar que la persona, digamos, no tenga otras comorbilidades o algún riesgo que implique que la operación pueda sufrir o que durante la operación pueda sufrir algún tipo de complicación.
39: Luego, la entrevista que hicimos a la familia mencionaba de que, de acuerdo a la información de la policía, es que se le había aplicado un medicamento, un medicamento en la cual había provocado esta niña. ¿Es verificable esa información?
38: No podría, como les decía, en este caso en particular no podría emitir ninguna opinión porque no conozco en todo su contexto. Sin embargo, cada medicamento, cada fármaco tiene un periodo de vida en el cual está indicado justamente en el mismo medicamento.
39: ¿Ambos médicos están habilitados, mencionados?
38: Sí, cuando nos ha usted solicitado la información, hemos indicado que son médicos especialistas, ¿no?, que cuentan con su habilitación médica vigente.
39: Muy amable, justamente la doctora Miriam Aliaga, algunos detalles justamente de este caso, ¿no? De los médicos involucrados, básicamente en Daniel Enray, de que presuntamente habrían provocado la muerte de ese pequeño tan solo pequeñito, ¿no? Y un dolor profundo, pues, a las afueras de la morgue, justamente por la muerte de ese pequeño. Y se habla de una presunta negligencia médica, de acuerdo a la información preliminar, es que también los médicos mencionan. Bueno, mi familia menciona que se había aplicado un medicamento
1: vencido,
39: ¿no? Y ojo, esa información de la propia policía, que han incautado algunos materiales dentro de la clínica, bueno, dentro de esta casa que atienda como clínica. Entonces, aún continúa la necropsia de ley. Todavía estamos hablando del médico Gonzalo Jaime Delgado Segarra, de 52 años de edad. Él es el médico cirujano, y Alex Limache Centeno, ¿no? También ambos médicos continúan detenidos en la comisaría de Cali. Sí. En breve,
1: Pablito, a ver, no sé, hay una pregunta para la doctora, si le puedes transmitir a ella que está cerca de ella, porque es una conferencia, hay varios colegas de por medio. A ver, escucha Pablito la pregunta de la persona que está en línea. Buenas tardes.
0: Buenas tardes.
1: Sí,
0: doctora, adelante. Con el respeto que usted se merece, yo creo que es protocolar la sensibilidad humana que tenemos y las condolencias que usted le da a los familiares. Pero yo me pregunto, ¿por qué usted, como decana, y no se juntan? Sabemos que hay carencia en los hospitales, ¿por qué no se juntan y hacen un memorial a través de un congresista? No sé, pero seamos más activos por el tema del cargo que usted tiene, porque la verdad, los decanos no hacen nada por la ciudadanía, y no hacen nada también ni por su gremio. Gracias. Uh-huh.
1: A usted. A ver, sí, Pablito, en resumen, no sé si captó usted. Sí, pero creo que ha tenido reuniones con el gerente, no sé. A ver, Pablo.
39: Sí, claro, ha sido. Por eso es un llamado de atención, no solamente por un gerente, sino en la autoridad regional para mejorar la situación. La última huelga que hubo de los médicos fue gracias a la intervención de colegio médico, que se logró levantarlo, ¿no? Para atender este problema. Pero vamos a hacer la consulta de otro colega consultando. Pero sí, la decana ya es por tener un llamado de atención de este problema de la falta de atención. No, los médicos iniciamos la entrevista justamente porque yo dije así, dilatar la atención es muy gravísimo, ¿no? La falta de medicamentos, especialistas, y como era urgencia, debían ser atendidos en su momento, pero lamentablemente no fue así. Incluso el médico, de alguna manera, como la parte de los familiares, es inducir a que le puedan llevar a su clínica particular, ¿no? Me permite algunos minutos más, Daniel,
1: que hablamos con la decana. Claro, podría ser una negligencia, pero ojo, hay que precisar aquí, Daniel, en el peor de los casos se trataría de un homicidio culposo, siempre y cuando no se llevó adelante el debido cuidado de parte de los profesionales. Y ahora, ¿qué implica esto? El homicidio culposo tiene como pena, creo, máximo de 3 años. Y no podría haber una prisión preventiva, ¿no? Porque la prognosis de la pena exige 5 años a más, ¿no? Aparte de la gravedad de la pena y el peligro de fuga, porque la prisión preventiva es una medida cautelar. Y es más, ¿no? Aquí se tendrá que hacer la investigación minuciosa, es lo que pide seguramente los familiares, transparente, porque no me puedo basar yo, porque dijo el policía una medicina vencida, ¿no? Aquí tienen que adjuntarse los elementos de prueba, y también la causa de la muerte va a jugar un papel preponderante para poder determinar. ¿Por qué? Podría ser un homicidio culposo, de repente pues salva la responsabilidad que el médico, y simplemente pues quedará pues digamos en la investigación el anestesiólogo, de acuerdo justamente a las investigaciones iniciales que se va a llevar adelante, ¿no? Por eso, cuando un hecho es culposo, entonces es por no tener debido cuidado. No hay cárcel, No, ni puede haber prisión preventiva. Igual, cuando un transportista, un chofer está manejando su vehículo, son actividades de alto riesgo, así como una intervención quirúrgica. De modo tal, cuando aumenta el riesgo, cuando no tomo el debido cuidado. De repente, hablando de tránsito, no cumplo con las reglas de tránsito. Entonces, atropello y muere, pues digamos, la persona que ha sido atropellada. Entonces, ¿qué estoy cometiendo? Un delito culposo. Y el delito culposo no pasa de 3 años y, consecuentemente, no me pueden mandar, pues, a la cárcel, ¿no? Porque se trata de un hecho por culpa, ¿no? Cambia ahí, ya cuando, por ejemplo, estoy manejando en estado de ebriedad. Cambia ahí cuando yo abandono, pues, a la persona que ha atropellado y cambia, ¿no? Entonces, por eso hay varios que están en estos momentos llevando su proceso en la cárcel.
2: Pero no debiera ser así, por Ray, ¿no? A ver, ¿quién te va a devolver la criatura de 7 años? O sea, con los argumentos legales que hay en estos momentos, ¿no? Eso debe cambiar. Eso debe cambiar porque, mira, aquí en Arequipa está proliferando este tipo de clínicas, entre comillas. Y no es el primer caso, le hemos mencionado, nos acordamos de la chica Rebeca, de liposucción, ahora de Gustavito. Uh-huh. Hay otros más, hay otro caso. Entonces, en base a esta normatividad que existe, ¿no?, dentro del campo penal, entonces cualquier médico mata y
1: no, después si es que no ha cumplido el debido cuidado, está cometiendo. Es el delito de homicidio culposo.
2: Nos estamos adelantando.
1: Es un homicidio. En el caso del médico que hizo la liposucción, podría ser un delito culposo.

0: por ganar plata. Porque incluso en el hospital Goyeneche ha habido gente que se ha confabulado para decirle, no, no atendemos, y entonces, ¿para qué? Para favorecer a este médico, que creo que cobra 2.500, 3.000 soles la operación. Entonces, él quería ganar plata, y se lo ha llevado a esta criatura a su clínica, y miren lo que ha pasado. Entonces, es inaceptable, pues, este tipo de cosas. Sí, pero... Por lo que tú dices, ah, entonces ningún médico va a querer operar. Oiga, hay lugares donde hay que realizar operaciones, pues. Por eso, no inducir a la familia.
1: Y si no cumple, está cometiendo un delito.
2: Pero y ese delito es culposo, señor, porque no ha tenido intención de matar a la persona.
1: Bueno. Es así. Esa es la diferencia entre lo dudoso y lo culposo.
0: Sí,
1: ¿no?
0: Pero tienen que cambiar las leyes, pues. Tienen que cambiar las leyes. Pues. Entonces, a ver, para eso están, pues, los congresistas, que cambien las leyes. Alguien que mata en estas circunstancias a un ser humano, caramba, de tener por lo menos 5 años, 6 años y con pena de cárcel, ¿no? Porque así cualquiera mata, pues, o sea, los médicos, y ahora no sé si estará preparado este médico, tendrá la capacidad.
1: Lo ha dicho Vaticana, ¿no? Lo ha dicho Vaticana, son especialistas que están registrados debidamente en el colegio médico.
0: Bueno, habría que analizar una serie de factores, de cosas, pero la verdad que duele este tipo de hechos.
1: Sí, ¿a quién no le va a doler, ¿no? Tremendamente, ¿no?
0: Y la ley que dice, no, pues no puede ir a la cárcel, porque bueno... O sea, pues murió, pues es un riesgo, porque tiene que correr, ¿no? O sea, por eso digo,
1: no estamos,
0: que cambiar las leyes.
1: Estamos leyendo literalmente la norma, claro. Porque aquí tengo, ojo que no estamos diciendo que no va a ser penalizado. Es penalizado, pero la gente que busca dice que vaya a la cárcel. No puede ir a la cárcel porque la normativa exige otros presupuestos. Por ejemplo, la prognosis de la pena que supere los 5 años.
0: Claro, pero es la lógica reacción, pues, de un familiar, Ray, que pierdes a tu ser querido, en este caso una criatura de 7 años, que es tu último hijo, en fin, ¿no? Entonces, es la lógica reacción de los familiares, del papá, de la mamá. Luego quedan decepcionados, pues, porque como tú señalas, la norma no señala, pues, pena de cárcel, ni siquiera detención preventiva, ¿no? Pues, este tipo de situación. Entonces, eso es lo que incomoda a la ciudadanía. Ya no ha ocurrido casos, ¿no? Ya no ha ocurrido casos. A ver, escuchamos a nuestros oyentes, participan a través de Melodía. Muy buenas tardes.
3: Muy buenas tardes, señores. Al respecto de este caso tan lamentable por ambas partes, tanto para los médicos como para la familia de este niño, que bueno, de antemano le mando mis condolencias, ¿no? Perder un ser amado de esa forma es muy triste. Pero esto va mucho más allá, señores. El Hospital Goyeneche adolece absolutamente de todo, ya sea en medicamentos, en sala de operaciones, en tener más médicos especialistas. Esto ya es un problema grave y las autoridades voltean la cara ante esta situación. Es cierto, señores, de que solamente se atiende por especialidad por un día a la semana. Lo digo como paciente. Solo un día los especialistas tienen para operar. O sea, si yo no me puedo operar esta semana, tengo que esperar la siguiente o la subsiguiente semana, el día que toque, para poderme operar. ¿De quién depende esto, señores? Definitivamente del gobierno. El gobierno ha volteado la cara absolutamente a todo el sistema de salud.
4: 1:16.
3: Entonces, como paciente, ¿qué hacemos? A veces estamos desesperados, queremos que nos resuelvan ya, inmediatamente, nuestra situación de salud. ¿Qué hacemos? Tenemos que recurrir a estas clínicas, ¿no? Que están fuera del hospital. Algunos tendrán recursos, otros no. Pero ¿qué hacemos, señores? Y aparte de eso, no hay ni siquiera equipos, no hay medicación. Lo digo como
4: melodía en la noticia.
3: Entonces, por favor, si se trata de hacer una investigación, que se haga una investigación a profundidad. ¿Por qué los pacientes tenemos que recurrir a buscar otras opciones afuera? Si es el hospital, el que nos tiene que dar la solución.
1: Usted está tocando el problema de fondo.
0: Así es.
1: ¿No? Y es muy lamentable lo que ocurre aquí, Daniel. Estamos todos los días las quejas del Ministerio de Salud, las quejas de salud. Ahora, con relación al médico y a la muerte del pequeño,
4: 17.
1: Ojo, estamos enfocando solamente en la normativa legal, ¿no? Yo no soy defensa, pues, del médico ni del médico anterior que hizo la liposucción. Hacemos esta atingencia porque la gente a veces dice, ¿y por qué no mandan a la cárcel? Porque las normativas están hechas así, ¿no?
0: Sí, pues.
1: ¿No? Entonces, eso es lo que estamos aclarando para también no levantar falsas expectativas, ¿no? Porque los familiares de la chica que se hizo la liposucción, quiero cárcel, que haya prisión preventiva. Lamentablemente, esta situación, ¿no? Esta argumentación, esta explicación la debe hacer el Ministerio Público a través de los medios de comunicación.

0: comunicación, pero no lo hace, pues.
1: Lamentablemente, sí, la señora ha tocado un tema muy, muy amplio, Ray. Es el problema de fondo de la salud de todos los peruanos. Anoche escuchaba a propósito de los candidatos de uno y otro lado hablar sobre el tema de la salud. Se prometen muchas cosas, ¿no? Muchas cosas se prometen, pero luego, cuando asumen el cargo, sí, volvemos a nuestra
0: ya
1: triste...
0: Ya nadie le cree a nadie.
2: No hay confianza. Sí,
0: sí, me llamó una...
1: Es el tema.
0: Yo estuve anunciando, voy a dar a conocer las dos últimas semanas los programas de ambos candidatos, de Juntos por Perú y Fuerza Popular. Y me llamó un amigo, oye, Ray, me dijo, que tú no eres periodista, viejo. Esos van a cambiar de ruta y por más que hablen nadie les cree, porque en el mentiroso pues todo se hace dudoso finalmente, y es una desconfianza tremenda, hay una incredibilidad. ¿Usted cree lo que han dicho, por ejemplo, los candidatos anoche? ¿Y qué es lo que dijo Sánchez, Roberto Sánchez, durante la primera vuelta? Ha cambiado prácticamente, ha vuelto a la moneda. No, entonces dicen el qué, pero no como el cómo. Entonces ya pues, han perdido la confianza, ¿no? Lamentablemente.
1: Sí, en temas tan sensibles, amigos oyentes de Melodía, como es pues el tema de la salud y el tema de la...
0: ¿Y qué han hablado de la salud? De la educación. Yo lo he escuchado al doctor Ceballos y al doctor Recoba como técnicos. Incluso también parte del debate lo he escuchado ayer. Todo el mundo habla del primer nivel, como si el tercer nivel, el segundo nivel estuvieran en buenas condiciones. No, el primer nivel, vamos a ver, todo el mundo, estamos cansados como periodistas escuchar de gestiones anteriores el primer nivel. En el primer nivel no hay absolutamente nada, no hay médicos especialistas. Consecuentemente la población tiene que ir al centro de la ciudad, en este caso al Hospital General, al Hospital Goyeneche. Y lo hemos comentado aquí, Daniel, ni qué decir pues en las provincias altoandinas, en los distritos alejados, en los anexos. Ahí no existe médicos.
1: Y ojo que hay otro detalle, Ray, como consecuencia de esta crisis en el sector salud, en atención, medicamentos, etcétera, bueno, se ha mercantilizado pues la salud. Todo cuesta. Tú lo ves ahora, médicos privados, clínicas privadas, pero ni siquiera clínicas privadas que estén pues bien establecidas o cosas por el estilo, ¿no? Entonces eso pone en riesgo la vida de las personas, como ha ocurrido en los últimos casos que estamos
0: mencionando. Y en ese sentido debe trabajar salud, el doctor Oporto, por ejemplo, ¿no? Esas clínicas particulares por lo menos tienen que tener pues cama UCI. No pueden acceder pues a intervenciones quirúrgicas que son bastante delicadas.
1: Escuchamos a nuestros oyentes, somos Radio Melodía, muy buenas tardes.
3: Buenas tardes, Radio Melodía.
1: ¿Cómo está, señor?
3: Estas situaciones de los médicos que operan en clínicas que de repente no están habilitadas, ya se está repitiendo ya muy seguido. En Arequipa al menos conocemos los últimos dos casos de cirugía estética que perdieron la vida, ahora este niño. Mira, puede ser que oiga ahorita un homicidio culposo, pero si es que le van a demostrar al médico que no ha tomado todas las, para esta intervención quirúrgica, por decir, haber ordenado el riesgo quirúrgico o la prueba de la medicación que le van a poner al niño, entonces ya se configura en negligencia médica, ¿no es cierto? Y si es que no tenía también este local, esta clínica particular, para atender las emergencias también, como tercero civil responsable tiene que tener asumir. Lamentablemente la gente toma decisiones a veces de una intervención quirúrgica particular, porque los hospitales pues están abandonados. El Hospital Goyeneche dice que solamente hay intervenciones quirúrgicas 3 veces a la semana. En el Hospital General dice que la intervención es solamente, creo que también 4 veces a la semana. Pues tiene que llamar mayores especialistas para que la gente no esté recurriendo pues afuera. Y los médicos también toman este riesgo. A veces no piden todas las pruebas de riesgo quirúrgico porque ven a la persona de repente que no va a cumplir con lo que se va a pagar, los va a costar mucho más, y ellos asumen este riesgo y con estas consecuencias fatales.
1: Sí, pues.
3: Es lamentable esta situación. Señores médicos, si las condiciones no están para operar, por favor, por ganarse algo, no lo hagan, señores, porque más el perjuicio no es tanto para usted, sino es el que los familiares que pierden a un ser querido, en este caso este niño. Es lamentable, señores médicos, por favor, y al que se llama al gerente regional de salud también. Tiene que inspeccionar pesitas clínicas, son asequibles, cumplen con todos los dispositivos para poder hacer intervenciones quirúrgicas. Lo mismo el señor gobernador regional, este señor también, que vuelve a poner a gerente a un señor que ya estaba como gerente ya, caso que el señor Oporto, pero es lamentable, parece que el señor Oporto tampoco hace nada.
1: Sí,
0: tiene mucha... mucha razón en ese sentido, ¿no? Que no hay pues los aparatos, los medios logísticos en los hospitales. Y los médicos.
1: No hay médicos tampoco.
0: Y los médicos, pues, tienen que reflexionar, ¿no? No puedo yo acudir, alquilar. Eso ya se ha hecho común, Daniela. Porque yo también tenía una intervención quirúrgica, alquilan en un policlínico y de acuerdo al marchante, ¿cuánto cuesta la operación? Bueno, no, yo tengo que alquilar, no, ese monto me permite solamente alquilar una clínica, una sala quirúrgica que no tiene pues todas las condiciones porque me va a cobrar menos, ¿no? Entonces, ya dejen de hacer ese tipo de actividad a los médicos, ya ven en los problemas que se meten, ¿no? Y ahora la negligencia médica de constatarse, sinónimo de negligencia médica, es un homicidio culposo. No es lo que hemos dicho al señor al iniciar justamente este comentario.
1: Bueno, nos escriben sobre el problema de la salud. Amigos de Melodía, los escuché esta mañana que muchas personas están madrugando para una cita en el Hospital Honorio Delgado Espinosa. Es verdad. Bueno, es bueno saber que el hospital ha establecido la entrega de citas de forma virtual para pacientes nuevos y continuadores y de forma presencial para pacientes de interconsulta y adultos mayores. Pero lo más importante es que tienen que obtener la cita de acuerdo al cronograma. Por ejemplo, hoy solo toca a especialidades de pediatría, 24. Neuropediatría, gastropediatría, etcétera. Es muy triste ver a las personas que madrugan, gente de la tercera edad, que llegan a ventanilla y no encuentran pues la cita, son rechazados. No pueden sacar la cita porque ya el sistema está establecido. Por ejemplo, nos indica, y esta es una gran verdad y triste verdad, para el mes de junio ya se han agotado las citas para medicina física y reumatología. Para el mes de junio, imagínense ustedes, ya se agotaron pues las citas vía virtual. Entonces, si usted va a madrugar, en vano, por gusto. Y da mucha pena, como Serafín informaba muy temprano, la gente está durmiendo con tanto frío, está durmiendo sobre cartoncitos en la calle. En fin, esta es la triste realidad de la atención a la salud por parte de nuestros hospitales.
0: Vamos con la siguiente llamada telefónica por Melodía. Muy buenas tardes. Melodía, buenas tardes.
3: Buenas tardes.
0: ¿Cómo está, señor?
3: Señor Ray, señor Daniel. Mire, 25. Sobre el Seguro Social, la verdad, cómo se extraña aquellos años donde estaba el difunto Castañeda Alocio, ¿no? Que fue uno de los que puso al Seguro Social en un nivel de atención por lo menos aceptable. No como ahora, lo último que se ha sabido es que han dado un recurso de 1.800 millones de soles para supuestamente comprar material quirúrgico, equipos y medicinas, pero hasta ahorita todos los que están metidos ahí, que son de Perú Libre y de Alianza para el Progreso, no saben explicar dónde está esos 1.800 millones de salud. La verdad, yo espero que en el próximo gobierno se investigue eso y mucha gente que ahorita está como funcionario del Seguro Social termine en la cárcel. Pero mi llamado principal en esta intervención era a algo que hay que reflexionar como peruanos. Ayer se han realizado las elecciones en Colombia, ¿ya? Las elecciones presidenciales de primera vuelta.
2: 26.
3: ¿Y sabe qué? Ya tenemos resultados al 100% en Colombia, donde, contra todo pronóstico, el candidato de ultraderecha queda primero y el candidato de izquierda queda segundo, pero ya tienen todos sus porcentajes, todos los participantes. Y acá en el Perú, la semana pasada, este señor Burneo, que me da muy mala espina y no tiene sangre en la cara, salió a declarar que el resultado de la segunda vuelta electoral se va a saber por lo menos en un mes. Discúlpeme, nos están viendo la cara de idiotas a todos los peruanos. ¿Cómo puede decir un funcionario que solo se dedica a eso, su único trabajo es ver las elecciones, que nos sea el hazmerreír de toda Sudamérica, mejor dicho, de todo el mundo, el Perú, viniendo a decir que una elección tan simple, con una cédula de dos candidatos, va a demorar un mes? ¿Qué hay detrás de todo esto? Discúlpeme, pero algo huele muy mal.
2: 27.
3: Yo, si veo el domingo 7 de junio algo irregular como lo que pasó y se perjudicó a Rafael López Aliaga en la primera vuelta, y se ve algo similar esta vez, yo creo que va a ser totalmente justificado que salgamos del orden democrático y que estos señores de la OMPE y del Jurado Nacional de Elecciones terminen encarcelados en un cuartel. Muchas gracias.
1: Muchas gracias a ustedes. Ojalá que, sí, que pues, sea así.
0: Esa es parte de la democracia incipiente que tenemos en el
1: sí,
0: país.
1: Pues, ¿no? Mira, bueno, el ejemplo es clarísimo, lo de Colombia. Y es verdad, ahora que recuerdo, Rey, el señor Burreo dijo, bueno, en 30 días vamos a conocer los resultados de la segunda vuelta. Suena a broma, pero es una triste verdad lo que ha señalado. No creo que haya variaciones sobre el particular, ¿no? Porque ya lo anunció.
0: Sí, democracia precaria, incipiente, ¿no? Fallida, nos acompañan aquí por el WhatsApp. ¿Qué le hacemos en nuestra realidad? Triste realidad. Pablo. Vamos con Pablo desde la móvil melodía. Adelante, Pablo.
2: 1:28.
4: Hola, Rey Daniel, ¿cómo estás? Muy buenas tardes, amigos de Rey Melodía. Bueno, nuevamente hemos llegado a la morgue central del equipo, donde ya se tiene el resultado de la necropsia de ley, pero acá el cuerpo del menor que falleció tras tener una lesión en la manito y falleció por presuntamente una negligencia médica. De acuerdo a este informe preliminar, es que el menor ha fallecido por un paro cardíaco. Pero, lamentablemente, no se tiene mayor información porque no hay reactivos suficientes en la morgue central de Arequipa para poder determinar qué le provocaba este paro cardíaco a este menor de tan solo 7 minutos. Y ahora se han tomado muestras y se van a enviar al hospital regional Dr. Delgado Espinosa, y ahí se van a hacer esos exámenes complementarios para conocer qué es lo que le ha provocado al menor de 7 añitos este paro cardíaco que lamentablemente finalmente te provocó la muerte. Pero también los familiares están, tienen una mayor exámenes porque el cuerpo del menor estaba totalmente morado. No se explican por qué el cuerpo del menor estaba así. Entonces, vamos a tener mayores detalles. La familia realmente está devastada, los papás. Familia está con el corazón roto justamente por la muerte de su hijito. Ya no podemos entrevistarlo. Pero vamos a tener mayores detalles, Daniel Ray, en cualquier momento.
1: Bueno, gracias, Pablo. Bueno, sobre cuernos palos, como decimos, ¿no? Imagínense, no pueden dar el diagnóstico en la morgue central porque no hay reactivos. ¿A qué extremo estamos llegando? Así y el otro día creo que se demoraron como 10 días para entregar los cuerpos de un accidente. Y los familiares, o sea, no se pone en los zapatos de los familiares. Está bien, pues, crisis y demás, ya, que no. Nosotros cumplimos con nuestra tarea, pero no hay, pues, los elementos necesarios como los reactivos para dar el diagnóstico pertinente. Es realmente...
0: Si un ADN, por ejemplo, no hay laboratorio criminalístico para hacer ADN, se tiene que ir a Lima y llega el resultado a los 8 meses al año. Ya se enfrió la situación, pues, y el delito, por ejemplo, en estos casos de violación sexual, quedan impunes.
1: Vamos a seguir con el tema, señores y señores, los invitamos a participar, pero haremos la pausa.
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1: 1:36, parte final de Melodía en la noticia, señores y señores, en este inicio de semana, inicio del mes de junio, hoy 1 de junio del 2026. Bueno, los problemas continúan en el área de sociales de la Universidad Nacional de San Agustín. A ver, cuando yo pasé a las 11 de la mañana, vi a los miembros de la Policía Nacional fuera, puertas cerradas. Entonces, ¿qué es lo que estaba pasando? Se han apoderado del interior de sociales, los manifestantes, no sé si serán todos alumnos, en fin, entonces han cerrado la puerta. Yo suponía que como tienen los vigilantes, entonces por seguridad llegaba un alumno o un docente, abrían la puerta para que ingrese, pero no, no permitían. Y no han permitido el ingreso de alumnos ni docentes, muchos de los cuales han optado por la virtualidad, ¿no? Ante esta situación del cierrapuertas en el área de sociales de la Universidad Nacional de San Agustín. En estos momentos se encuentra en la puerta y no le permiten el acceso. ¿Quién? El vicerrector académico, el señor Luis Cuadros, se encuentra en estos momentos en la puerta, en la reja, y no le permiten el acceso. Esto ya es el colmo. Desde mi punto de vista, también está un representante de la Defensoría del Pueblo y otros funcionarios de la Universidad Nacional de San Agustín. La situación realmente se complica, lo decía Ray hace algunos momentos, no es posible que los docentes tomen los locales cuando hacen sus huelgas o los mismos estudiantes universitarios, porque se perjudica a muchísima gente, especialmente en la parte administrativa, en la parte académica, es todo un conglomerado de problemas. Sin embargo, Esto está sucediendo, señores y señores, en estos momentos en el área de sociales de la Universidad Nacional de San Agustín, donde está ahí el... han salido unos encapuchados. Estoy viendo el video, han salido unos muchachos encapuchados, ¿no? Están ahí conversando con el vicerrector académico de la UNCE, el señor, el doctor Luis Cuadros, y con Defensoría del Pueblo y otras autoridades que han llegado. Bueno, ¿esto está permitido?
0: No, Luis Cuadros está bebiendo de su medicina, ¿no? Porque él sí, también pues, ha sido sindicalista, incluso creo que ha sido dirigente estudiantil.
1: Claro, ha sido de la fuga, pues, en sus tiempos de estudiante.
0: Por eso dijimos, pues una cosa es, en su momento dijimos, ¿no? Cuando justamente asumieron el cargo, conjuntamente con el doctor Rojas, una cosa es con guitarra y otra cosa es con cajón. Pero esto no es ninguna justificación para que los estudiantes tomen esta actitud. Muchachos están ganando problemas, incluso hasta pueden ser objetos de una denuncia penal.
1: Por más encapuchados que estén.
0: Sí, entonces... No, pues, no, así no funciona, ¿no? Digamos, la democracia, así no funcionan los reclamos. Yo no tengo por qué perjudicar a los demás alumnos que quieren hacer clases, ¿no?
1: Y en estos momentos, recién raya, en estos momentos han abierto la reja y están ingresando. Ahí veo los chalecos de la gente de Defensoría del Pueblo. Y ahí ingresó el vicerrector académico. Y bueno, ya y van a cerrar nuevamente la puerta, no debiera ser de esta. Están saliendo también alumnos, entiendo yo, del interior del área de sociales de la Universidad Nacional de San Agustín. Entonces, ante este hecho, ¿qué deduzco? Entiendo que el vicerrector académico tendrá que conversar, ¿no?, con esta gente. ¿Hay algo que conversar?
0: Claro, tiene que dialogar, como en sus tiempos, porque cuando él era dirigente, tiene experiencia.
1: Cuando él era incendiario.
0: No, tiene experiencia. Entonces, a ver ¿cómo procedía él cuando era dirigente? Así, cerrado, intransigente, entonces tendrá que entender pues a los estudiantes, ¿no? No le queda otra cosa al amigo Cuadros, si está la Defensoría del Pueblo, porque se trata pues de un derecho fundamental, la persona puede desplazarse por donde le viene en gana, y es más, si ese estudiante tiene el derecho de ingresar a su universidad, y nadie le puede cerrar las puertas, ¿no? Porque ahora si esto se va pues a la violencia incluso, hasta podrían haber disturbios. Ojalá que no llegue a mayores esta situación, Daniel.
1: Sí, nadie quiere ir a la violencia, ni a los enfrentamientos entre, en este caso, autoridades universitarias y los alumnos. Pero vayamos al fondo del problema. ¿Cuál es el fondo del problema? A ver, los chicos han puesto carteles ahí en la puerta de la UNSA, fuera el jurado electoral, ¿dónde están los 8 millones? Pero ¿cuál es realmente el petitorio de los estudiantes y por qué han asumido esta actitud de no permitir el ingreso de los alumnos, o en este caso de la autoridad universitaria? Vamos seguramente en algún instante a estar con nuestro compañero de trabajo, de repente ya se han trasladado hasta esta zona, pero estamos con... una llamada telefónica. Atenderemos la llamada. Muy buenas tardes, Melodía.
2: Señor Daniel Castillo, buenas tardes reiteradas. Un punto me olvidé.
1: Sí.
2: El día miércoles va a venir el señor Roberto Sánchez a hacer su discurso ahí al lado del Coliseo Arequipa.
1: Me parece que es hoy.
2: En la primera vuelta, todos los vecinos de la organización municipal publicaron en sus Facebook, redes sociales, el atropello de que vino gente de Secocha. No era gente de Arequipa que fue al meeting en Cono Norte. Vino gente de ese coche en camionetas Hilux y en Custer. Pero ahora la preocupación que tienen ellos, yo tengo un amigo que vive por ahí, es que esa vez las unidades se agarraron de estacionamiento a las calles de la urbanización La Perla y de la urbanización municipal. Si el señor Roberto Sánchez quiere ser presidente, pues entonces primero, si va a volver a hacer esa misma situación de traer gente de otro sitio para hacer ver que tiene gente, entonces que se tomen la molestia de contratar sus cocheras. Yo le he sugerido a mi amigo que ponga estos parantes de cemento en su frontera y que ninguna Custer ni ninguna camioneta venida de otro sitio se agarre de cochera a su calle o su frontera. Muchas gracias.
0: Correcto, muy amable. Bueno, ojalá que esta situación, pues digamos, no convoque a una violencia, ¿no? Yo no estoy de acuerdo particularmente de que si hay una agrupación política que anuncie un meeting, no haya, pues digamos, grupos que obstaculicen el mismo, como ha ocurrido cuando llegó Keiko Fujimori, ¿no? Se concentraron otros grupos del partido opositor en el Puente Grau, ¿no? Y bueno, el meeting creo que era en Quinta Salas. Igual ahora están convocando para el Coliseo Arequipa el otro partido político junto por el Perú. Dejen que se explaye, que se reúna con sus seguidores. lamentablemente le van a pagar con la misma moneda seguramente, ¿no? También saldrán pues grupos del partido de Keiko Fujimori. ¿Y quién es el perjudicado? El ciudadano común y corriente. Pues. Peor si vive por el sector.
1: Claro, como decía el amigo, los vecinos de la zona, pues tienen que estar soportando este tipo de situaciones. No, buscar otro lugar apropiado, no lo sé. Vamos con otra participación. Melodía, muy buenas tardes.
3: Buenas tardes, señor periodista.
1: Sí, la escuchamos.
3: Para comunicarle que no, esa costumbre no tiene este señor Sánchez. Quien tiene esa costumbre de llevar gente desde Lima hasta las diferentes provincias es Keiko. Y porque va, a donde va la señora Keiko, no la quiere, no la quiere y no la acompaña. Gente del lugar no la acompaña.
0: Correcto, señora. Pues tampoco hay que generalizar, ¿eh? No la quiere un grupo, así como tampoco no lo quieren pues a Roberto Sánchez, ¿no? Pero yo me refería a que obstaculicen, ¿no? Por ejemplo, Juntos por el Perú empezó pues con sus caravanas desde el Puente Grau. Y ojalá que no ocurra en esta oportunidad, pues a la inversa, ¿no? Se quiere, si hay un grupo de simpatizantes que vaya, que escuche pues a su candidato, ¿no? Ahora que no la quieren o la quieren, evidentemente, de acuerdo a las últimas elecciones, en las elecciones generales, el que ha ganado la elección con un escaso margen también ha sido 17%, el partido del buen gobierno de Nieto Montesinos. Entonces, ¿cuánto ha sacado aquí en Arequipa? Roberto Sánchez, 10%. ¿Cuánto ha sacado Keiko? 8.9%. Entonces mínima pues la aceptación de ambos ambos partidos políticos. Entonces ahora tendrá que decidir pues la población el próximo 7 de junio.
1: Pero, ¿qué necesidad hay? A ver, todo el mundo tiene derecho a hacer su mitin de cierre de campaña, o está en su derecho, ¿no? Y además, ojalá que tenga más bien los permisos pertinentes. Entonces, ¿pero cuál es el problema de que vaya el grupo opositor a malograr el mitin al otro candidato o la otra candidata? No tiene sentido, pues. Si no estás de acuerdo con sus anuncios, sus propuestas, ya pues votarás el 7 en contra de ese candidato. Pues antes no había ese tipo de cosas. Entonces, se arman organismos que tratan pues de perturbar el desarrollo de un mitin y demás, ¿no? Entonces, hablo de los dos candidatos, ¿ah? ¿No? En general.
0: Esos mítines de antaño en la Plaza de Armas, por
1: favor, pues.
0: ¿No?
1: Por
0: con favor. Oradores, pues, excelentes, gente de calidad. Bueno, vamos con la siguiente llamada, Daniel.
1: Sí, por supuesto. Atendemos a nuestros oyentes. Muy buenas tardes.
4: Hola, buenas tardes.
1: Sí, adelante, escuchamos.
4: Es lamentable lo que está pasando actualmente en Arequipa. En cuanto a la salud y lo que va a pasar, ¿no? Con el resultado que han dado por un paro cardíaco. Oh, sorpresa, siempre van a decir eso los doctores. Que se ha traído una mano negra,
5: 45.
4: Que están manipulando los resultados. Y para que no le se le culpa al doctor de la emergencia que ha tenido, se libere de lo que va a pasar hasta la cárcel o etcétera de cosas.
0: Correcto, amigo. Bueno, muchas gracias. Y ya lo hemos señalado, ¿no? Habrá que esperar las investigaciones. La única aclaración que hicimos es de acuerdo a un análisis literal, ¿no? Porque todos tienen a su disposición pues el Código Penal ahora a través de Google, ¿no? Bueno, pues si fuese negligencia médica, vendría a convocar a un homicidio culposo. Y el homicidio culposo tiene como penalidad 2 o 3 años, no he reparado bien. Entonces, y para que haya una prisión preventiva, la prognosis de la pena, o sea, la cantidad de pena, tiene que superar los 5 años. De modo tal, y tiene que reunir este presupuesto, de modo tal, el fiscal no podría pedir una prisión preventiva, ¿no? Salvo porque exista un delito doloso, ¿no? Como los entendidos dicen, un delito 46. Doloso, pues, que se represente en este caso el médico que su accionar iba a causar la muerte, que es bastante difícil, ¿no? Pero vamos a ver, vamos a esperar justamente los resultados de la necropsia y también otros peritajes que se van a llevar adelante durante la investigación.
1: Nosotros vamos a continuar con las informaciones, señores y señores. A ver, un dato que nos envían, esto es preocupante, nos indican amigos de Radio y Melodía, se habrían, Melodía. Estoy hablando en condicional, se habrían presentado Melodía 2 casos de sarampión en alumnos de un colegio particular por el sector de Lara, en el distrito de Socabaya. Nos están, claro, esto no está confirmado, por eso lo digo en condicional, se habrían presentado 2 casos de sarampión en alumnos de un colegio particular por el sector de Lara. esto no está confirmado. Es un colegio particular, por lo tanto mantienen mucha reserva sobre ello. Pero de todas maneras tienen que intervenir pues las autoridades de salud. De todas maneras tienen que intervenir las autoridades de salud en este caso.
0: De inmediato.
1: Exactamente. Entonces, por más que quieran tapar los casos, va a ser imposible, porque aquí tienen que intervenir en las autoridades en salvaguarda de la salud de las demás.
0: Habida cuenta, Daniel, o teniendo en consideración que es una enfermedad bastante contagiosa, ¿no? Con un estornudo y punto, ¿no? Podría provocar, pues digamos, el contagio a otra persona.
1: Seguimos escuchando a nuestros oyentes. Melodía, buenas tardes.
5: Aló, buenas tardes.
1: Sí, adelante, por favor.
5: Buenas tardes. Respecto al tema que están tocando de 2000, de un partido y el otro, tuve la oportunidad de asistir el día jueves a la meeting de Fujimori. Bueno, no llegué ni siquiera a donde están los policías. Salí a 6 de la tarde del trabajo y me di una pasada para ver qué había que proponer.
6: 1:48.
5: Me acerqué a los policías y ahí estaban los aquel con los juntos por el Perú, no dejando pasar a nadie, ni por un lado ni por el otro. Se pusieron en ambas entradas, agredían, insultaban cualquiera que acercaba, familias han estado, señora, un joven, un caballero, supongo que vienen allí, los han agredido, insultado. Yo digo, ¿creen esas personas que con su violencia, con su
6: radio, con el ataque, melodía,
5: van a lograr que las personas que aún no han decidido el voto voten por su candidato? No sé, es una... están alucinando.
1: Sí, pues, es lo malo que hay de la violencia que lo estamos nosotros comentando también. A ver, nuestro amigo Teófilo Sánchez, nos habíamos comunicado con él muy temprano, aunque ya lo habíamos señalado a Ray, ¿no? Respecto al paro de los transportistas, no hay paro de los transportistas, pero oficialmente nos hacen llegar el comunicado número 15-2026 de la UNT Perú. Dice, se publica decreto de urgencia subsidio del transporte por carretera DU-004, decreto de urgencia 004-2026, se levanta el paro del 2 de junio 2026, dice el comunicado. Dice, el Poder Ejecutivo con fecha 28 de abril ha publicado el decreto de urgencia número 004-2026, decreto de urgencia que establece medidas extraordinarias en materia económica y financiera para transportistas del Servicio Público de Transporte Terrestre Regular de Personas y del Servicio de Transporte Público Terrestre de Mercancías en el Territorio Nacional, el cual otorga un subsidio al transporte de mercancías interprovincial de personas de hasta 4 soles por galón de diésel consumido por 2 meses, el mismo que será administrado excepcionalmente por la Autoridad de Transporte Urbano ATU, para lo cual habilitará una plataforma con los requisitos que correspondan. Este logro ha sido producto de una unión de fuerzas de todos los gremios de las 3 modalidades de servicio de transporte, carga, interprovincial y provincial de pasajeros. Entonces, este es parte del comunicado que nos envía nuestro amigo Teófilo Sánchez, que es el secretario general del transporte pesado en nuestra ciudad de Arequipa.
0: Hay que destacar, Daniel, que esta es una subvención temporal hasta que se acaben los 33 millones de soles que ha destinado justamente el gobierno para este propósito. Seguimos con mayor información por Melodía en la Noticia. Sí, aló, muy buenas tardes. Buenas tardes.
7: ¿Aló?
0: Sí, dígame, señor. A ver, acérquese.
7: Yo quería marcar distancia de 2 corrientes universales que son como la izquierda y derecha en el Perú.
0: Amigo, ¿le podemos bajar un poquito a su radio el volumen, por favor, para escucharlo nítidamente? Le bajamos, por favor, por el momento nada más. Ya después se aumenta el volumen. Ahora sí, adelante, lo escucho, encantado.
7: Por la oportunidad. Nosotros somos una organización milenaria que no estamos en las filas de estas 2 corrientes, que son derecha y izquierda, o centros. Así que de tal forma que ellos han hecho sus elecciones, han descartado todo tipo de presencia nacional y bueno, pues la gente los apoyará y los está apoyando, creo, yo como siempre, ¿no? Pero esta vez nosotros hemos desistido y no estamos participando.
1: Correcto, mi querido amigo, ¿no? Respetamos su decisión, sus opiniones. Bueno, finalmente no, la decisión no se hace en grupo, pues, porque finalmente este domingo usted participará en el proceso electoral o no, y es una decisión de cada de cada ciudadano peruano, ¿no?
0: Sí, pues, lamentablemente los debates, en lugar de ampliar, digamos, la información a la población, los han desconcertado. Como dice el amigo, derecha, izquierda. ¿Qué entienden por izquierda? Que la administración de la producción lo tiene, pues, el Estado, ¿no? El gobierno, ¿no? Y que, evidentemente, pues, hay prioridad a la producción nacional o a las empresas nacionales. Entonces, se evita, en algunos casos, hasta la inversión privada. Pero ya con lo que ha manifestado el candidato, pues, de Juntos para el Perú, ya no sabemos si es de centro, de derecha, de izquierda, más parece de derecha, ¿no? Entonces, estos cambios, ¿no?, de primera, segunda vuelta, en lugar de esclarecer el panorama, han confundido, pues, al electorado. Lamentablemente, ¿no? No pensábamos esta situación.
1: Vamos con otra participación de nuestros oyentes. Muy buenas tardes, Melodía, ¿cómo está? Adelante, buenas tardes. Ahí nos puede volver a llamar. Es que no podemos atender dos llamadas a la vez. Ese es el problema. Estamos con la móvil. Melodía. En cualquier momento también estamos con la móvil. A ver, me están preguntando, amigos de Melodía, muy buenas tardes, por favor. ¿Podrían repetir el tema de la Avenida La Cultura? He escuchado que es el día de mañana, por favor, para evitar ingresar a esa avenida en el momento...
0: Este decirles por el 7 de junio, Daniel, ¿no?
1: Sí.
0: Se está anticipando por varios días, ¿no?, al 7 de junio.
1: Sí, efectivamente. A ver, la nota que nos alcanzan sobre... Ese es el día de mañana. Dice, a ver, por segundo año consecutivo será el gran desfile cívico-militar por el Día de la Jura de la Bandera. Participación del Ejército, delegaciones de escolares, exhibición militar. Además, dice, hay un desvío, un mapa de desvío vehicular para que tomen las precauciones. Martes 2 de junio, desde las 8 de la mañana, Avenida Paseo de la Cultura, ambos carriles. Miércoles 3 de junio, desde las 8 de la mañana, Paseo de la Cultura. Este es el problema, pues, o sea, no, ¿cuándo es la ceremonia? El día 3, tengo entendido, ¿no? Pero aparentemente el cierre de la vía va a ser a partir del día de mañana, 54. Martes 2 de junio, y la ceremonia en sí se va a desarrollar el miércoles 3 de junio en el Avenida Paseo de la Cultura, evento organizado por el municipio de Bustamante y la Tercera División del Ejército.
0: Y es un día laborable, ¿no? De modo tal que la fluidez de tránsito es bastante, digamos, notorio en este lugar de la Avenida La Cultura, porque estamos justamente, nos dirige a la plataforma Avelino Cáceres, tanto de ida como de venida. Por ahí tenemos a una universidad que igualmente acoge una muy buena cantidad de alumnos, y es una vía, digamos, expresa en este sector, ¿no?, que nos conduce a Paucarpata, a Sabandía, Characato. Consecuentemente es bastante utilizada, por eso en su momento hemos manifestado, y esto ya lo conoce, pues, el alcalde de Bustamante y Rivero, el señor Segarra Black, que trabajará, pues, de manera articulada, coordinada con la policía de tránsito, con la gente de su institución, Serenazgo, y otras autoridades más, para evitar el congestionamiento total en esta parte de la ciudad, en esta parte del distrito.
1: Insiste, me dice, por fin, señores de Melodía, ¿cuándo va a ser el cierre de la vía? ¿El martes 2 desde las 8 de la mañana o el miércoles 3 desde las 8 de la mañana, Avenida Paseo de la Cultura? Bueno, a ver, entiendo que mañana martes 2 se va a cerrar parcialmente la vía desde las 8 de la mañana, y el día miércoles 3 de junio es la ceremonia en sí por el Día de la Bandera, que ha programado, reitero, el municipio de Bustamante y Rivero, Avenida Paseo de la Cultura. A ver si nos aclaran los amigos del municipio, porque son los que han desarrollado este cierre de vías.
0: Y ya no falta mucho, ¿eh? Hoy estamos lunes, se tendrá que, digamos, aclarar, socializar esta actividad en las próximas horas, cuanto antes, con las autoridades de este distrito. 56. Pues no, estamos al final del programa. Ya saben ustedes, entonces, el conjunto de Melgar en el aspecto deportivo le ganó 3-1 a el Alianza Atlético de Sullana. Estaba perdiendo el conjunto arequipeño en su casa. Le marcaron de manera sorpresiva el primer tanto, pero felizmente se recuperó el conjunto de Melgar y finalmente, pues, el triunfo le correspondió, y aquí ya marcó su gol 203 con la camiseta del dominó el jugador Bernardo Cuesta, que ha mostrado una vez más su gran cariño, su pundonor y también su efectividad en el conjunto de Melgar. ¿no? Muchos nos equivocamos porque cuando uno se opera de la rodilla, de los ligamentos, la recuperación lamentablemente pues no es plena, ¿no? Pero parece que en este caso sí ha sido bastante beneficioso para Bernardo Cuestas, porque lo hemos visto incluso el día de ayer hacer una chilena, una chalaquita que por poco se convierte en gol, de modo que físicamente está muy bien Cuesta.
1: Bueno, a ver, noticia que llega desde la capital, noticia de último momento. El magistrado Helder Domínguez Haro ha jurado como nuevo presidente del Tribunal Constitucional, cargo que asumirá hasta el final del actual mandato tras la renuncia irrevocable de la señora Luz Pacheco. La ceremonia se llevó a cabo esta mañana en San Isidro, en Lima. Contó con la presencia de personal administrativo y de los magistrados Pedro Hernández Chávez, presidente de la primera sala del Tribunal Constitucional, Francisco Morales Arabia, magistrado decano y expresidente de la institución. Hasta antes de asumir la presidencia, Domínguez Haro se desempeñaba como vicepresidente del Tribunal Constitucional y titular de la segunda sala. Bueno, en parte de su discurso, el nuevo presidente remarcó que asume la conducción del TC, del Tribunal Constitucional, por mandato de sucesión legal ante la renuncia, al haber ocupado la vicepresidencia. Por otra parte, manifestó que su gestión se basará en la gobernabilidad constitucional y en el trabajo en equipo, reconociendo que las decisiones dentro de la institución son rigurosamente colegiadas. Bueno, hay una serie también de, diríamos, inconvenientes al interior del Tribunal Constitucional.
0: Problemas, ¿no?
1: Sí, por eso renunció a la presidencia.
0: Algunos calificaron problemas domésticos, ¿sabes? Con relación a la denuncia justamente de la anterior presidenta del Tribunal Constitucional, que a propósito tiene como sede principal la ciudad de Arequipa.
1: Uh-huh. No aceptaré ningún prejuicio o prejuicios que son ruidos internos del ser humano, ha señalado lo que tú decías, problemas domésticos al interior del Tribunal Constitucional. Lo resaltamos esto porque es el máximo organismo, uh-huh, ¿no? De defensa que tenemos en el país, y como lo señalaba Ray, pues tiene como sede nuestra ciudad de
0: Arequipa. El máximo intérprete de la constitución política del Estado.
1: Exactamente, ¿no? Exactamente.
0: Entonces, es un órgano muy importante en la democracia que tenemos justamente en el país.
1: Nos vamos, Ray. Un día como hoy, hace 12 años, recordamos la partida hacia la eternidad de un gran amigo, un colega nuestro, con quien hemos laborado muchísimos años, el caramelo de coco. Jorge Luis Monzón.
0: Yo recuerdo su santo, el 8 de diciembre, ¿no?
1: Claro, sí, pero se fue un día como hoy.
0: Porque varios santos hemos estado juntos, pues, con Caramelito. Bueno, no había reparado en esa
1: años,
0: fecha.
1: 12 años, ¿eh? 12 años, 12 ya de años, su ya. Mira cómo pasa el tiempo. Siempre lo recordamos al gran Jorge Luis Monzón Valdés, el caramelo
0: y
1: de coco.
0: Y sus cuatro chapitas.
1: Sí. Nos vamos, amigos. Gracias por la sintonía del programa. Retornamos mañana al mediodía por Melodía. Buenas tardes.
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0: Una de las canciones muy bonitas que a esta hora estamos compartiendo también, la canción del día en tu radio Melodía. Volvían a ser Carlos Vives, ponía ahí el punto de inicio también aquí en la programación musical de tu radio Melodía 104.3 en toda la Blanca Ser Equipa, como siempre. El agradecimiento especial a todos y cada uno de ustedes también a esta linda y hermosa tarde en la cual estamos compartiendo de esta manera, comenzando el mes de junio. 2 de la tarde con 8 minutos en tu radio Melodía 104.3. Y ahora.
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Definitivamente no sabemos el futuro, ¿verdad? Nuestro Padre Dios es el único que sabe y nosotros simplemente hay que seguir adelante estas horas de la tarde a través de tu radio Melodía 104.3 en toda la blanca ciudad de Arequipa, desde la tarde con 11 minutos. Bueno, en esta hora todo fluye, todo continúa, también las tardes cotidianas que muchas personas pues obviamente tienen también a bien realizar el día de hoy, comenzando esta semana, el sexto mes del año. ¿Cómo se nos pasa el tiempo rapidito, verdad? Son las 2 de la tarde con 12 minutos en esta tu radio Melodía, la radio de Arequipa 104.3.

Tardes moviditas, tardes suavecitas también las que compartimos el día de hoy en Quito Radio Melodía 104.3. Bueno, y esta hora una temperatura promedio de 21 grados centígrados, el cual pues el día de hoy es una tarde abrazadora, ¿no? Nos llenamos de abrazos. Bueno, el sol con sus rayos, pues obviamente nos abraza también, pues obviamente, ¿verdad? El calorcito que se siente de una manera muy especial también aquí en tu radio Melodía 104.3. Y como siempre, un matiz muy especial aquí en la programación de tu radio Melodía, 2 de la tarde con 16 minutos.

Bueno, sinceramente cada canción nos transporta a lugares inimaginables, por cierto, ¿verdad? En diferentes géneros de música, ¿verdad? Nuestra mente posiblemente es tan soñadora que nos lleva a diferentes partes del mundo, lugares inhóspitos, que de repente solamente se ven a través del internet, la pantalla chica, en fin. Pero bueno, de todas maneras siempre es bonito vivir la música, ¿verdad? Tal cual es. Son las 2 de la tarde con 18 minutos en tu radio Mediodía 104.3, como siempre. Esta tarde es muy bonita. Tarde calurosa que compartimos en estos momentos también. Felicidades para todos ustedes. Gracias por compartir, como siempre, una programación muy especial de tu radio Melodía. Hoy lunes, iniciando esta semana, iniciando el sexto mes del año 2026. 1 de junio. 2 de la tarde con 20 minutos. Se pasa el tiempo.

Una de las voces enérgicas que, bueno, se escucha a través del merengue, ¿verdad? Ese ritmo tan pegajoso y movido, ¿no? Como es el de Eddie Herrera también, ¿verdad? Dormir juntitos junto a Liz. Esta programación muy especial de tu radio, Melodía 104.3, en toda la Blanca Ciudad de Arequipa, son las 2 de la tarde con 23 minutos. Bueno, como siempre, información en cualquier momento para que usted esté hoy muy informado, informada también. En algún punto de la Blanca Ciudad de Arequipa, agradecidos por la sintonía, la señal de los 104.3 llega a toda Arequipa. Bueno, y como siempre, a través del internet, ¿no? En todo el

0: Como siempre es costumbre, a esta hora, como siempre, ingresamos a su hogar de una manera muy especial también, pues obviamente degustando el rico, delicioso y exquisito almuerzo que se hace a esta hora en la tarde también, ¿no? Provecho, provecho, 2 de la tarde con 27 minutos ya en tu radio Melodía 104.3 el día de hoy, lunes, iniciando esta semana por la tarde. Agradecidos como siempre infinitamente a todos mis amigos que están laborando, están trabajando en diferentes puntos de la ciudad de Arequipa. Gracias por ello. Seguimos como siempre con muchas ganas y ánimo suficiente. Un aplauso para toda Arequipa.
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0: es la hora a nivel nacional, 2 de la tarde con 30 minutos. Vamos a una pausa, venimos con más aquí en tu radio Melodía.
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0: Esta es la hora y en todo el Perú son las 2 de la tarde con 32 minutos. El segundo tramo de la avenida Independencia en el cercado de Arequipa fue cerrado al tránsito vehicular desde hoy para continuar con los trabajos de mejoramiento de la vía. La restricción comprende el sector entre la calle 2 de Mayo y la calle Pocarpata, donde se realizarán labores de rehabilitación durante un periodo estimado de 2 semanas y media. El residente de la obra, Diego Yanqui, informó que las labores consistirán en el retiro de los parches existentes y la aplicación del mismo tratamiento ejecutando el primer tramo de la avenida. Precisó que esta sección presenta una mayor cantidad de áreas deterioradas, por lo que demandará más tiempo de intervención. 2 de la tarde con 33 minutos, la muerte de Gustavo, un niño de 7 años ocurrida la noche de ayer, antes de ser sometido a una intervención quirúrgica por una fractura en la mano derecha, ha generado conmoción entre sus familiares, quienes exigen una investigación para esclarecer las circunstancias del fallecimiento. El menor iba a ser operado en una supuesta clínica ubicada en la tercera cuadra de la avenida Bolognesi, en el distrito de Yanahuara, situación que viene siendo investigada en estos momentos. Por otra parte, en la Plaza de Armas de Arequipa será nuevamente escenario de una de las manifestaciones religiosas más importantes del sur del país, con la celebración del Corpus Christi, festividad que reunirá a miles de fieles el próximo jueves 4 de junio en el Centro Histórico de la ciudad a partir de las 6 de la tarde. Actividad central será presidida por el arzobispo de Arequipa, Monseñor Javier del Río Alba, quien oficiará la misa solemne desde las 6 de la tarde en el atrio de la Basílica Catedral. La ceremonia continuará además con la participación de Monseñor Raúl Chao, obispo auxiliar de la arquidiócesis, junto a sacerdotes, diáconos y seminaristas. Esta es la hora a nivel nacional, soy a las 2 de la tarde con 34 minutos. Continuamos con más aquí en tu radio Melodía en las tardes musicales. En esta oportunidad hoy lunes 1 de junio de 2026, 2 de la tarde con 35 minutos.

Bueno, y este título, bueno, el título de esta canción lo podemos nosotros también, ¿por qué no?, plasmar en ámbitos, en diferentes ámbitos de nuestra vida, ¿no? Nada nos detendrá ahora, ¿cierto? En cada párrafo que escuchamos, bueno, en todo caso, alguien te inspira a hacer muchas cosas bonitas también, ¿verdad? Tanto en el amor, en el trabajo, con los amigos, porque hay que seguir adelante simplemente, ¿verdad? Las cosas que vienen, te seguro que van a ser muy bonitas, Dios mediante, para poder, pues, obviamente, ser muy felices. 2 de la tarde con 39 minutos en esta tu radio, Melo.

Ahí está Jerry Rivera, el baby de la cumbia, de la salsa, ¿verdad? ¿Cierto? Y también Voltio. Pero salían buenas canciones también, ¿no? Fusionando las voces, como siempre sale mucho mejor, dice, ¿no? Pero se escucha como siempre a través de tu radio Melodía, 104.3. Son las 2 de la tarde con 43 minutos en tu radio Melodía. El día de hoy, como siempre, acompañando a todos mis amigos que están laborando esta hora de la tarde. Qué lindo, ¿verdad que sí? Cualquier cantidad de música, diversión para siempre con todos ustedes. 2:43 minutos.

Free, como decía por ahí, me hace acordar los caminos de la vida, ¿no? El senderito de amor en esta oportunidad también, ¿cierto? qué gusto, sinceramente. Son las 2 de la tarde con 46 minutos. Saludos para Amparito, que está escuchando a Rey en Cerro Colorado. Le mando saludos para su esposo con esta canción. Ahí está, señor Efraín, ¿cómo está? Buenas tardes. Linda parejita, qué gusto. 2:47. Aquí está. Yusalza y Marcos Yuna.

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1: 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Ahí un saludito para Waltercito, nos pedía el título de la canción, así, Sentir. Bueno, lo escuchábamos hace, bueno, anteriormente también como Marcos Yunas, ¿no? Con la canción Sentir, pero ahora se sumaron con las voces de Yu Salsa y obviamente salió una espectacular canción también en tu radio, Melodía 104.3, como siempre en toda la Blanca Ser Equipa, disfrutando de esta tarde bonita en la cual mi compañía ya va llegando casi, casi a la parte final, ¿no? Pero de todas maneras, nos quedamos como siempre con más de la programación musical en tu radio, Melodía 2 de la tarde con 51 minutos. Provecho con el almuerzo.

ay, ay, ay, ay, ay. Parte final de mi compañía, Renzo Bengoa le dice gracias por todo. Dios mediante, retorno mañana martes a partir de las 10. Cuídense muchísimo. Se queda en compañía de Daniel Zambrana para continuar con más de la programación musical. El día de hoy, lunes por la tarde, iniciando esta semana muy bonita. Una tarde maravillosa, ¿verdad? Y en compañía de la familia, mucho mejor aún todavía, ¿cierto? Son las 2:56. Gracias a mis amigos que están en compañía en la radio, a la gente que está laborando también, gracias por ello. Siempre, ya saben, respondiendo, yo escucho Melodía, la radio de Arequipa, 104.3. Dios lo bendiga, hasta entonces. ¡Ah!

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0: Iniciamos tus tardes familiares aquí en tu radio Melodía. 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
1: Son las 3 de la tarde con 10 minutos, momento de la información en Melodía. Atención. Los transportistas han suspendido el paro convocado para mañana. O sea, ya no hay paro, según el MTC. El Ministerio de Transportes y Comunicaciones anunció la suspensión del paro de transportistas que había sido convocado para este 2 de junio en Lima y Callao. La decisión se adoptó tras una reunión entre el titular del sector y representantes de los gremios de transporte urbano. El acuerdo fue comunicado por el ministro Aldo Prieto, quien informó que la medida de fuerza queda sin efecto luego del diálogo sostenido con los dirigentes. Carga Pesada también anunciaba un paro a nivel nacional. En breve tendremos seguramente información al respecto. Atención, el jefe interino de la OMP, Bernardo Pachas, confirmó que 365 mesas de sufragio fueron reasignadas en nuevos locales de votación en todo el país debido a huelgas y tomas de los centros de sufragio inicialmente designados para el desarrollo de la segunda vuelta presidencial del 7 de junio. Pachas identificó dos casos críticos entre los locales afectados: la Universidad Nacional de Guzmán y Valle y la de Ucayali, que están con problemas internos. El organismo electoral reportó retrasos en el traslado del material en Piura por restricciones de tránsito vinculadas al paro agrario, según el mapa de alerta de conflictos electorales de la OMP. Son las 3:12, información internacional en Melodía. Atención. Irán suspende negociaciones con Estados Unidos por tensiones en Oriente Medio. La agencia iraní Tasnim informó que Teherán decidió interrumpir el intercambio de propuestas con Washington a través de mediadores en medio de nuevas tensiones regionales. Son las 3 de la tarde con 13 minutos. Más información en cualquier momento. 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

clásico ochentero, clásico del año 1986 junto a las Bangles. Ahí estaba Caminando como un egipcio, un tema que incluso llegó a popularizar un temita o un movimiento de baile, ¿no? Porque el que menos se animaba a moverse como un egipcio, como se podía ver en el video o en cada una de las presentaciones de las Bangles. Son las 3:16, seguimos en Melodía, brindándote buena compañía. Disfrutamos de tus tardes familiares. Algo que comienza suavecito y luego agarra fuerza. Aquí está Alejandro Sanz, Mi Soledad y Yo.

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1: Y ha terminado el torneo Apertura del fútbol profesional peruano. Ahora se paralizan campeonatos. El fútbol peruano, todos los torneos nacionales, internacionales, ingresan a un receso porque estamos a tan solo 10 días de iniciar la Copa Mundial de Fútbol. Así que comienza la cuenta regresiva. Pero a ver, ¿qué pasó en la última jornada de la apertura que se ha disputado este último fin de semana? Todo arrancó el viernes con victoria del Atlético Grau sobre el Club Deportivo Moquegua 1-0. El sábado ADT cayó en condición de local ante Cusco. Garcilaso derrotó 4-1 a Juan Pablo. Boys venció 1-0 a Comerciantes Unidos. Universitario le ganó 2-1 a Sport Huancayo. Melgar ayer aquí en Arequipa derrotó 3-1 al Alianza Atlético. El Fútbol Club Cajamarca empató 1-1 con Alianza Lima. Chancas y UTC empataron 2-2. Y Cienciano del Cusco venció 3-2 a Sporting Cristal. Eso pasó en la última jornada, la última fecha del torneo Apertura del fútbol profesional peruano. Son las 3 de la tarde con 23 minutos. Más información deportiva en cualquier momento. 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Estas son tus tardes familiares. Te acompañamos hoy lunes 1 de junio.

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Estas son tus tardes familiares, siempre con mucha fe, animándote a seguir al frente, a salir adelante, animándote y aconsejándote. Aquí estamos en Melodía, con toda la confianza depositada en Dios. Seguimos juntos, hoy lunes.

Son las 3 de la tarde con 30 minutos. Vamos a cumplir con la pausa. Regresamos en instantes con mucho más aquí en tus tardes familiares. 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
19: Son las 3 de la tarde con 35 minutos, seguimos en Melodía, la radio de la familia arequipeña, la emisora que está en tu corazón siempre.

Seguimos acompañándote aquí en tu radio Melodía, disfrutando de tus tardes familiares. Hoy lunes 1 de junio. 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Gracias por escucharnos.

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1: Son las 3 de la tarde con 43 minutos. ¿Qué pasó en la historia un día como hoy? Hoy es 1 de junio. Estamos llegando ya a la mitad del año. Qué manera de volar el tiempo, ¿no? Un día como hoy, en el año 1572, se funda en nuestro país la ciudad de Huancayo. Y en 1862 nace Elvira García y García, educadora y periodista peruana, fundadora del Liceo Peruano para Señoritas y Liceo Fanning. Abrió el primer jardín de infantes en nuestro país en el año 1902. En sus artículos defendió el derecho de las mujeres a la educación y al trabajo. En 1903, Manuel Candamo es nombrado presidente de la República. En 1950, el general Manuel Odría renuncia a la presidencia para postular a la reelección un mes antes de las elecciones. Su opositor, Ernesto Montañé, fue apresado y obligado a huir del país. Odría postuló como candidato único. Obviamente ganó, bueno, pero con trampa. Hizo trampa a todas luces, pues. Tramposo. En 1956, un día como hoy, Fernando Belaúnde Terry se enfrenta a la policía reclamando la inscripción de su candidatura presidencial. Señores, todo esto aconteció un día como hoy, 1 de junio. Seguimos acompañándote, somos Melodía, somos tu radio. 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

0: La locura del fútbol.
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0: ¿Saben qué está pasando en México? Están suspendiendo labores escolares el 11 de junio. ¿Por qué? Porque ese día se va a inaugurar la Copa Mundial en territorio mexicano, en el mítico Estadio Azteca, ahora llamado Ciudad de México. Y la ministra de Educación mexicana, la señora Clara Brugada, ha dicho que las clases, las labores escolares están suspendidas en territorio mexicano porque quieren que todos estén apreciando la inauguración de la Copa Mundial de Fútbol. Cada vez falta menos. A propósito, hoy hay varios amistosos internacionales, mañana también, toda la semana. En el siguiente bloque deportivo estaremos con todos los detalles. Seguimos acompañándote, somos Melodía, somos tu radio, la radio más variada, la que toca de todo. Y de todo lo que pasa en el Mundial te vas a enterar aquí en Melodía, por supuesto. ¡Qué locura, ¿no? La ministra suspende labores, le dicen por qué. ¡El Mundial, pues, señores!
1: ¡Sí!
0: Cuenta regresiva.

0: Solamente 4 minutos nos separan de las 4 de la tarde. Seguimos aquí en Melodía.
1: Mirándote.
0: Siempre con buen ánimo, con gozo, con alegría, con fe, con esperanza, confiando en Dios. Somos Melodía, tu mejor compañero.

0: No pierdas el gozo, no pierdas la alegría. Cambia al mundo con una sonrisa, pero que el mundo no cambie, ni mucho menos te borre la sonrisa. Son las 4 en punto en Melodía, vamos a cumplir con la pausa, regresamos en breve con mucho más, no se muevan.
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Ahí estaba la canción del día aquí en tu radio Melodía. Volvían a ser junto a Carlos Vives. Y así iniciamos nuestra segunda hora de programa. Somos Melodía. Somos tu radio, la radio más variada, la que toca de todo, la que te acompaña siempre. Estamos juntos hoy lunes 1 de junio a través de los 104.3 de la frecuencia modulada, los 1220 de la amplitud modulada. Somos Melodía, somos tu radio.

La calle Pau Carpata, donde se realizarán labores de rehabilitación durante un periodo estimado de 2 semanas y media. El residente de obra, Diego Yanqui, informó que las labores consistirán en el retiro de los parches existentes y la aplicación del mismo tratamiento ejecutado en el primer tramo de la avenida. Precisó que esta sección presenta una mayor cantidad de áreas deterioradas, por lo que demandará más tiempo de intervención. Mientras tanto, el primer tramo de la obra, que se extiende desde la calle Pau Carpata hasta la calle Fernández Dávila, fue reabierto hoy al tránsito vehicular. La medida busca aliviar la congestión que diariamente se registra en esta importante arteria de la ciudad. Información nacional en Melodía, atención. La OMP ha reasignado locales de votación. El jefe interino de la OMP, Bernardo Machas, confirmó que 365 mesas se fueron reasignadas en nuevos locales de votación en todo el país debido a huelgas y tomas en los centros de sufragio inicialmente designados para el desarrollo de la segunda vuelta. El funcionario identificó 2 casos críticos entre los locales, el de la Universidad Nacional Guzmán Ibañe y el de la Universidad de Ucayali, que tienen problemas internos. Por ello, las mesas que allí habían sido instaladas la vez pasada han sido reasignadas a otros locales. Son las 4 de la tarde con 16 minutos. Más información más adelante. 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
1: Atención, hay amistosos internacionales. Los equipos que han clasificado a la Copa del Mundo se preparan para ya cerrar el ciclo de preparación y enrumbar hacia México, Estados Unidos o Canadá, dependiendo dónde les vaya a tocar, pues, ¿no? Y bueno, los equipos que no han clasificado al Mundial también se preparan para algo, no sé para qué, pero para algo se prepararán, pues, ¿no? Claro, porque se entiende en el caso de los clasificados, pero en el caso de Perú, por ejemplo, a ver, ¿para qué se está preparando? ¿Va a haber Copa América el próximo año? El próximo año no hay Copa América, dentro de 2 años hay Copa América. Bueno, pero igual, ¿no? Está el técnico que ahora está a cargo buscando elementos que le puedan responder de repente en torneos posteriores. Como Copa América, como eliminatorias. Porque más no se persigue, bueno. En fin, ahí dejamos el asunto. ¿Qué es lo que ha pasado hoy en cuanto a amistosos internacionales? Japón ha derrotado 1-0 a Islandia. Singapur ha goleado 4-0 a Mongolia. Suiza derrotó 4-1 a Jordania. República Checa venció 2-1 a Kosovo. Cabo Verde, que sí está en el Mundial, igual que los checos, venció 3-0 a Serbia. Ucrania le ganó 2-0 a Polonia. Alemania, atención, cuidado con la maquinaria alemana, derrotó 4-0 a Finlandia. Claro, Finlandia no es potencia, pero está llegando envalentonado al próximo Mundial el cuadro teutón, en este caso Alemania. Estados Unidos, que es uno de los anfitriones, le ha ganado 3-2 a Senegal. Brasil ha goleado 6-2 a Panamá. A ver, vamos con los partidos de hoy porque los encuentros mencionados se han disputado ayer. ¿Qué es lo que ha pasado hoy? Eslovaquia le ha ganado 2-1 a Malta. Bulgaria ha caído ante Montenegro 1-0. Noruega, que sí está en el Mundial, le ha ganado 3-1 a Suecia. Turquía, que también está en la Copa del Mundo, le ha ganado 4-0 a Macedonia. Austria, que también está en el Mundial, me parece, ¿no? 1-0 le ha ganado a Túnez. ¿Está o no está? A ver, luego revisamos. Creo que no. Colombia, que sí está en el Mundial, se enfrenta hoy a las 6 de la tarde a la selección de Costa Rica. Canadá, que es país anfitrión, enfrentará a Uzbekistán, que sí está en el Mundial, hoy a las 8 de la noche. Mañana hay más partidos. Mañana les cuento, entonces. Son las 4 de la tarde con 24 minutos. Más información deportiva en cualquier momento. 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

0: Esta es la hora, son las 4 de la tarde con 30 minutos en Melodía. Vamos a cumplir con la pausa comercial. Regresamos en instantes ya con lo último de tus tardes familiares. 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
1: Y cuando son las 4 de la tarde con 43 minutos en Arequipa, atención, estamos registrando 16 grados de temperatura. 16 grados en Arequipa, humedad 19%, el viento sopla a 6 kilómetros por hora. Viento helado, ¿eh? Hay que tener cuidado. La temperatura máxima llegó hoy a los 20 grados, en tanto que la mínima llegará a los 8. Reitero, temperatura en Arequipa en este momento 16 grados. 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
1: Son las 4 de la tarde con 49 minutos, momento de la información en Melodía. Atención. Un total de 825 explosivos fueron hallados e incautados durante una operación realizada en la zona denominada El Chugui, dentro de la concesión minera Patricia Carina, ubicada en el distrito de Achanizo, en la provincia de Carabelí. La intervención se efectuó en el marco del operativo policial Impacto 2026, desplegado en este sector de la región, donde las autoridades realizaron una inspección de diferentes áreas de la labor minera. Seguimos informando, somos Melodía. La muerte de Gustavo, un niño de 7 años, ocurrida la noche de ayer antes de ser sometido a una intervención quirúrgica por una fractura en la mano derecha, ha generado conmoción entre sus familiares, quienes exigen una investigación para esclarecer las circunstancias del fallecimiento. El menor iba a ser operado en una supuesta clínica ubicada en la tercera cuadra de la avenida Bolognesi, en el distrito de Yanahuara. Son las 4:50, información internacional. La primera vuelta de las elecciones presidenciales en Colombia estuvo marcada por cuestionamientos luego de que el presidente, el acusado de narcotráfico Gustavo Petro, pusiera en duda los resultados preliminares difundidos tras el cierre de las urnas. Petro señaló que no reconoce el preconteo y solicitó esperar la etapa de escrutinio oficial para validar la información. De acuerdo con los datos iniciales, el candidato Abelardo de la Espriella alcanzó el primer lugar con el 43,7% de los votos. En segundo lugar se ubicó el senador Iván Cepeda con el 40,9%, por lo que ambos pasarían a disputar la segunda vuelta presidencial. Son las 4:51 minutos. Más información más adelante. 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

Y así le ponemos el punto final a la presente edición de Tus Tardes Familiares aquí en tu Radio Melodía. Bendiciones totales para todos. Quien les habla, Daniel Zambrana, les agradece por la atención prestada. Nos reencontramos en breve en el noticiero y ya viene el vespertino de Melodía en la noticia.

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10: Son las 5 de la tarde con 2 minutos, iniciamos el Vespertino de Melodía en la Noticia. Hoy, lunes 1 de junio, qué rápido hemos llegado, señores, al sexto mes del año. Nos acercamos a la mitad, cuando estemos en la quincena estaremos ya a medio año, ¿no? Bueno, vamos a iniciar el Vespertino de Melodía en la Noticia. Hoy, como siempre, compartiremos información local, nacional e internacional. Ustedes participarán marcando nuestros teléfonos que están desde ya a su disposición. Reciban el saludo de todo el equipo integrado por Ever Ticona, Pablo Rojas junto a Serafín Ticona en exteriores, quien les habla, Daniel Zambrana, les da la bienvenida a la presente edición informativa. Cosa de locos, ¿no? El fútbol, qué manera de mover circunstancias, situaciones. ¿Sabe qué se ha decretado hoy en México? Suspensión de labores escolares. Muchos dijeron, ¿durante todo el Mundial? No. Durante el día que se inaugure la Copa del Mundo, porque recordemos que el 11, dentro de 10 días, arranca el Mundial de Fútbol y la ministra de Educación ha dicho, ese día no habrá labores escolares. La inauguración del Mundial se va a realizar en el mítico Estadio Azteca, que ahora ha cambiado de nombre. Es el Estadio Ciudad de México. Así que estamos ya en pleno conteo regresivo. El Mundial va a terminar en el mes de julio. Cuando nos demos cuenta ya vamos a estar en fiestas patrias, fiestas de Arequipa y de pronto ya comenzarán a sonar las campanitas navideñas, ¿no? Es más, ya por una cuestión eminentemente comercial hay establecimientos que desde octubre ya comienzan a hacer sonar las campanitas ahí con ahínco y también ya comienza a exhibir decoración navideña. Bueno, lo cierto es que el tiempo pasa rápido, señores, y este 2026 también está volando. Y hay campeón en la Liga de Campeones. Se trata del Paris Saint-Germain. El último sábado le ganó al Arsenal de Inglaterra. Bueno, dejamos de lado el tema deportivo. También hay algo de tragedia, ¿no? Lamentablemente, pues, un menor ha perdido la vida, una criatura de 7 años. En breve estaremos con detalles. se había caído, dicen el niño, se había torcido la muñeca y lo iban a someter a una operación quirúrgica. Lamentablemente, en todo ese proceso terminó falleciendo. Lo llevaron de un hospital a una clínica, de esa clínica a otra clínica. Pretendían llevarlo a una segunda clínica. Parece que en la primera terminó falleciendo. Bueno, lo cierto es que hay médicos detenidos incluso y se denuncia una presunta negligencia. Más adelante, como les dije, estaremos con todos los detalles. Ever, buenas tardes.
6: Buenas tardes, Daniel. Buenas tardes a todos los oyentes de Radio Melodía. Son las 5 de la tarde con 5 minutos. El tema de la congestión vehicular está generando en esta parte de la tarde mucho tráfico aquí en el cercado de Arequipa. Estamos hablando de la avenida Jorge Chávez con Víctor Lira. Los carros que vienen del centro de la ciudad, vamos a llamar desde San Camilo, y quieren salir hacia el sector de la avenida Independencia, no pueden salir porque se está generando tráfico. Y los vehículos que suben la avenida Jorge Chávez, que quieren irse para el Hospital Goyeneche, se detienen justo en esta esquina porque hay una gran congestión vehicular. Ahora, no hemos visto a ningún efectivo de la policía de tránsito, no lo hemos visto. No hemos visto tampoco a los efectivos, perdón, a los señores que tienen ahora su chaleco de color azul, si no me equivoco. Estamos hablando de los inspectores de transporte, tampoco los hemos visto en este sector. Y se está generando gran congestión vehicular, especialmente para las personas que salen del cercado, del mercado San Camilo, de la avenida Víctor Lira, y quieran ir hacia el sector de la avenida Independencia, o quizás tomar alguna otra ruta, debido a que este sector, este tramo, ya se cerró porque están haciendo el mantenimiento correspondiente a la avenida Independencia, para que de alguna otra manera puedan solucionar todo el problema que hay ahí en esta vía, ¿no? Y ojalá pues que el día de mañana, o los siguientes días, esté un efectivo de la Policía Nacional en estos lugares para que de alguna otra manera pueda ordenar el tema del tráfico que se está generando en esta parte de la tarde aquí en el cercado de Arequipa.
10: Sí, es que ya se cerró también pues el otro tramo de la avenida Independencia, desde 2 de mayo hasta la calle Paucarpata. Bueno, vamos de inmediato con nuestro resumen informativo correspondiente a la hora. Somos Melodía. Precisamente respecto a este último asunto que se está comentando, el segundo tramo de la avenida Independencia en el cercado ha sido cerrado al tránsito vehicular desde hoy para continuar con los trabajos de mejoramiento en la vía. La restricción comprende el sector entre la calle 2 de Mayo y la calle Paucarpata, donde se realizarán labores de rehabilitación durante un periodo estimado de 2 semanas y media. El residente de obra informó que las labores consistirán en el retiro de los parches existentes y la aplicación del mismo tratamiento ejecutado en el primer tramo de la avenida. Precisó que esta sección presenta una mayor cantidad de áreas deterioradas, por lo que demandará más tiempo de intervención. Mientras tanto, el primer tramo de la obra, que se extiende desde la calle Paucarpata hasta la calle Fernández Dávila, fue reabierto hoy al tránsito vehicular. La medida busca aliviar la congestión que diariamente se registra en esta importante vía de la ciudad, considerada una de las de mayor circulación por parte de unidades de transporte público y privado.
6: Seguimos con más información. 5:08, 4 iglesias coloniales 5, del distrito de Orcopampa en la provincia de Castilla fueron blanco de la delincuencia durante los últimos días. Los ladrones ingresaron a los templos ubicados en las comunidades de Michahuanca, Tintaymarca, Orcopampa y Chilcaymarca, de donde sustrajeron objetos religiosos elaborados en oro y plata, así como rosarios, biblias, trajes litúrgicos y dinero proveniente de las limosnas. De acuerdo con el reporte de Orcopampa, con el reporte que se dio a través de Radio Melodía, los delincuentes habrían aprovechado las celebraciones patronales y otras actividades que congregaban a gran cantidad de pobladores en este distrito para actuar sin ser detectados. La ausencia de vigilancia en los recintos religiosos facilitó el ingreso y posterior robo de bienes considerados parte del patrimonio histórico y cultural de esta zona.
10: Seguimos informando, somos Melodía. El Instituto Geofísico del Perú informó que a las 11.54 horas de hoy, lunes 1 de junio, se registró una explosión con emisión de cenizas en el volcán Sabancaya, ubicado en la provincia de Cayoma, en nuestra región. El distrito afectado sería Huanca y otros centros poblados cercanos. La dispersión de cenizas se registra hacia los sectores sureste y sur del volcán. En consecuencia, el distrito de posible afectación sería Huanca y centros poblados, además de estancias y zonas de pastoreo en dichos sectores, comunicó el IGP a través de un documento oficial. Al respecto, el COIN INDECI reiteró recomendaciones básicas para los pobladores, así como el pedido de cubrir los depósitos de agua y estar alerta en su consumo ante posible contaminación. Así que también están allí con este problema, el del Sabancaya, en este caso en la provincia de Cayoma.
6: Más información, son las 5:11. Un incendio se registró esta mañana en el sexto nivel de un edificio ubicado en la residencial Alameda. Está en el distrito de Miraflores, generando alarma entre los vecinos de la zona. Durante la emergencia, una mascotita, que se encontraba atrapado en la cocina del departamento afectado, fue rescatado gracias a la intervención conjunta de residentes y personal de los bomberos. Según información, uno de los vecinos, de nombre Daniel, el fuego habría comenzado en un depósito de inmueble. Al percatarse de la salida de humo por las ventanas y ante el temor de que las llamas se extendieran, varios vecinos decidieron ingresar al departamento tras romper el seguro de la puerta principal para intentar controlar la situación. Hemos tumbado la puerta, había bastante humo. Al parecer, comenzó en el depósito y como vecinos intentamos apagar el fuego con extintores. Así lo relató el vecino de nombre Daniel, quien junto a otros residentes colaboraron en las primeras acciones de emergencia mientras llegaba la unidad de los bomberos.
10: Seguimos informando, somos Melodía. La Municipalidad Provincial de Arequipa inició trabajos de mejoramiento integral de la Avenida Metropolitana, una de las principales vías de conexión en la ciudad. La intervención demandará una inversión de 5.676.000 soles y tendrá un plazo de ejecución de 90 días. La obra estará a cargo del consorcio CID y contempla la reparación de pistas y veredas, la implementación de nueva señalización vial y la construcción de un muro de contención con el objetivo de optimizar las condiciones de transitabilidad y seguridad para conductores y peatones. Según informó la Comuna Provincial, las labores comenzaron, por lo que se ha dispuesto el cierre temporal de la Avenida Metropolitana.
6: Más información aquí en Radio Melodía 5:13. Un grupo de estudiantes con el rostro cubiertos tomaron desde tempranas horas del día de hoy las instalaciones del área de sociales de la Universidad Nacional de San Agustín en protesta por el presunto desfalco sistemático de 8 millones de soles denunciado dentro de la Casa Superior de Estudios. Los manifestantes señalaron que la toma tendrá una duración de un día y aseguraron que su objetivo es obtener explicaciones sobre el manejo de los recursos económicos. Solo es un día la protesta. Queremos explicaciones por el desfalco de 8 millones de soles. Y así lo indicaron estos estudiantes que estaban cubiertos se estaban cubriendo el rostro. Defendieron la medida adoptada frente a los cuestionamientos de estudiantes que acudieron a cumplir con sus labores académicas.
10: Seguimos informando, atención, a días de conocerse al noveno presidente del Perú en 10 años, entre Keiko Fujimori de Fuerza Popular y Roberto Sánchez de Juntos por el Perú, el Fondo Monetario Internacional advirtió

0: y una recuperación gradual del crédito. Sin embargo, a su juicio, señaló que el balance de riesgos para las perspectivas económicas continúa inclinado a la baja. Entre las principales amenazas internas identificadas por el Fondo Monetario Internacional figura la incertidumbre política.
1: Seguimos con más información aquí en Radio Melodía. Transportistas criticaron que en la segunda cuadra de la calle Villalba, en el cercado de Arequipa, existan más de 2 o 3 baches muy notorios que pueden generar algún tipo de accidente. Incluso los mismos transeúntes señalaron que los adoquines que se fueron saliendo han sido colocados a un costado de la vereda y en lugar de arreglar la vía, permanece con este problema. Se espera que desde la comuna provincial destine personal adecuado para que pueda reparar la vía porque este sector es muy transitado.
0: Seguimos informando, este es el vespertino de Melodía en la Noticia. El gobierno central aprobó una inyección económica de 170 millones de soles para enfrentar la crisis que atraviesa la cadena productiva del arroz en el país, medida que genera expectativa entre los agricultores de Arequipa, una de las regiones donde miles de familias dependen de este cultivo para sostener su economía. La disposición fue oficializada mediante el decreto de urgencia número 005, publicado en edición extraordinaria del Diario Oficial El Peruano. La norma autoriza al Ministerio de Desarrollo Agrario y Riego ejecutar acciones extraordinarias para reducir el impacto económico que afecta a los productores, principalmente por el incremento del precio de fertilizantes, combustibles y otros insumos agrícolas.
1: Más información. A ver, el alcalde de Cerro Colorado, Manuel Vera Paredes, anunció la realización de un nuevo empadronamiento de perros en el distrito de Cerro Colorado, luego de que una adulta mayor perdiera la vida tras ser atacada por una jauría. La autoridad edil señaló que la medida busca fortalecer el control de la población canina y hacer cumplir las la normativa vigente sobre la tenencia responsable de las mascotas. Vamos a hacer nuevamente un reempadronamiento en los lugares donde no se ha hecho. Tenemos que lograr un nuevo empadronamiento para poder controlar. De acuerdo con la ley, ya existe una ley donde los dueños de canes peligrosos irán presos por los ataques de sus mascotas. Así lo comentó el alcalde de Cerro Colorado.
0: Seguimos informando, somos Melodía. Este es el vespertino de Melodía en la Noticia. El gobierno del Perú, a través de la Cancillería, felicitó a las autoridades y a la población de Colombia por las elecciones presidenciales realizadas ayer domingo 31 de mayo en dicho país. La cartera ministerial destacó a través de redes sociales que la jornada fue ejemplar y demostró la vocación democrática y cívica de los colombianos. El gobierno del Perú, dice el documento, felicita al pueblo y a las autoridades de Colombia por la ejemplar jornada electoral de la elección presidencial del 31 de mayo, que demuestra la firme vocación cívica y democrática del pueblo colombiano, su renovado compromiso con la institucionalidad y el Estado de Derecho y su anhelo de convivir en paz y libertad, indica la publicación. Este domingo, los ciudadanos colombianos acudieron a las urnas para elegir a su nuevo presidente de la República. Los candidatos presidenciales, Abelardo de la Espriella e Iván Cepeda, disputarán la segunda vuelta el próximo 21 de junio, de acuerdo con los resultados de los comicios.
1: Vamos a seguir con más información. 5:19. En el distrito de Paucarpat, especialmente en las inmediaciones de la sede del gobierno regional de Arequipa, se registró niveles de contaminación del aire por encima de los estándares de calidad ambiental permitidos. Así lo informó el gerente regional de salud. La directora ejecutiva de salud ambiental, Emiliana Aro, explicó que los resultados se obtuvieron tras un monitoreo de material particulado, es decir, partículas suspendidas en el aire, que provienen principalmente de las emisiones vehiculares y la combustión de combustibles. La antigüedad del parque automotor genera mayores niveles de contaminación en la ciudad. Además, comenzaremos a monitorear el material particulado más peligroso, que puede ser inhalado fácilmente como un polvillo, que en el paso de los años puede ocasionar diversos problemas en la salud.
0: Seguimos informando, somos Melodía. El Ministerio Público informó que desplegará 7.000 fiscales a nivel nacional para fortalecer las acciones de prevención y supervisión.

0: Revisar el reparto oportuno del material electoral para la segunda vuelta, así como garantizar el normal desarrollo del proceso democrático. Precisaron que la medida responde a incidencias registradas en procesos electorales realizados entre el 2010 y el 2025, ya que en dicho periodo se identificó como principal modalidad de delito electoral la destrucción de material electoral o de locales de votación con 146 votos o casos reportados. A esta le siguen los enfrentamientos durante la jornada electoral con 54 incidencias y el bloqueo de acceso a centros de votación con 32 hechos registrados. Se reportaron también 34 casos de suplantación de identidad y 29 hechos vinculados a propaganda electoral en horarios prohibidos.
1: Seguimos con más información aquí en Radio Melodía. Lamentablemente, muere un niño de 7 años. La muerte de Gustavo, un niño de tan solo 7 años, ocurrido la noche de ayer, antes de ser sometido a una intervención quirúrgica, fue por una fractura en la mano derecha, generado conmoción entre sus familiares, quienes exigen una investigación para acelerar las circunstancias del fallecimiento. El menor iba a ser operado en una supuesta clínica ubicada en la tercera cuadra de la avenida Bolognesi, esto en el distrito de Yanaguara. Jorge Cruz, padre del menor, relató que su hijo sufrió la lesión mientras jugaba en un parque. Tras el accidente, fue trasladado al hospital Goyeneche, donde el área de traumatología dispuso la realización de radiografías. Con los resultados, se determinó que este menor requería una intervención quirúrgica para corregir la fractura. El progenitor informó que mientras realizaba la compra de medicamentos, solicitados por el personal médico, le propuso efectuar, uno de los doctores, de nombre Alex Limachi, le propuso efectuar 22. La operación en una clínica privada, argumentando que en el hospital Goyeneche la intervención recién podría realizarse el día viernes.
0: Seguimos informando, somos Melodía. Atención, la Superintendencia Nacional de Migraciones ha iniciado hoy lunes 1 de junio la atención para el trámite de pasaporte electrónico sin necesidad de cita previa. Así, los usuarios podrán acudir directamente a las sedes habilitadas y ser atendidas por orden de llegada dentro del horario establecido en cada oficina. Según la entidad, se estima que por día se van a atender a unas 5.000 personas. Valeria Morales, directora de Operaciones de Migraciones, precisó que el servicio es totalmente gratuito y solo se debe acreditar el pago por derecho de expedición del documento. Agregó que el promedio de atención por usuario es de 2 horas y agradeció a quienes llegaron desde tempranas horas de la mañana a las oficinas de la sede principal en la capital, en el distrito de Briña.
1: Seguimos con más información. Exigen justicia para un animador que fue embestido por una cúster, está en el óvalo del cercado. Familiares y amigos de Wilmer Jorge Huacán, de 35 años, exigen justicia para el animador que fue impactado por una cúster de placa de rodaje X3R-728 del consorcio Emar Citrán, en el óvalo de la avenida Daniel Alcides Carrión, en el cercado de Arequipa. Se realizó una vigilia en el mismo lugar donde ocurrió el accidente de tránsito hace 6 días atrás. En la actualidad, Wilmer Jorge se encuentra hospitalizado en UCI en el Hospital Honorio Delgado tras sufrir graves lesiones en todo el cuerpo. Se han demorado casi una hora para trasladarlo a mi hermano, que estaba grave, hasta el hospital. Los familiares del conductor y la empresa ni se apersonaron, mostraron falta de interés, expresó la hermana de la víctima entre lágrimas.
0: 24. Información internacional en Melodía. Atención, el ministro iraní de Exteriores, Abbas Araghchi, insistió hoy lunes en que el alto al fuego en vigor con Estados Unidos incluye a Líbano, país que está siendo duramente atacado por Israel. El alto al fuego entre Irán y Estados Unidos es, sin lugar a dudas, un alto al fuego en todos los frentes, incluido el Líbano, dijo en redes sociales el jefe de la diplomacia iraní. Araghchi consideró que la violación del alto al fuego establecido el 8 de abril en un solo frente constituye una violación del alto al fuego en todos los frentes y afirmó que Estados Unidos e Israel serían los responsables de las consecuencias ante esta acción. En las últimas horas, varios altos cargos iraníes han insistido en que el alto al fuego en vigor desde abril con Estados Unidos incluía el fin de las hostilidades en el Líbano, pero el Estado judío de Israel ha continuado atacando al país árabe.
1: Más información aquí en Radio Melodía. El juez de investigación preparatoria de Carabelí, Ronald Salas Quinto, dictó 7 días de detención judicial en caso de flagrancia para María Rodas y Alfonso Romero, quienes estarían involucrados en el delito de la trata de personas y explotación sexual de menores, esto en el distrito de Chala, en la provincia de Carabelí. Según el Ministerio Público, las menores fueron encontradas en una situación vulnerable durante una intervención realizada en la asociación Los Bares Renacer de La Pampa.
0: Más información internacional. El presidente de Colombia, el denunciado por narcotráfico Gustavo Petro, aseguró que no acepta los resultados del conteo de las elecciones divulgados por la Registraduría Nacional, que 26. Ayer domingo dieron como el más votado a Abelardo de la Espriella, con más de 10 millones de votos por encima de Iván Cepeda. El llamado conteo transmitido no tiene fuerza vinculante, sus datos no son norma pública. Como presidente no acepto los resultados del preconteo de la firma privada de los hermanos Bautista, porque debiendo estar quietos los algoritmos del software de conteo y escrutinio, en la última semana fueron variados hasta en 3 oportunidades, dijo Melodía Petro. También señaló que las mesas ya impugnadas en los comicios demuestran que centenares de miles de votos fueron agregados sin existencia de sufragantes. Y no estuvo al frente Petro, o mejor dicho, no estuvo Corbeto al frente, ¿no? Porque si no, ahí Petro enfilaba con todo contra el cuestionado personaje.
1: Seguimos con más información. A ver, desde el día de ayer, 31 de mayo, hasta el día de mañana, 2 de junio, se van a presentar fuertes vientos en la costa de Arequipa, 27. Según el aviso de Servicio Nacional de Meteorología y Hidrología, SENAMI. La medida también alcanza a otras regiones del país. La alerta podría generar levantamientos de polvo y la reducción de la visibilidad horizontal. Así también se prevé una cobertura nubosa con neblina en sectores cercanos al litoral hacia la madrugada y las primeras horas del día de mañana. De acuerdo al aviso, se esperan vientos con velocidades de hasta 24 kilómetros por hora en la costa sur durante estos 3 días. En la costa norte del país se prevé hasta los 36 kilómetros por hora y en la costa centro se prevé los 37 kilómetros por hora.
0: Información deportiva en Melodía. Atención, este fin de semana que ha concluido, ha terminado el torneo Apertura, que tiene como ganadora Alianza Lima. ¿Qué es lo que ha pasado en la última jornada? Atlético Grau le ganó 1-0 al Club Deportivo Moquegua. ADT cayó en condición de local ante Cusco 2-1. Garcilaso derrotó 4-1 a Juan Pablo. Boys venció 1-0 a Comerciantes Unidos. Universitario le ganó 2-1 al Sport Huancayo. Melgar venció 3-1 al Alianza Atlético. Fútbol Club Cajamarca y Alianza Lima empataron 1-1. Chancas y UTC empataron 2-2. Y finalmente, Cienciano derrotó 3-2 a Sporting Cristal.
1: Somos Radio Melodía, son las 5:28. Lionel Messi, Cristiano Ronaldo y Memo Ochoa serán los primeros en jugar 6 mundiales consecutivos. A ver, en el Mundial 2026, que está a la vuelta de la esquina, y es que a partir de este jueves 11 de junio, las 48 selecciones que serán parte del campeonato buscarán la gloria en los Estados Unidos, México y Canadá. Y en el torneo, 29. Lionel Messi, Cristiano Ronaldo y Guillermo Ochoa se convertirán en los únicos jugadores que estarán en una Copa del Mundo por sexta vez. Resulta que los 3 jugadores han sido convocados para las selecciones de Argentina, Portugal y México respectivamente.
0: Y atención, hay amistosos internacionales que se están disputando previo todo esto a la Copa del Mundo, que ya arranca en 10 días. Afganistán le ha ganado 1-0 a Maldivas, Eslovaquia derrotó 2-1 a Malta, Bulgaria cayó ante Montenegro 1-0, choque de vikingos. Noruega venció 3-1 a Suecia, Turquía, que también está en el Mundial, derrotó 4-0 a Macedonia del Norte. Austria. Le ha ganado 1-0 a Túnez. Dentro de poco, a las 18 horas, se enfrentan Colombia y Costa Rica. Y a las 20 horas, Canadá enfrentará a la selección de Uzbekistán. Ambos equipos están 5, también clasificados 30. A la Copa del Mundo. 5:30, hasta aquí el resumen informativo correspondiente a la hora. Pausa y volvemos.
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0: 5:33 PM. Habrán recogido el carro que fue abandonado en la calle Francisco Mostajo, allí en el distrito de Yanahuara, porque vecinos denunciaron que el vehículo está estacionado desde el 29. Lo dejaron allí en la zona y su propietario no se acercó para llevárselo. Y lo empapelaron, ¿eh?, los vecinos de la quinta cuadra de la calle Francisco Mostajo, allí en Yanahuara. Colocaron varias hojas de papel bond con impresiones que decían: la calle no es tu cochera, vehículo abandonado desde el viernes 29. Y así, empapelaron el vehículo, pero pasaban las horas y aún así nadie lo recogía, ¿no? Bastante raro este hecho. Tenemos la placa del vehículo, V7P202. Es un vehículo gris, marca Datsun. Su propietario sería Edgar Ronnie Valdivia Medina. Al menos eso es lo que aparece en la tarjeta de propiedad, porque hemos ingresado al registro de SUNAR. Y digo sería porque a veces el vehículo pues es robado o de repente está en proceso de compra-venta y no se ha hecho toda la documentación. O sea, no necesariamente el propietario es el que ha dejado allí el vehículo, sino quien lo haya estado conduciendo, ¿no? Pero ¿cuáles habrán sido las razones? No sabemos. Lo cierto es que los vecinos han estado preocupados y molestos es que lo terminaron empapelando. Uno pasa por la zona y le llama pues la atención, ¿no? Porque el vehículo está lleno de hojas de papel bond con mensajes diversos, incluso algunos bastante hostiles. A esta hora imagino que ya lo habrán recogido, bueno, y si no, alguna grúa se lo tiene que llevar, o que piensan dejarlo ahí hasta que al propietario se le ocurra recogerlo. ¿Y qué tal si no va nunca? ¿O qué tal si no pretende ir a recoger su vehículo, ¿no? Bueno, a ver si los vecinos de esta calle, que es la calle Francisco Mostajo, allí en Yanaguara, nos avisan si es que ya se han llevado 5, el vehículo 36. En mención. 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
1: Y hablando de vehículos, tengan mucho cuidado, ¿eh? Porque nos mandan a través de las redes sociales que un señor ha tomado un vehículo del terminal terrestre en horas de la madrugada para dirigirse a su domicilio, y ahí fue donde sintió olor a gas. El amigo que estaba ahí de copiloto le indicó al chofer, ¿no?, que se bajara para que se pueda bajar del vehículo. Abrió la puerta y le indicó que se tenía que bajar de este vehículo. Y el señor quedó con fuertes dolores de abdomen. Al parecer, el conductor le pretendía robar sus pertenencias, porque después de que se bajó ya comenzó a sentirse mareado, llamó a su familiar para que lo puedan recoger, para que lo puedan ayudar. Y esto se ha registrado en horas de la madrugada. Tengan mucho cuidado los señores que vienen de repente, que vienen de viaje o de repente van a tomar alguna unidad en horas de la madrugada, en horas de la noche y en cualquier parte del día, porque pueden sufrir los asaltos. No se confíen con el tema de los aplicativos, taxi por aplicativo. Revisen bien, miren bien la foto, porque en los taxis por aplicativo va la foto, ¿no? Va la foto del conductor, y cuando suban al vehículo traten de ver si realmente es el conductor o si es la persona que está ahí manejando este vehículo. A tener mucho cuidado también con el tema de los asaltos de los falsos taxistas.
0: Sí, y hay que mencionar también que hay algunas empresas que están vinculadas al taxi por aplicativo, o son empresas dedicadas, mejor dicho, a brindar el servicio de taxi por aplicativo, que no están haciendo filtros, o al menos no están funcionando los filtros que ellos están proponiendo. Porque en alguna ocasión aquí expusieron una denuncia 5, pública, 38. Personas que habían sido maltratadas por un sujeto que había estado preso. Pero figuraba pues como taxista. No voy a mencionar obviamente el nombre de la empresa, pero se les pasó, pues, ¿no? Se les pasó. Después creo que hicieron ya la corrección, retiraron al sujeto ante el escándalo, pidieron disculpas incluso, pero se les pasó. En otro caso también recibimos quejas de parte de un taxista hostil. Y la persona afectada, la persona agraviada, se dio el trabajo pues de buscar, ¿no?, antecedentes respecto a este personaje. Este no había estado preso, pero tenía denuncias por agresión. Incluso había agredido efectivos policiales. Entonces, ahí también pues se les 5, pasó el filtro, 39. ¿No? Una indagación básica. ¿Cómo se les va a pasar pues a los señores que trabajan con esta gente, a los encargados de brindar este servicio de taxi por aplicativo? ¿Qué pasó en ese sentido? Seguimos informando, son las 5 de la tarde con 40 minutos. 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
1: A ver, vamos a ir con más información. La asociación Jorge Basadre está en el distrito de Cerro Colorado. Se ha convertido en un epicentro de un peligro latente para sus residentes. Cerca de 15 perros, 5 canes en situación de abandono deambulan por la calle del sector generando temor entre los transeúntes debido al riesgo inminente de ataque y mordeduras. El foco principal del problema se origina en una vivienda precaria construida con sillar y ladrillos sobrepuestos, ubicado en la esquina alta, en una esquina altamente transitada de este sector. En el dicho inmueble habitan más de 15 perros en condiciones deplorables, además de 2 cerdos de crianza informal. El propietario del lugar, un reciclador de aproximadamente 50 años, ya había sido notificado previamente por la Municipalidad Distrital de Cerro Colorado debido a la precariedad y la falta de salubridad del predio. Sin embargo, los vecinos denunciaron que dicha medida quedó sin efecto, permitiendo que los animales continúen viviendo en los exteriores de la casa, expuestos a constantes accidentes y reproduciéndose sin control en la vía pública. Y esto viene luego de que hace unos días atrás una anciana perdiera la vida porque una jauría de perros la han atacado y la tuvieron han matado a esta anciana de la tercera edad. Y lamentablemente las autoridades siempre actúan 41. Después de la desgracia, después que pasa el accidente, después que pasa una desgracia, después de que pierde la vida una persona, recién actúan las autoridades. Creo yo que no debe ser así, deben actuar de forma preventiva. Saben muy bien, las autoridades de Cerro Colorado saben muy bien dónde hay y dónde hay gran cantidad de perros abandonados, de perros callejeros, incluso dónde viven estos perros, dónde crían para que cuiden sus chancherías. Y la autoridad no hace nada hasta que suceda algún tipo de desgracia.
0: Sí, y en el caso de la anciana que fue atacada hasta perder la vida, dicen los vecinos de la zona que ya se había advertido respecto a situaciones previas. O sea, ya han habido ataques por parte de esta jauría de perros que terminó matando a la anciana. ¿Qué es lo que dicen los vecinos? Que ya habían sido registrados ataques a niños, a otras personas, gracias a Dios pudieron escapar. Incluso ya habían hablado con el propietario de esta chanchería informal, de esta granja porcina informal, le habían dicho, guarde a los perros porque en algún momento van a provocar una desgracia. Y el sujeto no hizo caso, siguió con los perros ahí en la vía pública.
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0: Vaya
16: noticia.
0: Irresponsabilidad. 5:42. Y hablando de perritos, bueno, hay de todo, ¿no? Claro, los que han generado noticias negativas son los perros callejeros, aquellos olvidados también, ¿no? Porque así como este sujeto que tenía su chanchería, los utilizaba para labores de vigilancia, entre comillas, eso de labores. Hay mucha gente que tiene animalitos para eso, ¿no? Para cuidar su lote, su terreno. A las 500 les llevan alimento. Y no debería de ser así, debería de haber sanción, porque eso también es una forma de explotación y maltrato animal. Ahora ha cambiado la ley, pero en ese sentido no se hace nada, ¿no? No hay ningún tipo de labor fiscalizadora, al menos hasta ahora. Bueno, pero también están los otros perritos, ¿no? Los que sí, pues, son tenidos en casa, son cuidados, son vacunados. Bueno, uno de ellos, que vivía en un departamento junto a sus dueños, por poco muere quemado. Un incendio se registró la mañana de hoy en el sexto nivel de un edificio ubicado en la residencial Alameda, en el distrito de Miraflores, generando alarma entre los vecinos de la zona. Durante la emergencia, un perrito que se encontraba atrapado en la cocina del departamento afectado fue rescatado gracias a la intervención conjunta de residentes y personal de los bomberos. Según informó un vecino, el fuego habría comenzado en un depósito del inmueble. Al percatarse de la salida de humo por las ventanas y ante el temor de que las llamas se extendieran, varios vecinos decidieron ingresar al departamento tras romper el seguro de la puerta principal para intentar controlar la situación. Hemos tumbado la puerta, había humo. Al parecer comenzó en el depósito. Como vecinos intentamos apagar el fuego con extintores, dijo uno de ellos, quien junto a otros residentes colaboró en las primeras acciones de emergencia mientras llegaban las unidades de auxilio. Minutos después, los bomberos lograron controlar el siniestro y evitar mayores daños en el edificio. Asimismo, brindaron oxígeno a la mascotita rescatada que había inhalado humo durante el siniestro. Salvaron a Scooby-Doo. 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
1: 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Tengan cuidado también, y es responsabilidad, creo yo, de las personas que se distraen y tienen el celular en la calle, se distraen y ahí es cuando le roban. A ver, delincuentes a bordo de una moto le quitaron su celular a una mujer que esperaba sentada en la vereda y estaba en la puerta de su vivienda, que está ubicada en la calle Manco Cápac, esto en el distrito de Selva Alegre. A través de las redes sociales se ven las imágenes donde a esta mujer, aproximadamente de 30, 35 años de edad, se acerca, la mujer está sentada en la vereda, está conversando con el celular, estaría en el WhatsApp distrayéndose de repente videos en horas de la noche, más o menos a las 8 o 9 de la noche. Está sentada en la vereda, vienen dos delincuentes en moto, la abrazan y le quitan el celular. Y esto ha pasado en el distrito de Selva Alegre por la piscina de Alto Selva Alegre. Responsabilidad de esta persona 46. Que hasta en altas horas de la noche está en la calle distrayéndose con su celular, pasan los delincuentes y aprovechan la situación y aprovechan para robarle, para quitarle su equipo móvil, ¿no? Ella asustada, se ve en la cámara de seguridad, asustada, se retira del lugar. Qué lamentable, ¿no? Uno, la delincuencia está aumentando aquí en Arequipa, sabemos, pero si nos exponemos de esta manera, con el celular en altas horas de la noche, donde no pasa ninguna persona, obviamente que los rateros van a aprovechar, pues, ¿no? Y le van a quitar su celular. Y gracias a Dios no la han arrastrado o de repente no ha forcejeado, porque la señorita de repente tuvo que entregar nomás el celular porque dos sujetos en moto se han acercado hacia ella para quitarle su equipo móvil.
0: 5:47. Se registró una tragedia, lamentablemente. Vamos a ir con reporte. 5:47. Ayer falleció Gustavito, un niño de 7 años, quien tenía aparentemente una fractura, aunque también se menciona una lesión menor como una fisura. Bueno, lo cierto es que sus padres lo llevaron al hospital, el niño había caído, estaba jugando, había caído, lo llevaron al hospital y de allí lo trasladaron a una clínica. Y en cuestión de horas terminó falleciendo la criatura. Vamos a escuchar precisamente el reporte de Pablo, quien conversó con los padres de Gustavito, quienes están denunciando una presunta negligencia médica. Escuchemos el informe, adelante.
16: Amigos de Radio Melodía, a esta hora del día vamos a hablar con los papás de este pequeño, de tan solo 7 añitos, que lamentablemente han fallecido, presuntamente tras una negligencia médica. Conocer un poco del dolor justamente que atraviesa ahora la familia. ¿Cómo está, señor Jorge?
19: 5:48.
16: Háblenos un poco primero, no me ha sentido pésame, pero quisiera conocer cómo ocurren las circunstancias de que su hijo, cayó, ¿no? Y se rompió el bracito.
20: Mira, ayer mi hijo se cayó en el parque a la altura más o menos de 1 metro. Su muñequita se torció. Nosotros lo miramos que estaba torcido y la desesperación, nosotros lo llevamos de emergencia al hospital Goyoneche. Entró mi hijo por emergencia, solo por la muñequita nomás, que estaba bien.
19: Nos mandaron a traumatología.
20: Y ahí hay un doctor con una señorita que no sé su nombre, es un barbón allí, blancones los dos. Me gustaría saber su nombre, no lo sé. Él nos mandó a sacar rayos X de su mano. Sacamos eso. Él leyó. Miró. Su hijo necesita operación, nos dijo. Necesita operación. Y en el hospital nos dice...
19: 5:49.
20: Acá solo operamos de lunes, no, jueves y viernes. Y si hay espacio todavía lo apuramos, lo operamos. Lo cual eso nos esperó al ver a mi hijo con todo el dolor ahí de su mano, que estaba llora y llora.
2: tendría que esperar en todo caso hasta el próximo día.
20: Hasta el próximo jueves y viernes. Y si hay espacio, todavía me dice el doctor. Y él se ofrece a curarlo a mi hijo esa misma noche, anoche mismo.
2: El mismo doctor.
20: Y nos iba a cobrar 2.500 soles. ¿Está bien?
2: ¿Dónde lo hacía cobrar? ¿Una clínica particular? Una
20: clínica de él.
21: No, se lo ha llevado.
20: El doctor se llama Alex Limache Centeno. Él nos llevó.
2: ¿A qué hora inicia la intervención en médica? Con
21: 9. ¿Desde qué horas, mijo, estaba? Desde las 4:50.
2: ¿Qué clínica es exactamente en la cual el médico los lleva a ustedes?
20: Es la clínica, no sé, trauma, es del doctor su clínica. A veces están detenidos ellos. Todo este parte está en la comisaría de Caima.
22: 5:50.
2: ¿Se confirma el fallecimiento de su madre?
21: Mijo, entra a las 9:10. Y mi hijo sale a las 9:21 morado. Viene una ambulancia y se lo lleva a San Juan de Dios. Sin oxígeno, sin nada, mi hijo. Mi hijo yo lo he visto morado. Y yo cuando dentro de su DNI, me quita el DNI el doctor, le da y me dice la doctora, ya estás tranquilo, pero esos doctores estaban operándolo a mi hijo. Y dice, están operándolo a mi hijo y ellos lo han traído.
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20: Sí. Mi señora se quedó, estábamos los dos allá en clínica, solo le confirman la muerte del pequeño.
21: Sí, él, mi hijo muerto, donde lo han estado operando.
2: Ah, y así muerto lo han trasladado.
21: Sí.
20: Tromacao Salud se llama la clínica.
2: ¿Cómo?
20: Tromacao
2: Salud. Ubicada en la avenida Bolognesi, 345.
21: La justicia.
20: La justicia. ¿Qué? Tan bueno, mira, por una
22: 5:51
20: en la muñeca que te la entregan.
21: El gobierno hecho no la han puesto ni
20: nada,
21: ni siquiera exigía por los medicamentos. Si es un doctor que opera, que se necesita, ¿cómo va a estar mi hijo por roto sus manos?
20: Uno con confianza.
2: Ustedes deciden llevarlo a la clínica.
21: Él
20: se ofrece. Y nosotros a la desesperación a ver a mi hijo que lo van a curar, recién lo van a operar jueves o viernes, y si hay espacio todavía nosotros nos esperamos al hijito de 7 años.
21: Está desesperado, llorando. Los tres estábamos llorando.
20: Mira lo que nos hacen mis trisitos, mira.
21: Pero yo he de entrada.
20: Digo que le iba a perecer, que le iba a poner platitos. Nosotros.
21: ¿Cuándo hemos de entrarlo a ver al
20: bebé? La desesperación de nosotros. Mi señora se quedó y entró a la operación y el profesor va a ser el médico nos dijo, ya hace tanto, 2.500. Yo me fui a buscar el dinero. Cuando regreso, con esta noticia que me dijo,
2: llegaron a pagar a este médico.
20: Llegué porque ya yo llegué.
22: 5:52.
2: Pero le comentaron, o sea, ¿qué procedimiento iba a realizar ese médico? ¿Iba a hacer una cirugía
21: bien? Esa operación era fácil, solo está jalado, más derecho.
2: La fractura que tenía.
21: Ajá.
20: Era fácil. Para mí que hay combinación.
2: ¿Le han colocado algún medicamento tal vez?
21: Se le han colocado anestesia.
20: Porque no digo, vamos a ir al anestesólogo.
21: Ajá, y es un pediatra.
20: Dicho. Es pediatra, ya con confianza nos dice.
21: Ajá. Este, yo le he dicho, va a ser bien la operación rápido. Sí,
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21: Es humano, todavía me ha dicho.
2: Claro. No parecía tan complicado.
21: No.
20: Ajá, por eso nosotros, mi hijo, va a esperar hasta jueves o viernes si lo van a operar. Yo estaba buscando quién me lo puede curar. Nosotros desesperados, al ver a mi hijo llorar ahí,
21: no
20: le aceptamos.
21: De medicamentos para el dolor.
2: ¿Algún problema de salud anteriormente?
20: Mi hijo sano y bueno, corriendo. Mi hijo se tiene fe a la herida 51, en Cerro Colorado.
21: ¿Y él?
2: ¿En qué año está?
22: 5:53.
20: Primer puesto, mi hijo. Mira lo que me hace, mira lo que me hace, mi hijo. ¿Quién me va a devolver?
2: No, ahora, el médico está detenido.
20: Sí, todos están detenidos. Tiene que haber más detenidos ahí. Hay gente en el hospital Coyoneche que debe estar detenido. Ese barbón y esa señorita. Porque ellos son los que ven y dicen
2: que se negaron a atender.
21: Sí.
20: Ellos dicen, no, esta fisura tiene que operar. Eso necesita operación. Y parece que mi hijo no necesita operación. Parece que lo han metido ahí, le han metido la anestesia.
2: A buscarlo y llevarlo a la clínica, exactamente.
21: No, allá le han hecho la anestesia, porque allá estaba el pediatra.
20: Me dijo, no le hacía nada con su huesito ahí a un lado.
21: No, ni siquiera un medicamento para el dolor, nada le han puesto. Nada, se lo han llevado así, llorando lo hemos llevado nosotros.
20: ¿Cómo va al hospital?
2: ¿Lo llevan en una ambulancia, en un auto?
20: Porque sí, nuestro, sí, nuestro
22: 5:54.
20: Porque era el dolor de la mano. No era tan grave. Uno lo lleva al hospital para qué, para que te curen, uno le da confianza a los doctores, para que lo curen a tu hijo, no para que te lo maten. ¿Qué clase de doctores contrata el ministerio. Claro, ¿qué clase de doctores?
16: Pequeños.
20: Son cuatro. Es mi último hijito. 7 añitos. Gustavo Cruz Fernández.
0: Vaya situación terrible. Dramática.
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0: Triste. Y yo imagino que en este momento los padres todavía no salen del asombro, porque no era grave pues lo que tenía Gustavito, una lesión en la mano. Se mencionó primero fractura, luego fisura. Lo cierto es que
3: 5:55.
0: Al parecer aparecieron mercaderes de la salud. Y eso es lo que la familia quiere que se investigue. A ver, a la criatura la han llevado ayer al hospital. Ayer ha sido domingo. O sea, pretendían que se quede con ese dolor, con la muñequita torcida, hasta el día viernes. Sería bueno que el Goyeneche emita un comunicado y confirme o desmienta si es que verdaderamente tenían que esperar hasta el día viernes. Porque si no, estaríamos ante un caso de mercadeo de la salud, bueno. O sea, le dicen no para que busquen el sector privado. Y, oh, casualidades de la vida, justo aparece alguien que a los padres les dice, yo conozco a alguien, yo conozco gente que puede ayudarles. Más bien les va a costar,
3: 5:56.
0: Ya para la tarde va a estar todo bien, o para mañana ya va a estar todo bien. Y entonces ellos aceptaron, bueno. Y así hay un montón de gente que se está dedicando al mercadeo de la salud. Sin escrúpulo alguno. Claro, se muestran como que muy solidarios, ¿no? Sí, te entiendo en tu dolor, pero mira, podemos arreglar de esta forma, en otro lado más bien. Y eso sí, para cobrar, eso sí son buenos, ¿no? Te va a costar tanto y generalmente
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0: son
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0: Sumas altas, sumas fuertes. El papá tuvo que ir a prestarse dinero, dijo. Bueno, con la esperanza de que Gustavito se iba a recuperar. Regresa al hospital y muerto el niño. Porque, a ver, si se está priorizando el negocio, entonces esos intermediarios, ¿a quiénes están proponiendo como
3: 5:57.
0: Solucionadores, especialistas, a gente que verdaderamente conoce de medicina, son buenos profesionales, o a cualquier aventurero? Pregunto.
1: Ahora, haga lo que haga, si se comprueba la falta o la responsabilidad de estos doctores, van a ir presos. Pero vaya quien vaya preso, nada ni nadie le va a devolver a Gustavito a sus padres. Tan solo 7 añitos. Y el sistema de salud está cada vez caótico aquí en Arequipa y en todo el Perú a nivel nacional. Porque lo hemos vivido en el Seguro Social. Cuando yo tuve un accidente en el brazo, me dijeron lo mismo que quizás le dijeron a los padres de Gustavito, que tenían que esperar una semana o 2 semanas inclusive para que pueda recién ser operado. Y uno está ahí pues con el brazo roto, con el con la pierna fracturada, con el brazo roto, y tienes que esperar una semana para que te operen. A mí me operaron, y lo he vivido en carne propia, a mí me operaron después de una semana. No de inmediato, no en el mismo acto, no en las horas, sino tuvo que pasar una semana. Y así funciona el sistema de salud en nuestro país, lamentable. Y quizás los padres de familia, por no ver a su hijo con dolor, porque realmente cuando tú de repente te fracturas o tienes una fisura, duele. Por quizás no ver con el dolor, por quizás no ver con a su hijo, a su menor de edad, con el brazo torcido o los huesitos fracturados, optaron por esta mala decisión. Tienen que pagar, tiene que haber responsables, y tienen que pagar con todo el peso de la ley si es que se encuentran responsables a estos dos doctores que están todavía detenidos en la comisaría.
0: Sí, es terrible lo que está pasando en el sistema de salud en líneas generales, y a esto agréguele
3: 5:59
0: a los malintencionados que aparentemente se muestran muy solidarios con los pacientes, pero les proponen tratamientos externos, afuera, ante quién sabe quién, o con quién sabe quién, pues, ¿no? Porque los intermediarios solamente están priorizando su comisión, porque por cada operación que se practica afuera, en Dios sabe qué condiciones, reciben una comisión. Y entonces uno ve a estos mercaderes, a estos intermediarios de la salud, rondando en los hospitales, a la espera de pacientes que son diagnosticados con cáncer, o que de repente padecen de dolores, o casos como este, ¿no? Fracturas, fisuras, y entonces están detrás ahí y le dicen, yo conozco a alguien, pero es afuera. Son profesionales, eso sí, más bien.
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0: A uno le pintan un cuadro espectacular, pero ¿quiénes son finalmente aquellos que realizan las intervenciones? ¿Son verdaderamente gente capacitada o son aventureros, como dije hace rato? Pregunto nada más. 6 en punto, señores, nos vamos. Muchas gracias por la sintonía. A nombre de todo el equipo integrado por Iberti Cona, Pablo Rojas, quienes habla Daniel Zambrana, les agradece por la atención prestada. Sigan con Melodía. Buenas noches, permiso.

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104.3, ahí está la canción del día. Carlos Vive no canta, volví a nacer. La canción del día en Melodía. ¿Cómo están? Buenas tardes, buenas noches ya, ¿no? Son las 6:07. 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Gracias por estar escuchando Melodía. Gracias por estar escuchando los 104.3. ¡Arriba los ánimos! Lunes, inicio de semana, también arrancando un nuevo mes aquí en Radio Melodía, el mes de papá, obviamente. Porque en este mes de junio celebramos a todos los papás, ¿ya? Todos los papás que siempre escuchan Melodía todos los días con la radio. Seguimos disfrutando más canciones, más música variada aquí en Radio Melodía, la radio que está en el corazón de los arequipeños. Le gusta la salsa, la cumbia, las baladas, normalazo. Nosotros colocamos toda tu música aquí en Melodía. Si de repente quieres mandar un saludo, normal, también nos pueden escribir al WhatsApp de la radio, al 912-133-777. Nos pueden llamar a los números de Radio Melodía. Somos la radio que está en el corazón de los arequipeños. Gracias por esa sintonía. Gracias por estar todos los días con Radio Melodía. Vamos ahora con la salsa. La buena salsa de Frankie Ruiz, el papá de la salsa, nos canta aquí en Melodía.

con él no canta aquí en Melodía, la radio que está en el corazón de los arequipeños, la radio del primer lugar en sintonía. Hay muchas personas que están de cumpleaños el día de hoy. Felicidades, nos están escuchando en casa. De repente están escuchando en el auto, en la combi, en la cúster. Escuchando Melodía como todos los días. Seguimos disfrutando más canciones. Hoy lunes, inicio de semana, con toda la música variada, con toda la música en la radio del primer lugar en sintonía. Somos Melodía.

0: Como dice Corazón Serrano, ahí está. Yo sé que quiero y usted quiere escuchar buena música, buena salsa, cumbia, baladas y toda la música variada en tu radio Melodía 104.3, la radio número uno de Arequipa. Vamos ahora con Cuarteto Continental. Vamos con otra cumbia aquí en Melodía. Sigan disfrutando todas las canciones, ¿eh? Ahí en casa, baile, goce, disfrute. ¿Estás trabajando todavía? Siga respondiendo, yo escucho Melodía.
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0: Los amigos que están saliendo del trabajo, ¿eh? Los amigos que están saliendo de la chamba. Éxitos para ustedes. Somos Melodía, la radio que está en el corazón de los arequipeños.

Como dice Cuarteto Continental, un fantasma, eso eres tú, ¿eh? Eso eres tú. Aquí en Melodía está la hora, son las 6:26. 6:26. Vamos ahora con los caribeños y esto que dice Resistiré. Gracias por esa sintonía, gracias por estar escuchando Melodía 104.3, la radio del primer lugar en sintonía.

0: 104.3, somos Melodía. Vamos a la pausa, 6:30.
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0: 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Son las 6:32, 6:32.

104.3. Qué buena canción. Ahí está la temporada de los 80s aquí en Melodía. Toda la música en una sola radio. La radio que está en el corazón de los arequipeños. Vamos a seguir con más música variada, más canciones aquí en Melodía 104.3. Seguimos disfrutando toda la música. Esta es la hora, son las 6:36.

Tenemos una notita de alerta que nos hace llegar la Policía Nacional del Perú. Ha desaparecido la menor de edad de 17 años, de nombre Luana Camila Rodríguez Beltrán. Sus características: este es blanca, su cabello es castaño claro, estatura 1 metro con 54, ojos de color castaño, su nariz es recta y la contextura es regular. En el momento de su desaparición vestía un pantalón jean de color plomo con mariposas, chompa tejida a color negro y blanco, zapatillas de color blanco con negro y un bolso de color rosado. El día 30 de mayo, a horas 2 de la tarde con 30 aproximadamente, salió de su domicilio con dirección a la Plaza de Armas de Arequipa para que participe de un evento y hasta la fecha se desconoce de su paradero. Cualquier información puede acercarse a la comisaría del sector de Santa Marta, aquí en el cercado de Arequipa, o de repente a cualquier comisaría que hay en nuestra ciudad. Ahí está la nota de alerta que nos manda la Policía Nacional del Perú. Esta es la hora, son las 6:42 minutos. 6:42. Música variada, toca.

¿Dónde está corazón? Ahí está Shakira. No canta aquí melodía. ¿Dónde está corazón? No canta Shakira, Shakira. Esta es la hora, son las 6:46. 6:46. 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

Tanto, tanto amor nos canta Basilio aquí en Melodía, la número uno, la radio que está en el corazón de los arequipeños. Con más música, obviamente, vamos con la salsa, la balada, la bachata y obviamente la cumbia aquí en Melodía 104.3. Vamos a continuar con más canciones aquí en Radio Melodía, la radio que está en el corazón de los arequipeños. No se equivoquen, vamos a seguir disfrutando toda la música en la radio que está en el primer lugar en sintonía. Somos Melodía.

0: Leo Dan nos canta aquí en Melodía 104.3. Y ahora vamos con la cumbia del grupo 5.
1: Son las
0: 6:53. 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

0: Esta es la hora, son las 7 de la noche en punto. Somos Melodía, la radio que está en el corazón de los arequipeños. Vamos a la pausa, luego regresamos con la parte final del programa.
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